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0: ¿Qué tal? ¿Cómo están, amigos y amigas? Muy buenas noches. Sean todos bienvenidos y bienvenidas a una programación más de Radio Sono Onda 99.7. Bueno, ahora nos encontramos en los estudios principales de la radio para hablar de diferentes temas futbolísticos, para hablar de lo que se ha dado hasta el momento, lo que se va a dar mañana también con Ecuador. Bueno, hablar de todo un poco, hablar siempre de Liga de Puerto Viejo, que juega el día sábado, aunque Liga ya está salvada su categoría, pero igual tiene partido el día sábado. Y ahí vamos a tocar algunos temas también de la Liga Pro, del torneo que se está manejando para el 2027, y bueno, y algunas situaciones que se vienen dando en el mundo del fútbol, en el mundo futbolístico. Siempre es bueno compartir, conversar y hablar de diferentes temas que se están dando a nivel nacional y a nivel internacional. Ya estaremos también con nuestro compañero Moprito, que estará con nosotros. Mopri Álvarez más adelante estará con nosotros a través de la 99.7. Y como les decía, el Consejo de Presidentes de la Liga Pro aprueba el nacimiento de la Liga Ecuador. Esto se venía manifestando, se venía dando a nivel del mundo y a nivel del Ecuador. El torneo se jugará bajo el formato de grupos y se disputará íntegramente después de la fecha 15 de la Liga Ecuavec. Asimismo, el cambio del formato para el torneo de la Serie A de la Liga Ecuavec este martes, el Consejo de Presidentes de la Liga Profesional de Ecuador aprobó la disputa de la Copa de la Liga en una propuesta por captar la atención de los aficionados y tomando en cuenta que se mantienen 16 equipos de primera división. Los presidentes del fútbol nacional aprobaron la disputa de la Copa de la Liga, torneo que se jugará después del 15 o de la fecha 15 de la Liga Ecuavec. El torneo se formará de 4 grupos, de 4 equipos. Cada uno se armará, o en cada grupo se armará, con equipos de la Serie A. Los dos ganadores se clasificarán a los cuartos de final y a partir de esa ronda las llaves se definirán con partidos de ida y vuelta. Lo llamativo de esta competición es que no se jugará paralelo a la Copa Ecuador, Después de la fecha 15, la Liga Ecuavec, esa competición se paraliza hasta que se juegue íntegramente la naciente Copa de Liga Profesional. Así que, importante, bien, por el torneo que se está ya avizorando para el próximo año. Esperemos que esto, en cierta manera, también reactive lo que tiene que ver el fútbol, y eso es lo que se espera, y eso es lo que todos queremos, y es lo que también avizoramos para el fútbol ecuatoriano. Lamentablemente, los equipos como Barcelona, como Emelec mismo, no han estado 100%, y de una u otra forma eso ha dificultado el trabajo de las plantillas y eso ha dificultado el trabajo de los equipos. Esperemos que sea un 2027 donde haya partidos interesantes. Se habla de que habrán clásicos en las provincias, clásico del astillero, bueno, un sinnúmero de partidos importantes. Aquí tengo más o menos cómo se jugará o cómo se jugaría la Liga Ecuavec para el año 2027. Habrán 16 clubes con 30 fechas y la liga premia la regularidad en cada etapa. Habrá playoff también, o sea, habrá primero 16 clubes, 30 fechas y después habrá los playoff. En la primera, podríamos decir, primera etapa habrá 30 fechas, dos tramos de Serie A y una copa en el medio. Primero la Serie A de la fecha 1 a la 15 sería de todos contra todos. Después se paraliza y se viene la Copa de la Liga con los 16 clubes en grupos y eliminación directa. Título que te da el título de la Copa de la Liga y también te da un cupo a Sudamericana. 3, Serie A de la fecha 16 a la 30. Se completa la ida y la vuelta y la tabla acumulada. Ya como cuarto punto serán los playoffs y cuadrangular. Del 1 al 12, pelearán por el título. El 13, el 14, el 15 y el 16, los últimos cuatro pelearán por no bajar de categoría. Así que eso es lo que se va a dar y eso es lo que se va a también a manifestar, o lo que se va a, o lo que se está manifestando en lo que tiene que ver a la Copa de la Liga y el torneo de Liga Pro, la Liga Ecuavec para este 2027. Por otro lado, ya estaremos por acá también, nos estaban llamando. Por otro lado, habrán 8 partidos premium garantizados. 4 grupos de 4 de ida y vuelta. Más o menos la gente, para que me vaya entendiendo, estos los 4 premium garantizados de los 8 partidos son los partidos que se darán en lo que tiene que ver a la Liga, a la Copa de la Liga. 4 grupos de 4 de ida y vuelta. En cada grupo habrá 2 clubes garantizando que se enfrentarán 2 veces. Los otros 2, por zona y sorteo, clasifican 2 por grupo. Grupo A, eso ya estará más o menos los clubes garantizados. Se hablan de que irían en un mismo grupo Emelec con Barcelona. En un mismo grupo iría el Deportivo Quito con Aucas. En otro grupo, bueno, irían los de Ambato. Bueno, más o menos así, para ir garantizando que habrá buenos partidos y habrá jornadas importantes donde la gente acuda a los estadios. Eso es bueno, eso también es en cierta manera beneficioso. Y allá vendrán, después de eso, los cuartos, las semis y la final. Ya cuando ya más o menos se maneje el tema de la Copa de la Liga, ya cuando ya estén los clasificados, habrán los cuartos, el primero del grupo A con el segundo del grupo D, el primero del grupo D contra el segundo del grupo A, el primero del grupo B contra el segundo del grupo C y el primero del grupo C contra el segundo del grupo B. Hay ganador 1 con ganador 2, se enfrentarán, y ganador 3 con ganador 4. Y de ahí ya habrá la final, que saldrá el campeón y tendrá cupo como Sudamericana 4, o sea, al cuarto de Sudamericana. Acordémonos que todo esto será de ida y vuelta. Todo será de ida y vuelta. En casa jugará todo de ida y vuelta. En casa comenzará el mejor puntuado. Si el global empata, habrá penales. Si en el global hay empates, habrá penales. En la Copa Sudamericana 1, el campeón de la Copa de la Liga se lleva un cupo. Si ya tiene el cupo en la Serie A, el cupo pasa al subcampeón de la Copa. Y si el subcampeón también lo tiene, el cupo pasa al siguiente de la tabla acumulada sin cupo. O sea, ahí va más o menos manejándose. El primero tiene cupo, el segundo tiene cupo, el tercero tiene cupo. Un ejemplo, a Sudamericana. Ahí irán bajando de posiciones y a ese se le adjudicará ese cuarto cupo para Sudamericana. Bueno, en la más regular habrá Libertadores, hablando ya de la Liga Pro, de la Liga de Ecuavec, ya habrá allá los cupos a Libertadores. Ya, como decíamos, primero las 30 fechas, el que gana la fase primera tendrá ya fase de grupos de Libertadores, gane o no gane título. Aquí es un premio, como les decía, la regularidad. Entonces, o sea, el equipo que tenga mejor manejo en las primeras 30 fechas tendrá su premio ya para Copa Libertadores, sea campeón o no sea campeón. En su momento, en el 2019, sucedió con Macará. Acordémonos que Macará hizo un gran torneo y Macará termina como primero, si no me equivoco. Y después, en ese 2019, lo elimina el Delfín de Fabián Bustos. Bueno, pero Macará no pudo ir a Libertadores. Pero ahora sí te premia la regularidad. O sea, el equipo que en las primeras 30 fechas, o en las primeras, así es, en las primeras 30 fechas, ida y vuelta, queda puntero, ya tiene ese cupo asegurado para Libertadores. Además, si sale campeón, el equipo que alcanzó ser primero en las 30 fechas, se lleva a Libertadores 1 y Libertadores 2. Perdón, se lleva a Libertadores 1 y Libertadores 2 pasa al siguiente de la acumulada sin cupo. La regularidad sigue teniendo premio. O sea, si el que ganó las 30 fechas queda campeón, un caso, Independiente, que ganó la primera etapa. Bien por Independiente, ganó la primera etapa, hizo la mayoría de puntos, quedó primero entre los 16 equipos entre las 30 fechas. Independiente ya tiene el Copa Libertadores. Si llega a quedar campeón Independiente en un hipotético caso, Independiente pasa a ser Copa Libertadores 1, el Copa Libertadores 1, y le cede el segundo al que va pasando, el que viene un poco más abajo. O sea, Libertadores 2 pasa al siguiente de la acumulada sin cupo. Acordémonos bien, o sea, no al vicecampeón, sino que Independiente repitió la primera etapa y repitió siendo campeón, el cupo de Libertadores 2 se va al segundo de la tabla acumulada sin cupo. Imaginémonos que Barcelona quedó eliminado, pero hizo una gran temporada, quedó eliminado en los playoffs, pero hizo muchos puntos. Lamentablemente, no pudo llegar a ser primero, perdón, no pudo llegar a ser campeón. Liga de Quito fue el campeón. En los playoffs, Liga de Quito fue el superior y le ganó a todos. Pero como... No, pero bueno, sí, más o menos así. Claro, así sería. Entonces, le pasaría el cupo al segundo. No sé, bueno, ahí me confundí un poquito. Voy a retroceder la situación. O sea, si se lleva la Libertadores... El que se lleva la Libertadores 1 y queda campeón... O sea, queda primero en la fase de 30 de los 30 partidos y después queda campeón, le pasaría el cupo al que está segundo en el acumulado, porque no puede repetir, o sea, no puede repetir ser campeón y ganar la acumulada. O sea, no puede él ir por los dos cupos, sino que ahí va bajando, igual que la sudamericana, para ser un poco más claros y no confundir a la gente. Bueno, además, del primero al cuarto tienen directo a cuartos de final. Y el del quinto al doceavo juegan octavos. Eso ya para premiar la regularidad. Un solo partido en casa, el mejor ubicado. Del quinto al doce de la acumulada se juega un solo partido en el estadio mejor ubicado. Del mejor ubicado, si empatan, pasa el local. Del mejor ubicado y no habrá penales. Bueno, eso también es otro dato. Sí. A ver, vamos a repetirlo. Además, del 1 al 4 van directos a cuartos de final. O sea, del 1 al 4 ya están. El que queda primero, segundo, tercero y cuarto van directos a cuartos de final y esperan su rival tranquilitos. Del número 5 al 12 se enfrentan en playoff. Ahí se juega un solo partido. En el estadio del mejor ubicado. Imaginémonos que Melec está quinto y que el Cuenca está en el puesto 12. Se enfrentan en el Capwell y ese equipo, si es Melec, pasa a la siguiente fase con el empate. El empate le alcanza. Pero si el Cuenca viene y le gana, lo deja eliminado al Melec. Eso es para ser claro. Igual, en cierta manera, premia la regularidad. Lo sembrado contra lo que viene de octavos, bueno, los que el primero versus el peor ubicado de los cuatro ganadores, acordémonos así, será ya lo siguiente, la ubicación, el primero versus el que entre los ganadores sea el que esté peor ubicado entre los cuatro ganadores, el segundo se enfrenta al segundo peor ubicado, el tercero se enfrenta al segundo mejor ubicado y el cuarto se enfrenta a el mejor ubicado de los cuatro ganadores. O sea, de los que pasan del quinto al doceavo, de los que pasan, ahí vamos a ver cuál es el peor ganador, cuál es el peor segundo ganador, cuál es el mejor segundo ganador y cuál es el mejor ubicado de los cuatro ganadores. Eso se enfrenta con el primero, con el segundo, con el tercero y con el cuarto de la tabla acumulada. Y de vuelta, la vuelta en el estadio será la vuelta en el estadio del mejor ubicado en las 30 fechas. O sea, terminarán en casa del que está mejor ubicado. El que está peor ubicado del cuarto comienza en casa, termina de visitante. Eso como en la Copa Libertadores, más o menos. Si en el global hay empate, pasa el mejor ubicado sin penales. Si en el global hay empates, pasaría el primero, el segundo, el tercero y el cuarto. Por puntaje y por estar en mejor posición. Igual sigue premiando la regularidad. La definición en casa del más regular, bueno, la semifinal se reordena, por acumulado, el primero versus el cuarto y el segundo versus el tercero, de los cuatro que se quedan. Ahí también va a ser por el orden de acumulado, porque por ahí viene el... Les pongo un ejemplo. El peor ganador de los cuatro le gana al primero, ese va a jugar ya... sabe que va a comenzar a jugar de visitante. Bueno, y la final será ida y vuelta, la vuelta en el estadio del mejor ubicado. Como les digo, siempre el mejor ubicado va a terminar jugando de local. Y el campeón irá a la Libertadores como uno y el vicecampeón irá como Libertadores 3. ¿Por qué? ¿Por qué el vicecampeón va como Libertadores 3? Porque les decía, el que queda como primero en las 30, vale la redundancia, primeras fechas, ya tiene ese cupo a Libertadores como Ecuador 2. Entonces ahí está siendo premiado. Entonces más o menos así es el torneo. Bueno, un poquito confuso. Yo sé que por ahí algunos tal vez lo entendieron, otros no. Pero bueno, ya que en el transcurso de las fechas vamos a ir dilucidando qué es lo que se presenta y cómo está y cómo se hará el torneo más adelante. Eso esperemos que sea atractivo, esperemos que sea bueno, esperemos que la gente lo pueda disfrutar y que la gente pueda vivir encuentros donde todo el mundo esté animado, que la gente vaya a las canchas, porque acordémonos que han existido situaciones donde la gente no quiere ir a las canchas por los partidos, porque no hay expectativa, porque tal vez falta esas ganas de ver partidos buenos. Un sinnúmero de cosas. Y eso trata de hacer la Copa de la Liga. Tratará de que los equipos puedan manejarse de mejor forma. Que los equipos tengan una mayor participación. Vamos a ver en este choque de Sudamericana, los que ya están clasificados para el 2027. En este choque de Libertadores, cuántos partidos tendrán que jugar. ¿Cuántos partidos tendrán que también darse en seguidilla? Porque si clasifica, un ejemplo, Independiente tendrá que jugar Libertadores, tendrá que jugar Liga Pro, tendrá que jugar la Copa de la Liga. Bueno, aunque ya la Liga Pro lo dijo, en la Copa de la Liga, en esas fechas, se paraliza el torneo de la Liga de Quebec y se juega solamente la Copa de la Liga. Eso es bueno porque por lo menos no hay tanto desgaste. No será como la Copa Ecuador, que la Copa Ecuador está jugando la Liga Pro y tienes que jugar Copa Ecuador entre semana. Entonces no habrá ese desgaste y ese inconveniente. Muchos decían por ahí, creen un reglamento. Por ahí he escuchado algunos que decían, creen un reglamento para que no se pueda postergar los partidos. Pero eso ya existe, eso ya hay. Eso solamente es de leer y ver cuáles se pueden postergar y cuáles no. Pero si hay un equipo que tiene muchas posibilidades en Libertadores o en Sudamericana de llegar lejos y tiene que jugar la Copa de la Liga, hay que posponer. Es que es así. O sea, también hay que, en cierta forma, salvaguardar a los nuestros, salvaguardar a nuestros equipos para que puedan hacer un buen torneo internacional. En el caso de Independiente, que son los que más participan, en el caso de Liga de Quito, bueno, un sinnúmero de equipos que siempre están ahí peleando, están tratando de luchar en todos los frentes, entonces hay que estar siempre atento a qué es lo que se da y qué es lo que presentan las plantillas en estos diferentes partidos a nivel internacional. 19 horas con 26 minutos, 7 de la noche con 26 minutos en todo el territorio ecuatoriano. Por otro lado, Ecuador juega el día de mañana, 5 de la mañana. Mi estimado amigo Ítalo tiene que levantarse muy tempranito, ¿ah? Tiene que levantarse muy tempranito. No, usted no se levanta. Usted duerme hasta la hora que tiene que dormir. Claro, porque usted viene a trabajar después y tiene todo el día para estar atento, si no se me duerme acá. Se levanta a las 5, se duerme a las 11 de la noche, se levanta a las 5, por acá va a andar sonámbulo, pues todo el día tiene que estar a pilas. Pero bueno, la gente que va a ver los partidos, Ecuador juega 5 y 10 de la mañana. La selección ecuatoriana juega 5 y 10 de la mañana frente a la selección de Japón. Esperemos que Marcelo Gallardo pueda hacer un buen partido, bueno, ante sus dirigidos, pueda estar un poco más sereno al momento de alinear. No sé si la palabra sería sereno, pero pueda estar un poco más empapado, sería la palabra correcta, para que pueda alinear jugadores que por ahí le ayuden de cierta manera a conseguir cosas importantes dentro del fútbol ecuatoriano. Así que esperemos que esto lo ayude a Gallardo, que es un técnico que lo decíamos hace unos días aquí con los compañeros, es un técnico que ha conseguido cosas importantes. Es un técnico que tiene camerino, que sabe cómo jugar esta clase de partidos y que le inyecta a los ecuatorianos ese ADN de ser ganadores en todos los encuentros. Esperemos que sea así. Yo aspiro y espero que Ecuador pueda hacer un gran partido frente a la selección de Japón. El entrenador de la selección ecuatoriana, Marcelo Gallardo, pidió a la Federación Ecuatoriana de Fútbol no programar más partidos amistosos en Asia debido a los largos viajes y priorizar distancias en las próximas fechas FIFA. Marcelo Gallardo lo manifiesta así: no quiere partidos lejos el muñeco porque los jugadores llegan muy cansados, muy agotados, y eso no permite su pronta recuperación. Bueno, vamos a ver cómo se juega frente a Japón, que el partido está para mañana 5:10 en el Estadio Internacional de Yokohama. En su momento, creo que Ecuador jugó ya ahí por el Mundial de Corea y Japón, si no me equivoco. Ecuador jugó ahí, entonces vuelve la selección ecuatoriana y esperemos que le vaya bien. Por ahí se habla de un posible 11, se habla de que estaría Valle, bueno, se habla de que Galíndez iría a la banca, vamos a esperar, pero el posible 11 podría ser con Gonzalo Valle o Galíndez, pero más apunto a Valle, o más apunta a Valle. Por derecha, la gran duda entre Ángelo Preciado y José Hurtado, no sabemos quién vaya, pero yo creo que lo de Preciado fue muy malo frente a Corea. Después, en la saga se habla de que iría Leonardo Realpe con William Pacho, y por izquierda Pervez Estupiñán. En la mitad, por ahí escuchaba lo de Alan Franco, otros hablaban de Jordi Alcíbar. Bueno, vamos a ver qué es lo que presenta, otros dicen que Dilson Angulo, pero vamos a esperar. Pero hasta ahora posiblemente sea Alan Franco o Pedro Vite. Volantes ofensivos, uno es Denir Castillo, el otro es Nilson Angulo y Kenny Arroyo. La duda es si irá o no irá Yeboa. Y en la parte ofensiva se habla de Juan Riquelme Angulo, el posible 11 de Ecuador frente a la selección nipona, frente a los japoneses. Ecuador está con las bajas, ya sabemos, de Moisés Caicedo y también de Piero Incapié. ¿Algo me quiere decir, Ítalo? Una llamada. Ah, vamos a la pausa ya. Estamos en hora de pausa. Entonces ya venimos con más información, vamos a una pausa.
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19:35, 7:35 en todo el territorio ecuatoriano. Bueno, lo de Liga de Puerto Viejo, para seguir hablando un poco más de la selección, entrenó el día de hoy, por ahí tenemos una nota. Liga, acordémonos que juega este fin de semana, el cuadro universitario. Lo decíamos, ya Liga está salvada la categoría. Liga es un equipo que este año por lo menos alcanzó para eso, y era lo más importante. La presidenta, en una entrevista que sostuvo con nuestro compañero Ligner Mendoza, hablaba de que será un gran 2027, esperemos que sea así, esperemos que Liga pueda hacer un 2017 interesante, importante. Juega contra un ya descendido Nacional, un equipo que tiene mucha historia. Liga este año le ha ganado los 3 partidos, y vamos a ver si tiene oreja y rabo, como dicen los toreros, y le gana el cuarto encuentro. Pero Liga tiene que hacer jugar ya a los que se queden para el próximo año, considero así, los que por ahí el profesor los va a querer ver ya en encuentros de verdad, y tendrá que poner esas alineaciones. O sea, la gente tampoco puede molestarse si el equipo empata, si el equipo pierde, porque el profesor tiene que probar qué le sirve para el próximo año, y si no le sirven muchos jugadores, si por ahí 5 o 6, tendrá que rearmarse, porque si el equipo quiere clasificar, tiene que buscar una plantilla medianamente de Serie A. O sea, no te hablo de jugadores tipo Quito Díaz, tipo el brasileño que está por Liga de Quito. Antes, saludos para mi pana

0: de Puerto Viejo, que quieren el próximo año llegar a la categoría de primera. Esperemos que sea así, pero siempre hay gente que quiere apoyar a Liga. Por acá en su momento conversaba con el ingeniero Santiago Montenegro y él es uno de los que quiere estar ahí apoyando a Liga. Y yo lo decía en comienzo de año, que la presidenta o la presidente, así le gusta que diga el rey, aunque yo busqué, también se puede decir presidenta, ella tiene que abrir las puertas, o sea, no cerrarla, como lo hizo ahora con el grupo que está apoyando en el tema deportivo. Liga no se puede cerrar a la banda si no hay dinero, porque ya se sufrió en ascenso. Es verdad, Liga baja y llega después, pero se sufre mucho. Le costó 4 años a Liga para estar nuevamente en el fútbol profesional y no vale que baje de la noche a la mañana. Qué difícil, qué complicado que es para Liga el torneo de ascenso. Y la presidenta lo dijo, vamos a hacer historia, vamos a, de aquí en adelante a ganar cosas importantes. Y esperemos que sea así. Yo siempre quiero el bien de Liga de Puerto Viejo. Siempre aspiro que le vaya bien a Liga de Puerto Viejo. Yo nunca he conversado con la presidenta de Liga, nunca la he entrevistado. Pero si ella está al frente de Liga, yo le deseo lo mejor. Aunque algunas veces la presidenta, en cierta manera, ha sentido de que nosotros hemos hecho comentarios, un poco fuertes, pero nunca desleales, eso sí. Siempre metiéndonos en solamente en lo futbolístico. Y yo creo que eso hay que tocarlo siempre. O sea, lo futbolístico netamente, el resto no nos interesa. Y si no le va bien al equipo y si no hace buenas contrataciones, vamos a criticarlo y vamos a decirlo, como a comienzo de año, que no había jugadores interesantes y que casi le cuesta a Liga el descenso. Después llegó este grupo de apoyo que tiene una comisión de deportes y que en cierta manera lo apuntaló al equipo con Carvajal en la cabeza como técnico y ahora ya lo tiene tranquilo, salvando categoría y ver qué es lo que pasa en el 2027. Pero vamos a una nota que estuvieron los compañeros hoy con algunos jugadores de la plantilla de Liga de Puerto Viejo y también estuvieron en los entrenamientos. Escuchemos la información del cuadro universitario.
1: Cristian García, terminada la práctica, ya pensando en lo que se viene. Buenas tardes.
2: Buenas tardes. Sí, bueno, hoy nos tocó hacer un poco de fútbol y ya alistándonos para lo que viene.
3: Después del percance que tuvo en el partido último de fútbol, ¿cómo le está yendo? ¿Está bien ya físicamente?
2: Bien, bien, sí, creo que fue bueno una saturación, ¿no? de partido, de continuidad. Yo también venía de hace mucho de no jugar y creo que bueno, que fue desgaste, pero gracias a Dios estoy bien.
1: ¿Sabes todo el desplazamiento suyo, el nivel que tiene dentro de la cancha y eso hace acreedor de que se diga por ahí que es una de las apuestas por las cuales Liga debe ir? ¿Cómo está su situación a propósito con el tema de Juan Pablo II?
2: Bueno, yo la verdad que vine a préstamo, desde el momento en que vine a préstamo todavía no lo he vuelto a tocar ese tema. Creo que, la verdad que estoy cómodo, me siento cómodo, estoy feliz. Bueno, como te dije, tengo mi familia acá. Es prioridad también, creo que Liga de Puerto Viejo, porque bueno, me dieron la posibilidad de poder volver a jugar y bueno, la verdad que ahora solamente depende de yo poder llegar a algún acuerdo con Juan Pablo II y bueno, y todavía la verdad no me he sentado a hablar, pero sí yo tengo interés en quedar.
3: Partido tras partido demuestra las condiciones que García estuvo o tiene para pasar pruebas en Liga de Puerto Viejo.
2: Sí, obviamente, me voy sintiendo cómodo, creo que bueno, siempre fue mi jugar, ¿no? Y creo que ahora con la edad que tengo también un poco más de experiencia, conozco la categoría y bueno, trato de demostrar fin de semana.
1: Precisamente, hablando de categoría, ya pensando que el profesor al final quiera trabajar con anticipación, preparar un microciclo, hay que estar listo y hay que rematar bien este año, ¿no? Tanto en la salud como en los futbolistas.
2: Obviamente, ¿no? Cerrar de la mejor manera y creo que creo que dejar una base y bueno, entrenar hasta los últimos días que se pueda, creo que eso te deja también un poco de ventaja ya para arrancar el año que viene.
3: ¿Hay aspiraciones de continuar la próxima temporada en Liga Puerto Viejo?
2: Sí, bueno, como te dije, todavía no me he sentado a hablar con la gente y eso, pero desde mi lado sí estoy dispuesto a sentarme y poder hablar.
3: Pues por hoy, duras pruebas han pasado, solamente quedan seguir disfrutando del espectáculo de fútbol y demostrar por qué vino este Liga.
2: Obvio, nosotros no bajamos los brazos, ¿no? Nuestra idea, bueno, es poder quedar lo más arriba del hexagonal este y, bueno, ya, como te dije, dejar lo mejor impresión.
3: ¿Ya vio lo que es la hinchada en Liga Puerto Viejo?
2: Sí, bueno, lo disfrutamos mucho, sobre todo el partido con Delfín, así que Nada, agradecerle a la gente y bueno, buenísimo que es.

0: que puedan y sigan yendo a la cancha.
1: Gracias. Brian Rivera, terminada la práctica, ya pensando en lo que se viene, la próxima fecha.
2: Sí, bueno, mirando la página y ya preparándonos para lo que es el Nacional. Sabemos bueno, lo que ellos están pasando y bueno, igual sigue siendo un equipo que es complicado. Nosotros tratando de mejorar en ciertos aspectos y bueno, seguir dando lo mejor.
3: ¿Cómo vives el momento, Miguel Rodríguez?
2: Bueno, así lo veo con un poco de paciencia, yendo de menos a más, bueno, en mi caso, que recién llegué. Y bueno, también resaltando también el esfuerzo de los muchachos, que cada día se nos ve mejor. Bueno, y esperando que podamos entonar ahora en esta fecha.
1: Es un desafío lindo, Liga, ¿no? Con toda la magnitud de su hinchada, ya se pudo palpar en el tema del clásico, y por eso que la final. Y el Fichero siempre está por mí.
2: Sí, no, es una gente que siempre apoya, siempre está ahí en el estadio. Eso es bonito, eso también es alentador para el jugador y sentirse más que todo respaldado.
3: ¿Te sientes como contento en la ubicación que estás y en Liga de Puerto Viejo?
2: Sí, yo me siento muy cómodo con el equipo, con la institución, con su gente. La posición en la que nos estamos desempeñando también. Hay que tratar de mejorar cada día.
3: ¿Qué aspiraciones para el próximo año tienes?
2: Primeramente terminar bien lo que resta de esta temporada y después bueno, ir analizando lo que se me va a hacer, las propuestas o un posible contenido.
1: Gracias. Muchísimas gracias. Michael Montiel, terminando la práctica ya pensando en lo que se viene.
4: Sí, motivado el equipo. Motivado, el grupo también muy motivado para lo que se viene, enfrentar lo que nos toca, un resbalón que nos tocó el día jueves, pero de los errores se aprende y estamos aprendiendo.
1: Para Michael Montiel es muy gratificante las oportunidades que le está dando el profesor Javier Pablojón.
4: Sí, siempre la oportunidad la miro de la mejor manera, porque no cualquiera se dan estas oportunidades y cada oportunidad que el profe me da, la afronto de la mejor manera con la bendición de Dios.
3: Michael, hoy por hoy, aspiraciones grandes como ser humano, como un hombre que se ha dedicado al deporte, especialmente al fútbol, de salir adelante en esta profesión.
4: Sí, siempre me propuse eso, siempre salir para adelante. Hoy a los 24 años recién debuté en fútbol profesional y tengo en mente muchas cosas, seguir firme con la capira, aspirar muchas cosas con las capiras y, si Dios lo permite, seguir aquí para el proyecto 2027.
3: Ha habido un hecho fundamental el día que debutaste, lo hiciste con una acción en el fútbol.
4: Sí, fue una promesa que yo le hice para Dios. Yo soy cristiano evangélico, le hice una promesa a Dios, le dije que así sea el cambio titular para debutar. Lo voy a hacer esa promesa y la cumplí porque la debuté de la mejor manera y en un estadio tan reconocible mundialista como lo es el Olímpico Atahualpa.
1: En la parte personal y en la parte que llega al hincha, ese tema de la garra, que precisamente es lo que le gusta al aficionado de Liga de Puerto Viejo, se identifica incluso con su canción y con cómo es la gente. Eso también lo llena de mucha satisfacción porque son las características suyas, ¿no?
4: Sí, lo viví cuando jugaron contra Delfín Liga, toda la garra, la alegría que pusieron toda la gente de la barra. Era algo muy bonito que a cualquier futbolista lo llena y es como mi característica, garra, siempre para adelante, un fútbol muy fuerte como es el mío y siempre darle lo mejor para la barra, como lo venimos haciendo. Tuvimos un rebalón, pero en los errores se aprende y siempre seguir para adelante.
1: Y ahora Nacional, al rival se lo respeta, ganándole bien.
4: Sí, es un gran rival, una gran institución como lo ha sido siempre Nacional, reconocido en el Ecuador y siempre para adelante porque los equipos de abajo siempre quieren mostrarse y dar lo mejor.
3: ¿Te sientes cómodo en Liga de Puerto Viejo?
4: Sí, me siento muy bien. El día que llegué me acogió muy bien el cuerpo técnico, los utileros, jugadores y me siento muy bien y si Dios me da la oportunidad de seguir el año que viene aquí, pues bienvenido sea.
3: Esas son tus aspiraciones, ¿no?
4: Sí, esas son mis aspiraciones hoy, seguir en la capira y seguir para el 2027 con la bendición de Dios.
1: Gracias, Michael.
5: Perfecto, muchas gracias a Yamil Vera por la entrevista con diferentes jugadores de Liga de Puerto Viejo. La nota después de la práctica que tuvo hoy el plantel universitario. Y que mira el encuentro con Nacional muy de cerca. Un Nacional que ya está descendido, lo decíamos. Un Nacional que, lamentablemente, digo, por su historia, por sus años, por sus campeonatos, el único bitricampeón del fútbol ecuatoriano, se está cayendo a lo más bajo de nuestro fútbol, a lo más bajo de los torneos ecuatorianos, al ascenso, allá donde tiene que pelear, y pelear de una forma fuerte, dura, porque se juega en escenarios que son difíciles, con árbitros que a veces no son los mejores, con dudas en ciertas cosas. Entonces le toca duro al Nacho, pero Liga tiene que ganar también, tiene que demostrar. Y yo lo decía, bueno, no sé si ganar, no sé si salir goleando, pero sí demostrar qué es lo que se puede tener para el próximo año con lo que pone el profe Carvajal en la cancha. Profe, considero que el profe Carvajal tiene que tratar ya de ir diagramando qué es lo que necesita para el próximo año y dejar, no sé, 8, 7, 5, 4 jugadores, 10 jugadores que sean esa base importante para el próximo año. Y conversaba con García, que es uno de los extranjeros más rescatables. Vamos a ver cómo terminan los otros. Pero Liga tendrá que ir trabajando en eso, repito. Una base importante para el próximo año y poder convencer a su hinchada. Ya está demostrado que Liga, cuando hace bien las cosas, su hinchada apoya, su gente está ahí. Entonces Liga tendrá que armar un equipo importante y dejar, y no dejar de lado también las bases, las divisiones menores, que siempre será algo beneficioso para todo equipo. 19 horas con 48 minutos, 7 de la noche con 48 minutos en todo, o 49 minutos en todo el territorio ecuatoriano. Ya para ir finalizando la programación deportiva, mi estimado Ítalo. ¿Llueve o no llueve, Ítalo? No llueve, o sí llueve, no, estamos tranquilos, porque estaba arrugando un poco, pero estamos tranquilos con el clima. Calor sí hace mucho, normal por el fenómeno que estamos viviendo. Entonces es normal lo que se está dando ahora en el Ecuador. Como les decía, 19 horas ya con 49 minutos, casi llegando a las 19 horas con 50 minutos. Perfecto. En los amistosos a nivel internacional, le voy a dar algunos resultados que se han dado. El rival de Ecuador comenzó ganando el día lunes, que enfrentó a Venezuela, le ganó 2-1. Venezuela cayó frente a la selección nipona, frente a Japón, 2-1. Corea del Sur, ahora sí, viendo la garra, charrúa y le ganó 4-1 a los coreanos. Ecuador no pudo contra Corea del Sur, Uruguay sí fue con todo y le metió 4 el día lunes. Este encuentro, para algunos, creo que poco nombrable o poco les interesa, pero los voy a decir porque son partidos internacionales. Tayikistán le ganó 4-2 versus Palestina. Imagínense este partido. Tayikistán versus Palestina. Ganó Palestina 4-2. Mira este partido. Kirguistán le ganó 5-0 a Maldivas. Perdió el equipo de Maldivas. El día de ayer, los amistosos fueron los siguientes. Australia le terminó pasando factura a Brasil. Le ganó 4-2 la verde amarela. Rusia le ganó 2-0 a Irán. Estados Unidos, en un partido algo polémico, con algunos golpes, con algunos inconvenientes, le ganó 4-2 a la escuadra de Chile. México terminó empatando contra Perú. Y Papúa Nueva Guinea empató 1-1 versus Islas Salomón. Mañana habrá partido. Bueno, hoy hubo algunos partidos. Fiji le ganó 2-1. Fiji es una isla en la zona del océano, si no me equivoco, ahí en Australia, en esa zona cerca de esas islas. Fiji le ganó 2-1 Nueva Caledonia, le ganó 2-1 Fiji. Lituania le ganó 3-0 Andorra. Argentina está jugando en estos momentos versus Bolivia, le ganó ganando 2-0 Argentina. Y hoy, 9:00 p.m, juega Isla Cook versus Tahití. No Haití, sino Tahití. Mañana los partidos serán los siguientes. Ya en el torneo que se va a jugar internacional, entre Panamá y Nueva Zelanda. Ese partido será mañana 1:10 a.m. Japón jugará 1:10 a.m, perdón, 1:00 a.m. con 10 minutos. Japón le tocará jugar contra Ecuador a las 5:10 en suelo nipón, como lo decíamos anteriormente. Y mañana 9:00 a.m. jugará Uzbekistán versus Siria. El día viernes habrá otros partidos. Corea del Sur enfrenta a Venezuela. Colombia juega con Paraguay. La India juega contra Brasil el sábado. Rusia jugará con Namibia. Canadá enfrentará a Perú el sábado también. Costa de Marfil a Camerún el sábado. Argentina jugará versus Burkina Faso. En la despedida de Messi será versus Burkina Faso. Muchos por ahí dicen, Maradona, ¿qué se va a despedir contra Burkina Faso? Dicen algunos por ahí, los maradonianos. Pero juega Argentina ya en la despedida de Messi. Dice que las entradas están súper caras. Vamos a ver cómo Argentina enfrenta este partido. Y Estados Unidos, en un gran encuentro el sábado, jugará versus la selección mexicana. Así están los amistosos a nivel internacional, a nivel del mundo entero. 19:54, 7:54 en todo el territorio ecuatoriano. Ya casi estamos llegando a la parte final. Ítalo, saludos a la gente que está con nosotros siempre en sintonía. Un abrazo para mi pana Montanero, Jorge Montanero, que siempre nos escucha. Y saludos para los oyentes de Ricardo, que son muchos también. A don Ricardo lo escuchan todas las noches, mi estimado Ítalo. Muchas gracias, Ítalo. Nos despedimos nosotros. Gracias a la audiencia, gracias a todos. Hemos dado la información deportiva con todos ustedes, hemos compartido y hemos hablado de Liga de Puerto Viejo, de la selección y también de los partidos amistosos a nivel internacional. Chao, nos vemos hasta una próxima. Buenas noches.

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0: Sono Onda le da la hora. 20:36.
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0: Sono Onda le da la hora. 21 horas, 29 minutos.
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0: Sono Onda le da la hora. 21 horas, 35 minutos.
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0: Sonoonda le da la hora. 21 horas, 43 minutos.
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0: Sono Onda le da la hora. 22 horas, 8 minutos.
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0: Sonoonda le da la hora. 23 horas, 11 minutos.
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0: Sonoonda le da la hora. 23 horas, 25 minutos.
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0: Sono Onda le da la hora. 23 horas, 53 minutos.
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0: Sono Onda le da la hora. 0:38.
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0: Sono Onda le da la hora. 1:44.
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0: Sono Onda le da la hora. 3:39.
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0: Sono Onda le da la hora. 3:48.
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0: Sono Onda le da la hora. 3:58.
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0: Sonoonda le da la hora. 4:09.
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0: Somos. Bienvenidos y bienvenidas a la primera emisión de Sono Onda Noticias 99.7. Nos encontramos desde Puerto Viejo, emitiendo esta señal para el Ecuador y el mundo a través de la www.sononda.com, TuneIn Radio. Hoy abrimos las puertas a un nuevo mes. Bienvenido, pase para adelante. Pase octubre, un mes que llega con 31 nuevas oportunidades para levantarnos, para seguir adelante, para ser muy agradecido. Oyente de Sononda, gracias por este nuevo amanecer. Estamos octubre 1 de octubre. Estamos octubre. Nos recuerda que no importa cómo terminó septiembre, lo importante es cómo decidimos comenzar este nuevo capítulo. Si septiembre le dejó cansancio, que octubre traiga fuerza, pues facilito. Si dejó septiembre dificultades, que octubre traiga las soluciones, pues a las dificultades. Si dejó lágrimas, que octubre nos regale motivos para sonreír. Y si dejó sueños pendientes, este es el mes. Póngase las pilas, sacúdase. No se dejen volver por la dulzona pereza. Si septiembre fue malo, vea, octubre va a ser muy bueno, decrételo. Son las 4:52 minutos. Ese es el tiempo. Ya estaremos con don Pepe allí, justamente desde Estudios Manta, desde la ciudad de la Tumbolador. Estamos octubre, don Pepe. ¿Cómo amanece usted? ¿Agua o no agua? ¿Qué novedad nos tiene por allá el Puerto Manavita a través de Sononda Noticias?
1: De Maravilla, saludos cordiales a ustedes, saludos a nuestra audiencia, a la gente que nos escucha en todos los rincones de la provincia, del país, del mundo entero a través de las plataformas digitales. Saludos el 24 de mayo a la familia Chávez Barresueta, saludos a mi sobrina Araceli Barresueta, a su esposo, el popular Chávez también, el nombre no me recuerdo, pero Chávez, sé que es Chávez o no Chávez. Bueno, y a toda la gente que nos escucha. Acá nada de agua, don Jonathan, acá no.
0: ¿Desde cuándo?
1: Si me pregunta la lluvia, hace 2 días.
0: Ah, ya, de la tubería, digo.
1: La tubería casi ya subieron la semana. Me parece que el día lunes, o martes, sí, lunes, creo que hubo agua todo el día. Y noche y día. Hoy ya se ha alejado, ya son 4 o 5 días que no tenemos el líquido vital. Y la lluvia tampoco, la lluvia también hace 2 días que cayó. De hecho, he notado como que ha bajado un poquito el intenso calor que hacía en estos últimos días, ¿no? Novedades, ayer varios detenidos, aunque hoy veía un informe de la policía que hablan de 65 personas detenidas durante el toque de queda en la provincia de Manabí. Bueno, si alguien ve que la imagen se vira, porque la mano, tengo el teléfono en la mano. Ayer en horas de la tarde, mientras estábamos por la avenida 4 de noviembre y nos aprestábamos a dirigirnos hacia la 20 de mayo porque nos alertaron de un hecho violento, y justamente en ese instante pasaba un vehículo de la policía, un bus lleno, pero yo pensé que era un operativo que se iba a desarrollar, y venía policías motorizados abriendo paso, venían delante del bus y detrás también venían policías motorizados, y luego nos llamaba, saludos para Pedrito, a propósito, Pedrito, que siempre nos escucha en su taxi en la parroquia de Alfaro, nos alertaban de que había llegado un bus lleno de personas. No eran pasajeros que estaban de turismo, eran personas aprehendidas, y eso consultábamos ayer en la 20 de mayo, y decía que sí, que habían varios detenidos, parece que en diferentes operativos que se habían desarrollado ayer durante el día, durante la tarde. No sé cuántos ni cuáles son las causas, pero hubo detenidos. Lo que sí, en resumen, la policía habla de 65 personas detenidas en Manabí durante el toque de queda. En otro orden de la información, por ahí le pasaba una fotografía a don Jonathan, una dama, una persona a quien la conocían cariñosamente como la gringa, en la ciudad de La Montalbán. Ella falleció en un accidente de tránsito ayer o antes de ayer en la República de Perú. No sé exactamente en qué municipio, en qué ciudad, pero fue en Perú. Ella trabajaba por su actividad, dama de compañía, andaba por diferentes lugares, inclusive por el extranjero, Perú, Colombia. Y ayer se conoció la noticia que dejó de existir por un accidente de tránsito, conocida cariñosamente como la gringa entre sus amigos de la ciudad de La Montalbán del Cantón Montecristi. Esas son las principales novedades. Ayer también se rumoró de que una persona había fallecido. De hecho, hubo páginas que subieron, dicen que se confirmó el deceso de una persona en Colorado, pero la policía también estaba ayer buscando y no tenían información exacta de lo que había ocurrido. De hecho, el mayor de la policía que estuvo en la 20 de mayo no dio declaraciones porque tenía la alerta de otro caso en Colorado, que hasta ese momento no tenían datos exactos, ¿no? Eso es lo que podemos hasta el momento resumir como información la gente de Santa Ana en el campo, si nos dicen que está lloviendo. Ayer nos avisaban y nos enviaban fotografías, imágenes también que estaba lloviendo bastante. Saludos para Joel Payafiel, para su señora madre, doña Rosita Franco, también en Taina, que no se escucha permanentemente. La señora Irene Delgado y don Vidal Cuenca en el Pozo de la Sabana, saludos cordiales, que tengan una excelente jornada. Continuamos en estudios a través de Sonora Noticias.
0: La Fuerza Informativa de Manabí, gracias don Pepe Cedeño por su aporte en este nuevo amanecer, en este amanecer de jueves. Estamos uno de octubre, estamos en nuevo mes por si acaso, no se pierda, estamos aquí en Sonora Noticias, primera emisión, su estación preferida. Edwin Darwin Fernández Barén, ¿qué tal? ¿Cómo amanece usted? Don Amable Zambrano, muy buen día. Carmita Zambrano, allá en California de Rocafuerte también, muy buen día, ¿qué tal? ¿Cómo amanece el pueblo? Déjeme ver quién más está por acá en el buzón de entrada de Sononda. Rubí Tello Rivera, ¿qué tal? Buen día. María Figueroa, Leonardo Sánchez Zambrano, buen día, buen inicio de mes, mi gente de Sononda, saludos desde Ceibos, desde Ceibos de Picuazá, la gente de Picuazá, un gran abrazo. José Lucas Rico, desde Calceta La Sin Par, ¿cómo le va don José Lucas? Ananchundia, muy buen día. A ver, ¿quién más? Juan Sánchez desde Connecticut. Nos vamos con don Enrique. Hasta Sosote, el epicentro del coco. La parroquia que produce el mejor arroz de esta zona del país. Vamos a través de Sononda Noticias, don Enrique, buen día.
2: Bueno, la fiesta informativa de Manabí, gracias a don Jonathan Chávez Ruiz, oyentes de Radio Sononda 99.7, 1 de octubre. Así es, don Jonathan Chávez.
0: Eso, comenzamos 1 de octubre, póngase pila.
2: Comenzamos con el nuevo mes de octubre y se viene la pachanga, se viene el remesón.
0: Usted solo anda pensando en fiesta, recién sale de la fiesta.
2: No que me tienen distraído con otras cosas, hermano lindo. ¿Y ya qué más me queda, pues, Jonathan Chávez?
0: Usted sale de la fiesta anoche ya en Rocafuerte y ya quiere seguir enfiestado usted.
2: Me mete en el cuento que ha llegado medicina, que ha llegado para el tope, para los hospitales, y que no hace falta nada, hermano. ¿Qué más me queda, hermano?
0: Oiga, ¿y no escuchó a don Ringo que estuvo en el hospital y lo atendieron bien bonito? Hasta pañales pusieron.
2: Hasta pañales le dieron
0: a don Ringo.
2: Entonces está contento el hombre porque está lleno de stock de medicina los hospitales.
0: Y a él lo atendieron como niño bonito.
2: Pero es que solamente están trayendo cosas, don Jonathan Chávez, con todo el respeto, que son cosas que no son que necesita el pueblo, la gente que necesita. Vaya, vea pues cómo está el tema. Solamente le voy a tocar el tema de las insulinas, nada más, en los hospitales, que es necesario. No hay, don Jonathan Chávez, las insulinas que tanto se requiere. No hay. Tiene que la
0: gente... Los sartán llegaron.
2: Ese, no sé si habrá llegado.
0: Para la presión.
2: Para la presión, no sé. Pero cuestión de usted vea.
0: Usted se refiere que llegan más insumos que medicinas.
2: De sueros, gasas, son cosas. Vaya, vea pues, cómo cogen los bultos que están bajando. ¿O no ha visto usted cómo cogen los bultos que lo cogen así nada más como? Sí, ese sí, medicina.
0: Pesa más, claro.
2: Pesa, Peñañolino, tiene que cogerlo hasta entre dos personas y cogerlo. Ve nomás cómo cogen los cartones. Como coger casi. Una cosa que no pesa mucho, por decir. Entonces son cosas que viene Jonathan Chávez, que no es la medicina que se requiere el pueblo, Peñañolino. Entonces, ya nomás me queda, pues, está pensando en la fiesta nada más, Jonathan.
0: Oiga, Chávez, y también lo que no está correcto es que no indiquen qué mismo es que viene, pues dejan a la ciudadanía a la adivinanza y no informan qué es lo que está viniendo, qué hacen esos camiones en la coordinación, qué traen. Entonces sí sería bueno que ellos mismos indiquen con un boletín. Para otras cosas se informan, hacen videos.
2: Muy bien pensado, Jonathan Chávez Ruiz. ¿Por qué no convocan ahí a los medios de comunicación? ¿Sabe que vengan para hacer una rueda de prensa? Para que vean que lo que ha llegado de medicina acá en la provincia de Manabí, en Puerto Viejo. Pero no dicen nada, pero Jonathan Chávez Ruiz, no dicen qué es lo que viene, pues. Cosa que si la gente esté tranquila, puedas acudir a los hospitales. Porque tú no puedes ir al hospital de Chiro, pues, Jonathan Chávez, pues. Tú no puedes ir Chiro al hospital, pues, Ñaño Lindo, pues. Tienen que tener un billete para poder comprar el resto de medicina que tienen que comprar en los hospitales, a comprar en las farmacias. Entonces, eso está pasando, hermano. ¿Por qué no llaman a una rueda de prensa? Señores, esto es lo que ha llegado acá a la provincia de Manabí, lo que tenemos en cuestión de medicina. Ahorita las insulinas están de contrabando, Jonathan Chávez Ruiz. Están de contrabando ahorita.
0: ¿Cómo es eso? ¿Cómo?
2: Que tienen que ir a ver a otros países, a las fronteras, conseguirla como, por ahí dice uno popular, como a la izquierda, así, por decir popular. No hay medicina de lo que es cuestiones, especialmente para las insulinas, que es lo que más se requiere, Jonathan Chávez Ruiz. ¿Cuánto vale un frasquito ahorita de una insulina? Usted la consigue, está en $40, lo consigue ahorita. Entonces, ¿qué es, Peñaño? ¿Qué es lo que está pasando? Como usted dice, digan pues, ¿qué es lo que ha llegado nada más? Y cosas que ya sabe la gente, sabe los medios de comunicación, sabe el pueblo lo que sufre, el pueblo lo que va a los hospitales. Si hubiese plata, la gente va a la clínica, Peñaño. Pero no hay chiro, la gente está chida, Ñaño. El pobre escuda a los hospitales públicos, los que son del gobierno, de este bajo yo la tachada de Ruiz. Bueno, estamos tranquilos por acá, no hay presencia de lluvia en la parroquia Sosote. Así amanece el día de hoy. Anoche estuve dándome una vueltita por ahí en Rocafuerte. Full, lo que se dio el gran baile público en la calle el día de ayer. La gente disfrutó bastante y así está. Oiga, ¿el pregón cuánto es en Puerto Viejo, Jonathan Chávez Ruiz? No es el 1 de octubre.
0: Ya le tengo el dato, pero si es en estos días, me parece, mañana, pasado.
2: Ya será el 1 de octubre también, Jonathan Chávez, en Puerto Viejo, los pregones.
0: Ojalá pongan la bandera. ¿Cuándo es el 8? Sí. El 8 me dicen por acá.
2: ¿El 8?
0: Así me llegó un mensaje.
2: Vaya, viendo, hermano lindo, cómo cambian las cosas también, Jonathan Chávez Ruiz, ya también. Mira,
0: oiga, a usted todo le molesta, oiga.
2: No me molesta, Ñaño, porque las cosas que como que están cambiando ahora. Usted recuerda que cuando iniciamos en octubre con el pregón, ¿o no era así, Jonathan Chávez?
0: Sí, sí.
2: Ya, pues entonces, usted también a veces como que quiere ocultar el dedo con el sol.
0: Oiga, revíseme si ya pusieron la bandera.
2: Ya le voy a revisar si pusieron la bandera en Puerto Viejo también. Y ojalá que la bandera se la utilice también, como decía el licenciado Cruz Mera Vinuesa, que en cada casa se pusiera la bandera de Puerto Viejo, que sería lo más bonito también tener en nuestra linda ciudad.
0: A ver, déjeme ver por acá, que por acá está don Willy. Él siempre tiene la última. A ver, adelante, don Willy, buen día.
3: ¿Cómo está? Buenos días, don Jonathan, por aquí, escuchándolo. ¿Qué le pasa a mi amigo, don?
0: No, se ha levantado mal genio el hombre.
3: Así es, va, hágale una ordencita para un examen de azúcar, de diabetes. Bueno, el tema del pregón, sí, bueno, yo usted ya lo dijo, para el 8 de este mes de octubre, ha habido un cambio allí, y bueno, el cambio se ha dado, y explicándole un poco para Enrique y para todos los amigos oyentes, es por el tema del feriado que va a haber el 9 de octubre. Entonces, los organizadores han pensado, que este caso es el municipio, de a un feriado y vivir la fiesta, imagino que como hasta de modo como experimento podría ser, para ver cómo le va con esa fecha. Y bueno, se deja lo tradicional, que por lo general siempre ha sido el 1 de octubre el inicio de la fiesta de Puerto Viejo, que así debería ser, pero esta vez lo han dejado para el 8 de octubre,
0: el jueves 8.
3: Así es, ahí lo une al feriado ya de 9, 10 y 11, que se suman esos días al feriado del 9 de octubre.
0: Muy bien, muchas gracias, don Willy Quinde. ¿Algún otro dato?
3: Oh, todo bien, ahora ya por aquí movilizándonos hasta la ciudad de Manta, todo con tranquilidad hasta el momento.
0: ¿Operativos, nada?
3: Nada, por aquí todo tranquilo hasta esta hora.
0: Perfecto, muchas gracias a nuestro compañero, a nuestro amigo Willy Manuel Quinde. Entonces el pregón será el jueves 8, entendemos, para que sea más extenso el tema del feriado por la independencia de Guayaquil. Viernes, sábado y domingo de feriado, don Enrique, ¿ya está contento?
2: Ay, gracias por los Willy Quinde, tranquilo nomás, William, tiene que correr también para que baje un poquito la barriguita también, don Willy Quinde. Saludos para mi padre, Willy Quinde. Oiga, entonces, así ha sido la cosa, entonces, ya nos explicó don Willy, entonces, nos vamos de feriado, pero Jonathan Chávez,
0: mire,
2: la próxima semana.
0: Ya estamos la pausa, si usted quiere irse a un pregón, dice don Willy, ¿ya?, que vaya hoy día al de Montecristi, porque hoy así hay pregón en Montecristi.
2: Ay, ya, qué problema con don Willy Quinde, ¿a dónde me manda Montecristi? Bueno, don Jonathan Chávez Ruiz, y seguimos con
0: envíe la pausa, envíe la pausa, don Enrique.
2: Vamos a la pausa a través de Sonora Noticias.
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0: Ya son las 5 de la mañana, 7 minutos, tiempo exacto, la hora en el país, la hora para la gente madrugadora, la gente mañanera, la gente trabajadora que aparece en la sintonía de la radio que se ve, la radio bonita, la radio que está metida en el corazón del pueblo maravita. Hoy estamos día jueves 1 de octubre, empezando el 10º mes del año. Siempre con fe, con esperanza, con optimismo, con la bendición de Dios y la Virgen Santa. Por eso, encomendémonos a ellos. Digámosle a la Virgen con muchísima devoción: bendita sea tu pureza y eternamente lo sea, pues todo un Dios se recrea en tan graciosa belleza. A ti, celestial princesa, Virgen Sagrada María, yo te ofrezco en este día alma, vida y corazón. Míranos con compasión, no nos dejes, madre mía, y en nuestra última agonía, sé nuestro amparo y protección. Amén y amén. Las 5 de la mañana con 8 minutos, ¿cómo le va, licenciada Mary Alexandra Quijije? Qué gusto saludarla. Hoy andamos de blanquito, niña Mary, qué belleza los tiempos.
8: ¿Qué tal, compañeros? Muy buenos días, amigos oyentes. Gracias por estar siempre en la onda con Radio Sono Onda.
0: ¿Cómo me la ha ido, niña Mary? ¿Todo bien?
8: Muy bien, señor.
0: Sí, como que no la veo muy contenta usted. Ya estamos octubre, niña Mary. Uh-huh. Ya vienen las fiestas de Puerto Viejo, ya vienen los desfiles, ya viene el pregón, ya vienen los feriados, niña Mary.
8: Bueno, pues yo de casita no salgo.
0: Usted no sale casi mucho, ¿no? ¿Qué tal, mi estimado Jonathan Antonio? Señor, qué gusto saludarlo en este nuevo día. Nuevo amanecer, nuevo mes.
9: Nuevo mes, 1 de octubre. Buen día, niña Mary. Buen día, comandante. Oiga, ¿cuál es la planta que asusta? Usted sí sabe cuál es esa.
0: La plata que asusta.
9: No, la planta que asusta.
0: Escuche bien. La planta que asusta. Ahí me cogió.
8: No sabe ni de colores ni de plantas.
9: ¿Usted, niña Mary, tampoco se la sabe?
8: No.
9: Facilito, pues.
0: ¿Cuál?
9: El bambú.
0: Oiga, don Jonathan Antonio, es cosa seria. Bueno, yo
8: no. Pero le robó o no le robó una sonrisa.
0: Claro, por ya, supuesto. Pues. Como tiene que ser, pues no como otra gente que a veces llegan al trabajo así como amargados.
9: ¿A quién le dice eso usted hoy?
0: Otra gente, dije, otra gente. Ya. No, sí. Otra gente. Bueno, le cuento algo, mi querida licenciada Mary. Nos vamos de bingo, atentos. Nos vamos de bingo. Nos vamos de bingo, la Fundación Santa Lucía, protectora de los no videntes, y también de la Escuela Elba González, saludan a Puerto Viejo e invitan al bingo que se realizará este próximo sábado 10 de octubre a las 2 de la tarde en el Colegio Cruz del Norte. El valor de la tabla es de $2. El punto de venta, Almacén Super Éxito. Nos vamos de bingo. B4N15. Hay llamada telefónica, niña Mary.
8: Hola, muy buenos días, bienvenido a Radio Sono Onda.
10: Muy buenos días, Héctor Macías le saluda.
0: Buenos días, cuéntenos, le escuchamos.
10: Buenos días, no, le cuento algo que pasó ayer en la parroquia Colón. ¿verdad? ¿No es cierto? Fue acá la parroquialización.
11: 115 años de parroquialización.
10: Sí, fue porque mi niña estudió en el Colegio Uruguay y está en la banda de guerra. Yo como padre y madre para ella, me fui con ella, ¿no?
11: ¿Ah?
10: Dejé de ir a trabajar y me fui. Y en el baño, en esos baños allá, ni un baño público en ese parque que había, oiga. Hay un baño ahí y me dirigí ahí, que estaban sentaditos todos ahí en esa tarimita.
11: ¿Ya?
10: Ahí estaba la presidenta, parece, de la Junta Parroquial, no sé, de ahí. Y le digo, niña, le digo, baños no hay, le digo, ahí la gente está amontonada por ahí, más que todas las mujeres. Me dice, no, hasta nerviosa se puso allá, no, sí están, pero mentira. Cerrados esos baños, la gente afuera ahí. Bueno, los hombres, por ahí en cualquier lado, en un carro, eso hasta da mal aspecto ahí, se metían por las casas, los carros, los árboles, y las mujeres, las chicas que andan saliendo del desfile, querían ir al baño, nada, prestando baños por ahí. Mal organizado estuvo también, o sea, estuvo bien bonito el desfile, pero baños no habían, y el sol que hizo.
11: Qué pena, ¿no? Qué desgracia.
10: Y ella se puso ahí, yo me dirigí ahí a la mesa directiva donde estaba, y le digo, niña, baños no hay, me dice. No, me dice, sí hay.
11: Pero no había, ¿no?
10: No había ni un baño.
11: La verdad es que no habían baños.
10: No habían baños. Cerrados todavía, cerrados.
11: Oiga, qué vergüenza. Listo, mi querido amigo don Héctor, un abrazo para usted. Gracias por hacernos conocer este tema. Y ojalá, por favor, los funcionarios públicos, la gente mismo de la parroquia Colón. Creo que hay una presidenta del GAD parroquial, ¿no?
8: Así es.
11: Del GAD parroquial de
8: Colón.
11: Bueno, no es GAD parroquial, es la Junta. ¿Qué mismo es? No, GAD parroquial es en las rurales. En Colón hay una presidenta de la parroquia, o presidente, si alguien por favor me aclara bien este asunto, ya, pero no sé si el tema corresponde a la gente de Puerto Parques o quién tiene la competencia, porque muchos de los baños públicos, de los baños que están ubicados en algunos parques, están bajo la administración de ADISPOR, que es la Asociación de Personas con Discapacidad de Puerto Viejo. No conozco el caso puntual de la parroquia Colón, pero qué vergüenza, ¿no? Qué vergüenza que en un día con tanta asistencia de público, de niños, de jovencitos, de señoritas, de unidades educativas, no hayan podido tener la capacidad de pensar que alguien iba a necesitar un baño.
8: Karina Alcíbar es la presidenta del GAD Parroquial Colón.
11: Son las 5 de la mañana con 14 minutos, 5 de la mañana con 14 minutos, el tiempo exacto, la hora en todo el país. Saludos para toda la gente madrugadora, la gente mañanera, los amigos en los mercados de Puerto Viejo, mercado número 1. ¿Qué tal? Don Hernán Navarrete, ya se despertó, ya está en onda con Sono Onda, nuestro buen amigo don Hernán Navarrete con su esposa doña Martita en restaurante Doña Marta, qué rico que se come Doña Marta también. Saludos para el maestro Claudio Pérez, ya amaneció, dice que ya está en onda con Sono Onda. Don Iván Vinces, Iván Caramelo, ¿qué tal? ¿Cómo está? Don Edwin Darwin Fernández, saludos cordiales, lindo día, lindo amanecer.
8: Don Rusel Osvaldo Meracastro también nos está timbrando por acá, saludos cordiales para usted, muchísimas gracias por estar siempre en onda con Sono Onda en la Mariscal de Ayacucho, 21 de abril en la ciudad de Puerto Viejo.
11: Don Jorge Valdivieso, a ver, vamos a escucharlo a Jorgito Valdivieso por acá, los tiempos que amanece el hombre en onda con Sono Onda. Bueno, él amanece en onda con Sono Onda todos los días. Lo que hace es que no se reporta todos los días, ese sí es el tema. Don Jorgito, con usted nos vamos a la pausa comercial, buen día.
12: Mi comandante, buenos días. Jorge Valdivieso, primero dándole gracias a papá Dios por un día más de vida. Y ya, sintonizado, conectado, visualizado con la mejor, con Sono Onda. Porque si no estoy en onda, no estoy en nada. Y puedo dar papaya.
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16: 5:16 a.m. Atención. Personas fueron asesinadas en una vivienda. Una de las víctimas trabajaba para el municipio del Cantón El Carmen. Los criminales ingresaron a una casa y les dispararon sin contemplaciones. Aquí la noticia.
17: Jackson Adrián Pincay Cedeño y Johan Abraham Samaniego Zambrano fueron asesinados a bala en el Cantón El Carmen.
16: La tranquilidad del barrio Puerta de Oro en el sector conocido como Rancho Ronald se vio interrumpido pasadas las 10 de la noche de este último martes por ráfagas de disparos que sembró el pánico. Que no cunda el pánico entre los pobladores de esta zona limítrofe con la provincia de Santo Domingo de los Áchilas.
17: De acuerdo con la información recabada en el lugar de los hechos, las víctimas se encontraban en el interior de un inmueble cuando fueron sorprendidas por desconocidos.
16: 5:17 a.m. Moradores relataron que delincuentes fuertemente armados se irrumpieron de manera violenta en la propiedad y sin mediar palabra alguna descargaron sus armas contra ambos ciudadanos.
17: El estruendo de los disparos resonó en todo el vecindario, alertando de inmediato a las familias del sector.
16: Tras cometer el sangriento ataque, los sicarios abandonaron rápidamente la escena del crimen y emprendieron la fuga a alta velocidad a bordo de una motocicleta, perdiéndose en medio de la oscuridad de la noche.
17: Al ingresar al inmueble tras la huida de los atacantes, los vecinos hallaron una escena desgarradora. Los cuerpos de Jackson Pincay y Johan Samaniego yacían sin vida sobre el suelo de la vivienda.
16: 5:18 a.m. La noticia de la tragedia se difundió en cuestión de minutos, provocando que familiares y amigos de los fallecidos rápidamente arribaran hasta el sitio.
17: Entre llantos, gritos de desesperación y consternación, los familiares presenciaron los desgarradores momentos posteriores al atentado.
16: Qué pena, qué lamentable y qué trágico, ¿no? Crimen en una vivienda. Dos personas fueron asesinadas allá en el Cantón El Carmen, Niña Mary. La hora, por favor, la hora.
17: 5:19 a.m.
16: 483 detenidos en una semana. Escucha, mi hermana.
17: La policía ejecutó 812 operativos entre el 21 y el 27 de septiembre, logrando la captura de 483 personas a nivel nacional.
16: Entre los aprehendidos figuran dos objetivos de alto valor detenidos en Colombia y 53 sujetos de interés penal, afectando a 38 células de bandas criminales.
17: Durante las inspecciones, pues las unidades especializadas incautaron casi 4 toneladas de droga, 410.458 dólares en efectivo, 135 armas de fuego y 2.061 municiones.
16: Durante estos operativos, además, se recuperaron 107 vehículos y se desarticularon redes vinculadas al lavado de activos y narcotráfico transnacional.
17: Los detenidos fueron puestos a órdenes de las autoridades judiciales.
16: 483 detenidos en una semana. Licenciada Mary Alexandra, 5:20 a.m. Oiga, todas las semanas es que 100, que 200, que 300, ahora 483. Y tantos detenidos en las cárceles tienen ya que estar abarrotadas de gente, Niña Mary. Tienen que estar o deberían de estar abarrotadas las cárceles de nuestro país. 5:21 a.m.
17: Y el dinero que lo hacen.
16: Y el dinero que lo recaudan, Niña Mary, ¿qué lo hacen?
17: Y las armas.
16: Y la droga, Niña Mary, ¿qué pasa con tanta droga?
17: Y las municiones.
16: ¿Cuándo llaman a la prensa? ¿Cuándo hacen público la destrucción?
17: Dicen que la destruyen.
16: La destrucción.
17: Pero hasta aquí nunca han invitado a la prensa a ser testigo de aquello.
16: Hace tiempo que no se ve un acto de estos, ¿no? Que llamen a la prensa y que digan, mire, señora, aquí estamos en los hornos de
11: Holcim y se va a proceder a quemar 20, 30 toneladas de droga. Qué raro, ¿no?
8: Pero ya mañana o pasado mañana dicen que ya fue destruida.
11: Dicen, ya se destruyó. Ajá. Bueno. 5 de la mañana, 22 minutos. Atención, en la zona sur, en Paján, lo encuentran muerto en la vía. Aquí la noticia.
8: Luis Adrián Rosales Zambrano, de 37 años de edad y oriundo del cantón Daule, en la provincia del Guayas, perdió la vida tras registrarse un accidente en el sector rural de Guanabo, en cantón Paján.
11: Atención, tras el suceso, el cuerpo de la víctima fue trasladado hasta el centro forense de Manta para la práctica de la autopsia correspondiente.
8: Hasta el momento, las circunstancias exactas del hecho permanecen sin esclarecerse, pues la falta de reportes oficiales impide determinar si se trató de un percance vial u otro incidente, así como si hubo otros vehículos involucrados.
11: 5:22 la hora, 5:22 minutos. Las autoridades investigan las causas de este fallecimiento y la razón por la que Rosales se encontraba en esta zona, ¿no? Porque esto fue en Paján.
8: Sí, señor.
11: En el sector del Guanábano de Paján, pero él era oriundo de Daule.
8: ¿Qué la provincia hacía? De Guayas.
11: ¿Qué hacías por acá, hermano? ¿Qué hacías por acá, por esta tierra? La hora, por favor, licenciada Mary, díganos el tiempo.
8: 5 de la mañana, 23 minutos.
11: Vaya revisando, Jonathan, constantemente la página de la Fiscalía, la página del Ministerio del Interior, la página X del señor Ministro del Interior, ¿ah? Por favor, ¿ah? Por favor. Mucho. ¿Cómo?
8: Han trabajado mucho en el toque de queda.
11: Han trabajado bastante,
8: sí,
11: ¿no?
8: Sí, sí.
11: De pronto se merecen unos días de descanso. Uh-huh. De pronto, ¿no? Podría ser. Aunque yo no creo, niña Mary. El ministro John Reinberg anda on fire, anda encendido el hombre.
9: Bueno, al parecer. 523. Al parecer la niña Mary tiene razón.
11: Ya.
9: No hay movimiento.
11: No hay movimiento.
9: Solo hay un post ya que compartió el ministro de este tema que ayer José Julio Neira lo indicó al aire, este tema por el 30 de septiembre, en el tema de José Serrano.
11: Bueno, son las 5 de la mañana con 23 minutos, la hora exacta, la hora, vamos con más información, atentos, a prisión por secuestro. Les dictaron prisión preventiva a 4 personas por un caso de secuestro extorsivo. Serían de la banda de los Choneros. Aquí la información.
8: Un juez dictó prisión preventiva para 4 procesados por un presunto secuestro extorsivo ocurrido en Puerto Viejo.
11: La fiscalía formuló cargos contra JDA para Dioselin M, Simón Z y Kelvin Q tras ser capturados como presuntos sospechosos de secuestrar a una persona en los exteriores de un gimnasio aquí en Puerto Viejo.
8: La decisión judicial se conoció tras la audiencia de calificación de flagrancia. Los hechos se originaron la tarde de lunes cuando la policía fue alertada del rapto.
11: 5:24 la hora, 5:24 minutos. De inmediato los agentes recopilaron los datos del vehículo involucrado y coordinaron el rastreo mediante las cámaras de videovigilancia.
8: El automotor fue ubicado en la vía que conduce hacia Montecristi, dando inicio a una persecución policial luego de que los sospechosos intentaran evadir el control.
11: El operativo culminó en el sitio de La Pila cuando el automóvil en fuga se estrelló contra un tráiler.
8: Durante la intervención, uno de los implicados habría intentado disparar contra los uniformados, ¿ya?, quienes hicieron uso de sus armas de dotación para repeler la agresión.
11: El enfrentamiento dejó a 2 de los sospechosos heridos por impactos de balas.
8: Los 4 ocupantes fueron neutralizados en el sitio y se logró rescatar a la víctima que iba en el interior del vehículo.
11: Según la declaración vertida por la afectada en el proceso, había acudido a las afueras de un gimnasio tras ser citada para concretar la venta de un producto.
8: Sin embargo, al llegar fue amedrentada con un arma de fuego y obligada a subir a un automóvil.
11: Como parte de las pruebas iniciales presentadas por la fiscalía, constan las versiones de la víctima y también de los policías aprehensores, un arma de fuego, prendas de vestir, el vehículo retenido y el uniforme de inspección o el informe de inspección ocular técnica.
8: Adicionalmente, los informes policiales incorporados a la investigación señalan que los procesados serían presuntos integrantes de la agrupación delictiva Los Choneros, vínculo que se indagará durante la etapa, amigos oyentes, procesal.
11: A esto los podrían refundir entre 12 a 16 años de cárcel, tal como lo estipula el artículo 162 de El COIB, licenciada Meni. La hora, por favor, díganos el tiempo,
8: 526, 5 de la mañana, 26 minutos.
16: 526, no, ¿qué dice? Ese tititi. ¿Qué dice por acá el mensaje de texto? Buenos días, don Jefferson. Buenos días, me dirijo a ustedes como emprendedor que soy. Por favor, ¿qué está pasando con el precio del arroz que todos los días sube, sube, sube? ¿Quién controla eso? Qué buena pregunta, mi querido amigo. Estamos en un país sin control. Estamos en un país como televisión antigua. Como esas televisiones viejas, niña Mary, que tenían, no tenían control, ¿no?
8: Así es.
16: Las de ahora tienen control, las de antes no tenían. Así está el país. Así está el país.
8: Pero hacen operativos. Así dicen está que el hay país. Que poner en exposición la lista de los productos de primera necesidad.
16: La carne subió. El pescado subió.
8: De precio.
16: Los combustibles subieron. El pan subió. Los huevos también han subido. La leche ya subió. El arroz también ya está. Ayer justamente estuvo nuestro compañero Enrique Moreira en el mercado. ¿Cómo ha variado el precio? Y ahora, ojo a lo que se viene. El azúcar también. Ayer el ingenio, ya lo vamos más adelante a informar. El ingenio San Carlos y el ingenio Valdés anunciaron que van a suspender sus labores durante un buen tiempo mientras pase el niño. ¿Y sabe hasta cuándo va a durar este fenómeno? Se va de largo. Sí. Que dicen algunos, ayer veía redes sociales, incluso algunos entendidos en la materia, esto podría ser para evitarse sueldos de unos cuantos meses, pagos de horas extras e incluso pagos de una parte del décimo para los trabajadores, ¿ya? Avivatos. Ya anunciaron que van a suspender también los trabajos, y lo poco que hay en este momento, obviamente que aumentará de precio, ya que hasta el azúcar también, vayámonos preparando, señores. Vayámonos preparando, mis queridos amigos, así es que para los que van a cobrar, los que van a cobrar el décimo en el mes que viene, pues ya ahí tienen platita para ahorrar y pagar más caro todo ahora, como todo cuesta más caro, todo está más caro en este país, no hay control absolutamente de nada. A ver, ¿qué dice por acá otro mensaje de texto? Don César Mero, le comento, dice, la bendita pomada, yo la ocupo para pequeños cortes y quemadas, ¿ya? A estos tipos deberían de aplicarles la ley de fuga, dice, a todos esos secuestradores tendrían que aplicarles la ley de fuga, dice don César. Buenos días, don César, lindo día.
8: También recibimos el mensaje de don José Ló Pérez desde el Cantón Santa Ana. En su mensaje dice, muy buenos días, amigos de Radio Sononda. A todos ustedes les comunico que por acá, el sitio de la cuesta del Cantón Santa Ana, ha llovido fuerte. Han crecido los esteros, quebradas se han desbordado. Estoy full sintonía con la 99.7. Muchísimas gracias.
16: Doña Yolandita Cobella, el doctor Pepe Romero nos escuchan allá en Rocafuerte, también la señora Isabel Macías. Hola, Isabelita, ¿qué tal? Lindo día. Iván Vinces, saludos cordiales. Un gran día para usted. También la señora Andrea Valle. Hola, Andreita.
8: Saludos cordiales también por acá en Onda con Sono Onda. El licenciado Umeni Candelario Alba Párraga, saludos cordiales para usted. Doña Isabel Macías en La Libertad 2 también.
16: 5:30 a.m. Vámonos a la pausa comercial, don Jonathan Antonio. ¿Sí? ¿Le parece? Breve la pausa comercial, ya volvemos.
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1: Muchas gracias por sus recomendaciones. Saludos al Yerberito que está también escuchando la estación. 0-0 va Ecuador-Japón. Japón-Ecuador está jugando en este momento y van 0-0. 23 minutos del primer tiempo. Son las 5 de la mañana, 38 minutos.
0: Ya para este encuentro, ya tuvo ahora sí, ya una semanita el nuevo técnico para dar ya sus primeras directrices.
1: O sea, ¿qué me trata de decir? ¿Que no va, puede perder?
0: O sea, no es que no puede perder, pero quizá de pronto ya en este partido no hay tantas adversidades como hubo en el anterior.
1: Ah, tantas adversidades.
0: Porque, a ver, es que hubo adversidades.
1: Ya, ¿cuáles son? A ver.
0: Los jugadores viajaron 2 días antes del juego hasta el continente asiático. Viajar hasta allá hace que tengas el famoso jet lag. No llegas, estás como que no sabes si es de día, si es de noche. El técnico apenas había llegado 2 días antes también. ¿Qué pudo haber dirigido? ¿Qué pudo haber enseñado? ¿Qué pudo haber estructurado ese técnico? Nada. Ahora ya, quizás en una semanita, de pronto, la cosa es distinta. Aunque la selección de Japón también viene en un gran subidón. Es decir, viene en una época de progreso, en una época de mejor desenvolvimiento dentro de la cancha. De tal manera, Jonathan, que incluso en este estadio sacaron a la venta 70.000 entradas. ¿Sabe cuántas se vendieron?
1: ¿Cuántas?
0: Todas.
1: Ahí está. Japón.
0: Se vendieron todas las entradas para el partido porque, a ver, también las cosas como son, ¿ah? Ya ahora para algunos países jugar con Ecuador ya van estrellas. Ya va Pacho, ya va Moisés Caicedo.
1: Ah, sí.
0: Que ya son jugadores de los equipos grandes de Europa.
1: Con ese cuento nos vendieron en el Mundial los grandes jugadores y fueron el gran fracaso, Hincapié, Moisés Caicedo, Pacho, Ellos
0: pero los japoneses pagan, pues, hermano.
1: Ya, pero Japón es superior a la selección ecuatoriana. La selección japonesa es superior a la en este momento, es superior a Japón, es claramente superior en todos los aspectos a la plantilla de los jugadores ecuatorianos. Japón tiene más continuidad en su proyecto, es un equipo organizado tácticamente,
0: eso sí.
1: Circulación de balón, velocidad y además está jugando como local. Usted ya se parece a los funcionarios cuando llegan a los directores, gerentes que llegan a sus primeros días de trabajo.
0: Ya.
1: Déjeme empaparme del tema. Ya está justificando a Gallardo.
0: Yo no, ese después, Gallardo, el
1: después,
0: muñeco.
1: Después de este partido ya tiene una semana, iba a decir recién estoy conociendo a los jugadores. Siempre cuando se empieza con excusas, olvídese que el término, ojalá, no sea un fracaso más para la selección.
0: Esperemos que no, Igualmente todo esto es una recién en fase de prueba.
1: Ahí está, no, sigue partidos, siempre tratando de justificar todo.
0: Igual son partidos amistosos, don Jonathan Antonio, por favor.
1: Ojalá sea así.
0: No se amargue, maestro, no se amargue. Bueno, 5:42 a.m. Me cuentan que ayer en horas de la noche, lamentablemente, se registró un sicariato a dos personas en Santa Ana. Jefferson dice, muy buenos días, le cuento que hay un tema que no ha trascendido a la opinión pública, pero ayer en la noche le quitaron la vida a dos personas en el cantón Santa Ana de Vuelta Larga. No me especifican en qué sector, ya, pero ocurrió en el cantón Santa Ana de Vuelta Larga. Tampoco no ha sido muy viral este tema, ¿no?
1: No ha trascendido, no, efectivamente, no se ha conocido.
0: Imágenes que obviamente no las vamos a poner porque son extremadamente cruentas, ¿no? Gracias en todo caso, amigo. A ver qué dice por acá otro caballero, ingeniero Gustavo Moreira. Hola, buenos días a todos, dice el seleccionador del equipo de fútbol de Ecuador. No respeta a la juventud. Al señor Galíndez, al terminar el anterior mundial, dijo que se retiraba de la selección. Sin embargo, este señor seleccionador lo vuelve a convocar y no le da la oportunidad a los jóvenes arqueros. Saludos, dice, ¿eh?, don Gustavo Moreira. O sea que si la cosa sigue así, no demora que lo llamen otra vez a Ener Valencia.
1: Y ya como metió el hat-trick con Boca, ya la gente se emociona. Ahora claro, es mejor, dicen.
0: Sí. Ya quieren darle el balón de oro.
1: El historial entre estos ambos equipos es bastante parejo.

0: Lucho Capurro y llámelo.
1: Ahí van Hurtado.
0: Ahí van Hurtado. Bueno, 5:44 minutos, la hora exacta. No olviden, amigos, de seguirnos también en todas nuestras redes sociales. ¿Cómo estamos en el Facebook, Jonathan?
1: Claro que sí, nos encuentra como Sono Onda TV. Recuerde, Sono Onda TV. Aquí nos están saludando. A ver, déjeme rápido por acá.
0: Yo no lo tengo abierto, recién lo voy a abrir.
1: A don René Rodríguez, buen día. A la señora Rosa Loor, buen día. Hoy uno, Día del Adulto Mayor. Deseo a todos los adultos un excelente día, en especial a los adultos de la Asociación Nuestra Señora de los Ángeles de Honorato Vázquez. Gracias, señora Rosa Lor, por recordarnos hoy 1 de octubre, el Día del Adulto Mayor. Saludos a don Galo Peñarrieta también.
0: Día del Adulto Mayor, y no sé yo si también hoy es el Día del Pasillo Ecuatoriano. Me parece que hoy es el día del pasillo ecuatoriano. Ya vamos a corroborar aquello. Veo que hay 226 personas conectadas en el Facebook. Recién le doy por acá una ojeadita. Saludos, queridos amigos. No se olviden dejarnos allí el pulgar arriba siempre a quienes están en el Facebook Live y también a través de el canal de YouTube, ¿ya? No se olviden, en el canal de YouTube, déjenos, mis queridos amigos, sus mensajes, ¿ya? Por favor, y también a través de Alexa, en Alexa. A ver, don Jonathan, cuénteme.
1: Claro que sí. Hoy, 1 de octubre, se conmemora aquí en Ecuador el Día del Pasillo Ecuatoriano. Se celebra el 1 de octubre en honor al natalicio de JJ.
0: Al natalicio del más grande de todos, ¿no? El super bacán, el pinga de oro. Chanota con mi persona allí, póngalo, Julio.
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0: Vamos a la pausa comercial, mi estimado Jonathan Antonio, y ya volvemos.
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Ya son las 5 de la mañana con 48 minutos, 5 de la mañana con 48 minutos, tiempo exacto, la hora en todo el país, la hora en el Ecuador.

0: Continental. Déjeme hacerle solamente un pequeño comentario, mi querido Jonathan.
1: Sí, lo escuchamos.
0: Hoy es el día del pasillo ecuatoriano.
1: Sí.
0: Y eso que usted acaba de poner es un vals.
1: Pero es JJ.
0: Eso sí. Sí. Bueno, ahí se la sacó.
1: Es JJ, claro.
0: Ahí se la sacó.
1: A propósito de JJ, justamente puse el pasillo porque el ingeniero Abelardo Cedeño, ingeniero ya. Civil, nos envía un bonito poema y le voy a dar lectura. Dice, hoy, 1 de octubre, cuando Ecuador canta y siente, se despierta una guitarra con un recuerdo latente.
0: Qué lindo.
1: Y en las calles de mi patria, entre amores y nostalgias, vuelve a sonar aquella voz que hizo eternas nuestras lágrimas. Julio Jaramillo, voz de un Ecuador enamorado, tu canción cruzó fronteras y jamás se ha marchitado. Don el ingeniero Abelardo Cedeño, ingeniero civil, que todos los días nos sintoniza, si no es que a él no le gusta enviar muchos mensajes para los saludos, pero ahí está presente también con este lindo pasillo a JJ.
0: Don Abelardo, saludos para él, ¿eh? Gracias por la sintonía y gracias por ese aporte que nos realiza. 5:50 minutos, estaba viendo en el tema de las efemérides, ya voy con don Enrique Moreira. Hay algunas cosas que me gustan y hay un tema que no lo comparto mucho. Mire, hoy 1 de octubre, mi estimado Jonathan, es el Día Internacional del Café. A propósito, vi que tenía una invitación que la pasé a los compañeros reporteros. Está delegado don Diego Espinosa para darle cobertura a un evento que se va a realizar el día de hoy en el edificio Lozada. Es verdad, ¿ya? Hoy es el Día Internacional del Café y hay un evento muy bonito en el edificio Lozada, en pleno centro de Puerto Viejo, de 9 a 1 de la tarde, ¿no? Ya habrá cata de cafés, pruebas de algunos productos de nuestra gastronomía. Hoy es el Día Internacional del Café, 1. 2. Hoy es el Día Internacional de las Personas Adultas Mayores, como bien le decía un amigo allí. 3. Hoy es el Día Internacional de la Música. Justamente un día como hoy nació Julio Jaramillo y hoy también es el Día del Pasillo Ecuatoriano. Hoy también me dice por acá otra persona que hoy es el día de la identidad contubia. Sí.
1: Hoy día hay muchos programas en las escuelas.
0: Sí.
1: Los niños se han preparado con amorfinos.
0: Ayer y hoy.
1: Y con este tema de la identidad montubia.
0: A mis niñas les tocó ayer ir vestiditas de...
1: Sí. Hoy día le toca al mío, al chiquito, y va a recitar también un amorfino allá.
0: Con las sayas largas se fue mi...
1: ¡Qué bonito!
0: Con unas sayas largas se fueron mis hijas ayer a la escuelita. Y hoy también es el Día Mundial del Vegetarianismo, Jonathan. El que le digo que no comparto mucho.
1: Oiga, ¿y dónde usted puede inscribirse para tener su día?
0: Hay que inscribirse en algún lado, ¿no? En Wikipedia hay que subir.
1: Sí, porque todos los días existe una conmemoración de algo,
0: una celebración
1: de algo.
0: Bueno, fecha diseñada para promover los beneficios de la alimentación basada en plantas y el respeto a la vida animal. Bueno, yo ese tema tan extremo tampoco no lo comparto mucho. Creo que tiene que haber una dieta muy equilibrada allí. Pero bueno, es el día del vegetarianismo, entonces pues bien por eso. Entonces, varias celebraciones, ¿ah? Varias celebraciones el día de hoy. Vamos con don Enrique Moreira, 5:53, las 5:53. Mi estimado Enrique Moreira, una vez más, bienvenido a Sono Onda Noticias.
2: La fuente informativa de Maraví, gracias, compañeros oyentes de radio Sono Onda 99.7, como está Puerto Viejo. Este es el sector de la calle Coronel Sabando y la calle Francisco de P. Moreira. Aquí está el mercado barrial número 2 de la parroquia San Pablo, por el sector de la avenida Urbina, frente al estadio Real de Tamarindo, sector de la Rotonda. Está cayendo una leve garúa por ese sector. En cambio, para este sector aquí donde estamos ubicados, estamos, dice uno, seco. Estamos por aquí, por este sector. Por aquí llegan también los amigos taxistas, también que se ubican a realizar su carrerita, amigos de la cooperativa José Mendoza. Saludos para todos ellos, esperando su carrerita aquí en toda la esquina del mercado barrial número 2 de la parroquia San Pablo. El mercado número 2 de la parroquia San Pablo. Ojalá que algún día venga quienes administran el mercado. Yo recuerdo que aquí, justamente, estábamos a la entrada, había un lindo letrero que se ubicaba aquí, viendo los precios que vienen los productos de la sierra. Antes se veía aquí un letrero muy bonito, no sé qué se hizo ese letrero, porque usted ahí se guiaba cuánto vale el quintal de papa, cuánto vale el quintal de la cebolla, cuánto vale el quintal de la zanahoria, pero ya ahorita ya no hay. Esos tiempos, sé en qué administración, pero había eso. Llegaron las legumbres fresquitas, llegaron fresquitos acá al mercado para que la gente venga a comprar. El cilantro del pozo. ¿Cuál es el cilantro del pozo? Déjeme ver, amigo. Vea, Ñaño, este, don Jonathan Chávez, este es el cilantro de pozo. Oye, este cilantro sirve para todo, maestro. ¿Ah?
3: Claro, para comer todo. Para una gallina criolla, póngale esto, no vive más.
2: No vive más. Claro, el cilantro de pozo. A propósito, Jonathan Chávez, ese cilantro de pozo, me regalaron una matita y ya la tengo grande, esa matita. Ese sirve, ese cilantro de pozo sirve para todo, sirve el cilantro de pozo.
1: Bueno, ah, es como el cilantro común y corriente.
2: Y un cilantro, es nuestro ese cilantro de pozo, le cuento, es nuestro.
1: Va a tener yo que tengo, regalarme una ramita.
2: Sí, yo tengo una matita, eso le da sabor, Ñaño Lindo, a los caldos.
0: ¿Usted? Cilantro de pozo es el que le llaman chillangua.
2: Me imagino que debe ser ese mismo, porque sí. Yo,
1: oiga, yo primera vez que escucho ese chihuamba.
0: Chillangua.
1: Chillangua.
0: Sí, sí. Pregúntele a un Benny Candelario, verá.
2: Yo tengo ese cilantro en mi casa, tengo yo. Me regalaron una matita y la tengo linda, ese cilantro de pozo.
0: O sea que usted ya le quiere hacer la competencia a mi compadre Rafael.
2: A don Rafael Silva, saludos para don Rafael Silva. Ese hombre siembra el cilantro cuando se pone barato, ya no lindo. Pues así es. Bueno, llegó la papa. Vea esa linda papa para que la gente vea. Linda
0: no,
2: papa.
0: No se me vaya, don Enrique, no se me vaya todavía. ¿Ya? A ver, tengo acá a don Eumeni Candelario. Saludos, mi querido amigo don Eumeni. Por cierto, feliz día del adulto mayor. Bienvenido.
4: Gracias, reitero mi fraternal saludo. Chillangua le llaman en Esmeraldas y en la Amazonía, pero a nosotros no es cilantro de pozo, es culantro de pozo.
0: Ah, culantro.
4: Culantro. Nace silvestremente donde hay humedad casi en toda la provincia. Y aquí viene el dicho popular que dice, por eso es culantro. Bueno es el culantro, pero no tanto. ¿Sabes por qué? Porque si tú le pones demasiado, arruinas la comida, se hace incomible, se pone aferrante. Hay que saber poner la cantidad para que realmente dé ese sabor parecido al cilantro. Es culantro de pozo. Gracias, buenos días.
0: Bueno, muy bien. Entonces, cuando no hay que poner mucho, ¿eh? O si usted va a regalar o a dar, no lo dé mucho el culantro, porque después ¿cómo? Se daña. Eso dijo lo acaba de decir don Eumeni, niña Meni, que sí. No hay que darlo mucho, o sea, no hay que poner...
5: Enrique dijo que tenía poquito.
1: A ver, aquí Jennifer nos envía el video, ¿ves? Ahí está el culantro de pozo. A ver. Ahí estamos observándolo, nos envía Jennifer García desde Ayacucho.
0: Es lo mismo, el
5: no, la, diferente.
0: La chillangua que yo le decía, como le conocen ahora actualmente.
1: Verá, Jennifer, me dará un poco de culantro, ¿ah?
0: Bueno, bien, saludos para Jennifer García, un abrazo. Adelante, don Enrique.
2: Es verdad lo que dice don amigo que nos acaba de explicar bien.
0: Eumeni Candelario.
2: Candelario, sí. Oiga, es una hojita nomás se le tira por la comida nada más, porque después, ¿verdad?, se daña la comida. Bueno, seguimos acá en el mercado barrial número 2 de la parroquia San Pablo. Qué linda zanahoria que hay, la zanahoria fresquita, la remolacha para la ensalada. Hay variedades que han llegado acá al mercado barrial número 2 de la parroquia San Pablo. El mote, vea ese mote fresquito que ha llegado ahí también. Ahí. El recorte de legumbres también ha llegado fresquito. Mire, este recorte tiene un valor de 50 centavos y usted hace una crema. Que le sale muy buena una crema. 50 centavos que vale, amiga. Buenos días, otra vez, Sonora.
6: Buen día.
2: ¿Cómo amanece ustedes por aquí, amiga?
6: Gracias a Dios, todo bien.
2: Todo bien. ¿Alguna novedad por aquí? ¿Algo que se haya por ahí subido, por si acaso?
6: La cebolla.
2: La cebolla paiteña se subió. ¿Qué más subió?
6: La papa se bajó.
2: La papa se bajó. La zanahoria.
6: Tomate también está caro.
2: El tomate se subió.
6: Se mantiene. El pollo también está caro.
2: El repollo. Ya. La lechuga.
6: No, está normal.
2: Está normal la lechuga.
1: La papa
2: normal.
1: Subió.
2: No, la papa bajó, Jonathan Chávez.
1: Bajó.
2: Sí, bajó ahorita.
6: alberja y el frijol está un poquito incrementado el precio.
2: Ya.
6: De alberja y frijol. De lo demás el precio se mantiene.
2: Se mantiene. ¿No han tenido ningún inconveniente? Momento de traer las legumbres de la sierra acá, no, Puerto Viejo.
6: No, todo bien. A veces hay accidentes de trailer, hay accidentes de ley en la carretera, pero no, nada grave. Si logran bien pasar los carros.
2: Qué bien. Bueno, esas novedades son solamente la papa, novedad que ha bajado la papita.
6: La cebolla subió. El repollo subió.
2: Todos
6: los productos, sí.
2: Todos han subido algo. Algo no, ha subido.
6: La mayor parte, no. Son pocos los que han. Pepino, por ejemplo, está caro, pimiento también. Por ejemplo, el cilantro también está caro.
2: Sí, el cilantro sí está caro ahorita. Ajá, el cilantro sí está a buen precio ahorita, ahí según.
6: Para venga acá, que quedamos bueno, bonito y barato.
2: Bueno, bonito y barato. Eso, me gusta esa pregunta bien. Bueno, muchísimas gracias, amiga, hola, y que Dios lo bendiga.
6: Amén.
2: Bueno, gracias entonces. Gracias para los amigos comerciantes de legumbres de la sierra. Buen precio, dígale a su compadre Rafael Alcíbar, que está a buen precio, entonces. El cilantro, para que la gente sepa, para el rico encebollado, el buen caldo de la gallina criolla. Así están los precios en el mercado barrial número 2 de la parroquia San Pablo. Saludos para esa linda gente acá, los amigos comerciantes de la parroquia San Pablo. Seguimos a través de Son Onda Noticias.
1: La fuerza informativa de Manabí, gracias don Enrique Moreira por su aporte desde la parroquia San Pablo, desde allá el mercado de la misma. Un gran abrazo a todos esos comerciantes que tienen allí su periquito, que tienen su radio, escuchando la estación del pueblo. Sono Onda, la radio más chévere, más bacán de la costa ecuatoriana, más claro. Franklin Piloso, muy buen día. Pedro Domínguez, desde Cañitas de Charapotó. Excelente noticiero, excelente oyente usted, don Pedro Domínguez. Gracias por elegir Son Onda. Don Mario Bravo, desde New York. Desde New York, está escuchando, está viendo, Pastorita Ortega, Rosa Loor, buen día. A Onasi Sánchez, hola Mary, dice, muy buen día. Saludos para el ingeniero Ramón Chispa Alvarado, en el corazón de Manabí, allá en Tosagua. Muchas gracias.
7: También estamos enviando cordiales saludos al licenciado Carlos Rivas, el popular Carameléate, que siempre está en onda con Radio Son Onda, y en el segmento de sociales estaremos dando lectura a su mensaje.
1: Saludos a la teacher Liliana Pacheco, dice, se le dice culantro también, sí, justamente allí lo indicaba don Umeni Candelario, uh-huh. Dice Briseida Vega, buen día señores de la radio, y cuando es feriado nadie controla también los pasajes de los buses los interprovinciales, precios, sí, dice, porque te ponen un carro extra, te quieren cobrar mucho más de lo que cuesta el pasaje, y este tema nadie lo controló. La misma
7: porque son turnos extras, vienen a incrementar.
1: La misma gobernadora estuvo en la terminal terrestre, evidenció el tema.
7: Pero no hay sanciones.
1: Se hizo de la vista obesa, se hizo de la vista gorda, uh-huh. No hubo sanciones, que de Quito venía la sanción, nada que ver, siempre el mismo cuento, siempre lo mismo, el ciudadano mete la mano a su bolsillo para pagar el incremento, el ciudadano mete la mano en el bolsillo para pagar los 4 dólares más que cuesta el arroz, el quintal a 25 libras.
7: $4, hasta la semana pasada estaba en $26, nos dijo Carmita, ella tiene un comedor allá en Sosote.
1: ¿Y cuánto costaba antes?
7: Y a $26, ahora está por encima de los $42.
1: Entonces sí, es
7: no solamente $2 que ha subido.
1: No, es un ejemplo lo que yo indico. Por ejemplo, en el tema de la...
7: no compra nada.
1: ¿Cómo que no?
7: No compra nada.
1: En el tema de las 25 libras, Niña Mary, antes costaba 8, $10 las 25 libras. Ahora cuesta 12. Cuesta $13. Ahí está el incremento por 25 libras, $2, $3. A eso es que me refiero, es un ejemplo, Niña Mary. ¿Qué le pasa? Uh-huh. Si yo hago las compras en mi casa todos los días.
7: Ese arroz no es de calidad, entonces.
1: ¿Cómo que no es de calidad?
7: Va comprando lo más económico, ha de ser la mitad de un grano de arroz.
1: ¿Qué le pasa, licenciada Mary? Arroz viejo.
7: Rendidor. Así no le dicen a
1: como
7: usted.
1: Como el dicho, ¿no? La gallina vieja.
7: Da buen caldo.
1: Usted mismo lo
7: pero depende de la yuca. Don Antonio Lora está reportando sintonía ya en la capital de la República. Saludos cordiales para usted, don Antonio Lora, y a su distinguida familia.
1: Usted se la sabe toda, y la que no se la sabe se la inventa.
7: Así mismo es.
1: Vamos a la pausa, Niña Mary.
7: Ya retornamos. 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
1: El tiempo, la hora. Son las 6:03. 6:03. ¿Qué pasa? En su sector, allá donde usted habita, en la calle donde usted reside. ¿Tiene agua? ¿Tiene luz? ¿Cómo está la cosa? ¿Cómo están los servicios básicos? Allá en Los Florones, en la parroquia San Pablo, ¿cómo están los servicios básicos acá en la 26 de septiembre? ¿Cómo le va la gente allá en la Fabián Palacios, en Los Cerezos, en San Alejo, en Las Horquillas, en Los Olivos, en Los Tamarindos, en la Avenida del Ejército, allá en la Jipijapa? ¿Cómo está la cosa? La 5 de junio, Avenida Manabí, Ciudadela San José, Ciudadela El Maestro Municipal. Cuéntenos, aquí le escuchamos en Manta, en El Egolé, en Chone, ¿cómo le va la gente? Cuéntenos qué necesidad está pasando. Aquí siempre los escuchamos con atención y mucho respeto. Son las 6:04.
7: Gente de Rocafuerte, señora, su gente de Rocafuerte.
1: A la gente de Rocafuerte, ¿cómo está la cosa con los servicios básicos en Rocafuerte? Que no hay. Está fallando el agua en Rocafuerte, ¿eh? A propósito, está fallando el agua en el centro de Rocafuerte por problemas que existen, que siempre se dan, pero antes no fallaba, ahora sí está bastante intermitente el tema del agua potable en Rocafuerte.
7: Tengo tiempo que no voy a Rocafuerte, Jonathan. ¿Cómo están las calles céntricas del cantón?
1: Y Rocafuerte no ha cambiado mucho, niña Mary.
7: Pero ¿cómo están las calles?
1: Y las calles, algunas tienen asfalto.
7: La última vez que fui estaba en muy malas condiciones.
1: Otras están con los adoquines levantados en el centro de Rocafuerte. ¿Ya? Sí se siente la falta de obra municipal. Sí se siente la falta de atención por parte de la alcaldía. Sí se siente en las calles de Rocafuerte. Sí se siente. Es el sentir de los rocafortenses cuando usted le pregunta, como indagando, como averiguando, cómo está el tema de los servicios básicos, la atención por parte de la municipalidad, y la gente calla, y quien calla otorga, o a veces le van diciendo que no hacen tal cosa, que falta tal canal de riego limpiarlo, que falta tal calle darle atención, pero sí falta bastante en el cantón Rocafuerte. 6:05.
7: Jonathan, por allí le envié un video que nos hacía llegar ayer en horas de la tarde y noche.
1: A ver, ¿dónde es esto?
7: Un fiel oyente en el sector de... ya le indico cuál es el sector.
10: Por segunda ocasión, los obreros del municipio, de la empresa de aseo, han hecho la recolección de este lodo por segunda vez, pero no viene nadie a recogerlo. Aquí en la Vaquerizo Moreno.
7: Eso nos enviaba ayer, Vaquerizo Moreno y Avenida Guayaquil, montículo de lodo. Ahora, esta mañana, pues nos envía unas fotografías y ya está la maquinaria ahí retirando ese lodo.
1: Perfecto. Gracias. Perfecto. Ahí están las maquinarias anoche.
7: Sí, señor.
1: Ya estaban las maquinarias anoche. Este tema de la Vaquerizo Moreno, calle Cristo Rey, Avenida Guayaquil, Bolívar, Espejo.
7: Cada vez que llueve,
1: se presenta bastante problemas. La Mariscal Ayacucho, por el tema de que baja bastante lodo y todas estas calles quedan puro lodo, después polvo, y en fin, siempre las cuadrillas, pero siempre las cuadrillas están presentes, quizás no alcanzan a hacer el trabajo cuando llueve, porque tienen que estar por toda la parroquia Andrés de Vera, por ejemplo, que baja bastante lodo de las colinas, de las montañas. Son las 6:06. Vamos con noticias. 6:06. 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Noticias desde Puerto Viejo. Plaza Memorial tiene el 80% de avance. La Plaza Memorial San Gregorio ya registra un 80% de avance físico, lo cual genera expectativa en los portovejenses.
7: La ciudadana Katia Zambrano dijo que el avance de la construcción es notorio y espera que el proyecto entre pronto en funcionamiento.
1: Esta plaza va a ser un buen punto de reactivación económica siempre y cuando cuente con buenas instalaciones y el precio de los locales sean accesibles, señaló.
7: Plaza Memorial es uno de los proyectos clave para la recuperación y reactivación del centro de la ciudad, afectada tras el terremoto del año 2016.
1: La construcción, que comenzó en noviembre de 2025, se encuentra en la etapa de acabados y trabajos exteriores.
7: Las autoridades prevén inaugurarla este mes de octubre, cuando Puerto Viejo celebra su independencia.
1: Richard Párraga, residente de la obra, informó que se ejecutan trabajos de colocación de porcelanato, perfilería de aluminio, instalaciones de vidrios, estructuras y sistemas de agua potable y también contra incendios.
7: También avanzan las instalaciones de climatización e iluminación. Los trabajos se distribuyen en los tres bloques que conforman la plaza.
1: Por ejemplo, Niña Mary, para la colocación de porcelanato hay tres grupos de trabajo, uno destinado a cada bloque. Asimismo, en los edificios A y B se instalan los sistemas contra incendios y también la iluminación.
7: En total, la obra tiene 10 grupos de trabajo que suman cerca de 100 personas entre obreros y personal técnico.
1: Para cumplir con el cronograma previsto, algunos frentes trabajan a doble turno.
7: Las labores de albañilería se desarrollan durante el día, mientras que los trabajos de acabado se extienden hasta la noche.
1: Existen dobles turnos entonces.
7: Sí, señor.
1: Para cumplir con el cronograma, estará para este mes de octubre. Plaza Memorial ya tiene un 80%
7: de avance. Porque hay 10 grupos de trabajo, pues.
1: Así lo indica la nota informativa. El residente de la obra, el señor Párraga, está indicando eso. Hay doble turno. Ojalá y se cumpla, aunque parece que ya el tiempo está bastante apretado.
7: 80 locales tendrá la nueva plaza. La mayoría es de comidas y bebidas, según lo planificado.
1: Y ahí se reactiva todo, todo este sector.
7: Denominado la zona cero de Puerto Viejo.
1: Lo que más añoro yo es que esté reactivado de noche, ya después de las 6, 7, 8 de la noche, haya movimiento con el tema de cafeterías, de restaurantes, quizás estos locales que tienen más acogida de noche que de día, ojalá estén allí.
7: Igual ya a usted no lo dejan salir.
1: Oiga, uno va por el tema serio y usted se va al chiste. 6 de la mañana, 9 minutos, pero esa es la idea, también sacar una sonrisa a los oyentes de la radio. Tenemos más noticias, tenemos más información a través de Sononda, su estación.
7: El clima golpea la cosecha de mango, y tan rico que es el mango, señor.
1: Yo siempre tengo mi mango aquí frente a mí. La producción de mango enfrenta una fuerte caída. El clima y las plagas afectan también la floración y reducen la oferta y también se elevan los precios.
7: En algunos sectores los productores calculan que la cosecha ha disminuido hasta un 65 o 70% frente al año anterior.
1: En algunos sectores los productores calculan que la cosecha ha disminuido hasta el 65%, como usted lo indica. El consultor agrícola Frank García Pino explicó que las variaciones de temperatura y humedad alteran el ciclo de cultivo.
7: Cuando las temperaturas permanecen altas durante una etapa en la que debería existir mayor frío, el árbol desarrolla brotes verdes en lugar de una floración adecuada.
1: García estima que si las condiciones persisten, la productividad podría verse afectada entre un 40 y 60%.
7: La menor afecta también, repercute, amigos oyentes, en los precios y en los productores, se depende de esta actividad.
1: Entonces el clima golpea a la cosecha de mango, y tan rico que es el mango. 6 de la mañana, 11 minutos.
0: Son las 6 de la mañana con 11 minutos, el tiempo exacto, la hora en el país, si la hora en todo el Ecuador continental.
7: Comandante, ¿usted sí es chupamango?
0: Claro, por supuesto, Niña Mary. ¿Y quién de Puerto Viejo?
7: Está escaso.
0: ¿Quién de Puerto Viejo es que no es chupamango? Atención, la unidad educativa Olmedo también recordó sus 174 años con una sesión solemne.
7: La unidad educativa Olmedo conmemoró sus 174 años de trayectoria con una sesión solemne en el Salón de la Ciudad de Puerto Viejo. La institución es una de las más antiguas de Manabí y ha mantenido una presencia vinculada a la formación académica, cultural y social de varias generaciones. El establecimiento fue creado el 30 de septiembre del año 1852 bajo el nombre de Colegio Olmedo. Desde entonces, sus aulas han formado a estudiantes que han sido protagonistas de distintos ámbitos de la provincia y el país. Durante la sesión solemne también se entregó un reconocimiento al mérito cultural al Festival Flor de Septiembre por sus 61 ediciones.
0: Son las 6 de la mañana con 13 minutos. Tiempo exacto, la hora en el país, la hora en todo el Ecuador continental. Y hace un momento que hablábamos un poco de las efemérides, licenciada Mary, y hoy recordamos pues varias fechas importantes, ¿no? Día del Orgullo Montubio, también recordamos el Día del Pasillo Ecuatoriano, celebramos el día de hoy también el inicio de las fiestas de Puerto Viejo, pero también el día de hoy es el Día Internacional del Adulto Mayor, día que nos llama obviamente a la reflexión. Y hablando de reflexión, Jonathan, tenía una amiga que me decía: don Jefferson, recuerdo cuando ustedes pasaban la reflexión, recuérdenos esa del tazón de madera que es muy bonita. Por supuesto, para todos nuestros queridos adultos mayores, aquí les va. Un abuelo se fue a vivir con su hijo, con su nuera y con su nieto de 4 años. Ya las manos le temblaban, su vista se nublaba y sus pasos flaqueaban. La familia completa comía junto a la mesa, pero las manos temblorosas y la vista enferma del anciano hacían que alimentarse fuera un asunto bastante difícil. La comida se le caía. Cuando él intentaba tomar el vaso, derramaba la leche sobre el mantel. Entonces el hijo y la esposa se cansaron de esta situación. «Tenemos que hacer algo con el abuelo», dijo el hijo. «Ya he tenido suficiente. Derrama la leche, hace ruido al comer y tira la comida al suelo». Así fue como el matrimonio decidió poner una pequeña mesa en una esquina del comedor. Allí, el abuelo comía solo, mientras el resto de la familia disfrutaba la hora de comer. Como el abuelo había roto 1 o 2 platos, su comida se la servían en un tazón de madera. De vez en cuando miraban hacia donde estaba el abuelo y podían ver una lágrima en sus ojos mientras él estaba allí, sentado, solo. Sin embargo, las únicas palabras que la pareja le dirigían eran fríos llamados de atención cada vez que dejaba caer el tenedor o la comida y le decían: «¡Come rápido! ¡Apúrate! ¡Que tenemos que fregar todo!». El niño de 4 años observaba todo en silencio. Una tarde antes de la cena, el papá observó que su hijo estaba jugando con trozos de madera en el suelo. Se le acercó y le preguntó dulcemente: «¿Qué estás haciendo?». Y con la misma dulzura, el niño le contestó: «Ah, estoy haciendo un tazón de madera para ti y otro para mamá, para cuando yo crezca y ustedes sean viejos, coman en estos platos». El niño sonrió y siguió con su tarea. Las palabras del pequeño golpearon a su padre de tal manera que quedó sin habla. Las lágrimas rodaban por sus mejillas. El padre le contó lo sucedido a su esposa, y aunque ninguna palabra se dijo al respecto, ambos sabían lo que tenían que hacer. Esa misma tarde, el esposo tomó gentilmente la mano del abuelo y lo guió de vuelta a la mesa de la familia. Por el resto de sus días, ocupó un lugar en la mesa con ellos, y por alguna razón, ni el esposo ni la esposa parecían molestarse más cada vez que el tenedor se caía, que la leche se derramaba o se ensuciaba el mantel. Los niños son altamente perceptivos. Sus ojos observan, sus oídos siempre escuchan y sus mentes procesan los mensajes que observan. Si ven que con paciencia proveemos un hogar feliz para todos los miembros de la familia, ellos imitarán esa actitud por el resto de sus vidas. Los padres y las madres inteligentes se percatan que cada día colocan los bloques con los que construyen el futuro de su hijo. Seamos constructores sabios y modelos a seguir. La gente olvidará lo que dijiste y lo que hiciste, pero nunca, nunca olvidará cómo los hiciste sentir. Pensémoslo. Feliz Día del Adulto Mayor.
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1: Exactamente, son las 6 de la mañana con 19 minutos, tiempo exacto, la hora en todo el país, la hora en todo el Ecuador continental, amigos, amigas, oyentes de la radio. Vamos con más información, atentos, más noticias. Las fiestas inician con el pregón. El próximo jueves será el tradicional recorrido con los carros alegóricos, con el que generalmente se inician las fiestas, que siempre se lo hacía un día como hoy, 1 de octubre, pero este año la cosa cambia. Cambió. Aquí la noticia.
2: Puerto Viejo se prepara para celebrar sus 206 años de independencia con una agenda para todos los gustos.
1: El programa de este año combinará desfiles, gastronomía, música, cultura y actividades familiares.
2: La propuesta forma parte de las actividades previstas por la celebración de la independencia de Puerto Viejo que se conmemora el 18 de octubre.
1: Según indican las autoridades del municipio, los eventos tendrán como uno de sus principales objetivos dinamizar la actividad comercial y turística de la capital de la provincia.
2: La jornada inicia con el pregón de independencia, que será el 8 de octubre, una actividad muy esperada que cada año pone color y alegría, ya que recorre las calles de la ciudad con carros alegóricos, comparsas y representaciones relacionadas con la identidad, cultura, producción y atractivos turísticos del cantón.
1: ¿Por qué se lo ha cambiado este año? Y algunos se preguntan, ¿por qué se cambia? ¿Por qué este año no es el 1, sino el 8? La próxima semana, mi querida licenciada Mary Alexandra, es feriado, feriado nacional. La próxima semana tendremos feriado el día viernes. Por lo tanto, es puente vacacional el viernes y se concatena con el sábado, se une con el domingo. Por eso es el pregón el jueves 8. Arrancamos con el pregón, al día siguiente tenemos fiesta y fiesta y fiesta y feriado y todas las cosas. El viernes 16 de octubre llegará una nueva edición del Avenidazo, el tradicional festival bailable que se desarrolla desde las 8 de la noche en la Avenida Manabí.
2: La jornada contará con 4 tarimas y 8 agrupaciones musicales, además de la participación de talento local.
1: El evento apuntará a congregar a público de diferentes edades en uno de los espacios tradicionales de la celebración durante las fiestas de nuestra ciudad.
2: Durante el mes de la fundación en marzo también se prevén actividades impulsadas desde otros espacios de la provincia.
1: La prefectura de Manabí también ha incorporado actividades en su programa del mes de octubre.
2: Del 9 al 11 de octubre el Parque Las Vegas será escenario de un festival gastronómico.
1: Son 3 días de un gran, gran festival gastronómico la próxima semana aquí en Puerto Viejo en el Parque es en el Parque de Las Vegas,
2: sí,
1: ¿verdad?
2: Señor.
1: Entre los atractivos anunciados está la preparación de un ceviche. ¿Sabe de cuánto?
2: De
1: 30 metros, con la participación de estudiantes de la Universidad Técnica de Manabí.
2: Las actividades tendrán como punto central el 18 de octubre, cuando Puerto Viejo conmemora su independencia, registrada en 1820.
1: A las 8 de la mañana del 18 se iniciará con el tradicional desfile cívico-militar y en la tarde la sesión solemne.
2: Así, octubre se perfila un mes de movimiento para Puerto Viejo con una combinación de tradición, gastronomía, música, cultura y entretenimiento que además representa una oportunidad para que comerciantes y emprendedores aprovechen el incremento de visitantes y circulación en la ciudad.
1: Bueno, ahí nos quedó claro entonces por qué se cambió el tema, por qué se cambió la fecha. Pues será la próxima semana el pregón, hoy día no, ¿ya? Bueno, son las 6 de la mañana con 24 minutos, la hora exacta, la hora en todo el territorio nacional. La parroquia Colón también ayer estuvo de fiestas, 115 años, el cantón Rocafuerte también celebró 174 años de cantonización con un colorido y emotivo desfile cívico estudiantil. Por allá estuvo nuestro compañero don Enrique Moreira ayer en horas del mediodía entregándonos toda la información. La Casa de la Cultura también entiendo cumple 79 años. La institución anunció una agenda de alto nivel para conmemorar su creación, ¿no? La Casa de la Cultura, núcleo de Manabí, conmemorará 79 años de creación con una amplia agenda de actividades.
2: Carlos Candela, director de la institución, informó que la programación comenzará hoy con la inauguración del Centro Cultural de Picuasá, actividad que coincidirá con el Día del Pasillo Ecuatoriano. La jornada incluirá un concierto.
1: Bueno, son las 6:25 a.m. Ya a las 6:25 a.m. A esta hora hacemos un paréntesis informativo y, como todos los días, gracias a los amigos de Paraíso Bajo la Luna, gracias a Mr. Chifle y gracias a Restaurant Doña Marta, saludamos a los cumpleañeros, también a las cumpleañeras en el segmento de Sociales. Muy bien, nos vamos al segmento de Sociales. Niña Mary, cuéntenos quién está de Happy Birthday.
2: Por acá.
1: ¿Quién está de cumpleaños hoy día?
2: Nos llega este mensaje, dice: un saludo de cumpleaños para el niño Lucas Yael Moreira Párraga, que está celebrando sus 8 añitos de vida feliz. Le desean muchas felicidades sus padres Rolando Moreira y Cintia Párraga, sus hermanos Joel y Alexa, sus tías, primos, abuelos. Le desean un feliz cumpleaños y que viva Luquita. Felicidades.
1: Saludos para mi querido amigo el doctor Ramiro Vega. Me dice Jefferson: hoy día del adulto mayor, su significado va más allá del verso, de la alegoría de las abuelas y los abuelos. Es reconocer la historia, reafirmar conquistas sociales, es haber dado dignidad en espacios sociales, políticos y económicos, es admirar a su constancia en un camino que deja huella, ejemplo ineludible, que aún en este trayecto velan por generaciones jóvenes. Por ejemplo, su lucha por una seguridad social justa y digna. Es buen mensaje. Saludos, mi querido doctor Ramiro. A ver, tengo otro mensaje. Dice: buenos días, por favor, salúdeme a mi esposo por el Día del Arquitecto, Carlos García. ¡Ah, caramba! Otra celebración más. Día del Arquitecto hoy día. Uh-huh. Bueno, don Carlos García, felicidades. Un lindo día, Jonathan.
3: Tenemos contacto. Hola, buen día.
4: Buenos días.
3: Buen día. ¿Con quién conversamos? Adelante.
4: Con el señor Ángel Vera.
3: Adelante, don Ángel.
4: Sí, quiero mandar un saludo especial para mi tía, para las gemelas Licey y Gabriela Vera Morera, que hoy están cumpliendo 34 años de vida.
3: Perfecto. Entonces, las gemelas están de cumpleaños, ¿dónde?
4: Aquí en el sector La Polo.
3: Perfecto.
4: De su papá, de su mamá, de su abuelo, de todos sus tíos.
3: A ver, repítame el nombre de las gemelas.
4: Jenny Licey y Jenny Gabriela.
3: Perfecto, Jenny Licey y Jenny Gabriela. Morera. Perfecto, muchas gracias. Muchas gracias allí. Entonces, cumpleaños número 34 de las gemelas aquí en La Polo.
2: Por acá también nos llega este mensaje del licenciado Carlos Rivas y nos informa que el día de hoy es el cumpleaños de Adelín Ceballos Mendoza. Está cumpliendo 7 añitos. Felicidades de parte de sus señores padres Javier Ceballos y Joana Mendoza, de su abuelita Doña María, de su hermano, de su tío y demás familiares, quienes le desean el mejor de los cumpleaños. Felicidades para esta guapísima cumpleañera Adelín Ceballos Mendoza. Que Dios me la colme de muchas bendiciones.
1: Muy bien, nos escucha y nos ve nuestro querido amigo licenciado Fabián Zambrano, amigo y panelista también de la radio. Anda por Quito, me dice, pero está en sintonía de la 99.7. Apreciado amigo, un abrazo para ti, ¿eh? Gracias por escucharnos. A ver, ¿quién más se reporta hasta ahora? ¿Quién más está de cumpleaños hoy día, Mary?
2: Nos llega ese mensaje y dice: un saludo de cumpleaños para el niño Jared Montes, que hoy está cumpliendo sus 9 añitos de parte de su mamá Laura y de su papá Juan, de su hermano Justin acá en El Florón. Que Dios le bendiga hoy, mañana y siempre. Felicidades para Jared Montes, hoy que está celebrando 9 añitos.
1: El pequeño Jared, ¿no? A ver, ¿qué dice por acá? Otro mensaje de texto. Buenos días, comandante. Le cuento que el día de hoy está de cumpleaños la señora Marixa Márquez. Saludos para ella de parte de toda la familia. Muchísimas, muchísimas felicidades.
2: Oiga, que los nombres son caprichos. Unos dicen, mi nombre es Jared, no Jared.
1: Otro mensaje me dice: hola, buenos días. Un saludo de cumpleaños para el joven Carlos Intriago. Le saluda a su esposa Joana Reyes, también su hija Sarita y Samara. Que viva el cumpleañero, el joven Carlos Intriago, de parte de toda su familia, ¿no? Bueno, muy bien. Muchísimas felicidades.
3: Saludos también.
1: ¿Quién más?
3: Saludos también en Rocafuerte a Jimmy Ruiz, mi tío Jimmy Ruiz, popularmente conocido como Chucky. Está de cumpleaños allá en Rocafuerte y le enviamos ese saludo cordial, ese saludo inmenso también de todos sus hermanos, de todos sus primos, de toda su gallada de allá Rocafuerte, en especial de su hermana que lo ama tanto, Miriam Ruiz. Felicitaciones, Jimmy Ruiz, conocido como Chucky, está de cumpleaños. Muchas bendiciones.
2: Por acá también recibimos el mensaje de don Alfranio Álava Cronfle.
1: Don dice, Alfranio.
2: Sí, nos dice lo siguiente. Hoy la familia celebra el cumpleaños de la magíster señora Tatiana Zambrano, nuera querida y madre virtuosa de mis nietos. Dios bendiga su vida y tenga bienestar. Felicidades a la señora Tati, la queremos en familia.
1: ¿Qué nos dice doña María Barbarita desde la parroquia Cruzita la Bella? Le escuchamos. Mami Baby, buen día.
5: Hola, don Jefferson. Les cuento que mi hija Daisy Cecilia Molina Cedeño Molina está cumpliendo años. Les deseamos muchas felicidades de parte de la mamá, el papá que está en el cielo y sus hermanos. Muchas bendiciones, abrazos.
1: Bueno, muy bien, saludos entonces para su niña que ya está grandecita también, uh-huh. Creo que ya está abuela, ya parece, Daisy.
2: Y su mami no le dice,
1: sí, sí.
2: Mi niño querido, mi, niño. ¿Verdad?
1: Mi negrito, me dice
2: mi negrito mamá. Está guapo, le
1: mi
2: dice.
1: Mi negrito lindo, me dice.
2: Vea, precioso.
1: Mi mami cuando me uh-huh. ve, me dice, uy, mi bebé.
2: También le dice mi bebé.
1: Mi bebé, solo soy el bebé de mi mamá, por si acaso. Bueno. A ver, niña Mary.
2: Mi mami me dice mi negrita.
1: Déjeme enviar.
2: Soy negrita.
1: Un saludo para mi querida hermana del alma, mi hermana de corazón, Yadira Iglesias. Un abrazo para Yadira. Y también para sus preciosos hijos. Ya están grandotes, guapos los mellizos. Para Josué y también para Mateo, que a esta hora escuchan también la radio bien tempranito cuando van rumbo o están arreglándose para ir a su unidad educativa. Lindo día para ellos, ¿eh? A Josué y a Mateo.
2: Llegaron muy temprano sus mensajes. Muy buenos días, amigos de Sonoonda. Hoy, 1 de octubre, está cumpliendo años la señorita Daisy María García Guillén en la parroquia Don Calderón. Por tal motivo, sus hermanos, en especial su mami, la señora Rosalía Guillén Molina, le deseamos que pase un bonito día y que Dios derrame bendiciones y, sobre todo, salud. ¡Que viva y que beba la cumpleañera!
1: ¡Que viva!
2: ¡Felicidades!
1: ¡Que viva, que
2: sí,
1: viva!
2: Señor.
1: Oiga, efectivamente, ¿eh? Hoy también es el Día del Arquitecto. Vaya, viva, hay un montón de celebraciones.
3: Por eso le digo, ¿dónde es para inscribir mi día también? Todo el mundo tiene días.
1: Oiga, ¿día
2: de qué?
1: Día del Arquitecto Ecuatoriano, 1 de octubre, ¿no?
2: ¿Qué día que quiere que se implemente?
3: Hay que ver, pues hay que inventarse algo.
1: Fecha que sirve para reconocer el trabajo de los profesionales que diseñan, que construyen los espacios públicos privados del país, mejorando la calidad de vida de las personas mediante el desarrollo sostenible y la innovación. Saludos entonces también para mi querida Norita, a Norita Solórzano Zambrano, arquitecta, guapa ella, inteligente y muy capacitada.
2: Otro mensaje dice, muy buenos días amigos de Sonoonda. Le pueden enviar un feliz cumpleaños al ingeniero eléctrico Wilber Marco, que hoy está cumpliendo años en Puerto Viejo de parte de su ahijado, Yeshua Naula. Que Dios le siga bendiciendo con muchos años más. Felicidades al cumpleañero.
3: Bueno. En el Día de la Identidad Montubia Ecuatoriana también saludo a mi hijo Jonathan Santiago. Santiaguito está escuchando la radio. Hoy día va a indicar, a decirlo en micrófono, a hablar de la, de la gastronomía típica, declamar. De la gastronomía típica y de los platos representativos que tenemos aquí en Puerto Viejo, en Manabí, por ejemplo, la salprieta, el caldo de gallina criolla. Apréndase la lección, ¿ah? El majado de
2: él
3: verde.
2: Él es inteligente como la mamá.
3: Ah, sí.
2: Y guapo también.
3: Oiga, yo la primera vez que había escuchado el emborrajado.
2: ¿Y qué es eso?
3: ¿Qué es?
1: El emborrajado creo que le llaman al maduro lampreado.
3: Ah, ya. Entonces,
1: o al gato encerrado, creo que también le llaman así, ¿será? El emborrajado.
3: Entonces hoy día el niño Jonathan Santiago y Jonathan Eduardo van a exclamar allá en la escuela.
1: Sí, sí, hay alguien que esté por allí que me corrija, pero me parece que al maduro...
3: ¿Emborrajado?
1: Al maduro así, maduro con harina, que le conocemos como gato uh-huh. encerrado. También se le conoce así. Bueno, 6 de la mañana con 33 minutos y hoy también, repito, es el Día Internacional del Café. Por eso les invito, mis queridos amigos, a tomar no cualquier cosa, no agüita de cualquier cosa. Tomen café, pero café del bueno, café delicioso, café rico, un café
2: delicioso.
1: Hecho por valientes para gente valiente, un café natural para pasar que tiene un aroma y un sabor delicioso. Uh-huh. Café Casacas Rojas, este que tenemos acá en pantalla, que nos deja este aroma Oh, tan rico aquí en esta cabina. Café Casacas Rojas, que lo distribuye para Puerto Viejo, mi querido compadre, el tecnólogo y bombero Ciro Farfán. Un abrazo para Ciro, para toda la familia, Pinocho, a la señora Nancy también.
3: Oiga,
1: ¿ustedes quieren tomar este café?
3: ¿Sí?
1: Ustedes que nos están escuchando también lo quieren disfrutar en su casa, en su desayuno, en su merienda, en su oficina. También de vez en cuando un cafecito en la oficina pega rico, ¿no? 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
2: Y no me haga caso.
3: Don Ciro indica que va a ya a elaborar el café sabor a mango, ¿ah? ¿Eh?
1: Sabor a mango.
3: Sabor a, imagínese.
1: Sí, porque hay el que tiene ya sabor a dulce de leche, uh-huh. También el que tiene sabor a menta.
2: Vainilla.
1: Ah, caramba, uno con sabor a mango
3: eso,
1: sería muy bueno.
3: Eso es rico.
1: Café
2: y tamarindo, ¿por qué no?
1: Tenemos pausa, ya, pues. Señores, son las 6:35, ya volvemos con más información.
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1: Bueno, son exactamente las 6:38 el tiempo exacto, la hora en el país. Vamos a las calles de Puerto Viejo, tenemos el contacto con nuestro compañero, el señor Enrique Moreira, a través de Sono Onda Noticias.
10: La fuerza informativa de Manaví, gracias compañeros oyentes de radio Sono Onda 99.7, ¿cómo está?
1: Búscate.
10: La ciudad de Puerto Viejo, la ciudad de los reales tamarindos, ahí estamos justamente ubicados en la calle Medardo Ceballos, frente al Hospital de Especialidades. La calle también, la vía principal que se ingresa al sector de algunos florones. Bastante movimiento se ve en este sector, cómo la gente sale a su trabajo. Es una de las importantes vías que tiene acá, donde el tránsito es fuerte en este sector. Así estamos por acá. Ahí va saliendo un taxi de aquí del hospital, de emergencia, con alguna carrerita que ha traído algún paciente aquí donde estamos ubicados. Tener mucho cuidado para los amigos conductores porque se está realizando un trabajo aquí donde estamos ubicados, casi ocupa la mitad de un carril, solo hay un carril que hay que tener mucho cuidado para los señores conductores, porque están realizando unos trabajos de Puerto Aguas que tiene una profundidad muy ancho. Vean nomás las aguas servidas, se ha reventado una tubería de agua servida y están trabajando aquí los señores de Puerto Aguas. Entonces está ocupado con material, ya se hizo la zanja para poder entonces de nuevo colocar las tuberías que han sufrido fuertes daños, las tuberías de agua servida acá a la entrada del sector de la calle Medardo Ceballos. Hola, Medardo Ceballos, frente al hospital especial, donde está el muro rompe velocidad. Hay que tener mucho cuidado porque usted sabe que aquí es donde viene mucha gente al hospital especialidades. Se están realizando otro trabajo que no es que se va a terminar el día de hoy. Esto va a durar algunos días. Entonces, por motivo de esto, está cerrada una parte de la calle Medardo Ceballos, donde hay negocios que tienen inconvenientes, pero tienen que tener una paciencia hasta cuando terminen estos trabajos que están realizando los señores de Puerto Agua aquí en la calle Medardo Ceballos. Por eso está todo este material que usted puede ver aquí, son para utilizar los trabajos que están realizando. Por eso se ha cerrado alrededor con la cinta amarilla para los trabajos que se están realizando aquí con inconvenientes de las tuberías de agua servida. Así está por acá en este. Maestro, ¿desde cuándo estás haciendo tu trabajo, maestro? Buenos días. De ayer. Entonces va a estar cerrado estos días por aquí, maestro. Está molesto el señor porque el negocio no puede vender bien, pues, maestro. El negocio no puede, el hombre está molesto porque estos trabajos aquí se han reventado, esta tubería de agua servida, y hasta cuando no terminen, tienen que tener paciencia los habitantes aquí. Hay verdad que hay muchos negocios. Por esa razón, aquí en el sector se están realizando.
3: Ay, este por ahí trabajo. Hay una panadería, un restaurante, sí, farmacia.
10: Sí, el señor de la picatería dice que está molesto porque frente casi al negocio de él se ha dañado esto, pero Jonathan Chávez.
3: Y lamentablemente la mala suerte allí le jugó sí. En contra, porque también sí, deben arreglar esto, pero el tema es que se apuren, que lo hagan rápido.
10: Usted ya sabe, don Jonathan Chávez.
3: Ese es el tema.
10: Usted ya tiene experiencia en esto. Porque usted sabe cuánto tiempo no duró también allá en la calle Medardo Ceballos y calle San Eduardo. Imagínese. Y
3: aquí ¿cómo que cuánto tiempo duró? Eso todavía, hasta el día de hoy, allá en la Primero de Mayo, San Eduardo, parte alta, ponen asfalto, don Enrique. Todo eso está destruido por allí y ya terminaron hace meses el trabajo allí.
10: Solamente quedó nomás la tierra, nada más, pero no se colocó el asfalto.
3: Aquí estuvo el gerente de Puerto Aguas hace algún tiempo atrás en entrevista. Él indicó que ellos mismos, como empresa, son encargados de tapar los huecos que dejan cuando abren el asfalto. Ellos son los encargados y decía que el tema del asfalto estaba complicado.
10: Entonces ahí tendrán que ser los habitantes mismos, don Jonathan Chávez.
3: ¿Cómo que los habitantes? No.
10: No. Digo, decía yo, pero comprar cementito y...
3: ¿Por qué le quiere trasladar esa responsabilidad a usted a los habitantes?
10: Pero es que si no hay asfalto ya, ¿hasta cuándo va a esperar eso, hermano Lindo?
3: Hay que seguir exigiendo, aunque ha pasado mucho tiempo ya, don Enrique, de verdad.
10: Eso tiene algunos meses, yo recuerdo eso.
3: ¿Qué meses, don Enrique? Eso desde que empezó el año, casi un año tiene eso ya ahí.
10: Mire, casi un año.

0: señalética porque y hacer la doble vía, porque todo el mundo ya pasa doble vía allí.
1: Sí, ya eso ya es por gusto, entonces donde dice no entrar, donde está ese letrero, porque como usted puede ver, los carros ingresan sobre la calle Vicente Macías y ya no hay respeto ni por la señalética para nada. Como usted dice, sería mejor que abran mejor por evitar que siga la gente nomás utilizando este tramito que es la doble vía.
0: Ya por ahí bueno, he visto algunos choques allí.
1: Ya, algunos choques. Vean nomás los carritos cómo van por ahí, más cerca. Puede ser, Jonathan Chávez, que no fue bien socializado el tema, pero con tal que los carros se van en contravía. Bueno, así está entonces, compañeros oyentes de Radio Sonora. Salud para todos los amigos taxistas. Salud para el ingeniero Edgar Zambrano Ceballos, también que reporta sintonía, don Lenín Coveña, allá en la parroquia Sosote, también saludo para él. Saludo también para Robert Moreira, en su panificadora, que está como siempre en la sintonía. Compañeros, a través de Sonora Noticias.
2: Muchas gracias, don Enrique Tardelli Moreira, a usted por la información que nos entrega desde exteriores, sector del ingreso al Florón. A propósito, esta madrugada nos decían que hubo bastante movimiento en el sector del Florón en horas de esta madrugada, ¿no? Con la Policía Nacional. No sabemos si de pronto se han estado ejecutando
3: operativos,
2: allanamientos allá en ese tan apreciado sector de nuestra ciudad. A ver, ¿qué dice un mensaje de texto? Buenos días, hola, buenos días. Los alimentos suben y suben de precio y no controlan nada. Por favor, el pueblo es el que está sufriendo toda esta situación. Saludos para la señora Silvia Álava desde Guayaquil. Silvia Álava, parece que entiendo que ella es hija de don Afranio Álava Cronfle. ¿Ya? Un abrazo para ellos, gracias por la sintonía. A ver, ¿qué más me dicen por acá? Otro mensaje de texto. Muy buenos días. Un abrazo para cada uno de ustedes. Hay un dato, no sé si ha sido de hoy o de ayer, del presidente de la República. Pero bueno, tenemos pausa comercial y después vamos a escuchar al presidente que nos tiene referente al programa Jóvenes en Acción. Don Jonathan, viene Jóvenes en Acción nuevamente.
3: Trabaja mucho.
2: Vamos a la pausa, volvemos.
3: Ya retornamos.
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1: 6:47, tiempo exacto, la hora en el país, la hora en todo el Ecuador continental. Vamos a escuchar qué nos dice el señor presidente de la República referente a Jóvenes en Acción. A ver, por favor.
2: Queridos jóvenes del Ecuador, vi sus videos, escuché sus preocupaciones y también sé que algunos se quedaron fuera del programa Jóvenes en Acción.
3: No me cogieron de Jóvenes en Acción, loco.
2: Por eso, ahora, en la nueva etapa de Jóvenes en Acción, que inicia a partir del 30 de octubre por 2 meses, le vamos a dar la oportunidad a 700.000 jóvenes en todo el país para que estén con una capacitación y una pasantía pagada de $400 al mes, prepagado cada mes. Los dos pagos van a ser el 30 de octubre y el segundo pago será el 27 de noviembre, adelantado cada uno de los meses. Este gobierno jamás se olvida de sus promesas y jamás abandona a los que creyeron en él. Inscríbete ahora en Jóvenes en Acción.
1: Bueno, Jóvenes en Acción. 700.000 jóvenes, dice el presidente, que van a ser contratados.
4: Mientras que por acá nos llega este mensaje, Jefferson, muy tempranito. Dice: hola, muy buenos días, bendiciones para todos. Los obreros queremos saber.

0: cuánto nos pagan en el municipio de Puerto Viejo, un llamado al alcalde Javier Pincay. 2 meses que no nos pagan y es una persona con discapacidad. Y aquí sí quieren adelantar el décimo, dice por acá el mensaje.
1: Proponen adelantar décimos.
0: Jóvenes en Acción y por adelantado le pagan los 2 meses.
1: Le van a pagar por adelantado. Qué bien, ¿eh? Qué bien, qué bueno.
0: Estamos bien en Ecuador.
1: Qué bueno, qué bueno. No, no le pagan ya cuatro alícuotas a los GATS.
0: A los GATS, así es.
1: 4 alícuotas a los GATS, no, no les pagan. Y, pero bueno, van a cancelar. Y les van a pagar, dice, los 2 meses, ¿no?
0: Sí.
1: Por adelantado. A partir del 30 de octubre. Qué bueno. Bien, bien, bien, bien. No es campaña, ¿eh? No es, esto no forma parte de la campaña electoral.
0: Nada, ni el décimo adelantado tampoco.
1: No sean mal pensados, uh-huh. Esto es para dinamizar la economía, licenciada Mary, por favor, esa mente cochambrosa.
0: La mía, ¿no?
1: A propósito de cosas positivas, niña Mary, el puente de Lodana ya está listo para la inauguración. Aquí la información.
0: El nuevo puente de la parroquia Lodana del Cantón Santa Ana será inaugurado la próxima semana. Las autoridades anunciaron la presencia del presidente Daniel Noboa.
1: ¡Ah, qué bien!
0: Derinson Romo, gerente del Comité de la Reconstrucción, dijo que para este fin de semana está prevista la terminación de los trabajos a cargo del consorcio Lodana, representado por Bueno y Castro, ingenieros asociados. El funcionario dijo que el día exacto de la inauguración no está definido, ya que eso depende de la agenda del jefe de Estado. Indicó que ahora se coloca la señalización horizontal y también se termina un pequeño tramo de acera por el lado derecho de ingreso a la parroquia. Desde el martes, los 2 puentes fueron utilizados para el tránsito, pero uno de ellos se cerró por varias horas para ubicar las señales. Una de las últimas intervenciones fue la construcción de un ducto cajón o colector a la altura de la Facultad de Agronomía de la Universidad Técnica de Manabí. Puente de Lodana está listo para la inauguración en el Cantón Santa Ana. Amigos oyentes, son las 6:52, 6:52. Tenemos más datos informativos aquí en Radio Sono Onda. Temor por casos de varicela.
2: ¿Dónde?
0: En colegio en el Cantón Chone.
2: Ah, y en Chone.
0: Sí, señor.
2: La confirmación de varios casos de varicela en la unidad educativa 5 de mayo de Chone disparó las alertas en la ciudadanía.
0: Algunos padres de familia decidieron no enviar a sus hijos a clases ante el temor de que se produzca un contagio colectivo.
2: El lunes se suspendieron las clases en la institución, mientras que varios representantes pidieron que se adopten medidas para evitar la propagación de esta enfermedad.
0: Piden realizar las clases de manera virtual mientras se verifica que no haya riesgo de nuevos contagios.
2: He visto en internet que la varicela puede ser mortal. Esto se lo debe tratar con más seriedad, manifestaron los padres de familia.
0: Joana Chinga, médico del área de epidemiología del Distrito de Salud, informó que cuando conocieron el caso, se realizó un cerco epidemiológico y que las acciones de vigilancia y control continuaron el martes con el objetivo de identificar posibles contactos y determinar el alcance de los casos registrados.
2: La ciudadana Elizabeth Zambrano también expresó su preocupación por la situación sanitaria que atraviesa el cantón.
0: Señaló que en el medio estarían circulando diferentes enfermedades y cuadros virales, entre ellos gripe, que han derivado en neumonía. Además, hay dengue y otros problemas de salud.
2: Y si eso no parece suficiente, también está el brote de varicela en instituciones educativas, manifestó.
0: Zambrano consideró necesario que las autoridades de salud y educación mantengan una coordinación y comuniquen oportunamente las medidas que deben adoptar las instituciones educativas para evitar contagios.
2: 6:52, el médico Rider Zambrano señaló que la varicela es una enfermedad contagiosa y consideró que ante la presencia de casos en una institución educativa deben adoptarse medidas para precautelar la salud de los estudiantes, de los docentes y demás integrantes de la comunidad.
0: Hay que identificar los casos y formar cercos epidemiológicos para precautelar la seguridad de las demás personas, precisó el profesional de la salud.
2: 66 instituciones educativas tiene el distrito de 07, que comprende los cantones Chone y Flavio Alfaro. 10 días pueden pasar, 10 días pueden pasar hasta que los síntomas de la varicela se manifieste en los pacientes. Esto en Chone, existe temor en Chone, en varios colegios, por el tema de la varicela, e inclusive han suspendido clases algunas instituciones educativas. Estamos hablando específicamente de la unidad educativa 5 de mayo del cantón Chone. Un gran abrazo a la gente en Chone, en Boyacá. 6:53, usted me habla del puente Lodana, usted me habla de las instituciones educativas que están con el tema de la varicela hay que tener mucho cuidado. Vamos con el recorrido en la provincia de Manabí, en el tema de la provincia, de nuestra provincia. En Manta, 800 estudiantes realizan simulacro de evacuación en el objetivo de validar y optimizar los protocolos de respuesta ante emergencias. La unidad educativa Estela Maris llevó a cabo un simulacro integral de evacuación por alerta de sismos.
0: El ejercicio involucró la participación activa de aproximadamente 797 estudiantes de los niveles de primaria y secundaria, junto a un equipo de 99 personas integrado por docentes, personal administrativo y de apoyo. Según explicó María Celinda Macías Cuello, coordinadora de la Comisión de Gestión de Riesgos del plantel, estos ejercicios se actualizan anualmente e incluyen en su plan operativo anual.
2: Así está la situación, licenciada Mary. 6:55, 6:55, dice por acá: buen día, 4 alícuotas que le deben a los GAD, pero yo no he escuchado a ningún prefecto, a ningún alcalde y a ningún presidente de junta parroquial denunciar o decir que el gobierno le debe. Ha de ser que esa deuda no les afecta en el normal desarrollo administrativo. Por acá nos envían este mensaje de texto, este mensaje del número 612, del número que termina en 612. Acá tenemos un audio. A ver, adelante. Adelante con el audio.
3: Adelantarse por los carros, detrás de las casas, detrás de la iglesia ahí por la iglesia, sí, todo alrededor. Dentro del parque, por los árboles, me daba cuenta de eso, pero créanme que no es justo. La gente ahí habían de ver primerito arreglar esos baños. Mal espectáculo dio eso.
2: Está hablando del tema de Colón, ¿no es cierto?
0: Sí.
2: Del tema de Colón, que no había los baños, no habían los baños disponibles para la ciudadanía, para los que asistieron a este colorido desfile también que se desarrolló en los 115 años de la parroquia Colón. Los ciudadanos de Colón también conmemoraron los 115 años de parroquialización con un desfile cívico estudiantil que emocionó a muchos, pero también trajo decepción y incomodidad con el tema de los baños. El tiempo, son las 6:56, por un lado, Niña Mary, existe el reclamo de municipios y de prefectura por retrasos en las transferencias del gobierno nacional.
0: 2 meses dice que le da duda al municipio de Puerto Viejo.
2: 2, 4 en algunos.
0: Claro, acá sí.
2: 2 meses, 4 meses.
0: Igual a los empleados. ¿Sabes?
2: 6:56 a los empleados, sí. Lógicamente, Niña Mary, no les han cancelado. Y entonces, Ecuador, ¿qué pasa en nuestro país? Atraviesamos un momento en el que debemos mirar mucho más allá de los discursos políticos. Tenemos municipios y prefecturas reclamando recursos para poder cumplir sus obligaciones y también atender las necesidades de los ciudadanos. Al mismo tiempo, el gobierno habla de ordenar las finanzas, controlar el gasto y exigir mayor inversión a los gobiernos locales. Sin embargo, evidenciamos hoy un nuevo anuncio del gobierno con el tema de los jóvenes en acción, inclusive pagos por adelantado.
0: Uh-huh. Cuando, y el adelanto también del 13.º sueldo.
2: El adelanto del 13.º sueldo, cuando en las prefecturas y en municipios, en algunos cantones de nuestra patria, no hay recursos, no depositan, no hacen las transferencias.
0: Recordemos que se ha anunciado un fenómeno El Niño de forma considerable.
2: La pregunta no es necesariamente si ayudar a los jóvenes está bien o mal. La pregunta que debemos hacernos es que debemos hacernos como ciudadanos es mucho más profunda. ¿El Estado está teniendo una planificación integral de sus recursos, sí o no? Cuéntenos. Son las 6:57. Tenemos más noticias, más información a través de Soronda, su estación.
0: Adelantarán pago de aguinaldo, amigos oyentes. El presidente Daniel Noboa anunció que el 13.º sueldo se pagará el 16 de noviembre a los trabajadores del sector público. La medida adelantará 38 días el llamado bono de Navidad, que generalmente se paga hasta el 24 de diciembre de cada año. Sin embargo, el adelanto no es obligatorio para el sector privado, cuyos representantes decidirán si acogerse o no a la iniciativa. No es una decisión fácil, pero sé lo que significa para miles de hogares ecuatorianos, señaló Noboa. Además, invitó al sector privado a sumarse a esta iniciativa. Continúe, don Jonathan.
2: Claro que sí, niña Mary, en este tema del adelanto que usted está indicando, no es una decisión fácil, indican, pero sé lo que significa para miles de hogares ecuatorianos, así indicó Daniel Noboa. Además, también invitó al sector privado a sumarse a esta iniciativa. Las familias ecuatorianas se lo van a agradecer. Así está la situación con este anuncio que hizo el presidente de la República para este adelanto del 13º sueldo que beneficia a las familias. Y sería absurdo también negar que para miles de hogares recibir este dinero antes pueda significar pagar alguna deuda, alguna necesidad. O simplemente respirar un poco en el tema complicado que tenemos. Lo cierto es que se va a adelantar este bono, este aguinaldo, y eso es lo que hay, eso es lo que tenemos. Son las 7 de la mañana en punto, tenemos pausa, 7 de la mañana en punto, ya retornamos con Sononda Opinión.
4: Y al volver, entramos con el ingeniero Agustín Casanova.
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1: Las 7 de la mañana con un minuto ya, 7 de la mañana con un minuto, tiempo exacto, la hora en todo el país, la hora en todo el territorio nacional, amigos, amigas, oyentes de la radio. 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
1: 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Y también atentos al siguiente comunicado de la cooperativa 15 de abril. 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La cooperativa 15 de abril, siempre cerca de sus socios. Son las 7 de la mañana, ya con 3 minutos. Atentos si se va a conectar, por favor, la ingeniera Irina Bomen, envíen un mensajito que se conecte pronto, antes de que llegue nuestro primer invitado. Habíamos quedado que tenemos el primer invitado hoy día bien tempranito, ha madrugado hoy día don Agustín Casanova, así como ha madrugado nuestro compañero Alexander Moreira. ¿Cómo le va, maestro? Qué gusto que nos acompañe esta mañana de manera presencial. ¿Qué tal? Bienvenido.
3: Buenos días, mi querido Jefferson, buenos días a Jonathan, buenos días a toda la audiencia manavita de Ecuador y el mundo entero. Qué gusto compartir este día jueves 1 de octubre del año 2026. Iniciamos el mes de Puerto Viejo, las fiestas de independencia de Puerto Viejo. 206 años, ¿no?
1: 206 años de independencia de la Villa Nueva de San Gregorio.
3: Hoy debería ser el pregón.
1: Debería, sí, debería, pero este año ha habido un cambio, este año creo que de manera excepcional ha habido un cambio. ¿Por qué? Incluso en la madrugada algunas personas nos estaban preguntando ¿por qué? ¿Cómo hacía este cambio? A ver, se lo concatena con el feriado de la próxima semana.
3: Correcto.
1: Entonces, la próxima semana el feriado será el jueves 8. Entonces, jueves 8 en la tarde nos vamos de pregón por las calles de Puerto Viejo, la fiesta, colorido y todo aquello. Viernes 9 es feriado. Y luego tienes el sábado y el domingo.
3: Qué lindo.
1: ¿Le parece bien
3: pero,
1: o no?
3: Pero supuesto.
1: No, pues, no le parece bien para llamar al alcalde.
3: Aprobado, ¿dónde le firmo?
1: Ya, bien.
3: Correcto.
1: Entonces, por eso se cambió. Por eso este año se ha cambiado. Porque todavía hay gente
3: la
1: que
3: gente
1: nos sigue.
3: Diría,
1: nos sigue
3: ¿y estos señores cómo así aprobado? ¿Pueden cuando acá?
1: Nos siguen preguntando, ¿cómo así se cambió? ¿Cómo así se cambió?
3: Pues hay una razón ahí, explicación poderosa,
1: ¿no? Aparte, la próxima semana, el gobierno provincial de Manabí también va a realizar un gran festival gastronómico que es el Manabí Gastronomía Milenaria, que no será un solo día, ni será de un privado. No, es un tema de todos, es un tema del pueblo, es un tema de nuestra comida, no de platos de otros lados.
3: Debe ser la pierna
1: es
3: por acá.
1: De lo nuestro. Manabí Gastronomía Milenaria, que será el viernes 9, el sábado 10 y el domingo 11. Van a ser 3 días.
3: Entrada gratuita.
1: Entrada totalmente gratis.
3: Nuestros
1: artistas.
3: Nuestros artistas.
1: Nuestra gente, ¿no?
3: No tengo que pagar para escuchar hablar un político.
1: Pagar $15 para ir a escuchar a un candidato a hablar. Déjate de cosas, hermano.
3: Perdón, yo le cogí el filo también, mi querido Jefferson. Pero bueno, así están las cosas. En todo caso, yo creo que Puerto Viejo, con estos 206 años que celebra, tiene todavía muchas asignaturas pendientes, por decirlo así, mi querido Jefferson, hablamos o queremos o soñamos con un Puerto Viejo moderno, dinamizado, con todos sus problemas de servicios básicos solucionados. No estoy diciendo que no están en ese camino, hay un avance sin duda alguna, pero todavía hay sectores que requieren de esto, ¿no? Entonces, los planes que están presentando todos los candidatos alcaldes están con miras y con objetivos planteados en este sentido. Y en buena hora por eso, en buena hora por eso. Así que ya Puerto Viejo tendrá que decidir en su momento determinado. Hoy por hoy estamos más bien viendo también que en la provincia de Manabí, tal cual se va a elegir alcalde, se va a elegir también un prefecto o prefecta, porque ya hay una candidata prefecta también dentro de esta lista.
1: ¿Ah, sí?
3: No creo que esté en firme, todavía aprobado. Se firmó su inscripción el día viernes de la semana pasada y tiene que pasar unos días.
1: Entonces, precandidata todavía.
3: Es una precandidata. Hay que pasar el proceso de objeciones. Bueno, primero la convalidación, objeciones, y si hay objeciones, la impugnación correspondiente, ¿no?
1: Bueno, en todo permíteme, caso
3: estaremos esperando.
1: Permíteme, Alex, también. Ahora sí, ya la veo ya por ahí en pantalla. Ahí está. Ya está con nosotros nuestra querida amiga y compañera, la ingeniera Irina Boven. ¿Cómo le va, ingeniera? Qué gusto que nos acompañe. Buenos días.
2: Qué gusto para mí también. Buenos días, Jefferson, Alexander, a los tiempos que hacemos panel los jueves, ¿no? Sí, y ahora sí estamos equilibrados, Jefferson, por fin.
1: Sí.
2: Un gusto siempre verles y qué gusto, bueno, buen día a todos los manavitas, a toda la gente que nos sigue a través de las redes sociales y a todos quienes siempre están en sintonía de Sonón.
1: Ingeniera, quería consultarle algo, y usted que está allá en la provincia de Esmeraldas, ¿cómo está la situación con esto del fenómeno El Niño? Porque conocemos que a día de hoy la provincia mayormente afectada por crecimiento de ríos, de riachuelos, es la provincia verde. ¿No ha tenido usted ninguna afectación? ¿Cómo está la ciudad de donde usted vive?
2: Aquí en Atacame, donde yo estoy, sí hay lluvias, pero no tantas como las hay en el Cantón Esmeralda y sus alrededores. Ellos sí, hay el desbordamiento de los ríos y eso le está causando bastante problema a los ciudadanos esmeraldeños. Nosotros que tenemos también la mina, por ejemplo, allá en el sector de Esmeraldas, en una parroquia llamada Chinca, también los ríos ya han llegado también hasta las instalaciones casi nuestras, han subido los ríos. Y eso es lo que realmente está afectando, el desbordamiento de los ríos que ya llega pues a las casas, ya está llegando pues a afectar realmente en la parte económica a la gente. Sí, ya las autoridades tienen que estar, pero ya sabe que, como siempre, las autoridades, y es lo que yo critico, van a tomarse la foto en lugar de realmente hacer las cosas como tienen que hacerse. Yo sí que realmente se valen del dolor ajeno. Yo, y esas cosas no son, o sea, vayan a ayudar, vayan a hacer las cosas sin decir que lo están haciendo, llevando una libra de arroz y todo eso. Siempre oiga, este tipo de cosas se presta para eso y no está bien, ¿no?
1: Turismo hace turismo del desastre, ¿no? Y usted nos hace acuerdo un poco lo que pasó en su momento, hasta con el terremoto, que muchos influencers y mucha gente venían a tomarse la foto. Bueno, bien, vamos a dar la bienvenida a nuestro primer invitado esta mañana, tal como lo habíamos anunciado, ya está con nosotros el ingeniero Agustín Casanova, candidato a la prefectura de esta linda tierra en la cual hemos tenido el orgullo de haber nacido, en Manabí. ¿Cómo está, ingeniero? Qué gusto. Buenos días, bienvenido.
4: Buen día, muchas gracias por la invitación. Un saludo a la audiencia y al pueblo de Manabí, Puerto Viejo en particular.
1: Gracias por acompañarnos. Lo hemos hecho madrugar un poquito hoy día.
4: No, yo me levanto tempranito.
1: ¿Sigue haciendo caminata o ya no tempranito?
4: Ya poco.
1: Menos, pero bueno, ya. Igual está en los recorridos por toda la provincia. ¿Está recorriendo la provincia, ingeniero? ¿Ha recorrido durante este tiempo de pre-campaña? ¿La provincia le han permitido estos recorridos constatar, conocer la realidad del Manabí profundo?
4: Bueno, yo siempre he dicho que lo primero cuando usted presenta un plan es determinar qué quiere hacer con ese territorio. ¿Quiere ser un territorio turístico? ¿Quiere ser un territorio agropecuario, pecuario, lo que sea? Usted tiene que determinarlo. Y yo creo que partiendo de ahí, nuestra propuesta es transformar a Manabí en una provincia agroindustrial. Y es por eso que nosotros estamos hablando como factor estructural de agua, vías, centros de acopio y centros de transformación. Porque si ese es el enfoque de agroindustrial, estamos hablando prioritariamente de producción como motor del desarrollo de la provincia. Usted tiene básicamente cuatro sistemas, que es el sistema territorial, el económico y social, que son multidimensionales, hay un montón de cosas que hacer, pero usted tiene que enfocarse dentro de las cadenas de valor en lo que le va a permitir cumplir ese propósito. Entonces nosotros estamos hablando de agua. ¿Por qué de agua, compañeros? Porque Manabí tiene el problema de que solo tiene agua y produce en invierno.
1: En invierno,
4: eso hace mayormente. Eso hace que no, casi en la totalidad, Jefferson, eso hace que nosotros somos proveedores de materia prima a otras provincias, porque no tenemos el volumen de producción suficiente para sostener durante todo el año una producción agroindustrial. Entonces, si ese es el principal problema, allá enfoquémonos. Y hay varias alternativas. Yo vengo sosteniendo y tengo mucha gente trabajando conmigo, no de ahora, de hace casi 2 años y medio, respecto a una propuesta de transformación de la provincia. Yo creo que Manabí necesita ser transformado. A veces yo no uso las palabras adecuadas y por eso me dan palo, pero la palabra es transformar. Porque hoy, ¿cuál es lo que tenemos? 60% de la población de Manabí en pobreza. Eso es inadmisible, pues. Teniendo todos los recursos que tenemos, todos hablamos de nuestras tierras, somos una de las provincias con mayor número de hectáreas para producir, tenemos una capacidad de riego de deberíamos tener riego para más de 170 mil hectáreas, que eso nos convertiría en un granero no solo de Ecuador, sino un granero latinoamericano. Entonces, yo creo que por ahí va el tema. Esa pobreza se origina porque si usted produce una vez al año, usted lo que recibe es para sobrevivir. Usted ve que los agricultores generalmente crían gallinas,
1: claro,
4: crían chanchos,
1: otras cositas,
4: como complemento, pero eso no les permite generar riqueza que mejore las condiciones de vida.
1: Bien, 7:13, voy con Irina, por favor, vamos a aprovechar al máximo estos pocos minutos porque entiendo, luego tiene la agenda bastante... No,
4: si quiere que hasta las 8.
1: A ver, vamos con la ingeniera Irina Boven, por favor.
2: Ingeniera Casanova, buenos días, gusto compartir panel hoy día. Bueno, realmente se acerca la campaña ya dura, pero por ahora están haciendo recorridos, están visitando con los candidatos alcaldes. ¿Cómo le ha ido? ¿Qué dice la gente? Usted es una persona conocidísima porque ya ha hecho ya un camino al andar, dice. Ya tiene usted una campaña hecha anteriormente y que en esta vez pues va reafirmando lo que quiere para Manabí. ¿Qué cree que es lo que la gente quiere escuchar? ¿Hasta dónde cree que cómo es esta campaña suya ahora lo lleve a la prefectura de Manabí? Porque ¿dónde estaría la fortaleza para que podamos convencer al electorado ahora?
4: Buen día, ingeniera. Sí, lo que le decía, nosotros estamos claros que tenemos que ir hacia los agronegocios, pero previamente vamos a ir por la agroindustria, porque esto es escaleras como escaleras. Acuérdense que por todo eso yo hablaba de quiebre, levante, consolidación y evolución, por fases. No todo se puede hacer de la noche a la mañana. Entonces, ¿en qué nos vamos a enfocar? Hay diseñado 26 sistemas hídricos pequeños, esos que valen 2 millones, 3 millones, que son viables, pues. Pero si seguimos hablando de las grandes represas de 500 millones, de 200 millones, el Estado central no tiene esos recursos.
1: Peor
4: el gobierno provincial. Entonces, vamos planteando soluciones reales. Entonces, si esas 26 infraestructuras pequeñas y medianas, que podríamos estar hablando de un valor de 60, 70 millones de dólares, le van a permitir regar 33 mil hectáreas, mire usted ya cuántas familias saldrían de la pobreza, porque aquí lo fundamental es un plan para sacar a la familia de la familia y particularmente del sector rural de ese estado de pobreza y extrema pobreza. De esos 930 mil pobres por necesidades básicas insatisfechas que tiene Manabí, 600 mil están en el sector rural. Y mire, y 330 mil en el sector urbano, pero ¿dónde están? En el sector periférico urbano, que son los mismos que han salido huyendo de su tierra por la falta de oportunidades. Entonces, Manabí tiene que entrar con un propósito claro de sembrar agua en todo lado. ¿Qué estoy diciendo? Esos 26 sistemas, 33 mil hectáreas, pero con un modelo de gestión claro. Modelo de gestión claro. Lo otro.
3: Eso va, con recursos propios.
4: Con recursos propios. Usted no puede esperar de nadie. Usted no tiene que esperar de nadie, para eso existe la banca multilateral y creo que tenemos experiencia en acudir a banca multilateral. Pozos profundos. Manabí tiene grandes acuíferos. Sin embargo, el gobierno provincial tiene dos máquinas de perforación de pozos, lo que se conoce como pozo somero, y una de pozo profundo. Si se requiere, oiga, 30, 40 máquinas, lo que sea. Los estudios modernos permiten ahora determinar con precisión cuál es la cantidad de agua que hay abajo, qué recargas tiene. Pero no se lo hace porque yo siento que en 30 años Manabí no ha mirado de manera integral la cadena de valor productiva. Se han hecho algunos, unas prefecturas que han sido mejor respecto a vías. Sí, pero el tema de agua no lo trataron. Persigue ahí.
3: Ingeniero, sí. Perdón la interrupción, sí, todo es importante. Son las 7 de la mañana con 17 minutos. Usted habla del tema hídrico, importante, pero sobre todo creo que es factible. Recursos propios tiene la prefectura para poder financiar el tema de estos de esta cadena de recursos ahí. Ahora, usted habló de que dentro del espacio del tema territorial se hable de lo hídrico y también de la vía, de lo vial. Y no es menos cierto, porque aquel que recorre la provincia de Manabí se puede dar cuenta cómo está la infraestructura vial en esta provincia. No es toda la que le compete al gobierno provincial, porque sobre todo aquellas de segundo orden, como se les llaman, que deberían ser todas de primer orden, pero unas competentes solo para la prefectura. Pero bueno, que están en la ruralidad. Y hay otras de primer orden que son competencia del gobierno nacional. Aún así, estas que son competencia del gobierno nacional están totalmente destruidas. Hace unas semanas tuvimos aquí al viceministro de infraestructura y él hablaba que pensaba hacer mantenimiento en vías como por ejemplo Charapotó Bahía, y creo que para el común de los manabitas eso debería ser de reconstrucción, por lo que es más, sí, pero él hablaba de no mantenimiento, sino de reconstrucción en el caso de la Montecristi, la cadena, para luego pasar a una concesión. ¿Con quién? No se sabe. Ya tendrá que esperarse con quién será la concesión. ¿Cuánto será el precio que tenemos que pagar los manabitas por eso? El punto es, la prefectura, su plan, tiene considerados también asumir competencias con vías de esta orden. Es decir, yo me encargo, señor gobierno, quien sea que esté en el gobierno, ¿sí? Yo me encargo, señor gobierno, déjeme a mí el tema vial, yo soluciono. ¿Hay un plan para eso también?
4: Sí, señor. A ver, usted bien señaló, Manabí tiene 17 mil kilómetros de vías aproximadamente, 11 mil corresponden al sector rural, 4.900 son las que se conocen como veranera, que es el gran problema, y 4.200 que son las de doble riego, básicamente lo que corresponde al gobierno provincial de manera prioritaria. ¿Por qué, Alexandre y Jefferson?
1: ¿Ya?
4: Porque se ha mirado más bien la infraestructura de la parroquia hacia afuera. Donde está la riqueza es en la finca. ¿Y la finca dónde está? En el ramal, en el ramal.
1: Tierra adentro, ¿no?
4: Ese ramal se conecta con, que son las 8.000 comunidades que tiene Manabí. Ese ramal se conecta con un recinto que son aproximadamente 450. Si usted no puede sacar la producción, la única que tiene en el año, porque las vías veraneras se dañan por el invierno, hacen los surcos, los animales hacen los camellones, que ni con moto puede salir, peor sacar producción. Entonces usted lo que tiene que hacer es, y ahí soy claro, que me escuchen bien, en el mes de mayo, trabajar la mayor cantidad de estas vías, priorizando las vías que sacan producción y las vías que permiten la movilización de niños y familias hacia sus escuelas y hacia los centros de salud. Todo no se va a poder hacer. Para eso existe una planificación estratégica y una planificación operativa. Entonces, creo que no se ha enfocado bien. Es ahí. Y mire que esto genera la riqueza o el círculo virtuoso que yo llamo. Porque si el campesino saca su producción, leche, yuca, lo que sea, ¿dónde lo vende? Lo vende en la parroquia. Uh-huh. Ahí están los comerciantes. El comerciante, ese comerciante le entrega dinero y ese agricultor va llevando a su finca lo que no produce.
3: Lo que encuentra en esa parroquia.
4: Lo que necesita y encuentra en la parroquia. Ese comerciante de parroquia, generalmente, ¿dónde compra? En las ciudades.
3: Comienza a circular, entonces.
4: Sí, señor, eso hace circular.
1: Círculo virtuoso.
4: Es el círculo virtuoso que se lo ha cortado en Manabí, porque ese tramo que tiene que estar expedito, que es de la finca al recinto, está básicamente destruido. Y eso no es una cuestión que cuesta mucho. Pues yo tampoco le voy a decir, Alexander, aquí demagógicamente, asfalto a todos lados. Porque usted primero, para poner asfalto, tiene que haber tenido un rasante, subbase, claro, base, claro, y recién. No va a poner que le tire una capa de asfalto donde no hay subbase.
1: Se daña, no hay base, claro.
4: 15 días está dañado, eso es demagogia.
1: Aunque sí hay gente que está haciendo ese tipo de propuestas. 7:22. Mire, estamos nuevamente entrando a las puertas del invierno y crecen los ríos y crecen los riachuelos. Pero no tanto es que crecen, lo que pasa es que nuestros ríos, riachuelos están asolvados por la deforestación que se ha venido realizando de todas nuestras montañas y colinas de esta provincia. ¿Por qué digo esto? Porque otra de las competencias fundamentales que tiene la prefectura provincial o las prefecturas a través del COTAD es el control ambiental. ¿Qué haría en el caso de que usted llegue a la prefectura provincial justamente para darle un poquito más de fortaleza a esta situación, señor ingeniero?
4: A ver, pero déjeme concluir el tema de las vías, que es lo que ya reclama la gente. Pues tiene que acabarse ese sistema de décadas que la maquinaria trabaja 3 días a la semana. Eso tiene que acabarse. Y yo soy respetuoso de los derechos, y es que yo no vengo a ofrecer lo que no he hecho. Ustedes pueden constatar mi relación con los sindicatos del municipio de Portejo. Fueron muy buenas relaciones, pero sobre la base de derechos y obligaciones.
1: Usted habla de los trabajadores, sobre todo que están en las partes más lejanas, que viajan los lunes y trabajan martes, miércoles y jueves, y al viernes regresan.
4: Eso tiene que
1: ¿Y concluir. ¿Cómo va a cambiar eso?
4: Eso tiene que concluir obligando a que las cosas se trabajen. Muchos de ellos dicen, pero si no tengo abastecimiento de combustible.
3: O al final la máquina tiene que trabajar para pararse para mantenimiento.
4: Bueno, esos temas tienen que estar previstos. Y esos temas tienen que estar sustituidos, porque si máquinas se van a mantenimiento, pues tiene que haber otras para que el proceso no se interrumpa. Eso es administración pura, pues. Pero usted no puede permitir que un recurso tan valioso para Manabí trabaje 24 horas a la semana. Claro. Mire usted, solo 36 horas, la cantidad de vías rurales que se podían rehabilitar. Eso no puede darse, el descontrol que hay en la provisión de combustible, el descontrol que hay en talleres. Eso tiene que corregirse. Si usted no tiene una institución bien formal, bien fuerte, con procesos claros, usted no va a poder hacer mucho.
1: ¿Pero qué tendría? De pronto, campamentos fijos en la zona sur, en la zona norte de la provincia.
4: Cinco distritos se van a crear. Yo creo que hay que delegar muchas de las cosas que el gobierno provincial quiere abarcar de todo, y definitivamente no lo está haciendo bien. Y no digo, y esto no es una crítica para el actual prefecto, es al modelo de gestión el que yo lo cuestiono, este compañero. Yo al prefecto jamás diré que es una mala persona, ni porque creo que lo sea, pero el modelo de gestión que se maneja por décadas es un modelo ineficiente que ha llevado a los resultados que estamos. ¿Cómo es posible, de un presupuesto de 170, 180 millones por año, que se ejecute el 65% en promedio? Y no es que no hay recursos. Hay recursos.
1: O sea, ahí no se ejecutan.
4: Hay y no se ejecuta. Hay y no se gestionan. Eso es otra cosa. Y no se gestiona. Yo creo que primero hay que poner la casa en orden, respetando, insisto, los derechos de los trabajadores. Y ahí voy a su respuesta. Ya. Manabí efectivamente está perdiendo mucho territorio porque ya hay inicio de desertificaciones, y en caso de las aguas subterráneas, en la parte sur, leí un informe que ya solo el 13.3% es un agua que no está contaminada, salinizada. Todo esto producto de la deforestación.
5: Así es.
4: Entonces, si usted tiene ese problema que se está siendo coyuntural, se está convirtiendo en un problema estructural, cree un área, pues. Con el Ministerio de Ambiente ni contemos, ni contemos porque no ha funcionado. Entonces, yo lo que creo es que hay que crear el nombre, el que sea, agentes forestales, pero desde el gobierno provincial, que empiece a controlar esta tala indiscriminada. He volado la cordillera Chungón y Colonche.
5: ¿Ya?
4: Créame que ya está destruida en gran parte. He volado, y esa cordillera es nuestro, los Andes para Manaví.
5: Los Andes de la costa.
4: Los Andes de la costa. Entonces no puede seguir que se siga destruyendo, porque ¿qué le vamos a dejar a los jóvenes, a las futuras generaciones? Una provincia destruida. Yo creo que hay que, por eso he usado una frase, tenemos que resetearnos. Resetearnos la forma como producimos, la forma como comercializamos.
3: Recordándonos los viejos tiempos, hay que cambiar el chip.
4: Hay que cambiar el chip. Pero...
5: O sea, es que mira, el tema de la deforestación es un tema extremadamente, extremadamente grave. Sí, porque hablamos de producción, de las vías para sacar todo lo que nuestros agricultores cosechen, correcto. Pero no van a poder cosechar si no van a tener agua. Y si nuestros ríos cada vez o se van secando o cuando en medio llueve, pum, ya tienes inundaciones en todos lados porque los ríos están totalmente asolvados. Y aquí siempre conversamos con la gente, dicen, todos nos acordamos cuando éramos niños y nos bañábamos en el río abajo, un barranco abajo.
3: Lindo.
5: Y tú ahorita medio llueve un poquito y automáticamente todo sube por el asolve de nuestros ríos.
3: Ya no baja el río.
5: Por la deforestación de nuestras montañas. Y como lo dice el ingeniero, no solamente pasa aquí en Puerto Viejo, pasa en todos lados.
4: Todos lados.
5: Imagínate que esta cordillera de la costa está deforestada. O sea, eso es un tema de gran preocupación. Ah, aquí seguimos pensando en aeropuertos y en cosas que de momento no son tan importantes.
4: Es Mar City.
5: Pensemos en lo básico.
4: Es Mar City, te escucho por ahí que quiere.
3: Yo no sé si nos alcanza el
5: pensemos
3: tiempo.
5: Pensemos en lo básico, hermano lindo.
3: Ingeniero, a ver.
5: Ahora ya preguntó, vamos con Irina.
3: Ah,
5: no me monopolice aquí.
4: Bueno, él siempre ha sido así.
5: A ver, le toca a Irina, por favor.
2: Bueno, realmente que las competencias de del gobierno provincial son muchas y que realmente, pues, usted al haber estado en la administración de la ciudad por dos periodos, eso le ha dado, pues, el conocimiento de cómo usted administra. Poner la casa en orden, como dice, siempre es necesario, y quienes administramos, realmente eso es lo correcto, lo que se tiene que hacer, ordenarnos para que la administración fluya. Dentro de cuando usted estuvo en la alcaldía, se crearon muchas empresas públicas dentro del municipio. ¿Lo mismo cree que se debe hacer en la prefectura para poder solucionar y tener departamentos que estén al tanto de las competencias y que puedan administrar de otra manera lo que es la prefectura? Porque a veces esto es bastante criticado por el gasto económico corriente que se tiene y que a veces no está de acuerdo la gente, pero ¿cómo usted lo ve? Porque yo en realidad creo en la administración pública eficiente, pero también pues el gasto que se viene pues cuando eso ocurre.
4: A ver, doña Irina, lo primero que uno tiene que hacer es cuando presenta un plan, adecuar la estructura organizativa al plan. Muchos alcaldes que me conversan conmigo me dicen, yo quiero conseguir recursos de la banca multilateral. Le digo, ¿y tienes un equipo gestionando eso? Me dicen, no. Entonces no quieres, pues. Entonces no quieres. Entonces lo primero que hay que es reorganizar la estructura para que se pueda cumplir el plan. Yo no estoy de acuerdo cuando se dice gasto corriente. Gasto corriente es aquel que no permite cumplir el plan. Porque usted necesita una estructura humana, un equipo humano que le permita desarrollar eso.
5: Sino cómo ejecuta.
4: No, cómo ejecuta. Lo que tiene que tener claro son los procesos. ¿Qué es que he encontrado en muchos municipios que he asesorado? Que mucha gente está en un proceso porque es más suave, porque no es muy complicado, y en los procesos que son clave, los generadores de valor, hay muy poca gente. Revisemos el presupuesto del gobierno provincial. ¿Cuánto está destinado para el tema de la productividad? Casi nada, casi nada. Porque hay un enfoque, que yo tampoco digo que lo vamos a eliminar, un enfoque social. Le decía que hay que crear, en mi criterio, 5 macroregiones o microregiones. ¿Por qué? Porque nosotros tenemos para la transformación de Manabí, que es a mediano o largo plazo, tenemos 17 objetivos estratégicos, todos enfocados en producción.
5: Ya.
4: 6 ejes de intervención. ¿Qué productos vamos a potenciar? Lo que ya están, pues. Por ejemplo, cacao, pesca, ya están desarrollados.
5: Café.
4: Entonces, se los va a potenciar eso, ¿en qué? En 5 polos de desarrollo que estarán uno en cada microrregión. En algunos lados, por ejemplo, yo creo que el Carmen hay que conectarlo para que sea un nodo comercial, un nodo agroindustrial. Debe conectárselo a través de la Mangua del Cura, tanto al Empalme como a la provincia de Los Ríos. Y por otro lado, conectarlo con Quilindé y la Concordia para que esa producción venga acá a tener las infraestructuras de transformación que hoy están botadas. Y lo digo que ayer, y es el tercer tema que yo peleo mucho, ayer estuve en Sucre, en Bahía de Caracas, en la Unidas Plaza. Ahí, ¿se acuerdan? Un muelle con una infraestructura de pesca. Sí. Botada, señores. Botada. Y así hay, por ejemplo, en Novillo está una infraestructura de leche botada, en Olmedo, que podrían transformar y producir hasta 4 tipos de queso, botada. Porque entiendo que más ha habido una intención de en otros temas, de los 4 sistemas, y la producción no se la ha mirado. Para mí, producción es plata en el bolsillo de la gente.
5: 7:33. Hacemos una brevísima pausa comercial, estimado Jonathan. Breve la pausa comercial y seguimos unos 10 minutos más en diálogo con el ingeniero Agustín Casanova, candidato a la prefectura provincial. Volvemos.
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5: Son las 7:34. Seguimos en diálogo con el ingeniero Agustín Casanova. Alex.
3: Poza Honda, La Esperanza, Río Grande, Daula, Peripa. El tema de riego está totalmente encaminado y planteado dentro del plan de Agustín Casanova. Pero yo recuerdo que cuando usted fue alcalde, con quien tuve el gusto de ser concejal y luego funcionario suyo, siempre nos decía, es que Puerto Viejo solo en urbanidad no va a poder despegar si no es conjuntamente con las parroquias rurales. La prefectura, Manabí, va a necesitar del apoyo de los cantones, van a necesitar del apoyo de esta, de la prefectura para desarrollarse también dentro de sus necesidades a veces muy básicas. Tal como pensaste en el plan AAA cuando lo hiciste allá, pensarás en que Puerto Viejo, en que Puerto Viejo y los demás cantones, ya Puerto Viejo está cubierto con el plan AAA, necesitan de la ayuda del prefecto para cubrir esas necesidades también, mi querido Augusto.
4: A ver, los municipios pequeños en realidad a veces no tienen ni los equipos y a veces ni la capacidad de gestión de estos recursos. Yo creo que el gobierno provincial debe hacer un esfuerzo y lo va a hacer para darle los estudios a los cantones pequeños del tema de agua potable rural, porque urbano para eso están ellos. Para eso tienen impuestos, para eso tienen tasas, para eso tienen contribución especial por mejora. Pero a veces no han sabido cómo hacerlo, porque insisto, bajo ese concepto de que no pongo gente, no tienes quien te diseñe estos proyectos, no tienes quien te los vaya a pedir la plata, que hay que ir a Bogotá, que hay que ir a Caracas, que hay que ir a Bruselas, que hay que ir a Washington.
5: A buscar recursos.
4: A buscar la plata. Nadie te la va a traer. Nadie te la va a traer. Porque a veces nuestros cantones ni siquiera son reconocidos a nivel internacional. Entonces hay que buscar esa plata, nos ha faltado capacidad de gestión. Entonces lo que nosotros estamos diciendo es, señores, esto les contribuimos, pero ¿ustedes creen empresas eficientes? Pues.
5: Claro.
4: Porque el caso de Puerto Viejo es patético. Nosotros perdíamos $5 millones en la empresa de agua potable y la dejamos en punto de equilibrio. Yo no entiendo cómo una empresa monopólica
8: perder.
4: En este país pierda plata. No lo entiendo.
5: Usted me recuerda mucho lo que hemos conversado en varias ocasiones con la ingeniera Juanita del BEDE.
4: Juanita Palacios.
5: Ella constantemente nos ha dicho que hay municipios o hay GATS parroquiales, pero sobre todo municipios donde no pueden acceder ni siquiera a los créditos locales del BEDE porque no tienen un equipo técnico para poder crear y generar todos estos proyectos. Peor para un tema multilateral, ¿no? Y allí necesitan esa asistencia de la prefectura y el acompañamiento de una persona que ya tiene una gran experiencia en esta situación. Vamos con su última inquietud, mi estimada ingeniera Irina.
2: Gracias, Jefferson. Ingeniero, los candidatos a alcalde de Caminantes tienen ya también un referente. En este equipo de trabajo que usted lleva, ¿cómo ve dentro de la provincia todo lo que ellos pueden hacer y también cómo acompañan para que la candidatura suya se fortalezca? ¿Están realmente todos los programas concatenados con lo que usted lleva también en el programa de la prefectura?
5: Están encaminados, ¿no?
4: A ver, ingeniero, nosotros tenemos el plan que lo hemos trabajado y que sin alarde de la arquitectura de ese plan, yo siempre la he dirigido, como dirigí la de Puerto Viejo, un equipo que me lo documenta y todo lo demás, pero yo conozco el plan porque yo lo elaboro. Eso me dedico a hacerlo yo, porque yo sí digo, si yo tengo una visión, ¿cómo es que otro me elabore el plan? Después, ¿cómo ejecuta una visión ajena? Eso para mí es súper claro. Entonces, lo que nosotros estamos hablando es, en función de nuestro plan, ¿cuál es la realidad? ¿Cuál es la necesidad? Por eso es un diálogo que yo mantengo. Yo soy respetuoso de la ley y yo no ando pidiendo voto porque eso está prohibido. Pero sí estamos diciéndoles, por ejemplo, ¿cuál es tu problema mayor en cada uno de los cantones? Nos estamos reuniendo con gremios porque son precisamente aquellos los que nosotros queremos impulsar, con quien queremos trabajar. Los alcaldes, evidentemente, algunos tienen una visión más social, nosotros los estamos tratando de encaminar. Por ejemplo, ¿qué nos cuesta en cada municipio tener un equipo que ayude al agricultor, al pescador artesanal, a ir al trámite al Banco Nacional o al Banco Ecuador? Claro. Porque es un problema, un agricultor, imagínense, todos los días metido ahí con la burocracia que tienen estas instituciones.
5: ¿Ya están todos totalmente aprobados?
4: Todos aprobados. Fue un trabajo que se hizo casi por 2 años, Jefferson, buscando personas. Ahí algunos se nos saltaron al chiquero, como sucede siempre en estas cosas. Pero yo creo que tenemos excelentes candidatos, creo que podemos ganar muchas alcaldías. Y lo más importante, tener personas que comprendan que la producción debe ser lo que mueve a Manabí. Yo en el tema social, evidentemente, con los niveles de pobreza, ¿cómo es que va usted a decir suspendo las Brigadas Médicas? No, señor, las vamos a mantener, pero paulatinamente las iremos sustituyendo con los convenios que hemos planteado para el Seguro Social Campesino. Esos dispensarios hoy tienen un médico general, una enfermera y un odontólogo. ¿Y de qué se muere Manabí por la gran cantidad? Problemas de diabetes y problemas del corazón. Entonces, ¿nosotros qué estamos diciendo? Vamos a complementar con un médico diabetólogo y un médico cardiólogo en cada uno de los dispensarios.
5: ¿Y dónde van a salir esos profesionales?
4: Los que tienen, los profesionales tienen lo que quiera, de aquí y de afuera.
5: ¿Ya?
4: Yo en eso sí no me he complicado la vida. Te abre concursos gente que quiera trabajar lo que quiera. Por eso le digo paulatinamente. Posiblemente empecemos con 10.
5: ¿Pero eso que los pagaría el gobierno provincial?
4: El gobierno provincial. Baje los gastos de publicidad, pues. Ya. Baje los viajes a Europa a promocionar y luego se suben a un Burger King, no sé qué. Seamos coherentes. ¿Sí? Yo digo, ¿por qué esas cosas no nos focalizamos en lo urgente, en lo importante, en lo trascendente? Y a veces queremos abarcar de todo Y a mí mis padres me enseñaron que el que mucho abarca,
5: poco aprieta.
4: Poco aprieta.
5: Nos quedamos con esa última reflexión, estimado ingeniero. Siempre es interesante y muy positivo e instructivo conversar con usted, pero entiendo que tiene una agenda bastante amplia el día de hoy. Gracias por habernos acompañado.
4: No, al contrario, muchísimas gracias y siempre un gusto verlo. Esperemos poder conversar fuera de cámara, porque con ustedes yo aprendo.
3: Se trajo su propio
5: Hacemos café una. Póngase un avance, Jonathan, y recibimos a nuestro siguiente invitado, por favor. Tenga la bondad.
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5: Siete de la mañana con 42 minutos, tiempo exacto. La hora en todo el país, la hora en todo el Ecuador continental. Tenemos ya nuestro siguiente invitado. Jonathan, por favor, si me habilita pantalla, cámara, para recibir al siguiente invitado. Está con nosotros el abogado Wilson Rodríguez. Él es una persona que tiene un gran palmarés en el tema de formación en el mundo de la jurisprudencia, ha ocupado varios cargos, a día de hoy es abogado en libre ejercicio, pero también es candidato al Consejo de Participación Ciudadana y Control Social. Y en este tema, mi querida Irina y amigos oyentes, que los candidatos al Consejo pues no tienen, o en teoría no deberían tener un partido político que los arrope, que aupe su campaña, es obligación de todos los medios de comunicación conversar con los diferentes perfiles. Por cierto, ya se conoció el listado de todos, y uno de ellos es el abogado que nos acompaña a esta hora de la mañana, Wilson Marcelo Rodríguez Hoyos. Abogado, qué gusto, buenos días, bienvenido a Radio Sonoonda.
8: Muy buenos días ahí en cabina, a usted, abogado Jefferson Ramos, a usted, señorita Irina, muy buenos días a todos los radioescuchas, a quienes nos escuchan en las redes sociales. Para mí es un placer presentarme en su radio Sonoonda, con el fin de dar a conocer las novedades que tenemos con nuestra candidatura, que nos encontramos ya aquí en Quito. El día de hoy se dará el sorteo de ubicación en las papeletas electorales para quienes conformamos o vamos a ser electos para el Consejo de Participación Ciudadana.
5: Su candidatura está ya en firme, pude ver incluso

0: ciertas impugnaciones, por lo tanto dieron de baja a más de 240 personas porque éramos 304 participantes. Es muy importante dar a conocer esta novedad debido a que en esta vez vamos a ver solamente 65 candidatos. Entre ellos están, tengo yo el listado en mis manos, estamos incluidos entre ellos 26 mujeres, 38 hombres y una de pueblos y ya, nacionalidades.
1: Allí quiero interrumpirle antes de ir con las preguntas de mis compañeros. Yo decía un poco de manera sarcástica hace algunos días, realmente me parece un insulto a la inteligencia de los ecuatorianos el hecho de que en el renglón de los pueblos y nacionalidades el CNE solamente haya aprobado una candidatura. Obligatoriamente debemos de escoger a hombres, a mujeres y a representantes del pueblo, de pueblos y nacionalidades. Es decir, esta persona, que es la única en ese ítem, ya puede ir a su casa tranquilamente, a, discúlpenme el término muy coloquial, a rascarse la barriga, porque ya está, ya ganó.
2: O sea, ya está elegido, ya es único.
1: Sin que llegue el día de las elecciones, ya esta persona ya ganó. Sin ir a una entrevista, sin hacer una propuesta, sin presentar sus planes para este consejo, ya esa persona ya ganó. O sea, ¿cómo entender eso, abogado?
0: Doctor Ramos, yo le quisiera hacer una aclaración. Recuerde usted, yo también en mi currículum soy abogado y soy asesor jurídico de varias organizaciones sociales, tengo una maestría en derechos constitucionales y de momento sí le puedo decir que la señorita que está electa de momento como candidata participante, la única que está entre pueblos y nacionalidades indígenas, necesita un alterno. Por lo tanto, el Consejo Nacional Electoral tiene que mandar una consulta urgente, urgente a la Corte Constitucional con el fin de que le aclare este tema, porque no tiene un suplente ella. Eso por un lado. Y para ser electa ella, como usted decía sarcásticamente, que ella ya no debe hacer campaña, sí tiene que hacer campaña porque tienen que superar los blancos y los nulos y ella sobrepasar esos votos, y ahí tiene que ella ser ya electa. Por lo tanto, no es sumamente fácil para nosotros también. Los otros candidatos vamos a entrar 12, ¿no? 6 principales, 6 suplentes, más la principal de pueblos y nacionalidades indígenas y más el suplente, que haríamos 14. Recuerde usted que esta elección es muy sui generis, porque no se ha calificado, como usted dice, pero he ahí la aclaración que quisiera hacerle. Presentaron 40 miembros o 40 postulantes de pueblos y nacionalidades indígenas y les dieron de baja a 39. ¿Por qué? Porque no cumplieron supuestamente los requisitos. Era muy complicado el año anterior, yo tengo el último registro, participaron más de 45 personas y sí estuvieron 8 de ese grupo. En esta vez, por lo visto, sí presentaron, pero no fueron calificados porque fue muy rígida, muy rígida la petición de documentación.
1: El CNE ha estado bastante exhaustivo en estos últimos, para este periodo, ¿no? Irina, por favor.
3: Que no se ven los cambios como se quisieran. Se rechazaba uno, luego se rechaza el otro cuando llegan a la presidencia, porque parece que no hay una buena, como le digo, una buena administración desde de lo que se debe hacer. Doctor, buenos días, un gusto. Realmente el Consejo de Participación Ciudadana ya son 2 o 3 veces que le ponen en la lista de preguntas para ver si desaparece de una vez por todos los errores y todo lo que ha habido a lo largo de estos años, porque definitivamente no nos conformamos, no estamos contentos con la actuación de este Consejo de Participación Ciudadana al tener tanto poder en las decisiones que se dé a nivel del país. Cuando recién comenzó sí creíamos que era una opción porque se suponía era la voz del pueblo que iba a estar allí para elegir esas autoridades de control, que es lo que queremos hacer siempre y que toca por lo menos para controlar a las instituciones del Estado. Desde su óptica, y usted en caso de ser elegido, ¿Cómo usted cree que debe conducirse este Consejo de Participación Ciudadana? ¿Qué cambios deben hacerse para que la

0: gente, el pueblo, pueda volver a tener es la confianza y que pueda decir, sí, este Consejo de Participación Ciudadana ahora sí está cumpliendo con aquellas condiciones y aquella responsabilidad que se le otorgó.
1: Licenciada Irina, muy buenos días también, aunque sí le saludé. Le quiero dar contestación a su pregunta de manera directa con el artículo 208 de la Constitución, el cual dice en el numeral 1 que el Consejo de Participación Ciudadana será el responsable de la participación ciudadana. Pero he ahí el descrédito que se ha llegado a tener. ¿Por qué? Porque se dirigen todos a elegir autoridades que estén en el número 11 y 12. Por lo tanto, yo creo que sí habría, si le pongo yo un nivel jerárquico en este papel, el 1 arriba y el 11 abajo, yo creo que deberíamos empezar por participación ciudadana. Eso en base a su pregunta. Por lo tanto, está tergiversado la real dedicación que tiene que hacer el Consejo de Participación Ciudadana, señorita Irina.
2: 7:51, también está con nosotros Alexander Moreira. Alex, por favor.
3: Muchas gracias, estimado abogado. Buenos días. Alexander Moreira le saluda. Hay una situación que me llama mucho la atención. Es el tema del voto nulo. ¿Cuánta importancia ha venido tomando en esta elección? Porque en el caso de la candidata de pueblos, nacionalidades indígenas, mi punto de vista es que si el nulo le gana, se aplica lo que dice el artículo 137, me parece, del Código de la Democracia, es que podrían anularse las elecciones para esta dignidad.
2: Para esa dignidad.
3: Para esa dignidad, ¿verdad? Y
2: y tendrían que volver
3: para
2: a
3: las dignidades que el voto nulo le gane a los votos
2: y
3: válidos.
2: tendrían que volver a convocar.
3: Volver a convocar
2: para esa dignidad.
3: Para esa dignidad,
2: correcto.
3: Volver a inscribirse y se inicia un proceso. Pero yo también ponía mucho asunto a lo que nuestra compañera ingeniera Irina Boven hacía referencia. ¿Será que la forma de elegir a los vocales o a los consejeros del Consejo, los consejeros del Consejo de Participación Ciudadana y Control Social, no es la más idónea, no es la más correcta el hecho de que se haga por votación popular? ¿Será que es momento, estimado doctor, de que ustedes mismos propongan de que esto sea una tarea de la academia, de las organizaciones civiles, de las organizaciones sociales, de los pueblos indígenas, de los montubios, de los profesionales, y que no sea a través de la votación popular? Porque de alguno u otro modo, el que sea así, da un tinte político en un momento determinado. ¿Será que es hora de cambiar de cómo se designan a los consejeros o más allá de cómo se designan? ¿Será hora de designarlos y no de elegirlos?
1: Estimado
3: Alexander.
1: Alexander, mire, yo lo que le puedo decir es, en general se ha tergiversado el tema. Los consejeros y consejeras electas, lo que tienen que hacer, o qué es lo que se ha hecho para elegir cualquier tipo de autoridad, es elegir comisiones. Y luego, una vez pasadas las comisiones, cumplido todos los requisitos, es cuando recién los consejeros principales eligen esas autoridades. Por lo tanto, yo lo que le veo y lo que siento y palpo, pues que toda la ciudadanía esté en desacuerdo, porque esas comisiones no se dan prisa, porque hay muchas interposición de acciones jurisdiccionales, como es las acciones de protección,
2: Claro.
1: las acciones extraordinarias, las impugnaciones, que es el caso que me hicieron a mí, y luego mandan al contencioso. Todo eso ha retrasado incluso en la elección de nosotros como posibles candidatos, y hasta que nos pusieron en firme, hubieron, en el caso mío, me pusieron una impugnación diciendo que mi cédula era ilegible. Revisó la comisión correctamente y mi cédula era legible. Luego, ¿qué hicieron? Mandaron al contencioso, igual desecharon esa demanda. Eso, estimado amigo Alexander, muchas gracias por su pregunta.
2: Vamos con sus propuestas, abogado Wilson. ¿Cuáles son las principales propuestas con las que usted llegaría al Consejo de Participación Ciudadana y Control Social?
1: Estimado amigo Jefferson, como usted sabe, no estamos ni en campaña ni en pre-campaña. Lo que sí puedo decirle es que mi expediente es público. Entre en la página web Tribunal, Consejo Nacional Electoral, perdón, lista de hombres, que es donde estoy yo. Mi nombre es Wilson Marcelo Rodríguez Hoyos. que está mi carta de postulación, están mis propuestas, están mis requisitos. Eso es público. Y lo que sí le puedo pedir a la ciudadanía en general, que entre todos esos requisitos, yo he incluido, como me dedico a hacer normativas, he enviado leyes a la Asamblea Nacional, he enviado leyes al municipio, he participado en silla vacía, he sido veedor, he enviado estatutos para varias organizaciones sociales, y ahí están dichos estatutos, dichas leyes que se pueden, no puedo decir aprovechar, sino se pueden fijar para poder hacer ordenanzas en favor de la ciudadanía, estatutos en favor de las organizaciones sociales y leyes.
2: Ha propuesto, está bien, entiendo que es profundamente cuidadoso del Código de la Democracia, aunque de propuestas sí se puede hablar, lo que no se puede es pedir el voto. Pero bueno, usted dice que ha propuesto leyes. Háblenos de una, por ejemplo. ¿Leyes en qué materia?
1: Ya, por decir, hemos propuesto la ley de barrios desde 1983, la cual la han archivado, y yo entiendo y seremos quienes impulsaremos. Por supuesto, nosotros si llegamos a hacer de esa entidad, no podemos hacer leyes, pero sí podemos hacer reglamentos. Uno de los reglamentos principales que ya está, tenemos y lo tenemos elaborado, es el que se tiene que configurar a las personas que impugnan. El artículo 204, todo ciudadano, incluido yo, puedo impugnar a una persona para su candidatura, sí, pero debe haber un requisito formal, que es presentar la cédula y que se presente por lo menos a las audiencias. Recuerden ustedes, o recuerden todos ustedes ahí en cabina, y a toda la ciudadanía le digo, en las últimas impugnaciones han habido personas que ni siquiera se presentan, y en el caso mío no presentaron ni la cédula.
2: O como pasó, por ejemplo, las impugnaciones que recibieron algunos de los postulantes al concurso de fiscal general de la Nación. Un joven de 19 años, totalmente desconocido, que va y impugna cuatro de los candidatos, y nadie sabe de dónde salió esa persona, de dónde salió ese chico.
3: Lo intentaron abordarlo, de hecho, un reportero de un medio de comunicación nacional, y no dio la cara tampoco.
2: Nunca dio la cara.
3: Entonces, estas son cosas reglamentarias, estimado doctor, que aún no lo ponen a dudar mucho de... No lo ponen a dudar, más bien le generan alerta...
2: Generan suspicacia,
3: ¿no? De que hay cosas que cambiar dentro del Consejo de Participación Ciudadana en cuanto a los reglamentos para los concursos públicos de las autoridades de control, que es una de las competencias que tiene el Consejo de Participación. Entonces, sin que esto suene una cuestión de campaña, sino que los candidatos en firme tienen que hacerse conocer, tienen que mostrar sus propuestas. Claro. No vas a decir, vote por mí por esto, ¿no? Pero sí decir, ¿sabe qué? Creo que hay que revisar todos los reglamentos para los concursos públicos. Creo que hay que mejorar las condiciones para los concursos públicos. Creo que hay que evitar las injerencias políticas para los concursos públicos. Entonces, ¿hay alguna línea en este sentido, estimado abogado?
1: Estimado Alexander, lo que yo sí le quiero aclarar es que dentro de esto, con haberles dicho que existimos 304 postulantes y bajaron a 238, si no estoy mal, esto es un tsunami total. Cualquier palabra, mal palabra dicha, cualquier intervención mal dicha en cualquier emisora, sí. Es que no solo me cortarán el cuello a mí, sino al resto. Y a mí lo que me preocupa, yo hubiera querido que estuviéramos 280, 300 personas participando para ver que gane el mejor.
2: Se cura el sano, se cuida mucho.
3: Entendemos.
2: Y créame que lo entendemos.
3: Lo entendemos, no,
2: estimado amigo. Lo entendemos perfectamente. De hecho, aquí mismo, en la provincia de Manabí, hay todavía algunas candidaturas que no están en firme por mínimas situaciones o por inexistentes situaciones, ¿ya? Bueno, ¿alguna última situación que desee comentar o consultar, Irina Boven, por favor, antes de cerrar?
0: Gracias, Jefferson. Sí, doctor, lo que es el Consejo de Participación Ciudadana, en esa parte que usted dice, vamos a dedicarnos a que la participación sea lo que realmente se vea, porque lógicamente a eso se refiere, ¿no? Pero con el control. Esa participación, ¿usted cómo la va a impulsar? ¿Qué es lo que cree que el ciudadano debe hacer para que se tome en consideración que este consejo realmente sea válido para que la gente pueda actuar, que pueda hacer las cosas en función de cuidar los recursos del país?
1: Ingeniera Irina, muchas gracias por su pregunta. Como lo dije anteriormente, en realidad estamos no solo cruzados de brazos, sino amarrados los brazos y amarrados los pies. Es que nos viene, y es que nos viene lo mejor. La participación debe primar en todo sentido. No puede ser justo que alguien impugne a un alcalde, a un concejal, a un prefecto, y el día que es la audiencia, que por qué le impugnó, no se presente. Una persona que quiere impugnar a un fiscal por lo menos debe tener una maestría de derecho penal. Yo tengo de derecho constitucional, yo puedo impugnarle en temas de derecho, pero no en tema de gestión, en tema de tema ya penal. ¿Por qué? Porque cuando a una persona se le quita el derecho de la libertad, tiene que estar debidamente fundamentado. Y si no tiene la persona que le impugna, porque dicho fiscal va a ser, o sea, es candidato a fiscal, y dicho fiscal no tiene la maestría de fiscal, de derecho penal, ¿usted cree que actuaría bien? Peor el impugnante. Agradezco muchísimo a todos ahí en cabina, a todos los radioescuchas, a todos quienes son o ustedes les tienen como seguidores ahí en la provincia de Manabí, dentro del país y a nivel internacional. Gracias al internet llegamos a todas las partes del mundo. Yo en este momento estoy ya en Quito, hoy a las 11 de la mañana, le doy esa primicia, hoy a las 11 de la mañana en el Consejo Nacional Electoral nos van a hacer el sorteo. ¿En qué parte vamos a estar ubicados en la papeleta para que se vea que no es a dedo? Entonces he venido a participar personalmente, previa invitación, por supuesto, y vamos a ver invitados, en qué lugar nos
2: corresponde. ¿Están invitados los 65 postulantes?
1: Incluso los 65 postulantes y los de la prensa, para que sean los veedores de esto. Ya. Y aquí un saludo muy especial, se encuentra a mi lado también el señor Darwin Álvarez.
2: Usted tiene muy buen asesor de medios, ¿ah? Don Darwin Álvarez, Moprito.
1: Muchas gracias, doctor Jefferson, muchas gracias. Esperemos salir adelante. Un saludo y que estén muy bien. Saludos cordiales a todos.
2: Gracias a usted por habernos acompañado y éxitos en las gestiones que realicen el día de hoy allá en la capital de los ecuatorianos, estimado doctor Wilson. Bueno, mi querida Irina, ahí tenemos otro perfil más.
0: Candidato.
2: ¿No? Otro candidato más a este consejo. Yo repito, no sé, pero a mí sí se me hace bastante curioso, extraño de que tengamos una lista inmensa para hombres, una lista inmensa para el tema de mujeres, pero en el apartado de los pueblos y nacionalidades, de 45 postulantes solamente haya sido aprobada una.
0: Cumplió con los requisitos. Imagínese usted lo que es los requisitos del Consejo de Participación Ciudadana, ¿no? Y que al ser único, lo que usted decía, en realidad no hay que hacer mucha campaña, pero sí hay que superar los nulos y blancos. Y no se olvide que la vez anterior, en la elección del Consejo de Participación Ciudadana, los votos nulos fueron muchísimos. Entonces sí tiene que hacer un trabajo, porque la gente está con esa situación de que el Consejo de Participación Ciudadana como que ya no cabe otra institución más. Entonces sí hay que trabajarla.
3: Yo creo, yo sé que quizás la vida no me dé la oportunidad de ser asambleísta, ¿no? Realmente es una asignatura pendiente, me hubiera gustado, de haber continuado mi carrera
2: política. ¿Le gustaría ser asambleísta?
3: De haber continuado mi carrera política, me hubiera gustado ser asambleísta.
2: Hable conmigo que yo lo puedo estar asesorando, maestro.
3: Se lo agradezco, mi querido Jefferson. Y téngalo por seguro que una de las propuestas sería definitivamente que la elección de los consejos, de los consejeros, ¿verdad?, a participación ciudadana, no sea una elección,
2: ¿ya?,
3: sino que sea una designación a través de colegios electorales de la academia y de las organizaciones civiles.
2: Pero eso es en Suiza, pues, Alexander Moreira. Ah,
3: bueno, pero déjeme ponerlo sobre la agenda.
0: Claro, hay que cambiar las reglas del juego, realmente sí, las reglas del juego.
3: Imagínese hoy por hoy, estimada Irina, que ese señor no pueda salir a decir, el abogado Rodríguez, no pueda salir a decir sus propuestas por miedo. Mira, a que sea descalificado.
2: Yo te soy honesto.
3: Y ahí voy a regresar a las palabras que dijo la presidenta de la Cámara de Industrias, creo que fue.
2: Ya, la señora esta que
3: la
2: salió.
3: Señora, bueno, se me va el apellido.
2: Hervis.
0: Yes.
3: Que también ya la sacaron, y confirmado por el presidente de la Cámara de Comercio de Pichincha. Sí, ya. Se la sacó por eso, por sus declaraciones.
2: Ah, la sacaron de la Cámara.
3: Sí, renunció a la presidencia.
2: No, por la presidencia. Pero ya no pertenece a la Cámara.
3: Pertenece a la Cámara, pero le pidieron la renuncia, claro, a la presidencia.
0: Ya no es presidente.
2: Ya no es presidente.
0: Es decir,
2: no es presidente.
0: Mira, cuando representamos a un gremio, no podemos hacer las cosas como personales. Claro. Las declaraciones pero aquí tienen digo que yo, ser en base a la Cámara.
3: O sea, ella no lo puede decir, pero viene el otro presidente y dice que la sacaron por eso, porque políticamente nosotros no podemos que esto, que el otro, pero políticamente también toma una posición política. Entonces que renuncie también, pues, el otro presidente.
2: No renuncia, pues no renuncia. Oiga.
3: Aquí no es para unos sí, para otros no. Y eso nos ha llenado de miedo. Ya no solo los ciudadanos comunes, de a pie.
2: Ya.
3: Ahora tienen miedo. Los empresarios tienen miedo, los candidatos tienen miedo. Tiene miedo el país. Está lleno de miedo porque...
0: Solo nosotros no tenemos miedo.
3: Ay, no me diga eso.
2: Yo creo que ese consejo tiene que desaparecer. Sinceramente, no sé cuál sería la vía. Yo prefiero que ese tema vuelva otra vez al Congreso, a la Asamblea Nacional. Pero bueno, déjenme soñar despierto.
0: Ya debería haber una Cámara bicameral, ya el Congreso o la Asamblea debe ser bicameral.
3: Alguna vez también, y yo estoy de acuerdo contigo, Irina, en ese sentido, y alguna vez yo dije, tenemos que nosotros pensar en que ya tenemos que pasar de una Asamblea, de un Pleno, a pasar a una bicameralidad. Creo que sí.
2: Eso lo proponía.
0: Y para que hayan realmente los eruditos que realmente sean los que hagan las leyes. Y claro, la Cámara Baja, que es la que lleve todo el sentir del pueblo, todo lo que se necesita, y que sean quienes hagan las leyes, quienes estén preparados para ello. Es que eso es lo que nos hace falta, porque aquí hay una improvisación tan grande que da pena.
2: En todos los
0: sentidos. Hay demasiada improvisación.
2: En todos los sentidos. Bueno. Mi querida Irina, entiendo, tiene agenda, tiene viaje usted.
0: Sí,
2: gracias,
0: señor,
2: por habernos acompañado, ¿ah?
0: Sí, señor, muchísimas gracias.
3: Buen viaje,
0: un abrazo,
3: Irina,
0: a todos. Qué gusto, Alexander,
3: tremendo,
0: Jefferson, acompañarlos, pues, y a toda la familia de Sononda y a todos quienes hoy día nos han sintonizado hasta esta hora conmigo, ¿no?
2: Gracias, Irina.
0: No,
2: y le cuento que aquí vamos a cerrar por el día de hoy. Mire, hoy día, les hago un recuento. Hoy es el día de la identidad Montuvia. Estamos orgullosos de ser Montuvia.
3: Felicíteme, orgulloso Montuvia.
2: Hoy es el Día Internacional del Adulto Mayor.
3: Ya, ahí no me felicite.
2: Hoy es el Día Internacional de los Vegetarianos. Hoy es el Día en Ecuador del Arquitecto.
3: Ah, felicitaciones a los
2: arquitectos. Hoy es el Día del el inicio de fiestas de Puerto Viejo. Hoy es el Día del Natalicio de Julio Jaramillo, Día del Pasillo Ecuatoriano y Día de la Música. A nivel internacional.
3: Entonces ahí es
0: como
3: que
0: Montuvia me festejo entonces.
3: No es viernes, no.
2: Entonces es un jueves que parece viernes y por eso nuestro jefe que está por aquí nos dice, chicos, hasta ahorita vamos a ir con la programación, vamos a dejar música, se van a hacer ciertos cambios, como siempre, repotenciando cada día más toda la parte tecnológica de la radio.
3: El fenómeno del Niño nos obliga también a hacer esos cambios, porque hay que cuidar también los equipos, ¿eh?
2: Hay que cuidar equipos, hay que repotenciar todo, mantenernos siempre adelantados un poco en el tiempo, y para eso tenemos a un buen gerente. O sea que por ahora vamos a quedarnos con música.
0: Entonces,
2: con
0: pues, ¿sí? Saluden a los arquitectos que hoy se festejan, son los que diseñan nuestro mundo de la construcción, porque sin ellos nada nos sale bonito y perfecto también, ¿no?
2: Nos vamos con un poquito de música, pasen bien, buen día, 11:30 si volvemos.

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1: Sono Onda le da la hora. 8:11.
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0: 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Sono Onda le da la hora. 9:01.
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mes también, por supuesto. Inicia octubre, señoras y señores. Inicia octubre. Está Chiro. ¿Cómo está, señor Lester? Todas las buenos días. Qué gusto, qué placer saludarles en este día jueves, cuarto día de la semana. Casi sabor a fin de semana también. Así que nos estamos preparando, pero de gran manera, ¿eh? De gran manera para finalizar bien la semana. Todavía falta un día, pero nosotros aquí ya le vamos poniendo onda de viernes, aunque no sea viernes. Juernes le vamos a decir, señor Lester Toala. ¿Cómo está? Buenos días, señor Lester. ¿Qué tal lo trata el inicio de mes? ¿Lo trata bien o lo trata mal? Mal, ¿cómo es posible, señor Lester Toala? No diga eso. Al mal tiempo, buena cara. Póngale una sonrisita. Así el bolsillo le diga que no da para más. El bolsillo te diga, no, es que no hay nada de plata. Oiga, mijo, hoy toca solamente lechuguita con agua. Lechuguita con agua. 9:11 a.m. Señoras y señores, ya estaremos contándole durante la trayectoria de la mañana que tendremos el día de hoy. Muchas cositas para conversar, dialogar, ustedes saben, aquí de todo un poquito, ¿eh? De todo un poquito. Pero que no falte la alegría, que no falte la algarabía, que no falte la buena energía, que no falte, por supuesto, también esa bonita actitud que nos caracteriza a cada uno de nosotros. Y usted que está del otro lado, ya sabe, puede contactarse a la línea del 099-921-40.

Bueno, ahí está, señores, los números telefónicos para que nos escriban a esta hora de la mañana. A ver, 1 de octubre se celebra el Día del Pasillo Ecuatoriano. Ya estaremos hablando. Oiga, Jonathan estuvo una hora deleitando a la amable audiencia con el Pasillo Ecuatoriano. La gente estaba, pero era al pendiente. Ya mismo era que decía, sáquela nomás, ¿eh? Sáquela nomás, señor Lester Toala. Pero ahora mismo estaremos hablando por qué se conmemora hoy, 1 de octubre, el Día del Pasillo. Sí, señor Lester Toala, tal cual. Esos pasillos que, claro, ya tendremos tripleta del pasillito, por supuesto, mi estimado Lester Toala. Pero más adelantito. Mientras tanto, vamos yendo a endulzar el oído, vamos yendo a movernos un poquito para, por supuesto, ponerle actitud de juernes a este inicio de... ¿Qué pasa, señor Lester Toala? No sea así. Ah, ya, muy bien. Hay gente que anda queriendo recuperar el hogar, le cuento, ¿ah? No le diga así, el compañero tiene bien su... No, eso no, tranquilo, señor Lester Toala.

señor Lester Toala, quien también anunció que van a ser padres, señor Lester Toala. Oye, eso sí que sorprendió, ¿ah? Bien dicen que no es el tiempo, sino tiene que ser el indicado. Y vaya que sí. Dice que fue por la visa, pero no por la visa internacional, sino por la visa manavita, señor Lester Toala. O sea, también que se va por otro rumbo. No sea así, oiga, no sea.

0: 9 de la mañana con 24 minutos, 9 de la mañana con 24 minutos. Oye, qué buen ritmo, ¿eh? Para iniciar la programación en este día jueves, iniciando mes. Así que damos la vuelta a la página y comenzamos a escribir una nueva, ¿eh? Empezamos a escribir una nueva. Esto es como las películas, como las novelas, como las series. Todos los días vamos sumando algo nuevo. A veces los capítulos están interesantes, a veces los capítulos solamente te dan una partecita para seguir suita. Pero de que tenemos a veces historias que contar, tenemos a veces historias que contar. 9 de la mañana con 25 minutos, 9 de la mañana con 25 minutos. Saludos para Yandrio Barrete, el hombre que anda workeando, trabajando hasta ahora en el taxi, dice el señor Leister Toala. ¿Será que le creemos o no le creemos al señor Yandrio Navarrete? ¿Le creemos o no le creemos que anda trabajando, anda workeando? Mejor que se traiga los encebollados, ¿sí o qué, señor Leister Toala? ¿Qué opina usted? Que se traigan los encebollados. O sea, claro, que se pongan los encebollados hoy día el señor Yandrio Navarrete. Claro, el que anda facturando, por lo menos que nos traiga un encebolladito. Así lo compartamos con el señor Lester Toala ahí. saluditos para nuestra querida Yandrio Navarrete. Esperamos los encebollados. ¿Cómo? ¿Que le va a tirar un besito? No. Ah, los panes. Por lo menos, pancito con cola, ya no nos enojamos. Pancito con cola, ya está bien. No le pedimos encebollado, pancito con cola. Eso le pedimos al señor.
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0: Al señor Yandri Navarrete. Yandri, ya lo abandonó a todos. Yandri, no se nos haga loco, ¿eh? Por lo menos pancito con cola. El día de hoy.
1: Pili Mosca.
0: Saludos por acá, nuestra gente que nos dice de nuevo día, todo nuevo. Feliz día. Montuvia como yo, muy bien, perfecto. Feliz día. A los de la edad tercera mayor. Saludos a nuestra querida Pericala. Dice Pac y hago para no aceptar nada. Pero por lo menos, pues ya si no nos trae encebolladito, por lo menos que nos traiga pancito con cola. Sí, señor. ¿Sí o qué, señor Lester? Ya que hace hambre esta hora, pues ya va siendo las 10 de la mañana. Uno desayuna tempranito, ¿ah? ¿Eh? Uno desayuna tempranito. 9 de la mañana con 26 minutos, 9 de la mañana. Con 26 minutos, usted que está del otro lado, ya sabe, se puede contactar al 099-921-4468 o al 098-227-0103. El señor Yandrio Navarrete solo se nos ríe, señor Lester Toal. Oiga, por cierto, ¿no ha tenido antojos usted, señor Lester? ¿No le ha dado antojos? No, nada, ya mismo vamos a hablar quién también está de antojos. Esa está buenísima, señor Lester Toal. Ese fue el mega chisme y la mega bomba que soltaron el día de ayer dentro del mundo de los influencers, de los creadores de contenido. Ya les vamos a estar contando quién está en espera, aparte del señor, en la dulce espera, aparte del señor Lester Toala. 9 de la mañana con 27 minutos, 9 de la mañana. 9 de la mañana con 27 minutos, señoras y señores. Seguimos con el

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2: Sonora le da la hora. 9:31.
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0: seguimos con más. Yo pensé que me estaba diciendo mentirosa, señor Lester Cola. Yo iba a decir, ¿qué es esa falta de respeto hacia mi persona? ¿Cómo que mentirosa? Jamás. Perfecto, muy bien. 9 de la mañana con 42 minutos. Seguimos con más dentro de la programación aquí en ¿Qué Mañana? Señores, viviendo y disfrutando de este hermoso día jueves. Hermoso, sí, porque estamos iniciando el mes, claro. De allí en más, calorcito. Calorcito, señor Lester Tobala, eso no nos falta. Qué días más calurosos que tenemos. Qué días para más calurosos que tenemos. Bueno, perfecto. Pili Mosca. ¿Cómo va a estar el día de hoy el clima? A ver, vamos por acá. Hoy está medio soleado, ¿no? Solamente se me ríe el señor Yandy Navarrete. Por ahí me dijeron que espere sentada. Yo creo que sí. Me toca esperar sentada, señor Lester Tobala. Sí, yo creo que es lo mejor, esperar sentada.
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0: Bueno, señoras y señores, seguimos con más dentro de la programación. Hoy día soleado, todo el día, casi que todo el día va a estar soleado. Pero bueno, entre nublado y soleado, entre calorcito, frío no, eso sí no vamos a tener, frío no, señores. Ayer estaba como que quería y no quería llover. Perfecto, 9 de la mañana con 43 minutos. Ahora sí, a quien le gusta el chisme, ¿quiénes son los que están en la dulce espera, señor Lester Tobala? Hay personas que están en la dulce espera. Nada más ni nada menos que la manavita Gina López y Loco Living. Todo se confirmó a través de las redes sociales de estos personajes, de estos influencers, de estos creadores de contenido. Y es que la influencer manavita y el creador de contenido canadiense ecuatoriano Josh Gentin, conocido como Loco Living. Pues si yo digo Josh Gentin, nadie lo conoce. Si yo digo Loco Living, ahí sí, pues todos dicen. Sí, yo sí sé quién es, serán padres. La pareja anunció la noticia a través de sus cuentas en redes sociales, donde compartió un video mostrando el embarazo de la mantense. Dijo, no aguantábamos más, van a ser tíos. Estamos tan felices por esto y queríamos compartirlo con ustedes, escribieron los creadores al revelar públicamente la noticia. El video me encantó, eso sí. Fue realizado en el Parque Nacional El Cajas, donde lógicamente mostraban su momento a Nemeno, compartían la felicidad de ambos al querer ser padres, pero la cantidad de memes, señor Lester, todas las que se activaron luego de eso. La historia entre ambos comenzó públicamente con una colaboración para redes sociales en diciembre de 2025, y es que Gina y Josh aparecieron juntos realizando contenido cuando todavía no existía confirmación de una relación sentimental. Las especulaciones comenzaron en marzo de 2026, cuando López viajó a Cuenca y visitó Encebollados del Gringo, el restaurante que ella tiene abrió en esa ciudad. Oye, el hombre es encebollado, ahí se consumó todo, señor Lester Tobala. En abril, publicaciones realizadas desde el mismo sitio durante una escapada volvieron a despertar comentarios entre sus seguidores sobre un posible romance, hasta que ya lo confirmaron. Sí, salían, sí eran novios, así que los rumores eran ciertos.
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0: Así empezó el video, justamente Loco Living. Dice, los rumores son ciertos, al estilo de Lore te cuento. Dijo, ven que te lo cuento. Y nos contó la historia y que, bueno, felizmente están en la espera de su hermoso, de su primer hijo, de su primogénito. Dice que no es por... No, señores, la gente es mala. Dice que por la visa... Por la visa canadiense, ¿no? Es por la visa manavita, Pues qué mejor tener visa manavita, señor Lester Tobala. Imagínese casarse con una manada. ¡Ay, cosa seria! Dice que las manabas somos cosas serias, ¿verdad, señor Lester Tobala? Yo no lo veo así, que las manabas somos cosas serias, ¿no? No, a mí siempre me han dicho eso. Cuando he estado por ahí, me dicen que las manabas... No, digo, no, nosotros somos un ángel, un alma de Dios. Nosotros somos unas mujeres, pero... centraditas, nada nos hace enojar. No, por nada por allí no sacamos el... Ustedes saben. Como buena manaba. 9 con 46 minutos, 9 de la mañana con 46 minutos, señoras y señores.

dijeron, sí, claro, aquí sí se fueron a Brasil y nos dijeron, chachas, yo se me fue a Brasil, no sé ustedes. Yo sí tengo presupuesto, ustedes no. Estamos molestando ahorita por si acaso, ¿eh? Estamos molestando. Buena onda, el día jueves. Después Martín de aquí nos dice, ¿qué pasó conmigo? What's up, me? Bueno, señoras y señores, para quienes se han ido a Brasil, pues bueno, usted finalmente dijo que se iba a ir a Brasil, hasta ahora veo que se va. Yo estaba esperando a mi caipirinha por ahí, no sé. No llegó el jet privado. Sin duda alguna, no llegó el jet privado, pero bueno. Bueno, a pesar de eso, nosotros le ponemos buena onda. En algún momento me voy a ir a Brasil, me voy a conseguir un garotinho, a ver qué tal los brasileños. ¿Qué tal? Y vengo con un brasileño, después me termino casando con un brasileño. Yo esperando a encontrar el amor de mi vida por acá y lo tal estaba fuera del país. Puede ser, quién sabe, ¿no? ¿Quién sabe, señor Lester? No, señor Lester, todo tranquilo. No, tranquila. Bien, perfecto. Lo que menos hay es presupuesto, señor Luis de Tuala. Por eso nomás nos quedamos quietitos aquí donde estamos. Estamos en nuestra querida provincia de Manaví, en nuestro querido Ecuador. Sí, lo necesito urgentemente. Necesito un garoto en mi vida. Necesito un garoto. Pero bueno, señor, por eso me toca ir hasta Brasil, pues para ver si encuentro el garotinho y encuentro el amor de mi vida. ¿Quién sabe? O me voy a Europa también. Puede ser otra de las posibilidades, señor Lester Toala. Por ahí me decido a estudiar, encuentro una beca y me voy. Chao, ya regreso. Me voy a Europa. Bueno, señoras y señores, seguimos con más dentro de la programación. 10 de la mañana en punto, señor Lester. Ya seguimos con más de Buena Onda en Radio Sonora, pero mientras tanto, nos vamos a una pausa y regresamos con más aquí en el Día de la 99.7 FM, en su programación de mañana.

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0: el sol, señor Lestercola. No, todavía no ha salido el solcito. Bueno, no hay entonces cómo cantar. Salió el sol. Wow. Cuerpo bronceado. Necesitamos playa, eso sí necesitamos. Oye, uno vive tan cerca de la playa, a veces tan, es imposible irse, pegarse una escapadita. Bueno, ya nos iremos a
1: no
0: pegar una
1: hay
0: escapadita.
1: Plata, no,
0: es
1: no
0: que
1: hay
0: ese
1: plata.
0: Es el tema, señor Lestercola, que no hay plata. No hay plata. Saludos para Carlitos Avega, reportándose, cielo nublado, específicamente, ya, nada, señor Gandinavar, nada, usted sigue esperando ahí sentadito, y si sigue esperando sentado, olvídese. Oiga, señor Gandinavarrete, mire que ahora el señor está antojado, es un antojo, tiene que cumplir el antojo del señor DJ, imagínese. Saludos, saludos para nuestro querido Carlitos Avega. Gastritis, nos va a dar gastritis. Como, ya sé, como gastritis también nos va a dar esperando los encebollados del señor Lester Toala. Eso también nos va a dar gastritis. Hace rato que no dio gastritis. Ya eso está crónico, señores. Está crónico. 10 de la mañana con 15 minutos. Saludos para nuestra licenciada Marilu Cantos. Saludos para nuestro querido George Pachay, que nos decía:
2: hola.
0: Sí, es verdad que las manabas son cosas serias. Casarse con una manaba es solo para valiente. Buenos días, Milena. Así nos dicen que es para valiente. ¿Es verdad o no es verdad? Ustedes que están del otro lado, chicos, la pregunta es para ustedes. ¿Es de valientes casarse con una manaba? ¿Ah? Así tan de valiente que a veces se corre y nomás dice: no, no, no, no, no, no, tranquilo, tranquilo. Manaba, eres hermosa, guapa, todo lo que tú quieras, pero contigo la cosa es seria. ¿Qué dice el pueblo? ¿Qué dice el pueblo? Nosotros los manabas somos lo mejor, ¿ah? Somos lo máximo, somos lo máximo. 10 de la mañana con 16 minutos, 10 de la mañana con 16 minutos. Bueno, señoras y señores, a ver, ¿qué más les iba a contar? Ya pasamos el chismecito de nuestra querida Gina López con el Loco Living, de que van a ser padres, qué bonito. Oiga, se está llenando la gente de hijos últimamente, señores, este tal. La gente se anda llenando de hijos, está muy bien, está muy bien.
3: Está bien. Eres como envidioso.
0: Las manabas son hermosas, tierras y bien calientes. Dice Carlitos Avega, eso. A mí alguna vez me dijeron eso, ¿ah? Alguna vez también me dijeron eso. Bueno, no, mejor ni ella. Me acuerdo quién me dijo eso, señor Lester Toala. No, no fue, no fue él, fue otro. Fue el ex, el ex, el ex. Por eso digo, hay gente que quiere venir a recuperar el hogar después de muchísimo tiempo, ¿ah? 10 de la mañana con 17 minutos, 10 de la mañana con 17 minutos. Bueno, es que es un buen debate, ¿ah? ¿Eh? Porque a veces dicen, la mujer manaba es cosa seria. Y nosotras como mujeres, ¿qué decimos? No es que somos cosas serias, somos solamente mujeres de armas tomar. O sea, nada más ni nada menos, porque tampoco pueden andar ustedes por la vida diciéndonos, no, ay, no, es que las chicas se dejan... No, nada, nosotros mandamos en casa, listo, se acabó. Es blanco, lo que es blanco es blanco. Si decimos que es negro, no hay otra alternativa, no hay grises. Si es que ustedes no se quieren poner ni meter ahí en complicaciones. Bueno, señoras y señores, perfecto, muy bien, seguimos con más. Entonces, dentro de nuestra programación... Aquí en el que mañana, señoras y señores, 10 con 15 minutos, 10 de la mañana ya con 18 minutos, 10 de la mañana con 18 minutos de por medio. Señoras y señores, sigan mensajeando, sigan dejando sus notitas. ¿Será que la mujer manaba es complicada o no es complicada? ¿Ah? ¿Es de armas tomar o no es de armas tomar? Al 099-921-4468 o al 098-227-0102. Allí nos pueden escribir, mandar notitas de voz a esta hora de la mañana y nosotros así, pero con gusto que los leemos. 10 con 18, señor Lester, nos vamos. ¿Qué dice? Mire, es que me llegan los mensajes, ya digo. ¿Qué dice nuestro licenciado Antonio Parra, que le mandamos un fuerte abrazo? Claro que sí, niña Milena, las manabas son mujeres únicas en el país por su belleza e inteligencia, pero hay nada que ver con su carácter. Hay equidad de carácter entre hombres y mujeres manabas. ¿Qué tal, ah? Eso me parece también bien acertado. Hay equidad. Yo creo que aquí nos equilibramos y podemos llevar y con, podemos llevar la relación, porque si no, imagínese, un carácter fuerte. Con otro carácter fuerte vienen los choques, la electricidad, el cortocircuito, y ahí es cuando las cosas se ponen bien complicadas y bien serias. 10 con 19 minutos, seguimos con más, ¿no? Salió el sol. Vamos a ver si sale el solcito, pues sí cantamos, ¿eh? Seguimos con más aquí que mañana.

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0: 10 de la mañana con 34 minutos. Y nosotros nos vamos a poner pero más ecuatorianos que nunca. Flameando la amarilla, azul y roja, aunque la selección hoy ya perdió en penales contra Japón, pero no importa, no pasa nada. No pasa nada, un amistoso, tranquilo, así es la vida, así es la vida. Por gusto la gente madrugó, yo sí les dije, no madruguen, ¿para qué se van a levantar a las 5 y 10 a ver a la selección? Es un partido amistoso nada más, señor Lester Toala. Muy bien, hoy es 1 de octubre del año 2026, pero aparte de ser 1 de octubre del año 2026, hoy se celebra el Día del Pasillo Ecuatoriano. ¿Y por qué se recuerda el Día del Pasillo Ecuatoriano? Y es que justamente este día jueves está marcado por distintas conmemoraciones, desde el Día del Pasillo Ecuatoriano al Día Internacional del Café, ¿eh? Que por cierto hoy es el Día Internacional del Café. Esta es una jornada dedicada a las personas mayores también, junto con ellos que han marcado la historia. El 1 de octubre se celebra el Día del Pasillo, un género musical que ha caracterizado al país y que fue incluido en la lista de Patrimonio Inmaterial de la UNESCO en el año 2021, un logro que se venía persiguiendo desde el 2012. No obstante, la importancia del pasillo ya estaba proclamada así desde 1993, cuando por decreto se designó al 1 de octubre como Día del Pasillo Ecuatoriano. Además, la elección de esta fecha es significativa, pues busca rendir homenaje al máximo exponente de este género, Julio Jaramillo, conocido como JJ o el Riseñor de América. El 1 de octubre de 1935 en Guayaquil nació Julio Alfredo Jaramillo Laurido, quien es el abanderado del pasillo en Ecuador. Por otro lado, según la UNESCO, el pasillo hizo su aparición en el siglo XIX y es el resultado de mezclar música indígena como el yarabí y música europea, el vals, el bolero, español respectivamente. La Asamblea Nacional emitió esta declaratoria en 2024 con el fin de reconocer, valorar las tradiciones y culturas que enriquecen el tejido social del Ecuador, respectivamente. Bueno, entonces hoy es el día del pasillo ecuatoriano, nada más ni nada menos, no solamente conmemorando y dándole alusión a lo que es justamente este género musical de nuestro país, sino también recordando a nuestro querido JJ, a nuestro querido Julio Jaramillo, el Riseñor de América, el hombre que ha marcado, porque ahora debe venir Enrique, me imagino, ¿eh? Entonces después nos vamos con eso, nosotros aquí organizándonos. Entonces, como les decía, hoy conmemoramos justamente el Día del Pasillo Ecuatoriano. Ya mismo nos vamos con la respectiva tripletita que no nos puede faltar a cada uno de nosotros. Tú eres mi amor, mi dicha y mi tesoro. ¿Qué canciones para llegarnos al alma, señor Lester Toala? 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
0: Muchas gracias, mi estimado Enrique Tardelli Moreira, por esas excelentes recomendaciones. Y hoy ya estaremos hablando porque también es el Día del Adulto Mayor y también se celebra el Día de la Identidad Ecuatoriana y también el día del café. O sea, hay muchas efemeridades el día de hoy, pero sobre todo destacamos porque somos un programa musical, porque somos un programa que nos encanta ponerle ese toque para que conozcamos qué pasa también a nivel nacional y qué fechas se conmemoran en nuestro día a día. Y sobre todo, darles espacio al pasillo ecuatoriano que en el transcurso del tiempo o en esta línea de tiempo que hemos mantenido a nivel de música es por donde... ¿Usted conoció a Julio Jaramillo? Era su pana, su yunta, ¿no? Oiga, ese hombre, tanta música que escribió, Dios mío santo, que daba miedo, ¿ah? Daba miedo a la cantidad de música que escribió, la música que compuso, la música que sacó, todo lo que logró generar en cada una de las personas, no solamente en nuestro país, sino a nivel internacional. O sea, fue ese primer artista que puso el foco de Ecuador a nivel musical, hablando, no, lógicamente, hablando a nivel musical, que puso ahí justamente hablar de Ecuador y de la música de lo popular y de este género tan hermoso como es el pasillo. Señor Lester Tola, no le demos más vuelta a esto. Mejor usted destépese un par, yo saco mi botellita por acá con agüita y mejor vamos a seguir disfrutando y a su salud, señores. Estamos aquí en Qué Mañana, tripletita de pasillo, aquí en el dial de la 99.7 FM Radio Sononda.
3: Nueve siete.

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10 de la mañana con 50 minutos, 10 de la mañana con 50 minutos. Qué buena tripleta, señor Lester Toalla. Qué buena tripleta para disfrutar. Yo aquí estoy con mi agüita. Es que, ¿sabes? Pues hay que refrescarse en estos días calurosos aquí. 10 de la mañana con 50 minutos, entonces ahí para celebrar y dar un repasito, ¿no? Estos éxitos que hemos tenido y que sin duda alguna nos han puesto a llorar, a deleitar, a dedicar, de todo un poquito, ¿eh? En este día del pasillo ecuatoriano, que también no solamente es un homenaje a Julio Jaramillo, sino también a todos esos intérpretes, por ejemplo, a Fresia Saavedra, a nuestra querida Paulina Tamayo, y grandes artistas que sin duda alguna han marcado una época dorada dentro de la música ecuatoriana, respectivamente. En esta oportunidad, ustedes saben, estos artistas han venido o han tratado o se ha tratado de que perdure en el tiempo. Muchos artistas también de la actualidad haciendo diferentes remakes de estos éxitos o estos pasillos que, vuelvo y reitero, a más de uno ha puesto a cantar, ha puesto a bailar, a dedicar. Bueno, a bailar, a dedicar, porque esto es más un tipo de vals, ¿no? Es ponerme ese ritmito, ¿no? Como lo decían, respectivamente esos géneros de los que en líneas generales comenzó a marcar el pasillo ecuatoriano. 10 de la mañana con 51 minutos, 10 de la mañana con 51 minutos, respectivamente. También otra de las situaciones que se han venido marcando en este día, estas efemeridades, usted sabe, señor Lester Toala, ¿qué más se celebra, qué no se celebra dentro de este día? Pues hoy, 1 de octubre, también es el Día de la Identidad Montubia Ecuatoriana. Y es que la Asamblea Nacional emitió esta declaratoria en 2024 con el fin de reconocer, valorar las tradiciones y culturas que enriquecen el tejido social del país. Por supuesto, nuestra identidad, nuestras raíces y nuestra raíz montubia, por supuesto, como Maná, somos bien montubios, bien, bien montubios. Mientras que el término montubio identifica al campesino de la costa, generalmente vinculado a la actividad del agro y la ganadería. ¡Un buen amor fino, señor Lester Toala! ¿Usted se anima a dar un amor fino o no se anima a dar un amor fino? Yo ayer estuve dando un amor fino sin querer queriendo, ¿ah? También hoy, por otro lado, es el Día Internacional del Café. Cada 1 de octubre se conmemora el Día Internacional del Café. ¿A usted le gusta el café, señor Lester Toala? ¿Usted es cafetero o no es cafetero? ¿Usted

0: no puede vivir sin el café. Hay muchas personas que es así, tiene que tener su dosis de café en el día, si no, la pasan muy mal. Bueno, a mí no me gusta, no es que me gusta ni me gusta. Me tomo una tacita de café y listo, ¿no? No pasa nada si no me la tomo. Pero para esos amantes del café, hoy es este día que es dedicado para reconocer la trascendencia de esta bebida y destacar el trabajo de quienes participan en su producción. También buscar promover prácticas más sostenibles en el sector cafetero. La celebración mundial fue impulsada por la Organización Internacional del Café en 2014 y tuvo su primera edición oficial el 1 de octubre del 2015. Y también es el día de los adultos mayores, de nuestros queridos adultos mayores, a quienes los abrazamos inmensamente y les mandamos así un beso, ¿ah? Que hoy día están celebrando bajo el lema La Era de la Longevidad, replanteando los sistemas para las vidas más largas. Desde 1991 la ONU conmemora el 1 de octubre como el Día Internacional de las Personas Mayores o el Adulto Mayor, con el propósito de visibilizar el envejecimiento en la población y de fomentar su participación activa en la sociedad. Fecha también coincide con otras conmemoraciones, entre ellas el Día Internacional del Músico o el Día de la Música y el Día Internacional de la Enfermedad de Gaucher. Ahí está, señor Lester Toal, alguna de las efemeridades que por supuesto tenemos este 1 de octubre. Hay mucho: Día del Pasillo, Día de la Identidad Montubia, Día del Café, Día del Adulto Mayor. Completitos estamos. 10 de la mañana con 54 minutos. 10 de la mañana con 54 minutos. Dice: hola, reportando señal desde San Alejo, Diego López. Hoy también se celebra Santa Teresita. Miren ustedes, muy bien, muchas gracias por el dato, ¿ah? Nuestra querida Santa Teresita también. Saludos para nuestro querido Diego López, un abrazo y gracias por la sintonía aquí en la 99.7 FM Radio Sonora, en su programación. ¡Qué mañana! Ahora sí dice nuestro querido Carlitos Aviga que salió el sol. ¿Salió o no salió el sol? No, nada que sale el sol. Está ahí como que quiere y no quiere, quiere y no quiere, salgo o no salgo. Mientras tanto, sigamos con más aquí en Qué Mañana.
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0: las 11 de la mañana con 20 minutos. Seguimos con más. Y ya casi que llegando a la parte final de la programación, señor Lester Koala. Eso no nos gusta, por favor. Eso no nos gusta. Pero bueno, ¿qué pasa, señorita? ¿Qué gente haciendo usted por allá afuera? Mire cómo es, señor Lester Koala. Ya fueron las fiestas de Rocafuerte. Y ni siquiera el señor Ítalo hoy día nos trajo por lo menos un dulcecito. Para decir,
1: no,
0: bueno, está
1: plata,
0: bien,
1: no
0: está bien, lo perdonamos. Por lo menos un suspiro para hacernos suspirar. Nada, qué bien, señor Ítalo, no puede ser posible, no puede ser posible. 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Señorita, yo sigo esperando mis dulces de las fiestas de Rocafuerte. Y en Sosote lo que más hay es dulce, me contaron. Eso es lo que más hay. 11 de la mañana con 22 minutos. 11 de la mañana con 22 minutos. Vamos con los últimos y regresamos para la despedida aquí en Que Mañana.

momento, señoras y señores, llegamos a la parte final de nuestra programación, ¿ah? Nos vamos bailando, disfrutando, gozando. ¿Qué pasa, señorita? ¿Qué usted le anda queriendo allí? Yo creo que es dar cariño al señor Lester Toaro. Por favor, respételo al hombre, ¿ah? Respételo al hombre. 11 de la mañana con 28 minutos. Nosotros nos despedimos con buena música, señores. Los esperamos mañana viernes, ¿ah? Para ponerle onda al fin de semana, saber qué es lo que van a hacer, qué se van a preparar. No, eso no. Eso no, señorita, eso no, olvídese, por favor. Por favor, usted poniendo el mal ejemplo, poniendo el mal ejemplo. Tranquilo, todavía no es viernes a la Gracias, señora Estatal, gracias a toda la gente que estuvo del otro lado. Continuación se vienen las noticias junto a Jefferson Ramos aquí en el Dial de la 99.7 FM. Radio Sonora, esto fue. ¡Qué magnífico!

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0: Perfecto, muy bien, muchas gracias, mi estimado compañero don Ítalo Ceballos. Amigos, amigas, oyentes, ¿qué tal? Buenas tardes, o bueno, buen día, ¿no? Son las 11 horas con 32 minutos, no podemos todavía decir aquello de buenas tardes, porque al menos por acá no hemos almorzado, aunque incluso en otras partes del mundo ya están casi, casi llegando a la noche, ¿no? Aquí son las 11 con 32 y, por ejemplo, en España son las 18 con 32. ¿Cómo le va, licenciada Milena Zambrano? ¡Qué gusto!
1: ¿Cómo está, abogado Jefferson Ramos? Un gusto saludarle a usted, a toda nuestra amable audiencia, iniciando el mes de octubre, por supuesto, con información y acompañándoles en segunda emisión de noticias aquí en Radio Sononda, en el dial de la 99.7 FM.
0: Día 1 de octubre, un día bastante curioso, sí. Con una significativa lista de hechos para celebrar y para conmemorar. Le cito algunos.
1: Cite.
0: Hoy es el Día Internacional del Café.
1: Sí.
0: Hoy es el Día Internacional de las Personas Vegetarianas. Hoy se recuerda el natalicio de Julio Jaramillo.
1: Jaramillo, sí es.
0: Por eso se declaró como el Día Nacional del Pasillo Ecuatoriano.
1: Así es.
0: Hoy es el Día Internacional de la Música. Hoy es el Día Nacional de los Arquitectos. Saludos para todos los arquitectos. Y hoy también es el Día de la Identidad Montuvia ecuatoriana. Y particularmente la Identidad Montuvia manabita, ¿no? Muchas cosas que celebrar y que conmemorar. Ah, y me olvidaba quizá de las más importantes. Hoy es el Día Internacional del Adulto Mayor. Día Internacional de todos nuestros abuelitos, de esas personas tan importantes dentro de nuestra sociedad, que lo dieron absolutamente todo, que hicieron absolutamente todo para que hoy día sus hijos, sus nietos, sus bisnietos puedan gozar, por ejemplo, algunos de herencia, de un trabajo, de una educación, de una formación, o simplemente de un árbol genealógico del que dices, yo vengo de ese árbol. Nuestros abuelos, de los que trabajaron para que consiguieran derechos que hoy gozamos, de los que lucharon para que hoy día tuviéramos educación gratuita, de los que se esforzaron para que tuviéramos salud, nuestros padres, nuestros abuelos, bisabuelos, que lo hicieron todo. Saludos para todos nuestros adultos mayores, ¿no? Bueno, 11 horas con 32 minutos, 11 con 32 minutos, tiempo exacto. La hora en todo el Ecuador continental, amigos y amigas oyentes. Bueno, hay información de todo tipo, hay información positiva, temas que han alegrado a algunos, pero también hay de lo otro, ¿no? Se conoció que en el Cantón Santa Ana, de Vuelta Larga, dos personas fueron asesinadas en horas de esta madrugada. Habrían ingresado a un domicilio en el Cantón Santa Ana y a dos personas le quitaron la vida. No vamos a poner imágenes, realmente fue un tema muy cruento, pero el ruido de las balas, la ráfaga de balas, hizo que la gente del sector despertara alarmada. Se hizo conocer rápidamente a la comunidad, a los medios de comunicación, y hasta allá llegaron. Fueron dos personas de sexo masculino las que fueron victimadas, que posteriormente fueron trasladadas hasta el centro forense aquí en la ciudad de Puerto Viejo. Ocurrió en Santa Ana de Vuelta Larga esta madrugada. Son las 11 horas con 36 minutos, 11 horas con 36 minutos, tiempo exacto. La hora en todo el Ecuador continental, la hora en todo el país. Otro de los temas de los que se está hablando también bastante, fue lo anunciado ayer en horas de la noche por parte del señor presidente de la República. Le pido algo, hagamos un ejercicio rapidito, búsquese la calculadora. Perfecto. Multiplíquenme cuánto viene siendo 700 mil por 400.
1: Por 400.
0: Sí, porque el presidente de la República anunció que en esta ocasión se va a contratar a 700 mil jóvenes para que formen parte del proyecto Jóvenes en Acción, a quienes se les va a cancelar $400, como ya ha ocurrido en anteriores proyectos similares, ¿no? Viene siendo la módica cifra de ¿cuánto?
1: 280 millones de dólares.
0: 280 millones de dólares. Ah, caramba, vea
1: sí,
0: usted.
1: Sí, sí, 700 mil dólares por 400. 700 mil jóvenes por 400 dólares viene significando la cantidad de 280 millones de dólares.
0: 280 millones de dólares. Hay plata, ¿no? En el
1: sí,
0: país.
1: Hay plata.
0: Hay plata, qué bien. Bueno, pues el presidente de la República anunció que viene una nueva edición del programa Jóvenes en Acción que incorporará 700 mil jóvenes. El programa contempla un pago de $400 mensuales por 2 meses de pasantías. Las inscripciones son gratuitas y podrán realizarse a través de la página oficial de Jóvenes en Acción. Para participar, los interesados deberán de crear una cuenta utilizando su número de cédula y el código dactilar que consta en el reverso de la cédula de ciudadanía. Una vez registrado, el postulante deberá de seleccionar una destreza y la institución en la que está interesado en realizar la pasantía. Según el presidente Daniel Noboa, esta nueva edición comenzará a partir de hoy día mismo. ¿Ya?
1: Mientras tanto, el mandatario también informó que los pagos se realizarán por adelantado.
0: ¡Qué bien!
1: El primer desembolso de $400 está previsto para el 30 de octubre, mientras que el segundo pago por el mismo valor se realizará el 27 de noviembre. Es decir, van a recibir dos pagos, $800, ¿no? Cada joven, ¿no?, que sea partícipe de este proyecto. Las personas interesadas podrán acceder al proceso de inscripciones según el costo. El programa, según Novoa, busca facilitar la incorporación de jóvenes en espacios de formación práctica mediante pasantías en distintas instituciones públicas, respectivamente.
0: A ver, vamos a escuchar, por favor, y a ver al señor presidente de la República.
1: Solamente corrección, Jeff. No van a ser 280 millones de dólares, sino serán 560 millones de dólares, porque en realidad los jóvenes recibirán dos partes. El primer pago, que será el 30 de octubre de $400, y el siguiente pago, que recibirán después de $400 más. Es decir, tendrán un ingreso de $800 por el tiempo que estén realizando las pasantías.
0: ¿Total viene siendo?
1: 560 millones de dólares.
0: 560 millones.
1: Así
0: caramba,
1: es.
0: Qué belleza. A ver, escuchemos por favor al señor presidente de la República en el anuncio que hizo de este gran proyecto, por favor.
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0: Bien, 11 horas con 40 minutos. Hay una parte que no me quedó muy claro.
1: ¿Cuál?
0: Repítalo, por favor, si es tan amable. El último minuto, tenga la bondad, porque dice, los dos pagos serán al 30 de octubre.
1: Y el otro será al 27 de noviembre.
0: Pero entonces, por eso son 3 meses, pues. Pero se ha dicho que son 2 meses nomás que van a trabajar.
1: Ah, claro, tiene toda
0: a ver,
1: la razón.
0: Póngalo todo, a ver, vamos a escuchar.
1: Vamos por partes.
0: Vamos a escucharlo todo, a ver, por favor, póngalo, a ver, dele.
2: Que inicia a partir del 30 de octubre por 2 meses, le vamos a dar la oportunidad a 700 mil jóvenes en todo el país para que estén con una capacitación y una pasantía pagada de $400 al mes, prepagado cada mes. Los dos pagos van a ser el 30 de octubre y el segundo pago será el 27 de noviembre. Adelantado.
0: Ahí hay confusión. El presidente dice que son 2 meses. Pasantías prepagadas por dos meses. Pero luego dice, los dos primeros meses van a ser el 30 de octubre. Y el otro pago, ¿cómo otro pago? A ver, repítalo por favor, don Ítalo, tenga la bondad. Yo no estoy loco. Ya, a ver. Póngalo.
3: No me cogieron en Jóvenes en Acción, loco.
2: Por eso, ahora en la nueva etapa de Jóvenes en Acción, que inicia a partir del 30 de octubre por 2 meses, le vamos a dar la oportunidad a 700.000 jóvenes en todo el país para que estén con una capacitación y una pasantía pagada de $400 al mes, prepagado cada mes. Los dos pagos van a ser el 30 de octubre y el segundo pago será el 27 de noviembre, adelantado cada uno de los meses.
0: No estoy loco. Aquí alguien, o son 3 meses o el presidente no está dando bien la información.
1: Claro. Porque al inicio sí dice que serán 2 meses y luego existe la confusión cuando dice el primer pago se realizará el 30 de septiembre, el 30 de octubre, claro, y el otro el 27 de noviembre.
0: Que alguien me explique, dice, decía. A ver, lo cierto, bueno, vamos a suponer que solamente son 2 meses, que quizás fue un error allí en la edición o en el texto. Quienes le elaboraron el texto, me acordé de mi amigo Lenín Moreno cuando decía eso.
1: No hay texto.
0: Acá sí le han puesto un texto, pero le han puesto el texto equivocado, ¿no? Le han puesto el texto errado. Si son 2 meses, son $560 millones, ¿correcto?
1: Sí.
0: Que van a ser pagados de manera anticipada para los jóvenes que se inscriban en este proyecto. Que arrancará, dice el presidente, a partir del 30 de octubre.
1: Octubre.
0: Del 30 de octubre. Bien. $560 millones. Hoy conocí que los pacientes de los hospitales continúan comprando la mayoría de los insumos y la mayoría de los medicamentos. Hoy conocí que hay gente del propio Ministerio de Salud, sobre todo en la zona sur de la provincia, en algunos centros de salud, donde los médicos tienen que comprar los guantes, tienen que comprar las mascarillas. Cada caja de guantes tiene 50 pares de guantes. Cada médico atiende en el día como mínimo a 30 pacientes. Cada paciente tiene que irse cambiando los guantes. 2 o 3 cajas de guantes tiene que comprar el médico de su sueldo cada semana para atender a los pacientes porque no tienen guantes. Cada caja de guantes cuesta $10. Se gasta en semana un promedio de $30 semanales en guantes. Por 4 semanas que tiene el mes, 3 por 4 son 12, en un aproximado de $120 lo que están, digamos, invirtiendo, ¿no? Poniendo de su buena voluntad los médicos para no levantar su voz de protesta porque no hay
1: los insumos.
0: Y tienen que ellos comprar los insumos. Dice, bueno, caramba, hacen un poquito de esfuerzo. Pero lo que los doctores están haciendo, o doctoras están haciendo, es que no debería de ocurrir, pues. Porque se supone que el Ministerio de Salud Pública debería de proveerles de todos los insumos necesarios para que los médicos puedan atender. Es decir, el personal de salud no tiene a día de hoy todos los insumos necesarios. Los pacientes no están recibiendo la medicación o toda la medicación necesaria. Los pacientes con diálisis esta semana hicieron nuevamente protestas. En Quito fueron recibidos con tanquetas en la parte exterior de Carondelet. Los municipios y prefecturas y gobiernos parroquiales tienen 4 meses que no reciben alícuotas. Hay prefecturas, hay municipios donde ya llevan 2 meses que no les pueden pagar los sueldos a sus trabajadores porque el gobierno no asigna las alícuotas. Hay muchísima deuda con proveedores. Pero qué curioso y qué bueno, digo yo, bueno, al menos positivo por la gente que se va a beneficiar de este gran proyecto de Jóvenes en Acción. Pero sí resulta un poco contraproducente y hasta ilógico que teniendo tantas deudas que cubrir ahora de inmediato, se proponga pagarle un sueldo adelantado a personas que se van a contratar. ¿Quién sabe para qué? Porque al fin del día, el proyecto de Jóvenes en Acción ha sido de gran importancia para jóvenes que no cuentan con un ingreso permanente, en algo les ha ayudado, pero tampoco no han solucionado ningún problema. No han solucionado un problema a largo plazo. Qué curioso. Asumo que no tiene nada que ver con la campaña electoral. Vámonos con don Enrique, son las 11 horas con 46 minutos, 11 con 46.
1: Así es, nos vamos a seguir con nuestro compañero Enrique Tardelli Moreira, quien a esta hora nos tiene más información aquí en Zona Onda Noticias.
4: La Fuerza Informativa de Manabí, gracias, compañero.

0: trabajo de problemas del sistema alcantarillado de aguas lluvias, de Obrero. Vuelve de nuevo otra vez. ¿Qué pasó? No lo sabemos qué fue lo que pasó, pero están trabajando de nuevo en el mismo lugar, los mismos huecos de que la otra vez se hicieron los trabajos, en el mismo lugar. Se selló todo, nomás faltaba la carpeta asfáltica, se colocó la carpeta asfáltica y quedó el trabajo. Borri va de nuevo. No sé qué es lo que pasó. La verdad que a veces como que no entendemos muy bien. Estos ya son los que son expertos en esta materia. ¿Qué fue lo que sucedió? Porque los que están ahí solamente son obreros, son trabajadores, que no les puedo preguntar a qué se debe que de nuevo se hizo los huecos para las tuberías de aguas lluvias o aguas servidas aquí en la calle Francisco de P. Moreira y la avenida Maravilla. Están trabajando los muchachos ahí. Ahí están las máquinas. Ahí están trabajando los muchachos ahí. ¿Qué es lo que está pasando con Puerto Viejo? No resisten mucho las tuberías. Ahí vemos la parte de abajo, los ductos de agua donde están trabajando. Aquí también están trabajando los muchachos aquí. Aquí en esa esquina están trabajando ahí con sol fuerte. Falta el agüita para los muchachos también aquí, falta agua. Ahí están trabajando. ¿Cuántos días durará este trabajo? ¿Cuántos días? Veo ahí una, déjeme ver si puedo ver una especie, ¿qué más? Una válvula que veo ahí. No sé si esa válvula que hacía falta hace los dos meses, que no se la había colocado, que no se la había subido a su nivel de la calle, parece que es esa válvula que la van a subir al nivel de la calle. Ay, Puerto Viejo, Puerto Viejo, Puerto Viejo. Bueno, así está entonces, compañeros, la información en las calles. Tener paciencia a los señores conductores que transitan.
1: A ver, mi querido Enrique Moreira, ¿y este tema no era el que ya supuestamente estaba solucionado?
0: Así es. Yo no sé si usted recuerda, don Jefferson Ramos, o la compañera Milena, que aquí mismo nosotros estuvimos reportando dónde se abrió.
1: Claro, usted reportó allí, se abrió un tremendo hueco, estaban solucionando las tuberías. De hecho, recuerdo que algún día estábamos aquí haciendo el comentario, usted se encontraba allí y llegaron los señores en la maquinaria con todo el material ya para poner incluso hasta el asfalto. Así a ver, es. ¿Qué pasó aquí? ¿Nuevo socavón?
0: De nuevo otra vez, Ñaño, en el mismo lugar, vea, en este mismo hueco que usted ve aquí, ese hueco que usted ve, este hueco mismo fue abierto. Y allá donde están los muchachos, ahí mismo se abrió, el mismo hueco se abrió ahí. El mismo hueco. El mismo hueco donde se selló, se puso la carpeta asfáltica, se volvió de nuevo otra vez a abrir. ¿Qué es lo que está pasando aquí, en este hueco aquí? No sé si puedo consultar con alguien con el caballero que está aquí. Maestro. Maestro, buenos días. Hola, maestro. Oiga, ¿qué se va a colocar, maestro, aquí? Cambio de válvula. Y la otra vez, cuando se abrieron también, ¿qué pasó ahí cuando se abrieron de nuevo? ¿Qué pasó, maestro, ahí?
2: Primero se hace la obra civil. Ya. Hacer lo que es la cámara de válvula.
0: ¿Ya?
2: Y ahora se van a instalar los accesorios.
0: Se le van a instalar los accesorios. Entonces, ¿la válvula qué? ¿Se la va a elevar? No.
2: Se cambia.
0: ¿Se cambia la válvula? Se cambia la válvula, me dice aquí el caballero que está aquí, mi querido Jefferson Ramos. Entonces, oiga las cosas que pasan aquí en Puerto Viejo. Si se cambió la válvula, Ñaño, van a cambiarla. ¿Por qué no se hizo un solo trabajo, mi querido Jefferson Ramos o licenciada Milena? ¿Por qué no se hizo el mismo trabajo, sino que se volvió otra vez a romper la calle, si sabiendo que se iba a colocar una válvula ahí, según como dice aquí el caballero aquí? Todo esto cuesta, todo esto es dinero, todo esto cuesta, máquinas, los obreros que están aquí, colocar el asfalto si es que llega el asfalto. Así está la cosa acá en Puerto Viejo. Bueno, eso es todo lo que le tengo que dar a conocer aquí en la calle Avenida Manabí y la calle Francisco de Pemba.

0: Moreira, lo devolvieron a romper otra vez, como estaba indicando ahí el caballero, que van a colocar una válvula. Y eso es lo que está pasando aquí en la Avenida Maravica y Francisco de P. Moreira, de Puerto Trabajo. Un abrazo fuerte para todos los amigos taxistas, don Wilber Ceballos, de Ali Galeano, su tapicería, don Uber Pinargote, don Julio. Saludos para todos sus grandes amigos. Compañeros, información en las calles de la ciudad a través de Sonora
1: Bien,
0: Noticias.
1: gracias, mi querido Enrique. Son las 11 horas con 52 minutos, 11 con 52 minutos. Le compartí, mi estimado Ítalo, allí un comunicado. Ya voy con el compañero Yandri. Antes, por favor, permítame darle lectura a un comunicado que nos hacen llegar. Bueno, es una réplica, ¿no? Es una copia de lo que ya fue enviado al señor alcalde de Puerto Viejo por parte de quienes conforman el Comité Francisco Pacheco, Junta Cívica. La Junta Cívica de la parroquia Francisco Pacheco de Puerto Viejo, en la que me honro también haber nacido, ¿no? La parroquia Francisco Pacheco. Como siempre, desde la proposición, qué bueno que haya gente tan positiva, gente propositiva, gente interesada siempre en el bienestar común, como mi querido amigo el abogado Vicente Mera Vinuesa, Richard Mera Toro y todos quienes conforman esta Junta Cívica. Textualmente dice lo siguiente el documento que fue enviado al señor alcalde de Puerto Viejo, Magíster Javier Pincay, alcalde del GAD municipal de Puerto Viejo. La presente para manifestarle que en consideración al fenómeno El Niño, del cual ya estamos viendo los primeros impactos, la presente idea de que el ex CDP o la cárcel de mujeres que está ubicada en los terrenos que son de propiedad del municipio del Cantón Puerto Viejo puedan servir como albergue temporal para las familias de nuestra parroquia y que pudieran estar en situación de riesgo. Particular que ponemos a vuestro conocimiento, sinceramente, abogado Vicente Mera Vinuesa, Richard Mera Toro también. Me parece sinceramente una excelente propuesta, porque de momento este es un bien inmueble que se encuentra allí, muerto de risa. No está sirviendo absolutamente para nada. Durante muchos años fue la cárcel de Puerto Viejo, ¿ya? El CDP, luego solamente de mujeres, pero a día de hoy, solo una pequeña parte, hay una cancha donde la gente juega fútbol, lo que antes era el patio de los presos, ¿no? Hoy es una cancha de fútbol. Ojalá algún día venga un gran proyecto, se construya un gran megaparque de los que tenemos en la ciudad, porque en esta zona de nuestro cantón tampoco no tenemos un parque. Pero de momento sí pudiera servir, y le cojo la idea a nuestro querido, a nuestros amigos de la Junta Cívica, de la Parroquia Pacheco, sí pudiera servir como albergue. Dejo el dato allí, es más, lo voy a enviar al licenciado Luis Macías, que es el director de comunicación, para ver si también se lo hacen llegar al señor alcalde de Puerto Viejo, principalmente considerando varios aspectos, ¿no? El aspecto de que es un bien que está inutilizado y que pertenece al municipio de Puerto Viejo. Son las 11 con 55 minutos, tenemos ahora contacto con don Yandri Navarrete, por favor.
2: Perfecto, nos vamos a tomar contacto entonces a las calles de Puerto Viejo con nuestro compañero Yandri Navarrete, quien también nos tiene más información aquí en Zona Onda Noticias.
3: La Fuerza Informativa de Manaví, ¿qué tal, compañeros? Saludos para usted, don Jefferson, para Milenita, para don Ítalo Ceballos, a los oyentes en la provincia, en el país y en el mundo. Oiga, hemos llegado por acá en un sector de donde se está el tema del Megahidro, sector de la calle Rotaria. Usted, Jefferson, en anterior reportaje de esta zona por acá, las zonas del norte, usted no hablaba, pero yo no veo los obreros, no veo la maquinaria, no veo a la gente trabajando, ¿no? Pero siguen trabajando con buen ritmo por acá sobre la calle Rotaria. Ahí podemos observar algunas de las gallinetas, rodillos, motoniveladoras. Siguen trabajando en esta zona muy importante que tiene la capital de los manabitas acá en este sector. Podemos observar, vamos a ver también por acá, ya está uno de los cajetines, que ya es también donde van a cruzar el tema de los cables que van soterrados en esta zona por acá, aunque la vía ya está un tramo asfaltada, justamente hasta la. Desde la Real Estamarindo hasta la urbanización La Coruña. Hasta ahí está ya el asfalto, se sigue trabajando por acá también para allá poder y llegar esta calle rotaria que tiene salida hasta la 27 de junio, que tiene salida, así nos vamos largo por aquí, tiene salida a la izquierda hacia el paso lateral, sector del semáforo del registro civil, y si llegamos o giramos hacia la derecha, salimos a un costado de frente al comando de policía, a un costado de una, queda una gasolinera. Y si nos vamos largo, también tiene salida por atrás a algunas urbanizaciones. Algunas de estas calles que en su tiempo solamente eran pura tierra han sido contempladas. Han sido contempladas y ya podemos observar que de una u otra manera ya están con la cinta gotera, ya están también con el tema de las alcantarillas. Es lo que podemos observar, pero se está trabajando y a buen ritmo. Eso es importante que no desmaye los trabajos acá, ya que estamos iniciando.
1: Don Yandri, ¿nos repite por favor la dirección?
3: Sector de la urbanización La Coruña, calle
1: ya la rotaria.
3: Exactamente. ¿Ya? La rotaria. Saludos para el amigo aquí que está en sintonía, vea. ¿Ah? Ahí está el amigo que está escuchando la noticia.
1: Bueno, muy bien.
3: Sí, usted me decía, don Jefferson, que venía por aquí ese reportaje y no veía a la gente trabajando. ¿Ah? Siguen trabajando, ahí está la maquinaria, oiga.
1: Donde también ya vi que están trabajando, don Yandri, y por eso le digo a usted, es chiquito pero pesado. ¿Ah? Allí en la calle, justamente la prolongación de la calle Rotaria, donde la semana pasada solamente habían hecho un pedacito de fundición de la acera. Sí. Ya vi a un buen equipo de profesionales allí con maquinaria trabajando.
3: Oiga, en ese día que yo hice el reportaje, al otro día empezaron a trabajar, Jefferson. Al otro día empezaron a trabajar y el mismo contingente humano, de obrero, que usted pudo observar, ese día están trabajando.
1: Bueno, don Yandri, usted me hace recuerdo de la película Chiquito pero Peligroso, se llamaba.
3: Hable serio.
1: Acá es chiquito pero pesado. Sí, sí. Los reportes de don Yandri surten efecto inmediato. Maestro, tenemos pausa.
3: Listo, compañeros, ustedes en estudio a través de Sonora Noticias.
1: Gracias, don Yandri Navarrete. La hora exacta, por favor, Milena, cuéntenos.
2: Son 12:01.
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1: 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Y bueno, ya que hablamos de estas exquisiteces de la gastronomía manavita, les contamos algo, queridos amigos.
2: ¿Qué tenemos?
1: Bueno, mucho has hablado en estos últimos días de ese gran evento que vivió Puerto Viejo este último fin de semana, el sábado y el domingo.
2: El Burger Show,
1: que sin lugar a dudas generó dinamismo en el comercio interno, en los emprendedores, en la parte hotelera, en la gente joven que fue, se divirtió, gozó, el taxismo. ¡Ay! Vea, hasta mis queridos amigos los chalecos azules hicieron plata.
2: La verdad que fue
1: cuidando
2: fin de semana,
1: carros,
2: mucho,
1: ¿ah?,
2: movimiento, sí.
1: Mucho movimiento, pero ¿qué pasó? ¿Cuáles fueron los resultados? Les cuento que después de la pausa vamos a conocer a unos de los mejores expositores e incluso llegaron a ser premiados, ¿ah?, con el tercer puesto con las mejores hamburguesas. ¿Qué tipo de hamburguesas son? ¿Dónde las venden? ¿Qué llevan? ¿Cuáles son los ingredientes? ¿Cómo empezó el negocio? ¿Cómo se llama el negocio? ¿Quiénes son sus dueños? Después de la pausa lo vamos a conocer. Fueron uno de los locales más visitados en el Burger Show y estarán con nosotros después de la pausa comercial. Ya volvemos.
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2: 12 del día con 6 minutos, antes de ir con nuestros invitados, y que por cierto, por acá ya huele delicioso. Nosotros vamos a tomar contacto con nuestro compañero Pepe Cedeño Huerta, quien desde Manta también nos tiene aporte informativo aquí en Sono Onda Noticias.
8: La Fuerza Informativa de Manabí, gracias brevemente en honor al tiempo. Bueno, por acá estábamos buscando, porque hace varios días habíamos informado sobre una alcantarilla que estaba llena de basura. Inclusive como señal de tránsito le han puesto unos palos, cañas y todo lo habido y por haber para evitar que la gente caiga. Creo que era allí, digo creo porque estuve buscando y caminé un par de cuadras allá y ya no encuentro. Creo que hicieron la reparación. Lo que no se ha reparado es esto, este es el sector La Ensenadita, barrio La Ensenadita, cerca del nuevo Tarque, este tramo, no sé por qué, solamente esto media cuadra casi diría, la calle termina allá y está en esas condiciones. Es posible que esta no sea tan transitada, pero en épocas de emergencia puede necesitarse, puede hacer falta, y es posible, ¿no?, que tenga que ser utilizada, pero está completamente destruida, no entró dentro del plan de asfalto, de bacheo, que se dispuso, dice Marcelac. Y habló a propósito de bacheo, que se dispuso, dice Marcelac. Y habló a propósito, que vemos el día casi que nublado, encapotado el cielo, a punto de llover, y la basura todavía en la calle. No en la calle, sino en la vereda, no sé de dónde acumulan tanto. Imagínense si en este momento se viene un torrencial aguacero, Dios no quiera, porque está así el cielo encapotado, con un aguacero fuerte, ¿qué va a pasar con todo este esta insalubridad que se observa aquí, muy cerca del nuevo Tarqui, ¿no? Yo no sé si es que no la han recogido o es que recogen y vuelven a lanzar, pero así en esas condiciones está lo que debería ser una vereda. Esto entiendo que es una propiedad privada, pero lo que debería de ser una vereda es una montaña de basura, inclusive una base de cama, veo que han dejado allí. También es lo que hemos dicho siempre, la ciudadanía que hace lo que mejor le parece, la calle.

0: y también está en mal estado, pero ya esto es cuestión de ciudadanía o de mala ciudadanía, de mal accionar de los ciudadanos, ¿no? Ese es el aporte solamente desde Manta por este momento. Hemos tenido la mañana bastante tranquila, no se han registrado novedades hasta el momento. Con ese aporte regresamos a estudios a través de Solo Onda Noticias.
1: Muchísimas gracias, mi estimado compañero Pepe Cedeño Huerta, desde la ciudad de Manta, la ciudad puerto. Está la cosa bien por Manta, ¿no? No,
2: Sí.
1: no hay mucho sol, no hay mucho, luego no hay lluvia todavía en la ciudad puerto. Luego no hay lluvia todavía en la ciudad puerto. Bueno, déjame enviar un saludo también para
2: Pero por
1: nuestro
2: favor.
1: buen amigo, nos está escuchando y viendo en Quito, el asambleísta Fernando Cedeño Rivadeneira. Un abrazo,
2: Saludos.
1: estimado Fernando, para ti. Bueno, vamos con lo prometido, ¿no? Habíamos anunciado que tendremos con nosotros, ya están con nosotros, dos invitados. Ellos fueron parte de este gran evento que se vivió en Puerto Viejo este fin de semana, tanto el día sábado como el día domingo, que generó un gran dinamismo económico, una cosa espectacular, porque no solamente era lo que estaba allí. Yo vi a la gente del mercado, cómo los amigos vendían sus productos. Pero usted se sabe que lo que se vende en el mercado viene del campo. Cómo nuestros productores del campo también vendieron sus productos. Cómo la carne para las hamburguesas salía del camal y de los frigos también. Es decir, fue una dinamización
2: Económica para todos.
1: generalizada. Y hay algunas personas que han criticado, que no les ha gustado, que a la final se tornó un poco político también el tema, pero bueno, más allá de aquello, vamos a lo importante. Lo importante es que tenemos emprendedores que han iniciado esta nueva línea de negocios, que es la de crear hamburguesas, ¿no? Diferentes a las ya conocidas de toda la vida, ¿no? El pan, la lechuga, el tomate, la carne.
2: Lo normal.
1: El negocio se lo conoce como Perris. ¿Qué tal, maestro?
3: Hola, ¿cómo
1: Bienvenido.
3: estás? Muy
1: Buen
3: buenas.
1: día, ¿cómo estás?
3: Buen día con todos ustedes, con la audiencia y con todo Puerto Viejo.
1: ¿Nos ayudas con su nombre?
3: Yo me llamo Cristian Giler.
1: Cristian Giler
3: Exacto.
1: y Sammy Jiménez. Ustedes son pareja, ¿no?
3: Exacto, sí, somos esposos.
1: Son pareja, viven en la ciudad municipal, por cierto.
2: Sí, somos vecinos.
3: Sí, somos vecinos, somos vecinos.
1: Somos vecinos, aunque no muy, no, sinceramente no muy conocidos, pero
2: Somos vecinos.
1: somos vecinos, somos vecinos. Bueno, ¿sabes que esta huequita, yo la conozco hace bastante tiempo ya? Veía mucho movimiento y digo, ¿qué pasa en esa casa siempre que veo gente? Hasta que un día me enteré que hacían unas hamburguesas espectaculares y las probé. Y este fin de semana, que fue lo
2: Burger
1: del Burger
2: Show.
1: Show, vi que hubo mucha movida, ¿no? A raíz, o atrás de Perris Burger. Ustedes obtuvieron un puesto, quedaron en tercer lugar.
3: Sí.
1: Había varias categorías.
2: ¿Qué categoría?
3: Sí, había la categoría tradicional,
1: ¿Ya?
3: había la categoría Smash, que previamente es la carne que la sellan, la aplastan, y
1: ¿Ya?
3: la categoría de autor.
1: De autor,
3: sí,
1: que ustedes quedaron en la
3: tradicional.
1: en
2: Ah,
1: la
2: la
1: tradicional.
2: tradicional. Sí.
1: ¿Es esta que tienen aquí?
3: Sí, por lo general la tradicional es un blend de carne que
1: Ya.
3: previamente lo puedes asar al carbón o también lo puedes llevar a
1: Ya.
3: plancha.
1: Porque
3: Pero
1: tú lo haces yo he
3: yo lo
1: visto
3: hago en
1: en
3: carbón.
1: carbón,
3: Sí, yo lo hago
1: claro,
3: asado al carbón,
1: sí.
3: sí.
1: La hacen al carbón. Una vez fui a comer allí, tienen una parrilla grandota y
3: Sí,
1: chévere.
3: exactamente. Yo lo hago al carbón, hago mi
1: Ya.
3: blend de carne yo lo, y lo preparo así.
1: Ya. Y le hace un huequito en medio.
3: Exacto, eso es una Sí,
1: Los
3: además
1: vi ahí, los
3: estaba
1: sigo en
3: viendo
1: TikTok.
3: TikTok. Sí, es que por lo general hago esa pequeña una hundida prácticamente en el centro como para evitar
1: Sí.
3: que la carne se encoja en la brasa o
1: Ah,
3: se
1: ese es el
3: deforme.
1: secreto.
3: Exacto, comienza a sudar y en esa parte como que llega
1: No,
3: un poquito.
1: no se te hace tan chiquitita,
3: Exacto, claro, que igual hay que manejar bien la temperatura porque
1: ¿no?
3: si la
1: Ya.
3: temperatura está muy alta igual la va a encoger.
1: Ya. Bueno, entonces ustedes quedaron en tercer lugar en la categoría de hamburguesas tradicionales.
3: Tradicional, sí.
1: Que es esta que tiene aquí. ¿Y
3: Exactamente.
1: qué lleva esa hamburguesa?
4: Esta hamburguesa lleva una salsa Mac, el blend de carne, queso criollo frito,
1: Ya.
4: tocino y nuestro antipasto.
1: Antipasto.
2: Antipasto.
1: ¿Qué es un antipasto?
4: El antipasto es una de una receta italiana
1: Ah.
4: que la hemos
1: ¿Pero tiene
4: fusionado.
1: berenjena o no? Yo veo como
4: Sí,
1: algo
4: tiene
1: verde.
4: berenjena, tiene morrón y para darle algo crocante le pusimos maní. Maní
2: Ah, muy
4: quebrado.
2: bien. Un
1: Ah,
2: marito
1: está
2: todo.
1: espectacular.
4: Y
1: Oye, ¿quiénes
4: sal.
1: eran el jurado?
3: Los campeones que hayan quedado en Guayaquil.
2: Ah, muy
3: Sí,
2: bien.
3: eran de hamburgueserías reconocidos. Bendito, que ya tiene una larga trayectoria. Ha
1: Ya.
3: quedado como alrededor de 2 o 3 veces campeón en hamburguesas autor. Luis Zurita, que es el dueño de Smash Eco, que es uno de los que más vende hamburguesas a nivel nacional. De Burgery, que
1: Ya.
3: ellos son unas chicas de Guayaquil que trabajan con puras carnes importadas y ya también quedaron campeón este año.
1: Qué bien.
2: Ah, muy bien.
3: Y The Brown, que es otra hamburguesería también que es grande a nivel nacional, que ellos también han
1: O sea,
3: obtenido campeonatos.
1: ya gente reconocida.
3: Exacto.

0: dentro de esta nueva industria son los que fueron el jurado.
1: Sí, y también hay una creo que era la directora de gastronomía de la UTM, algo así, que ya también estaba de parte del jurado.
0: Chéverísimo.
2: Sí, la verdad es que, como les decía que hablábamos a ese micrófono, lo importante que es dinamizar, ¿no?, la economía, y para ustedes también como negocios, como emprendimientos, es la oportunidad también de mostrar, no solamente a los que ya los conocen, sino también a los que no conocen, la oportunidad tal vez de probar su producto. La pregunta, ¿cómo nace Perry's Burger?
1: Empezamos hace un año, justamente. Vaya,
2: hace un año, en una
1: reunión familiar. Justamente yo me había comprado un horno que prácticamente un da sabor. 9 carnes ingresadas, no más. Entonces, y se nos ocurrió la idea, le digo, ¿qué tal si hacemos hamburguesas asadas? Y previamente ese día se había preparado el antipasto. Porque regularmente el antipasto los italianos lo comen con carnes. Lo acompañan con carnes, con quesos o embutidos.
0: Pero ya antes les gustaba a ustedes esto de la cocina.
1: Exacto, porque justamente, yo mi profesión no es culinaria. Ya. Yo soy ingeniero civil, pero en cambio mi señora, ella es auditora y también tiene carrera de chef.
2: Muy bien. Ahí entendemos un poquito.
0: Claro, exacto. Ahí viene un poco el tema.
1: Entonces, ¿no?, igual en cuestiones de prácticas, técnicas, preparaciones, ella sabe mucho más que yo.
0: Ya.
1: Entonces, ahí vino la iniciativa.
0: Pero ¿cómo es que, por ejemplo, si ella es la que sabe más?
2: Usted tiene el gusto por...
0: Sí, claro, la figura un poco del negocio es usted.
1: También, prácticamente estamos como un equipo tal cual, pero obviamente yo soy el que, ¿cómo sería? Un poquito más arriesgado hacia las cámaras.
2: Usted es el hombre que pone la imagen.
3: La figura.
0: Sí. ¿De dónde viene el Perry?
1: Bueno, eso es un apodo que mis amigos, como de la surfa, yo tengo amigos que surfeo. Siempre en la onda surfista y rocker, mis amigos me han dicho Perry.
0: Perry.
2: Sí. Y de ahí el nombre, original.
3: Claro, y cuando estábamos discutiendo el nombre, yo le digo, pero ponle Perry, porque todos tus amigos, muchos conocidos, te conocen como Perry. Entonces, se les haría más fácil reconocernos y llegar a nosotros.
2: Aparte, es algo original, ¿no?
0: Yo pensaba, sinceramente, que el negocio de ustedes había nacido a raíz de la pandemia.
1: No,
0: muchos negocios de este tipo
2: nacieron post pandemia.
0: Claro.
3: El tema de la cocina oculta como tal nació en la pandemia.
2: Muy bien. Claro. Ese gusto.
3: Había que no podíamos salir, entonces todo el mundo delivery. Cocinamos en casa, te envío.
1: Claro, es más, el Daniel Molina, que es el creador del Burger Show, la idea de él fue esa, la visión de él, porque prácticamente muchos negocios él dijo que estaban golpeados. Y él hizo el Burger Show para en realidad reactivar a todos esos emprendedores y personas que se habían quedado sin trabajo y estaban vendiendo en cocinas ocultas.
0: Entonces,
1: de esa forma es que nace el Burger Show. Y ya ahora
0: Me imagino que a ustedes también esto les ha dado como una mayor exposición.
1: Exacto, porque igual en el evento muchas personas preguntaban que de dónde éramos. Y eso que igual yo ya tengo muchas amistades. Entonces decían, ¿son de Puerto Viejo? No los conozco. Entonces,
2: ¿dónde están ubicados?
0: Ahora, también suele pasar, conozco mucha gente también del rock y del surf que como que tampoco no les gusta el tema así, o sea, crecer tanto, ¿no? Yo un poco te he analizado y digo, a ver, el pana es rockero, como que no lo veo así ya convirtiéndose en el McDonald's manavita, ¿no? Y por eso mismo se llama oculto, porque quizá mantienes como tu línea de negocio, mantienes tu lista de clientes que te permita cubrir tus costos básicos necesarios, pero tampoco quizá no expandirte tanto. No sé si quizá voy por allí.
1: Yo en realidad lo vi como una forma de ir funcionando recetas en las hamburguesas, previamente con ayuda de mi señora, pero mi idea era, como usted dice, yo sé que estaba llegando a un público no tan grande, porque obviamente a mí siempre me ha gustado la onda más rocker, más sur. Entonces, justamente había unos amigos que me decían, cuando iba a hacer mi video promoción para el Burger Show, me dice, ¿y lo vas a hacer con una idea rocker? Le digo, sí. Le digo, pero ¿cómo así?
0: Locura,
1: me dice, pero recuerda de que el público en general, no todo el mundo es rockero.
0: Claro.
1: Es un porcentaje muy bajo. Y le digo, sí, pero ¿cómo voy a dejar pasar una oportunidad?
0: No, claro. Pero ¿sabes qué pasa? Al menos yo, para esta semana, este fin de semana, y viene el feriado de...
2: Del 9 de octubre.
0: Tenemos feriado. El presidente nos regaló otro feriado,
2: el 20 de noviembre.
0: Viene el 10 de noviembre. Yo de aquí hasta finales de año los veo a ustedes medio locos.
2: Sí, por supuesto.
0: Esto va a ser una locura.
1: Previamente.
0: O sea, lo que pasó, pasó algo. Ya, lo que ocurrió estos dos días para ustedes ha sido una exposición, pero masiva.
1: Totalmente masiva. Mis redes han reventado. No puedo lograr contestar a todas las personas.
0: Claro.
1: Tanto el Instagram, TikTok, estoy reventado. O sea, ya no puedo leer todo. Entonces, como le decía, entonces yo, ¿qué hice? Yo me arriesgué, y yo no sé si vieron el Burger Show, que yo hice mi presentación de la hamburguesa con una canción de Ozzy Osbourne.
0: Ya.
1: Entonces, porque me gusta. Entonces yo dije, bueno, llegaré a ese público y aprovecho la plataforma que me están viendo y voy a demostrar por qué Puerto Viejo Rock City.
0: Ya, claro.
2: Claro, amigos, es que eso también es otra de las identidades, exacto, que tiene Puerto Viejo.
1: Mis amigos y mucha gente, siempre muchos el aguante en la parte de música. Yo, claro, también tengo bandas musicales, hago música, entonces digo, no, pues.
0: Pero es baterista, ¿no?
1: Sí, baterista. Sí, digo, no, es la oportunidad
2: de fusionar un poquito.
1: Mostrar qué es Puerto Viejo Rock City. Aunque, claro, seamos una minoría, pero hay que aprovecharlo.
0: No, claro, por supuesto. Y entonces, ese era el momento.
2: Es, o sea, que también es darle un toque distinto también a una presentación. Hay que tener imaginación para captar también, exacto, al público, entonces, que vas a tener para una presentación.
1: Entonces yo me arriesgué, ¿no? Y yo decía, bueno, vamos a arriesgarnos. Yo sé que venían otras hamburgueserías de otros lados. Y previamente la gente decía, bueno, Perry, si es por tu hijo, tal vez no le voy a consumir mucho. Voy a consumirlas a los que vienen.
0: Tengo varios mensajes, okay, varios mensajes de amigos que los felicitan. Marlene Vinces, Carlos Delgado, el doctor Vicente Mera Vinuesa, Jimmy Moreira. Mira, aquí tengo una amiga, por ejemplo, que ha sido muy crítica. Ella sabe el cariño que le tengo a Celia. Nos están escuchando Celia y Renan, que tienen un programa incluso con nosotros. Uh-huh. Celia fue muy crítica de la parte, cómo se manejó el tema político, más bien del evento, que eso ya es otra cosa. Pero Celia rescata muchísimo el hecho de cómo nuestros emprendedores, o sea, se pudieron dar a conocer algunos, cómo también se va innovando en el tema gastronómico, y me dice, salúdalos a los chicos.
1: Gracias, muchas gracias. Un abrazo. Saludos igual a ustedes.
0: Bueno, y así, entonces pienso que lo de ustedes, sinceramente fue una gran vitrina, ¿no? El tema del Burger Show. ¿Qué dijeron? ¿Vienen más? ¿Se va a hacer todos los años este tema o qué?
1: Sí, el
3: está
1: próximo año.
3: Para el próximo año.
0: El próximo año también.
1: Sí.
2: Bueno. Es que la verdad es que, como vuelvo y reitero, o sea, el dinamismo como tal, creo que los eventos de esa magnitud le hacen mucho.
0: Yo el próximo año sí me voy.
2: Este sí, se va, este
0: no,
2: año no.
0: No me coincidió, no estuve aquí en la ciudad.
2: Yo tampoco estuve en la
0: próximo,
2: ciudad.
0: El próximo
1: es que
0: año,
1: no, es que sí, año. En realidad se movió bastante, porque incluso nosotros tenemos una parte, una anécdota.
0: Ya.
1: Fuimos al mercado para, uh-huh, poner, conseguir las berenjenas.
0: Ya, claro.
1: Teníamos que conseguir sacos, porque ya no era una producción normal de un fin de semana, claro, en mi casa.
0: ¿Cuántas hamburguesas vendieron ustedes?
1: ¿No? O sea, sí. Ya alrededor de entre 1750 y 1800.
2: Ay, ay, ay.
1: Porque igual regalé algunas.
0: Ya, claro.
1: Porque ya estando ahí, yo lo que quería que también los, claro, otros emprendedores.
3: Sí, el intercambio entre.
1: Exacto.
3: Entre
0: surgió el trueque, ¿no?
1: Sí, yo también regalé.
2: Tu prueba, yo pruebo, ¿no?
1: Porque acá había muchos locales que, como las redes tienen alcance, me decían, uy, Perry, vi tus videos, hamburguesas me gustaría. Entonces, ¿qué? Yo les iba a regalar la cosa.
0: Vi una de ustedes que tiene como algo dulce, como no sé, como, como
3: una mermelada.
0: Pero esa que es dulce, esa
3: sí,
0: es
3: dulce.
0: Una fusión de salado y dulce. ¿Y esa que lleva?
3: Ya, esa hicimos una salsa de queso crema con queso parmesano como, uh-huh, base. El blend de carne lleva queso cheddar y jalapeños encurtidos.
0: Ah, jalapeños. O sea que dulce, salado,
3: picante. Y la mermelada de morrón. Y salsa,
0: es que bueno, yo soy un poco curioso porque a mí también me gusta bastante el tema de la
2: cocina.
0: De la cocina. Más los asados, sinceramente, pero.
1: Claro, es que igual a mí me encantan los asados.
0: Claro.
1: Por eso que yo dije, bueno, vamos a hacer la hamburguesa a la que, uh-huh, participó. Porque como yo le decía a los italianos, el antipasto lo comen con carne y queso. Claro, y decía, bueno, claro, voy a hacer una hamburguesa que tenga sabor asado.
0: Asado.
1: Entonces, por eso hicimos esta de aquí.
0: Qué bueno, qué bueno. De Puerto Viejo, la mayoría fueron de Puerto Viejo, aunque también entiendo que vino gente de otro lado, ¿no?
1: Puerto Viejo, Manta, de Paján. Creo
3: Bahía.
1: Que también Bahía, Quevedo,
0: sí,
1: Guayaquil,
0: sí, sí.
2: Bueno.
0: Muchísima gente, ¿verdad?
1: De Quito.
0: Sabes que tengo algunos amigos que sí fueron y hacían esto de que como iban en grupos, compraban las hamburguesas, pero le decía, pártamela en cuatro pedazos.
2: Claro. Entonces,
0: ibas probando
2: un poquito.
0: Entonces, luego, exacto, por ejemplo, esa se ve tan rica, apetitosa, pero si te la comes ya una, ya ahí no probaste,
2: claro,
0: las otras, ¿no?
2: Sí, sí,
0: entonces,
2: sí.
0: Entonces se ve que ya.
1: Sí,
0: ya,
1: sí, había que ir preparado con cuchillos porque todo podía cortar. Andamos con el cuchillo en el bolsillo de la parte de atrás.
0: Para cortar.
1: Para ir cortando.
0: Claro. Sí.
2: Y genial. Claro, es que la gente por lo general fue en grupos de amigos, exacto, y aprovechaba en comprar
1: en
2: y probar.
1: Compran todas, claro, las cortan y las arman. Ya tienen.
2: Qué bonito.
3: Sí, tú compras, sí, de este y yo del otro y compartimos.
2: Bueno, sí, la verdad es que esto ha sido excepcional.
0: La señora Cecilia Coveña.
2: ¿Qué dice?
0: Saludos cordiales a los chicos y un fuerte abrazo de parte del ingeniero Yosimar Delgado. Son muy buenas las hamburguesas, rica, la dulce. La dulce le encanta. Yosimar también es rockero, me parece. No eres amigo de Yosimar.
1: Me suena Yosimar.
0: Son de allá del sector del Parque Forestal, de por allá.
1: Ah, okay.
0: Bueno, saludos a ella.
3: Gracias.
0: Don Ciro Farfán también me dice que estuvo presente
2: en el Burger Show
0: y pudo disfrutar la hamburguesa de Perry's. Bueno, ¿cuál es el horizonte? Yo decía hace un momento, a lo mejor no quieren crecer tanto, pero a lo mejor sí, a lo mejor se convierte
2: después de esto puede ser, ¿no?
0: Una marca grande, ya no vas a vender solamente en la municipal, sino que tendrás que buscar un local.
2: Buscar otro local más grande.
0: En otro lado, claro. ¿Tienen esa mentalidad o no?
1: Claro que sí, esa es la idea, porque como tú amigo me dices, también ahora te va a tocar hacer crecer y claro, también dar trabajo, que esa es la idea.
0: Claro.
2: O sea, que eso es lo bonito también.
0: Porque hasta ahora solo trabajan ustedes dos.
1: No, yo cada mes he tenido que ir implementando a alguien. Implementé una persona, después implementé dos, implementé tres. Ya me especializaron en el Burger Show y empecé a reventar más.
0: Claro.
1: Eso es lo que yo decía, o sea, el efecto Burger Show es antes y después.
0: ¿Siguen ahí en la casa de ustedes, sí, ahí en el patio?
1: Sí, exacto, pero me ha tocado ahí ir ya, es más, me voy a quedar sin casa, yo creo. Claro. Porque ya ahora ya
0: mi, la parte de arriba,
1: ya mi garaje, ya el carro tiene que quedarse en la casa de mi mamá. Oh. Y una mesa, después el otro carro también afuera.
0: Porque
1: otra mesa,
0: la mayor parte de su clientela es para llevar, o de sus productos es para llevar.
1: No, también dejo que la gente ingrese a mi casa, ah, previamente con la seguridad, claro, yo sé quiénes son, sí, ingresan. Sí, sí, sí.
2: Oye, pero es que ahora después del Burger Show la gente va a querer probar y a lo mejor tendrán que buscarse lugar,
0: por eso
2: seguro.
0: Yo te digo, o sea, de aquí para allá esto va a ser, al menos hasta fines de
2: es
0: año.
2: Es que es el antes y el después. Después viene la locura también,
1: sí,
2: la fiebre.
1: Además, yo ya estoy ya mentalizándome que voy a perder la sala.
0: ¿Quién les hace?
1: Ya no voy a poder ver, no voy a poder ver mis películas.
3: Vamos a adecuar para darle un mejor
0: ¿dónde
3: servicio?
0: ¿Compran el pan?
1: El pan lo compramos en Supermaxi.
0: Ah, ya.
1: Sí. Uh-huh. O sea, ya igual es igual hecho en Guayaquil.
0: Ya.
1: Y nosotros de allá prácticamente
0: Es una gente que hace pan en Guayaquil. Yo también estuve la semana pasada, hace dos, tres semanas, en un local de una gente que venden.
1: En Guayaquil hay algunas marcas y son buenos. La verdad que ahorita hay para escoger.
0: Vainiquilla.
1: Ya, es que por lo general esos panes lo utilizan más en las hamburguesas smash. Tienen un sabor más a vainilla.
0: Son estas así como negras.
1: Exacto, ajá, sí. En cambio, a mí en lo particular me gusta más el pan estilo clásico, que no tenga un sabor toque dulce.
2: Claro.
1: Para que resalten los otros
2: con los otros ingredientes que tiene. Claro. O sea, hay que buscar el equilibrio, ¿no?
1: Sí.
0: Entonces, vea usted, don Ítalo, esto es todo un arte, ¿ah? Todo un arte. Así como ustedes allá hacen las morcillas en Sosote, que es todo un arte, acá son las hamburguesas. Bueno,
2: eso es mentira.
0: ¿Alguna inquietud que se le quede?
2: No, desearle el mejor de los éxitos y esperando que este post-burger show sea y les traiga muchos parabienes. Reiteren a la gente dónde están, dónde los pueden encontrar en redes sociales, si quieren hacer un pedido, si quieren probar ese tercer lugar o esa hamburguesa del tercer lugar del Burger Show.
1: Y ahora sí, voy a ir, diga sus palabras y invita a la persona.
3: Bueno, agradecemos a todos por el apoyo que hemos tenido en el transcurso de esta experiencia que ha sido el Burger Show. Este tercer lugar para nosotros nos llena de orgullo porque nos motiva a seguir creciendo para ofrecer lo mejor a todos los clientes. Porque representar a Manabí en este evento de esta magnitud es una experiencia que nos impulsa a seguir creciendo.
0: Correcto.
3: Y
0: Ahora pregunto algo, mira. Si bien es cierto, esta nueva tendencia de fusionar de pronto un tipo de platillo que no es autóctono, pero sí está hecho con productos nuestros, ecuatorianos, me estaba haciendo la idea, ¿y por qué no tenerlos la próxima semana en el Manabí Gastronomía Milenaria?
2: Ah, puede ser, ¿no?
0: ¿No los han invitado todavía?
1: No he escuchado.
0: Bueno, pues la próxima semana van a haber, no dos, tres días de festival gastronómico.
3: Sí, estaba leyendo.
0: En el mismo, no, va a ser en otro, el acá fue en la Rotonda.
2: Sí, este va a ser
0: en Las Vegas. Porque hay una cosa que se ha puesto muy de moda ahorita, que son las carnes ahumadas.
2: Sí, que están muy de moda, sí.
0: O sea, discúlpame, yo soy un carnívoro, amante de las carnes, pero los ahumados, los asados, no son tampoco parte de nuestra tradicional comida. Si hablamos del biche, del
2: claro, de la tonga, el corviche.
0: Y si ya tienes a los ahumados,
2: ¿Por qué no tener hamburguesas?
0: También tener las hamburguesas.
2: Y sobre todo una hamburguesa que fue tercer lugar en el Burger Show.
0: Los mejores exponentes nuestros.
2: Claro.
0: Señor prefecto provincial, usted que escucha siempre la radio, ahí le dejo el dato. Y no van a ser dos, sino tres días de festival.
2: Claro, son tres días de festival.
0: Y va a ser una locura.
2: 9, 10 y 11.
0: Va a ser una locura la próxima semana, el feriado. Ah, por cierto, me estaban preguntando también mucha gente por qué no hay, hoy día, por qué no hay el pregón de todos los años. No tendremos pregón, queridos amigos, hoy día, porque fue una decisión del señor alcalde con los concejales, ya que la próxima semana tenemos feriado el viernes, sábado y domingo. Bueno, el viernes, ¿no? Entonces, por eso se hizo el, se decidió trasladar el pregón para el día jueves 8. Entonces, la tarde noche del jueves de la próxima semana, viva la fiesta, colorido, y nos vamos de... Y ya viernes feriado, sábado, domingo, nos vamos de largo. Y ahí trabajaremos unos cuantos días, porque la otra semana de arriba, en Puerto Viejo, tendremos otro feriado el día lunes 19, porque 18 es domingo. Y el feriado se traslada para la ley, de los feriados, dice que se traslada para el día o anterior o posterior. Entonces, la otra semana, vea, de aquí hasta diciembre.
2: Lo que más tiene, feriado.
0: Una locura. Bien, Perris, déjanos por favor un mensaje para toda la gente que nos está viendo y escuchando.
1: Bueno, primero quiero agradecer a todos por habernos acompañado y ser parte de esta experiencia y haber logrado este tercer puesto. A mi familia, seguidores y todo. O sea, porque el apoyo y el aguante fue tremendo, porque eran largas filas. Un solazo.
2: Qué bonito.
1: Enhorabuena, porque Dios iluminó y nos...
0: Y la gente espera y espera.
1: Sí,
0: y
1: será. Sí, entonces, ¿para qué? Entonces, sí, los esperamos. Espero que me visiten a la ciudad municipal. Mm. Mis números de contacto están ahí. Y esperemos que todos puedan probar.
0: En todas las redes, sobre todo en TikTok, tienen muchos videos.
1: En TikTok.
2: Yo ya les di follow,
0: ¿eh? Sí. Ya los está siguiendo.
1: Y aparte doy muchos tips. No solamente yo mismo, porque se trata de dar ciertos tips de asado y todo. Qué para bueno. Que la gente igual aprenda una cierta cocina.
0: Qué bueno. Entonces siempre te gustó la cocina y ahora ya, pues, lo que era un hobby, digamos, familiar. Exacto. Y ahora ya es una línea de negocios.
1: Estamos formándola ahí.
0: Qué bien, qué bueno. Felicitaciones.
1: Muchas gracias.
0: Si tienen el deseo de crecer, creo que con el Burger Show, hoy el apoyo del municipio de Puerto Viejo, de los medios de comunicación, pues esto va para adelante. Decía don Francisco, el horizonte ya no existe. Hay que ir creciendo todos los días. Éxitos, Perris, éxitos a ustedes en su negocio. Y bueno, a usted también, señorita. Creo que mañana tiene viaje, ¿no?
2: Sí, mañana nos vamos.
0: ¿Dónde trabaja?
2: Aprendemos a Piñas.
0: A Piñas.
2: A Piñas. Y luego de eso, Cariamanga estaremos también.
0: O sea, que este fin de semana...
2: Me voy.
0: Bueno, la voz femenina del Campeonato Nacional de Ecuavolley es la señorita Milena Zambrano. Cualquier momento se me la lleva la
2: gente. No, tranquilo, yo de aquí soy.
0: ¿Ya? Si se me la quiere llevar, Sapi, tiene que firmar conmigo.
2: Primero, representante, si quiere.
0: Bueno, gracias, chicos, por haber estado con nosotros. Gracias también a usted, mi querida Milenita. Nos vamos a despedir, los dejamos con los compañeros del deporte. ¿Qué pasó con Ecuador? Hubo gente que ya empiezan a criticar. Bueno, son partidos de calentamiento, ¿no?
2: Sí.
0: Pero nunca faltan los que ya empezaron a criticar al pobre Gallardo, que tiene recién dos semanas
2: claro, trabajando. Recién está conociendo a los muchachos.
0: Ya dice que como convocó a Galíndez, ahora también tiene que convocar
2: a Ener Valdés. Dijo a Ener que lo dejen tranquilo donde está. ¿Usted lo trae o no lo trae, Ener?
0: Nunca estamos felices. Contentos. Si llueve, que porque llueve.
2: Si hace sol, porque hace sol.
0: Si estamos gordos, queremos estar flacos. Si estamos flacos, queremos estar gordos. Si estamos...
2: El lazo quiere ser churudo.
0: Si estamos
2: churudo, quiere ser
0: chiros,
2: queremos estar flacos. Eso es normal.
0: Plata. Si tienes mucha plata, problema. Te secuestran y todo. Bueno, amigos, que tengan todos una buena tarde. Vienen los deportes, pasen bien.
2: Chao, chao.
4: Vamos a publicidad.
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0: ¿qué tal, amigos? Buenas tardes a toda la audiencia que nos escucha a nivel del mundo. Saludo cordial para todos ustedes, siempre iniciando con la bendición de Dios, el que todo lo puede, que nos avida y que nos permite día a día compartir con nuestros compañeros. Hoy perdió Ecuador en tiros penaltis, empató con Japón, pero no le valió para definir su paso a la gran final de la Copa Kirin, es el nombre, ¿no? Pero bueno, hay la posibilidad de jugar contra Panamá. Y lo interesante es las conclusiones, lo que el técnico, el Muñeco Gallardo, quiera con su selección. ¿Cómo le va, Fernando? Buenas tardes.
1: ¿Cómo está, don Enrique? Un abrazo, saludos para todos, queridos oyentes de Radio Sono Onda 99.7. Un abrazo grande arrancando este mes con la alegría, con el entusiasmo de siempre. Hoy 1 de octubre, mes donde se celebran fiestas acá en nuestro querido cantón, en la capital de los manabitas, en Puerto Viejo. Se fueron de hamburguesas los muchachos, comiendo allí en la casa del pobre, ¿no? Los muchachos, esas buenas hamburguesas de Perris. Así que en cualquier momento vamos a ir a visitar por allá a los amigos que estuvieron por acá. ¿No? Sí, sí, acá quedó la cabina olorosita hamburguesa. Huele rico, huele rico. Bueno, Liga de Puerto Viejo juega el día sábado ante el conjunto de el Nacional, el equipo de Liga Deportiva Universitaria de Puerto Viejo. Hay formato de Liga Pro, empató Ecuador, luego por el sistema, por lo que se buscaba un finalista en la tanda de penales, no pudo y terminó cayendo ante el combinado nipón.
0: Y aparte de la efectividad en el cobro, también la suerte juega mucho, porque eso que pega en el palante izquierdo cuando la pelota le dan espalda al arquero de Ecuador, a Galíndez,
1: se
0: coqueta el gol. Eso te digo, la lotería también juega en los tiros penales. Aparte de la eficacia, aparte de las falencias que se puede tener, también eso influye mucho. ¿Cómo le va, abogado Yamil Vera Peña?
2: Gusto saludarlo, don Enrique, a usted, Fernando, a Ítalo, al Coco, a Cruz, a Cristian Macías Soto, que ya estará con nosotros, y a toda la audiencia que a esta hora es mayoritaria, listos para comenzar el mejor programa deportivo de todas las tardes, el escogido por el pueblo. Aquí con abundante información, Liga de Puerto Viejo trabajó el día de hoy en la cancha de Big Mac, y el equipo se sigue preparando para lo que va a ser su partido contra el conjunto Nacional. Mientras tanto, el sábado, conjunto, ¿no?, del 11 de mayo, que jugará el día de mañana contra el conjunto del Huaquillas, Estadio Real Estabanito, a las 4 de la tarde.
0: Coco Rodríguez, buenas tardes.
3: ¿Cómo le va, Enrique? Saludos a ustedes, compañeros, a Cristian, a Yamil, lo propio a Fernando España, el señor Enrique Zambrano. Hoy está Cruz con nosotros, hoy es jueves, está Cruz Nera Vinosa también, y a don Ítalo Ceballos en el control máster. A la audiencia, un abrazo y un saludo también para las tuneadas, para las chicas que nos están escuchando el día de hoy, las tuneadas.
0: Ya.
3: Ya saben a quién me refiero, no voy a dar nombre porque sí, ya sería...
2: Puede destruir
3: usted. Claro. Saludos para las tuneadas que nos escuchan a esta hora, haciéndole al ¿cómo se llama?
2: Ya.
3: Al ágape. Así que tranquilo. Las tuneadas, sí. Las manos son tuneadas. Son arroz con atún y arroz con atún. Son las tuneadas.
0: Bien puesto, tuneado.
2: Claro. Piensa que es otra cosa,
3: ¿no? Claro, saludos a ellas que nos están escuchando en cualquier parte de la ciudad.
0: La gente piensa que es que se han hecho una transformación en su parte
3: anatómica. No se han hecho chichi, ni pompi, ni pómulo, ni nada.
0: Porque están perfectas.
3: Y además son buenas, porque ellas son buenas.
2: Hasta los hombres. Fernando, en alguna ocasión no se ha querido poner voto.
3: Las tres me están escuchando. Las tres me están escuchando en este momento. Las tuneadas.
2: Cuidado, la gente del boli.
3: Ahí llega la gente.
2: La gente del boli.
3: Las tuneadas que llegan precisamente el día de hoy.
0: Saludos para el emperador también, que nos escucha.
3: También tuneado el emperador. El emperador
0: sí. El metimbre de los saludos.
3: Claro, o sea, justo ahí el tuneado debe serlo, ¿no?
0: Debe ser arroz. También arroz con atún debe ser.
3: Bueno, muy bien. Bueno, a ver, Cristian, venga, para que también se meta la colada. No,
2: hombre, también.
3: De la de pantalla. Vale, Crumera.
1: A Crumera, Crumera, bienvenido.
3: Cruz.
4: Hola. Hola a todos, cordial y deportivo saludo para todos ustedes, compañeros, sí, y para todos los oyentes. Acá estamos lógicamente a la butaca del comentario para estar a favor de los que están en contra y estar en contra de los que están a favor. Del partido de esta mañana, noche de Yokohama, de Japón, de mañana acá en nuestro país, hay que ir a la imprenta y comprar un compás de espera, porque como que no sale bien, como que oigo que no hay como criticar nada ni al técnico ni al plantel, cuando lógicamente quiere ya poniendo las fichas correspondientes, porque ayer yo creo que hubo una equivocación en la alineación que presentó el señor Marcelo Gallardo, pero como está el segundo partido, recién llegó el argentino, hay que darle más chance, no hay cómo criticar a nadie. Entonces vamos a hacer un mutis por el foro hasta esperar los próximos partidos con Panamá el próximo, el día lunes, a la 1 de la mañana tengo que levantarme para ver el partido y sacar otra opinión, alguna conclusión en torno a la participación de Ecuador en esta Copa Kirin, donde, como decía Enrique, por los penales falló Castillo un tiro penal y perdió Ecuador, lógicamente, la posibilidad de estar en la gran final. Adelante, compañeros.
1: No entiendo por qué dice usted que no hay que criticar. Si usted lo quiere criticar, critíquelo.
3: Aquí nadie
1: le va a decir que Lumera no lo critique. Claro,
3: Nadie lo critique en el Ecuador.
1: Entonces, mejor no se levante a la 1:30 porque no va a criticarlo, pues. Si tiene que criticarlo, yo no puedo criticarlo porque no vi el partido. Yo hace ahora todavía estoy durmiendo.
0: Uno da su punto de vista, da su comentario. A mí me agradó lo que hizo Ecuador hoy día. Superó lo que hizo ante Corea.
3: Yo lo que veo es que hoy Ecuador lo perdió. Hoy no perdió.
1: Lumera vino con intención
0: de otra cosa. Una mejor selección. Claro. Ya con una selección mejor que con un técnico que viene trabajando hace ratón.
3: Y que jugó muy bien. Suzuki. El número 8. Ito.
0: El arquero Suzuki.
3: El otro arquero también es Suzuki, sí, porque para mí que es mitad africano y mitad asiático.
0: Escúcheme.
1: ¿Yonomoto no jugó?
0: O sea, la mamá debe ser africana.
5: Africana, sí.
0: Keniana. Bueno, escúcheme. Por ejemplo, hoy día el técnico planteó de acuerdo a lo que conocía el equipo rival.
3: Claro.
0: Empezó sin centro delantero, abrió a dos jugadores por los costados y puso a dos jugadores que roten delante de los volantes que jugaban allí. Entonces, se lo vio un equipo con ya una idea que intenta implantar
3: el primer tiempo jugó de una manera y en el segundo de otra manera.
0: Exactamente.
1: Algo diferente.
3: Ahí jugó ya con centro delantero.
0: Entonces, eso es lo que se busca y se quiere y yo salí contento con eso.
4: Yo estoy de acuerdo con eso porque está probando el hombre.
0: Un poquito, no escucho bien.
4: Pues esta mañana fue improductiva. ¿Cuántas veces llegó Ecuador al arco de Suzuki? Un par de veces, me parece así.
0: No, eso está claro, Rey. El primero,
4: Japón.
0: El mal entonces, no es de ahora, es un mal que tiene que buscar el técnico cómo superarlo.
3: De mitad de cancha hacia arriba.
0: Hace rato que no tenemos gol, eso es indiscutible. Pero ya lo importante es de que la idea que tiene él se vaya plasmando, Rey.
4: Ya, no, eso llevó, es lo que te digo. Llevó a Zurdo, Mercado Zurdo, ¿cómo se llama el otro? Que está en Brasil.
0: ¿Y qué pasa con eso?
1: Saludos a la señora Arroyo, Gloria Bravo. ¿Eh?
4: Arroyo Zurdo también.
0: ¿Y qué pasa con eso? ¿No pueden jugar puro zurdo?
4: Lo lógico, un zurdo, un central, un derecho.
0: Brasil jugaba con Ribeliño, jugaba con
4: Pondón de izquierda. Pero Vite juega de volante de contención ahora, cuando anteriormente era un volante ofensivo. Todos son fallas.
0: Entonces, y si juegan puro derecho también es un pecado.
4: Ustedes opinan, porque al Mosprito le dan chance opinando. Yo opino acá y me cortan.
0: Hacelo.
4: Saludos a mi amigo licenciado Celorio, después tiene, ¿no?, usted todo para escuchando. Opinar. Yo un ratito opino de la selección. Creo que la defensa estuvo bien, el arquero también, no hay problema. Pero poner a Pedro Vite como un volante de contención, un volante como de marcaje, un volante de marca, cuando Vite es un hombre que juega de la mitad de la cancha para arriba, se lo está desperdiciando. Y así por el estilo, tres jugadores por la izquierda, todos izquierdos allí, que se confundían a cada rato, poca productividad ofensiva, y cuando los cambios debieron ser con antelación para que ingrese algún delantero más efectivo, se lo hizo de estipo. Pero bueno, se lo disculpa el muñeco porque es argentino, porque estuvo en el River, no es ecuatoriano, para una vez acabar con él, y definitivamente, insisto, ir al mercado, ir a la imprenta, ya la Ramírez no está, no existe, comprar un compás de espera, no queda más, compañeros.
1: Pero vuelvo y repito, es que lo que pasa es que Grumera está hablando por todos, porque dice, se lo perdona, pero Cruz, si usted tiene que criticarlo, critíquelo. Sí. O sea, si usted tiene que decir algo que no le gusta a Ecuador, que no le moleste, aquí nadie está solapando. Aquí nadie está solapando. Lo que pasa es que Cruz está hablando por todos.
0: Ni siquiera nos hemos pronunciado. Yo es el que ahora es prohibido jugar puro izquierdo, entonces que no jueguen puro derecho. También no puede jugar puro derecho.
4: Al señor Enrique Zambrano, doctor Zambrano, director, me gustó cómo jugó el Ecuador.
0: Sí, me gustó el planteamiento, la intención, la forma.
3: Pero es un criterio de Enrique que se respeta. Yo no lo comparto, un ejemplo. A mí no me gustó cómo jugó Ecuador. porque Ecuador no es ofensivo, Ecuador no es intenso, Ecuador no es frontal.
5: Estoy hablando es lo que el técnico busca en la selección.
3: Que no es otra cosa, esto es otra cosa.
5: Y es lo que estoy diciendo.
3: El saldo hasta ahora es negativo para Gallardo. De 6.1 es malo.
5: Los que se llaman de fútbol saben cómo plantea un técnico y cómo juega un equipo en la cancha. Y qué es lo que busca futuro.
4: Yo no sé nada de esto. Yo comento, yo no soy de director técnico, una experiencia, tengo algunos años, no soy el mejor comentarista también, lo reconozco, tengo mis fallas, opino de manera popular y hablo también de manera popular. Pero me está usted opacando, mi querido director.
1: Oiga, yo opino que no, el lunes se queden durmiendo y no hagan relajo con Ecuador.
5: A ver, ¿en qué forma lo estoy opacando?
4: ¿Qué lo estoy diciendo? Que saben, deben de opinar.
5: ¿Ah?
4: No sé, como que yo no sé nada.
5: No,
3: usted sabe mucho de fútbol.
5: Estoy respetando su criterio y usted más bien no respeta lo que yo digo.
3: A ver.
5: Más bien es lo contrario. Mire,
1: está metiendo a todos en la bolsa.
3: Hay un momento en el fútbol ecuatoriano, y tiene razón Cruz Vera, fuera Sixto Bizuete y ya pidiéramos la cabeza de Sixto Bizuete con estos dos partidos. Claro. Porque la producción hasta ahora de Gallardo es la loma. Mala. El 15, el 18, 17, 18% de producción. No es más. Saquemos un porcentaje.
1: Sí, sí.
3: El 15%
5: pero,
3: es 90.
5: ¿Pero qué puedes pedir en una semana?
3: Pero escúchame. Tú tienes una semana de trabajo, pero tienes un resultado negativo. El gerente de la empresa te ve. Si lo dejo un mes, me quiebra la empresa.
5: Pero
3: una semana, el resultado es negativo.
5: Pero ve con quién juegas. Pues juegas con Japón. No estás jugando ya ni con Corea ni con otro seleccionado cualquiera. Claro, eso también tiene que medir.
3: No tiene nada que ver. A ver.
5: ¿Cómo que no tiene nada que ver? O sea, los rivales juegan.
3: No, también juegan, pues.
5: Entonces.
3: Pues, a ver, y si fuera lo contrario, hoy estuviéramos diciendo que Gallardo es el mejor técnico del mundo. Le ganó a Corea, le ganó a Japón y está en la final de la Copa Kirin.
5: Sería un engaño.
3: Por eso.
5: No, yo veo la forma, lo que él quiere.
3: Es que el fútbol es práctico. Lo que es malo. A ver, y a Duarte no lo votamos.
5: No, es que aquí en el país no hay tucha que nos calce.
3: Aquí en el Ecuador, a Duarte no lo votamos formarlo en Liga de Puerto Viejo. Y lo felicitamos por bueno porque le ganó a Barcelona con el Manta.
1: 46 minutos
4: de todo
1: el territorio continental de Ecuador.
4: No hay tusa que nos
3: calce.
1: Primero que nada, buenas tardes con todos.
3: Buenas tardes,
4: mi querido doctor Cristian, adelante.
1: Sí, señor. Primero que nada, bueno, en el análisis que se puede tener sobre un partido de la selección ecuatoriana, yo le voy a ser honesto. Yo estos primeros partidos, cuando llega un técnico
3: no
1: y
3: lo
1: le
3: ve.
1: Toca al arrebato, no me gusta verlo, porque sé que no se ve trabajo absolutamente nada de un técnico en esto.
5: Pero sí se ve una iniciativa.
1: Se ve una iniciativa, pero no me gusta ver estos partidos porque obviamente siempre se presenta o está sujeto a esta clase de críticas y
3: ¿sabe por qué, Cristian? Es porque es fútbol. Vea, a un arquitecto, a un ingeniero se le cae una estructura metálica y aquí ya se ha caído. Aquí en Puerto Viejo se cayó una estructura metálica, gracias a Dios no mató a nadie.
1: Mire,
3: no dijimos nada del arquitecto, ni siquiera nos enteramos quién era, ni el ingeniero constructor. Pero como es fútbol, es que el fútbol es eso.
1: Mire,
3: hoy el héroe, a ver, Ender Valencia recontra Quepú, allá en Argentina, ¿o no?
1: Y terminó gustando.
3: Termina siendo ídolo hace 3 días, pues
1: esto,
3: años.
1: Esto es normal, o sea, el fútbol sí hay que palparlo y hay que manejarlo de la misma manera como se maneja en otros ámbitos y otras profesiones. El día de mañana, usted no es menos relator, menos comentarista, porque el micrófono está fallando.
3: Claro.
1: Porque a lo mejor es el micrófono lo que falla y no es el comentarista el que está fallando. Entonces, por eso le digo, mientras hacen estos arreglos, estas situaciones técnicas, yo creo que da la percepción para que se pueda dar un mejor engranaje. Y una vez ya componiendo el equipo y Gallardo visualizando bien el panorama, con qué es lo que cuenta, con qué instrumentos son los que cuenta, y si se puede impulsar algo.
5: Y otra cosa importante, Cristian, que hoy probó pocos jugadores.
3: Sí, seguro que va a sacar sus conclusiones.

0: está buscando, está sí. armando su plantel en base a partidos buenos y oficiales. Por ejemplo, el rival de hoy es exigente, pues.
1: Además,
0: es Japón.
1: Además, a mí no me preocupa Ecuador, porque Ecuador va a estar en el otro mundial. Don Cruz, a usted que le preocupa tanto la selección. Van a haber seis cupos y medio y Ecuador va a estar en esos seis cupos y medio.
2: Sí, señor.
1: Hay peores que selecciones.
3: Creo que son tres, ¿no?
4: Tres y medio nomás.
3: ¿Ah? Tres y medio son.
1: Ah, tres y medio. Ah, bueno, ya
3: tres y medio. Cosa.
1: Pero va Argentina, Paraguay
4: y... Claro, y Uruguay.
1: Ahí sí,
4: y Uruguay.
1: Es lo mismo, pues. Van los tres de cajón y tres y medio.
0: Te queda, para Brasil, Ecuador, Colombia, Chile, Perú, Uruguay. Bolivia y Venezuela.
5: Ah,
0: Venezuela.
5: Creo que para quien ve el fútbol argentino no es un secreto de que a Gallardo le gusta jugar el fútbol con un medio campo bastante poblado, sobre todo con elementos que te juegan de interiores.
0: Y otra cosa que se me olvidaba, lo que decía el Rey, que lo ubica a Vite en la primera línea. O sea, así jugó con Cacese casi todas las eliminatorias.
5: Yo le voy a decir algo.
0: En esa posición.
5: Lo bueno que tiene la selección ecuatoriana, que si hablamos en el conglomerado que juega a nivel internacional, mayoritariamente son entre defensas y volantes. Entonces no hay preocupación por eso. Acá la única preocupación que creo que tenemos absolutamente todos es que saque el próximo delantero. Es lo único que falta. Le dicen Einer Valencia está haciendo goles. Hizo tres goles en un partido.
0: Y otra cosa, Cristian, usted que estaba en Argentina y vivió en Argentina, los jugadores que puso hoy Gallardo, casi en su totalidad, era gente de medio campo para arriba.
5: Sí.
0: El único volante que se define ahí era Alcíbar, que también tiene buen pie, que no hizo un gran partido. Vite, los extremos, los 12 que jugaron, los dos izquierdos que dice Rey, que jugaron rotando en el centro de la cancha, todos eran que no, con Mercado.
1: No era porque se pone bravo, porque juegan, y si juegan 11 zurdos y son buenos los 11 zurdos, tienen que jugar los
3: 11 zurdos. Yo estoy bravo, ¿por qué puedo estar bravo?
1: Ah, ya yo
5: también,
1: pensaba.
5: Estamos comentando.
1: Yo pensaba, Cruz.
5: De que se tiene,
3: lo que pasa es que a veces se me sube la Billy Robina. Cuando veo al director que dice, no hay tusa que nos calce.
6: Pero digo, es que es verdad, Rey. O sea, usted dos fechas a Gallardo ya lo quiere tirar al piso.
3: Todo lo contrario.
5: Ahora se empata. Capaz del tercer resultado de la victoria.
0: Lo mismo le hubiéramos dicho a un técnico nacional.
6: Yo les recomiendo que el lunes no se levanten y que se queden durmiendo, nada más.
3: Yo, ese partido hasta ahora no lo voy a ver. Una claro, de la mañana.
1: A ver, la nota es que si se levantan a las 3:30 de la mañana que va a ser el partido. Para ver, a 3:30.
0: Yo más bien no me acuesto. Ya me duermo después del partido.
1: Claro, y ya duerme hasta las 10. Además, Cruz Vera no tiene que rendirle cuenta a nadie. Más que, claro.
5: Armo hasta una reunión en mi casa para ver ese partido.
1: Mire, el ídolo de Cruz Vera en este momento es la vagancia.
0: Ya no hay ni siquiera tú que.
5: Sí, ya ahí ya nos vamos
1: Cruz,
5: a ir.
1: Cruz.
5: Ahí lo único peligroso sería
0: más bien que nos invite Cruz a la casa de él
1: Cruz,
0: y nos brinde algo.
1: La vagancia es la madre de todas. Ah, Cruz, ¿cómo dice el refrán? La vagancia es la madre de.
3: La vagancia es la madre
6: de completo la este coco ahí.
0: La madre del hijo.
3: La madre,
0: oiga,
3: la madre de la sociedad. Yo con todo gusto recibo a mis compañeros acá. Nunca he dicho no, siempre sería interesante, importante, incluso para dialogar vis a vis en presencia. Pero bueno, yo sé que broma usted, no, porque a las 1 de la mañana todos estamos con pijama todavía. A pesar de que yo no uso pijama, uso pantalón corto.
1: No, ¿cómo? Usted usa pijama, usted usa como el emperador. Gorro, pijama y media, Cruz. A mí no me voy a decir que no.
5: Se ponen los cortos para dormir, Cruz.
1: La frase que yo te decía para que la completara era la vagancia es la madre de todos los vicios. Sí. Pero como madre es madre, hay que respetarla, ¿o no?
0: Eso nos dice Don Dique Macías. Sí, sí. Que me mandó un mensaje por acá.
7: A ver, licenciado Cruz Mera Vinuesa, licenciado Enrique Zambrano, Fercho España, Coco Daito Rodríguez, los saluda Dique Macías de Manta. Lo mejor para Ecuador es Einer Valencia. Einer Valencia. El hombre más criticado es el más necesario en este momento. Pero hay que darle tiempo, compañero. Hay que darle tiempo. La selección va a funcionar. Hay que engranarla bien, el técnico Gallardo sabe cómo hacerlo. Eso nomás es un poco de tiempo y verán que solucionamos ese problema y vamos a estar entre los primeros, como siempre, aquí en Sudamérica, claro está, ¿no? Hecho, un saludo fraterno para todos que conforman este panel. Excelente programa.
0: No hemos dado cuenta de una cosa. Yo no sé si usted la ha considerado, lo de Einer Valencia. Los tres goles de Einer, su eficacia es espectacular. Estuvo, como le pegó con la cabeza, la metió. Las asistencias que tuvo fueron perfectas. Es que eso también hay que considerar.
5: Sí,
0: es que no tenemos solamente considerar la virtud de un delantero porque las tiene.
5: No.
0: Oiga, también hay jugadores que ellos mismos se dedican a jugada, que se equilibran, que atacan la pelota, que atacan el espacio. Fabuloso. Pero si no tienes quien te asista, te mueres de hambre.
5: Justamente sobre lo conversado.
0: Y esos tres goles. Una hora que ustedes
1: le han contado.
0: Esos tres goles. Las asistencias fueron perfectas.
5: Yo le llegó.

0: donde él podía cabecear y lo hizo con eficacia.
1: Hoy día conversábamos con Yamil porque
0: de repente eso en Ecuador no lo tuvo.
1: Hablábamos hoy día sobre todo el tema de las irregularidades de la misma afición, que a veces no hay tusa que nos calce, como decimos, ¿no? En todos los ámbitos. Yo digo, en el fútbol es en todas las aficiones, no solamente en determinados equipos, en todas las aficiones. Yo le digo, Egner Valencia, hace unas fechas atrás estaba criticadísimo por el fútbol argentino. Hoy lo levantan en un pedestal. Pero ¿qué es lo que pasó? Yo le digo, le jugaron el fútbol que él sabe, que él domina, que es el fútbol aéreo. Y ahora, y es un fútbol que en Argentina no está tan compuesto, porque se compone más este fútbol en Paraguay y en Uruguay, que es el fútbol aéreo. Entonces en Argentina es una de las debilidades que tiene el fútbol argentino. Y al buscarlo, y con el buen resorte que tiene y la buena dinámica que está teniendo en estos últimos encuentros, los tres goles los hizo de cabeza. Póngale un balón en los pies a Egner y todos sabemos que es un peligro.
0: Escúcheme.
1: Es un peligro porque juega para los dos equipos.
0: ¿No? Escúcheme, ayer con un hincha al fútbol comentábamos ese asunto y él hablaba lo de Egner Valencia. Ya, y yo le decía que Egner Valencia, para mí, después de Alberto Spencer Herrera, es el mejor cabeceador que tiene en la historia del fútbol ecuatoriano, sí, más que el mismo Tim Delgado. Yo lo he visto hacer goles espectaculares. Me acuerdo en el Mundial de Brasil del 2014.
1: Sí. ¿Cómo se elevaba?
0: Por eso se ganó el apelativo de Superman.
1: Y porque se elevaba. Exactamente. Y por esos goles contra Boca también tuvo un despegue interesante. También.
0: Por eso le manifiesto.
1: Entonces,
0: ahora, la diferencia entre Spencer y
1: Egner
0: es que era diferente en cuanto a ser más vertical, y Spencer era más eficaz, mejor picador, más velocidad y más eficaz con el pie. Y le digo esto porque lo vi jugar a Alberto, pero tuve la suerte de todavía verlo jugar hasta que en Barcelona cuando terminó en el 71.
2: ¿Usted cree que Valencia es mejor que en el cabeceo que Agustín Delgado?
0: Sí, para mí es después de Spencer él.
1: Y creo que está contabilizando más goles. Ya, incluso tiene más goles, creo,
0: sí,
1: que
0: sí, después de Spencer, para mí, por eso te dije, después de él va el denegado, es mi forma de ver las cosas. Ahora, y Spencer, ¿por qué se lo considera el mejor atacante de la historia en Ecuador? Porque jugó en una época donde no se protegían a los delanteros, donde te daban patada, que daba miedo. Oiga, en el 70 recién apareció la tarjeta roja. A Pelé lo sacaron en Chile lesionado. Lo sacaron en Inglaterra a punta de puntapié también en el Mundial, sí, de Inglaterra.
2: Terrible.
0: Ya. Entonces, ahora hay mucha más protección, pues. Ahora hay hasta VAR. Ahora ya no puedes pegar como pegabas antes. Pero
3: claro, todo es revisable.
0: Exactamente, pero las virtudes de
3: mire que en esta copa también hay VAR. En esta copa que están jugando.
0: Exactamente.
3: Hay VAR. O sea, claro.
1: Es que se está cuidando mucho más.
3: Mire, los amistosos dicen no hay VAR, pero no.
0: No, sí, las dos atajadas.
2: Es que
0: tuvo tres atajadas buenas calientes en el partido. Dos de ellas eran nulitadas si eran gol. Fueron buenas atajadas él, pero estaban en las dos.
2: Claro, a ver, para mal de ellos, esa jugada ya estaba nulitada, sí, para los japoneses. Pero a que nosotros nos conviene es que tuvimos un arquero que atajó tres veces, sí, con opciones claras o no claras de gol, pero opciones, ¿sí me entiendes? Porque a la final, como tú dices, entraban dos y las dos la nulitaban. Pero la acción de nuestro arquero nos da un buen respaldo.
0: A ver, ¿qué opinas sobre Egner, Spencer y el Tim Delgado, Rey?
2: Ahí te quiero ver.
4: Bueno, Spencer es lo más grande que ha tenido el Ecuador. Es el que está en la parte más alta, en el pedestal más alto.
0: Entiendo que usted lo vio jugar también.
4: Obviamente, el cabecita de oro, el cabeza de oro, cabeza mágica, como decía Alberto Spencer, recordado por todas las partes. Campeón, perdón, goleador de Copa Libertadores, campeón también con el Peñarol. Pero creo que más cabeceo era el Tim Delgado, me parece. No sé exactamente, yo respeto su opinión.
3: O sea, él se cabeceaba en el bus.
4: ¿Quién?
3: El Tim, el bus.
4: ¿No estamos hablando en serio o en broma? Sino para...
2: Yo no sé, pues eso también llega a poner de manifiesto. Pues. ¿Este es un programa deportivo serio? Allá, a propósito, saludos para Bolañito. Jorge Luis Castro Molina, ayer lo vi y me dijo algunas cosas. ¿Sí? Saludos para Cromera, me dice.
4: Son buenos conversadores. Yo creo que mejor del team que... ¿Cómo se llama? Que...
0: Para mí es para usted el team, por eso le digo, es cuestión de
4: criterio.
0: Para mí, el team es mejor.
2: Y es cuestiones de época, porque allá por el 70, fines del 70, en el 79, cuando Peleo quedó campeón, el mejor cabeceador del fútbol ecuatoriano se llamaba Lupo Zenén Quiñones.
0: Claro.
2: Y nomás, centro de Carlos Horacio Miori, sí, el pelado Miori, el bombillo que le decían, que jugaba con el número 11 por el costado izquierdo, y frentazo de Lupo Senén Quiñones, que en ese momento era el mejor goleador
0: peleaba,
2: de cabeceo.
0: Se peleaban eso con el Flaco López.
2: Con el Flaco Miguel Adolfo López, que tenía que, en cambio, este no se estiraba, este se agachaba para cabecear. Sí, porque los centros eran bajitos.
0: Y
2: centro de Loco Siveira, exactamente. Cruz.
4: Sí, totalmente de acuerdo. Recordamos esa época pasada de Balompié Ecuatoriano. Pero bueno, importante, yo también tengo que ser tranquilo en opinión. Yo creo que sí, bueno, opinar de la selección. Pero vamos a dar el compás de espera, pues, ¿no? Los próximos partidos, para ver si ya el señor Gallardo encuentra el once ideal, porque clasificar
0: y
4: el
0: también mundial, la vuelta, Rey, de jugadores importantes que son considerados en la selección, de Ordóñez, Hincapié.
4: Clasificar el mundial para Ecuador ya es común. Importante que vayamos bien.
2: ¿Común
4: al
2: qué,
4: mundial, pues? Cuando pasemos ya las eliminatorias acá en Sudamérica, cuando estemos en la cita económica, ahí veamos un mejor equipo que el que vimos en este último mundial.
5: Hay un jugador, disculpe que no me salga. Mire, hablando de gente joven.
2: Sí.
5: Saludos para, bueno, no me que me pide que no nos
2: vale, pero vale analizar ese tema de la gente joven, ¿eh? ¿Cómo lo vimos a Kenny Arroyo?
5: Porque puede debutar en cualquier momento con 15 años. El equipo mayor está analizando.
2: Anthony Valencia después. Es,
5: ¿cuál? A Yosimar Pavón.
2: ¿De dónde?
5: Tiene 14 años y juega en Independiente del Valle.
2: Ah, ya, 14.
5: La nueva joya.
0: No me sorprende.
2: La jorra.
3: Usted anda metiendo esos goles de Independiente. Usted trabaja con DL.
4: Sí, me gusta calificar.
0: Usted trabaja con
4: Nueva joya, sí. Dice el señor.
3: Le voy a decir, periodista empresario.
2: Tiene puro pollo en la boca.
3: Periodista empresario.
5: No, acuérdese, anote ese nombre.
2: Tiene apoyo.
0: Vamos a ver.
2: No ha de ser familia del goleador Pavón, José Luis Pavón, que tenía el Deportivo Quito, ¿te acuerdas?
0: Lo dice una fecha como hoy, que nació Julio Jaramillo.
2: 1 de octubre, sí. Ver, no, Rey. Primero, sino uno. Vamos a la pausa, Cruz.
4: Ya copié el nombre del abogado Yamil Vera, Pavón. Yo más bien veo un jugador próximo para estar en la selección. Se llama Vázquez.
2: Ya.
4: De IDB
2: también. Eric Vázquez.
0: El de
2: Independiente, que Orense.
3: El que va al estadio.
2: Jugaba en Orense.
0: No, y también Guagua.
3: No es de Eric Vázquez. No,
2: Eric Vázquez.
4: Vamos otra vez la broma.
0: Vamos a la pausa.
3: Hablando de cabeceadores.
6: No, de control no es.
2: ¿Ah? Ya viene.
3: Hablando de cabeceadores, pensaba que hablaba de Eric Vázquez.
2: Mire, lo que acá en Ecuador es Pavón, en Italia es Pavarotti. Un ejemplo. Es lo mismo.
3: Pavón, el verdadero sabor de.
5: Como dice Iván Ibarra, igual a todos.
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13: 3:04 ya en nuestra programación deportiva. Por acá dice la señora Yolanda Coveña. Saludos cordiales, don Enrique, para todos ustedes. Dios los bendiga. Nuestro, dice, escuchando Sono Onda 99.7. Por acá también don Vicente Lor. Nos envía saludos, dice, hola don Enrique, buenas tardes y saludos para todos en el panel, bendiciones. También para mi compadre Gerardo Sornosa, para don Caín Zamora, Marquitos Lor, que nos escuchan. Igual también para Jorge Luis Castro Molina, un colondense de verdad. Y para don Alejandro Filomín Miel, la señora Liria, el abogado Walter Lor Moreira, que nos escucha todos los días. Ramoncito Macías, la señora Monse en el Club Río Puerto Viejo, siempre transitorizados con esta programación deportiva. Y el Colorado de los diarios, Franklin Rodríguez, que también está muy atento al programa deportivo. Bueno, continuamos a don Héctor Macías de la Cruz. ¿Cómo le va, don Héctor? Que siga siempre junto a nosotros en esta vida chévere. Este, segunda categoría, hay partidos mañana, pues, ¿no? Sí. Mi estimado Fernando.
14: Hoy, claro, la segunda categoría mañana, pues mañana juega el 11 de mayo acá en el Estadio Real Estomarindos. Hoy arranca la Serie B. La jornada entre Cumbayá y el conjunto del Deportivo Santo Domingo.
13: A ver, Cumbayá con Santo Domingo en la Cumbayá Serie B. Cumbayá
14: con Santo Domingo a las 15:30.
13: Empieza en marzo la Serie B el próximo año,
14: ¿eh? Y claro, pues normalmente.
13: En marzo, sí. Sí. Es que yo estaba medio confundido, como la Serie va a empezar a fines de mes de enero.
14: No, porque la Serie A juega bastante.
13: Sí.
14: Va a tener mucho.
13: No, el próximo bien, año va a tener bastante. En febrero va a empezar la pretemporada de Liga Deportiva, parece que ustedes decían ayer, ¿no?
15: Sí.
13: Es la intención que se tiene.
15: La intención, incluso. Lo que sí, o sea, se quiere contratar para diciembre. Se quiere de una u otra forma ya tener más o menos una nómina ya en diciembre.
13: Ya debe estar.
15: En diciembre y ya en enero ya tener más o menos el equipo y en febrero comenzar a trabajar.
13: Sí, es que.
15: Yo asumo que la última semana de enero comienzan a trabajar.
13: Debe ser, porque aunque el profe dijo, el asunto es la temporada que se avecina, lo que se habla, el fenómeno del Niño. Y que ahí habrá dificultad hasta para, como se ha hecho siempre, escoger claro. Jugadores. ¿Dónde pruebas? ¿Quién te va a dar un campo de fútbol para entrenar? Es imposible. Si ahora que hay poca lluvia todavía,
15: es
13: difícil. Ya tienes dificultades. Te puedes imaginar ya en invierno que se una con el fenómeno del Niño.
15: Sí, y es que enteros que pasan lloviendo.
13: Es terrible. Entonces, incluso, no sé si la economía le permita. Porque lo lógico sería, para esa época, Fernando, Cruz, ya. Yamil, es que la pretemporada hasta la piensen hacer en altura, en la sierra, que sería lo idóneo.
15: Es una buena idea.
13: Buscar, por ejemplo, el centro. Buscar el centro del país, qué sé yo, Cotopaxi, Tungurahua. ¿Por qué? Porque tienes a este equipo cerca ahí, como para hacer los topes.
15: Y no es que usted ha conversado con el profesor Carvajal, que le pregunto, porque no, le cuento que,
13: no, es que
15: justamente decía él eso.
13: Es el sentido común, simplemente.
15: No, una broma nomás, don Enrique, porque parece que es una idea muy buena que dice usted, y también lo que piensa el profesor Carvajal, porque lo que se piensa es, más o menos en el centro del país, por las canchas, por los clubes que puede enfrentar en amistosos, porque también a ellos supongo les interesa también moverse. Entonces no está desapegado a la idea, ¿no?, de lo que puede hacer,
13: digamos. Y se supone que para esa parte del país hay menos lluvia.
15: Hay menos lluvia,
13: claro. Hasta se habla de que habrá escasez de lluvia.
15: Sí.
13: ¿Y cómo vas a trabajar acá? ¿Cómo tú garantizas una pretemporada? Ni siquiera en la playa la puedes hacer. ¿Por qué? Porque hay poca playa, porque constantemente...
15: el oleaje también se altera.
13: Por eso, hay avisos de que no puedes tocarte ahí.
15: Claro.
13: ¿Dónde trabajas? Lo lógico ya sería ir con un equipo reducido, sí, sin llevar calidad, no cantidad, que te pueda permitir ahorrar algún dinero. Rey, ¿qué opina usted sobre este tema que estamos tocando, Cruz? Cruz.
4: Me cogió en verde, sinceramente.
15: ¿En verde?
4: Estaba llantando.
13: O en rojo.
4: Estaba amarrando. Esto sabe el burro.
13: Pero no escuchó lo que estábamos diciendo.
4: Hubo presencia de la esposa del León. Entonces.
13: Ya. La Leona.
4: Deme ahí alguna pista para poder comentar también.
13: Bueno,
15: entonces. Retomando el tema de lo que usted dice, don Enrique, entonces, yo creo que. Vulgarmente, como se dice, se mata ahorita que estamos de refranes.
2: Vulgarmente, sí.
15: Claro, se
2: mata. Compadre,
15: un solo tiro.
2: Uh-huh. Alegría Arau también decía.
15: Tiene cancha y tiene rivales.
2: Tiene cancha y tiene rivales,
15: ¿no?
13: Claro. Para
15: poder realizar amistosos. Entonces, ir al centro del país me parece por ahí la.
13: No, es que sería lo más idóneo.
1: No compren máquinas a afeitar en Temua.
2: ¿Qué pasó? Ya le pasó una mala experiencia.
1: Me llegó dañada. Y tras eso tengo deuda, tengo que pagar. Todavía.
13: Ese es peor todavía.
2: Sí, mejor compre las originales. Una cosa es lo que usted pide, otra cosa es lo que le llega.
1: No pide barbaridad.
14: Bueno, saludos para el doctor Eric Jair Molina, que está en sintonía de la radio y ya muy pronto llega Cuidarte con la firma del doctor Eric Jair y también del doctor Álava en Piguasa. Así que la gente no se confunda, ahí mismo, en la misma esquinita, cerca, el lugar donde vendían en ceviche, ahí estará Cuidarte con el doctor Eric Jair Molina.
13: Frente al parque.
14: Frente al parque, sí, frente al parque.
13: Ya no venden ceviche ahí.
14: Claro, ahí cerquita.
2: Ahí venden ceviche, pero el doctor va a atender ahí.
14: Es tradicional, pues.
2: Cuidarte.
14: Claro.
2: Es cuidado y arte.
14: Yo te cuido aquí, tú después andas comiendo el ceviche, ya.
1: Los ceviches.
2: Coma aquí. Claro. Coma el ceviche aquí, consulte con el doctor allá.
14: Ya sabes.
2: Primero se come el ceviche y después va a comer.
14: Saludos para el doctor, un abrazo grande.
13: Antes de que muera allá, no.
14: Sí. ¡Cuidarte! Muy pronto.
15: Antes de que se vaya la idea, saludos para Ney Medrande, su hija Dalesca, que cumple años el día domingo. Y Ney nuevamente reitera la promesa que le hizo a Manuel Mendoza. Si Manuel está en sintonía, que siempre nos escucha. Del tema de un tatuaje de la señora madre de Manuel que le prometió con el ascenso. Así que Manuel,
14: un abrazo. Para que se lo vaya a hacer.
15: Claro, ¿quién? Ney es un artista en ese sentido.
13: ¿Cómo se llama el artista? ¿Cómo se llama?
15: Ney Medranda. Un amigo de la zona verde.
13: ¿Dónde es eso?
15: Él va a domicilio.
14: O sea, él le hizo una promesa a Manuel de que en el ascenso iba a tatuar la cara de
15: Manuel. Hizo una promesa que en el ascenso. Y quedaron, ¿no? De acuerdo, pero para hacerse el excelente.
14: Ya depende, mándenlo para cuando esté mejor, claro, que se vaya a hacer el tatuaje. Saludos para nuestro amigo, el fotógrafo oficial del 11 de mayo. Ya se quedó en el 11 de mayo, votó todas las escuelas de fútbol que estaba. Mi pana Emerson Fernández. Ya se fue dando.
15: Ya usted le fue dando ahí.
14: Que no, él me está diciendo que lo salude.
13: Emerson es periodista profesional.
14: Claro, pero ya fotógrafo oficial del 11 de mayo. Ya.
15: Eso de estos perones de lluvia.
14: Él estaba en algunas escuelas, pero dice ya no, el 11 de mayo, bien. Claro, ya no, ya, de acá lo barajamos ya.
1: Este fin de semana. Este día viernes.
13: Oiga, antes lo que dice su compadre, lo barajamos.
1: Usted que es accionista.
14: ¿Cómo? ¿Cómo?
1: ¿Usted es accionista?
14: No.
15: Ya está como.
1: Vale, en serio, compadre, para pedirle la cuña a usted. Pues.
13: Claro.
1: No ha dicho nada.
15: Ya está como Mopreto que ya se quería dueño del Palmeira. Pues.
14: En la mañana escuché a alguien que lo había mandado Mosprito en noticias.
15: Ah, no sé, sí, hombre, ahorita nada más elegante que
1: los guardaespaldas.
14: Sí, claro.
1: Se fue al CNE.
15: Los guardaespaldas de Donald Trump.
1: En Quito.
14: Ah, estaba en Quito. Sí, señor, se fue al Quito.
15: Con una leva, unos $450.
2: ¿No? ¿Cómo?
1: Oiga, y sí sabe quién lo lleva.
13: Sí, andaba vestido de canalla. Sí.
1: Oiga. Y lo lleva el abogado Wilson Rodríguez Hoyos, el hombre. Él fue el que le dijo, venga.
15: Ese chamo.
1: Ya funciona.
2: Ya funciona.
1: Bien ahí, ya. Bueno, solucioné el problema. Ojalá que no me queme el pelo. Ojalá que no me queme la cara.
15: Cuidado la yugular, nomás.
1: Sí, señor. Ojalá que no me queme la cara. Oye, el abogado Wilson Rodríguez Hoyo, que es magíster en Derecho Constitucional con amplia experiencia en libre ejercicio. Nuestro lema es servir a la gente. 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
2: Ah, ya, el abogado.
1: Sí.
2: Esta foto es vieja, señor Fernando. ¿Usted qué dice? Carlitos Avega me la envía. Es un biche de hace como unos 4 años. Sí. Porque se ve nomás, en la foto se ve que el biche es viejo.
1: Claro, pues
2: claro. Sí, la foto es vieja.
1: Ya está cortado.
2: O sea, ya, el biche ya...
1: El biche viejo, está cortado. Biche
15: viejo. Y también le pone huevo. También
1: ¿Cómo?
2: A ver, arroz con huevo, güey.
1: Sí. Arroz ya, con
2: biche,
1: huevo.
2: Arroz con huevo.
1: ¿Qué es bistec de carne?
2: Es que, no, es que es un
1: especial. Ya, ahí, es un churrasco, ahí, un ahí ya es una bomba.
2: Oye, es un churrasco.
1: Huevo con biche.
15: No le tiene, no le tiene apenas de.
1: Yo lo aprecio mucho.
14: Y un juguito de tamarindo ahí.
1: Pobre, es una bomba ya. Yo lo aprecio mucho, Carlos Avega, pero mostrándome esa foto yo no lo cojo como taxi.
2: Se le puede dormir. Se le puede dormir.
1: Se le puede dormir. Se le puede escapar. Esa es la cuestión.
13: Se le puede apreciar.
1: Se le escapa. Y ese hombre que no va porque lo ahoga el calor de Puerto Viejo. Ah, ¿ah?
14: Bueno, mañana 11 de mayo completo. No tiene bajas para tema del.
1: Va con la plantilla.
13: Incluso recupera, decía Miguel Perrales. Partido, a ver si conversamos con él.
14: Partido fundamental.
13: Al zaguero centro.
14: En el cual debe empezar ganándolo.
1: A Edwin Angulo, pero no está al 100%.
14: Yo creo que en este grupo. Yo creo que en este grupo. No sé si me puede equivocar o no, pero para mí aquí lo pelean 11 de mayo y Aquilema, en este grupo.
13: Sí.
14: Vi algunos partidos por allí y resúmenes de Huaquilla y un equipo que sí se le puede ganar, que un equipo que es fuerte, sí, pero que tiene sus su dificultades ahí, sus pequeños errores. En cambio de Aquilema y 11 son un poquito ya más fuertes.
1: Los dos.
13: Y tiene que apostar en algo Miguel Parrales, que lo conversamos acá, es la táctica fija en el 11 de mayo.
1: Tiene una ventaja grandísima.
13: Tiene virtuoso es en rematador. El caso de Ángel Gracia. Él tiene que apostar muchísimo.
14: Dani Cabeza también le pega bien.
13: Tiene que apostar muchísimo en la táctica, en la táctica fija. Antes, en defensa y en ataque.
14: Claro, claro.
1: Sí, funcionó. Belleza. El ingeniero Ítalo Ceballos. No solamente en
2: su. Para que vean que no es solamente DJ. Sí, para que vean que no es solamente DJ.
1: Mire.
2: Está güero. Hasta yo te lo digo que está güero.
13: Está güero.
2: Está güero, claro.
1: Esto sonará raro, pero ¿y cómo le arreglo la calentura?
14: Pues madre.
1: Pero bueno, ahora sí, compren máquinas de afeitar el demo y traigan la que la repare y
2: todo. Alegría Arau, reporta sintonía, gracias. Alegría Arau, Rivadeneira, allá en el barrio del Progreso.
13: Ya se prepara para el Avenidazo.
2: Y claro, el Avenidazo, y antes de eso, el 15 está de cumpleaños. El 15 de octubre cumpleaños, sí.
13: Se levanta, se adelanta para el 16.
1: La gente tiene preocupación.
2: Viernes 16.
1: No preocupes, estaba hablando ahora del ascenso.
13: Oye, antes el rey quería algo decir. Rey, te quedaste corto antes de seguir con lo del ascenso. Rey Cruz.
14: Y seguirá corto, ¿no?
2: Cruz.
14: Sí,
2: claro.
1: Buen provecho.
14: Está comiendo el rey de la coma.
4: No sé exactamente si viene por el video. Va a jugar partido en otras canchas. Mire, yo espero también, así como espero el compás de espera de la selección. Yo aspiro que terminando el campeonato, este campeonato de la Serie B, ya haya un pronunciamiento de carácter oficial del directorio de liga, que cuál es la propuesta del directorio, del entrenador para el próximo año. Porque la aspiración, por lo menos la mía, mi idea, mi comentario, es que este equipo hay que armarlo bien para ascender a la A. Pero puede que la directiva tenga otro proyecto, otra propuesta institucional. Por eso estoy esperando más bien que termine el campeonato, dando tiempo al tiempo, para con tranquilidad ya el propio director técnico, que debe ser ratificado.
13: Rey.
4: Señor, ¿cómo se llama?
13: Carvajal.
4: Rey,
13: Carvajal. Me agradó.
4: Un buen técnico.
13: Rey, me agradó para lo que decía, lo dijo la presidenta en un diálogo que aquí
4: sí, claro.
13: Escuchar, dijo, vendrán cosas buenas para la Liga de Puerto Viejo.
4: Efectivamente, me entusiasmó lo que dijo ella. Claro. Pero una cosa es el decir y otra cosa es el hacer. Así que hay que ver una.
1: Pero,
4: una
1: ¿cuál coherencia. Es su desconfianza, Cruz? A ver, dígame, ¿cuál es la desconfianza que tiene?
4: ¿Mande?
1: ¿Cuál es la desconfianza que usted tiene?
4: No es desconfianza.
1: ¿Cuál es la
4: le
1: duda?
4: Digo y ratifico. Yo no. Mira, aquí nosotros no estamos para confiar o desconfiar. Estamos para comentar. La presidente me dejó con una opinión chévere, positiva, porque veremos una gran liga de Puerto Rico y veremos cosas buenas el próximo año.
2: Ya.
4: Está bien, pero del decir al hacer. Hay un espacio, debe haber una coherencia con lo que dijo ella, se manifieste el próximo año en beneficio del plantel, de la hinchada y de la propia directiva. Yo no tengo desconfianza con nadie, porque aquí no estoy yo para confiar o desconfiar. Esto es solamente para comentar, mi querido Cristian.
1: Sí, no, yo por eso lo entiendo, mi estimado Cruz, pero al igual que usted, hay comentarios también dentro de lo que es la gente, que también muestran un poco de, no sé si desconfianza, no sé si descontento, no sé si duda.
4: Duda puede ser.
1: En la colectividad.
14: Lo que pasa es que la duda puede crecer más en el momento en el que llega noviembre, llega diciembre, llega enero.
1: Pero yo ayer lo dije.
14: Por eso digo, llega.
1: Equipo, Liga de Puerto Viejo va a empezar aparentemente la pretemporada en la segunda semana de enero.
14: Ya, por eso le digo, llega enero. Claro. Y se mantienen los mismos jugadores sin tantos cambios. Ahí sí hay una pequeña duda.
1: Escuchen, de que va sí, a haber variantes.
14: Hay salidas de jugadores que hasta el momento no rinden o no están ganándose el puesto. Y salen y vienen otros jugadores. Y usted va a armar un nuevo proyecto, es como que, bueno,
1: escúcheme,
14: a ver cómo les va.
1: Yo estimo mucho a algunos jugadores de Liga de Puerto Viejo y realmente confío mucho en el potencial de ellos. Pero hay otros elementos que yo sí tengo que decir las cosas, ¿no? Hay jugadores que se están exponiendo mucho. ¿En qué sentido se están exponiendo mucho? El tema de las redes sociales. Hay jugadores que por ciertas exposiciones se pueden tomar a veces palabras o comentarios como malos. Se los puede tomar como cosas negativas a la atribución de un grupo. ¿Qué es lo que se tiene que hacer? El profesor Carvajal, yo creo que aquí a todos, todos sabemos que le gusta trabajar mayoritariamente con un grupo de gente joven,
14: sí, señor.
1: De jugadores jóvenes. Lo hizo en La Paz, lo hizo en Delfín, lo está haciendo ahora en Liga de Puerto Viejo y en base a tres a cuatro experimentados. Uno en cada una de sus líneas.
2: Claro.
1: Es lo que le gusta al profesor Carvajal. ¿Qué es lo que yo quiero llegar acá a colación? De los diálogos que hemos tenido, de lo que ha conversado Yamil con él, hemos aprendido o hemos conocido, por así decirlo, de que el profesor Carvajal es consciente de que quizás hoy la realidad que se palpa en el cuadro universitario no es la que él hubiese querido, pero ahora tiene una ventaja. ¿Cuál es la ventaja? Que no tiene estrés y no tiene presión. No tiene estrés ni presión por dos cosas. Ya Liga no pelea nada en la Liga Pro y ya no tiene Copa Ecuador.
2: Ya.
1: Puede dedicarse a decir, chicos, vamos a ver.
2: Hágale.
1: Y los van a poner a jugar a
2: como
1: todos.
2: Como la canción, hágale, hágale, hágale, hágale. ¿Qué pierden? Nada.
1: No se pierden.
2: ¿Qué ganan? Nada.
1: Sí. Usted lo ha mencionado, Coco. Entonces, eso es lo que está haciendo el profesor Carvajal y lo que se va a hacer en los próximos partidos. Ahora, si en estos partidos al público no le gusta, porque obviamente va a demostrar descontento.
2: Claro.
1: Y le va a decir técnico tal y cual, este jugador no vale, este no vale. Pero estos partidos son justamente para eso, para visibilizar con qué material humano cuenta Liga y con qué nos tiene que contar para el próximo año.
2: Así es. Desde ya, en el partido que se empató después del 2-0 con el 22 de julio, la gente comenzó a renegar, ¿o no?
1: Sí, señor.
2: O sea, ya ahí le vimos todo lo malo a Carvajal. Ya los empates con Cumbayá en Quito, el triunfo frente al Nacional en Quito, el triunfo acá, el empate allá, ya no te sirven. Porque empatas el local después de ir ganando 2-0 ante un equipo inferior a Liga de Puerto Viejo en todos los ámbitos.
16: Equipo descendido.
2: Exactamente, inferior a Liga en todos los ámbitos. Pero ese es el fútbol. Manta le ganó a Barcelona. Barcelona está en el primer grupo peleando cupos a Copa Libertadores. Manta está que se agarra por no descender.
1: Por donde puede.
2: Fútbol. Dije hace un momento, a Duarte lo satanizamos en Liga.
16: Al momento descendido.
2: Y lo beneficiamos en el Manta.
4: Mire, Coco.
2: A ver.
4: Yo, hermano, y ratifico lo que dije anteriormente, he dicho algunos días. Considero al profesor.
14: Carvajal.
2: Carvajal, Javier Carvajal.
15: Va a decir otro nombre.
4: Pero debe saber él, el profesor Carvajal, que una cosa es dirigir Delfín, otra cosa es dirigir el Manta. Equipos que no tienen muy poca presión de público, de gente, de hinchada.
14: Y
4: en Puerto Viejo, en cambio, hay una presión, así como hablamos a veces de Barcelona, que tiene presión de hinchada. Acá también en Puerto Viejo hay una presión.
14: Y de prensa mismo, Rey.
4: Y de prensa también, desde luego. Siempre hay que considerar todos estos tópicos, porque la idea es que este equipo hay que fortalecerlo para el próximo año. La directiva, más o menos, ha hecho una campaña aceptable, si cabe el término, porque la presidente ha logrado, creo, pagar deudas. Me imagino que hay una caja ahí positiva, no hay deudas. Se hizo algo de plata, especialmente los partidos de Copa Ecuador, y con eso solventó algunas deudas. Así que hay una caja azul, ¿cómo se llama eso? Saldo azul, en beneficio de Liga de Puerto Viejo. Hay que reconocerlo pero con la experiencia que tiene ella, tiene que ponerla ya en acción mejor ahora, con toda esa experiencia de 4 años, 6 años.
2: Pero para ir puntualizando y para ir poniendo asteriscos donde hay que poner asteriscos.
4: Claro.
2: La presidente administrativamente como Liga de Puerto Viejo, recontra bien. Por resultados, sí. Como Liga de Puerto Viejo, por resultados, tuvo que pedir auxilio a un grupo de empresarios que están, y todos conocemos. Pero
16: ya
2: es
16: está
2: que,
16: para meter al cofre.
2: Ya hace rato. Y
16: no más faltan los algodones.
2: Diana le quedan cortos. Diana y Enrique le quedan cortos, con eso le digo todo. Diana y Enrique. Ya. A ver, abogado, para volver al tema. Entonces, como diría mi primo Hipólito, y de entonces, este grupo de apoyo es el que está manejando futbolísticamente al Liga de Puerto Viejo. Administrativamente, en representación del club al Congreso, del sí, presidente, sí. La presidente de Liga, la señora economista Mónica Zamora. Y mi respeto, me le saco el sombrero en la parte administrativa. Futbolísticamente el equipo no andaba. Y tuvimos que pedir ese apoyo, eso que es. Se lo tuvo el año anterior y que anteriormente se lo había tenido en el 2024 también con el grupo de los Bani. Después el grupo de los Cisnes y ahora el grupo que ha llegado con el chico Rocafuerte que está como cabeza visible. Es lo que se puede ver. Porque sola ella no podía, aunque en el plano administrativo haya hecho un gran trabajo, pero en el plano futbolístico el equipo se estaba cayendo. Sí. Y pedir, hasta el punto que está jugando o jugó, porque ya está salvado, jugó una liguilla de no descenso.
15: Y el factor dinero es un factor
2: fundamental y preponderante.
15: 99%.
2: Entonces, ahí sí, mire, cada que Liga hizo algo bueno en estos 3 últimos años, y voy a poner los ejemplos porque ahí están a la vista, no es que 2024 casi la pegamos, nos quedamos con 22 de julio. Ya. El empate aquí y la derrota por penales allá, ¿te acuerdas?
15: Sí.
2: Uno. El 25 la coronamos y quedamos campeón del ascenso a nivel nacional. Y este 26 que la presidenta dijo, como no hay plata y no hay apoyo, vamos a tratar de mantener la categoría, porque eso fue lo que se dijo, y todos lo sabíamos, a última hora se pidió el apoyo de un grupo externo,
13: el auxilio, para que
2: se le venga a dar forma a algo que ya se estaba cayendo. Porque el Liga se caía.
13: Había temor.
2: Había temor porque no había el dinero para solventar al equipo de fútbol.
13: Y lo que es peor en ese tipo de circunstancias, Coco, es que cuando no hay dinero que pueda solventar el sueldo de los jugadores, están supeditados a hermano, y lo que acá ponemos como ejemplo, si yo soy padre de familia, debo arriendo, no tengo
2: debo transporte, mi hijo, debo la escuela de mi hijo.
13: No tengo para el alimento, no tengo para la leche, para el pan, para el
2: hasta
13: alimento.
2: Los malos pensamientos.
13: Exactamente.
2: Los malos pensamientos.
13: Eres más fácil, eres más vulnerable para caer en el pecado.
2: El pecado,
13: ¿no? Ya, pero si usted está bien, entonces
2: no tienes razón.
13: Exactamente.
2: ¿No? Sí. Para que la gente. O Permera Zamora nos escucha allá en USA, Urbanización San Alejo y Cachito Aladino Vélez en la Chile. Entra a la Juela y Quito, abogado.
15: Marco Vinicio Breno, un abrazo inmenso. Un pequeño comentario que yo decía, ya uniéndome al tema de Liga, porque es una opinión mía, es de que obviamente bajo estos los aciertos y errores. Y con el factor económico y con un conocedor de fútbol, porque Carvajal conoce de la
13: conoce el medio,
15: conoce la Serie A, la Serie B. Sí, sí. Obviamente que le doy la mano derecha a mi papá que me decía, para traer 4 jugadores malos o medio pelo, traiga uno bueno. Entonces, yo creo que.
2: Y lo que vas a gastar en 4, gástalo en 2.
15: A enero, yo pienso que.
2: Ya se sabe.
15: Los errores más o menos ya no se pueden cometer.
13: Y es un comentario incluso nacional, de mucha prensa, uno escucha a nivel de todos, de qué es lo lógico. Hay capacidad para tener 8 extranjeros.
2: Traiga 4 buenos.
13: Ya. Pero en vez de 8, trae 4, como usted dice.
2: Pero Pepa, que son titulares.
13: Van a hacer refuerzos en los planteles.
2: ¿Qué va a hacer? Esos 4 extranjeros y 7 más.
15: No traiga 4 de 1,000, sino que traiga 1 de 4,000.
2: Exactamente.
13: Como antes se decía, columna vertebral.
4: Claro.
13: Un buen zaguero, claro. Un buen volante de corte.
2: Un buen 10.
13: Un buen volante de enlace y un buen delantero.
4: Un buen delantero.
13: ¿Qué dice Rey?
4: Totalmente de acuerdo. Rápidamente, Enrique, antes de también añadir algo al comentario. Allá en San Can se casó mi pana Limber Vélez Lucas.
13: ¿Ya?
4: Está de nupcias, el hombre se casó, un saludo para él, para su esposa, para toda la familia.
13: ¿Ya?
4: Porque me pidió un saludito me pidió.
2: Ya también van a ver el pan de almidón, pues ahora ya el pan de almidón, pues ya claro. Primero tortilla de yuca y de maíz, ahora pan de almidón.
4: Tradicionalmente se ha hablado siempre de la famosa columna vertebral.
13: Sí.
4: El 4 pepas y no 8, que no pasa nada, pero la gente no dice que son más económicos, pero los baratos
2: son malos. Caros.
13: Los baratos son caros.
2: Al que quiere celeste, que le cueste, decía mi abuela.
4: Le cueste, efectivamente.
2: ¿Sí o no?
4: Por eso es bueno de pronto, en ese aspecto, cuando ya termine el campeonato, tener con mayor tranquilidad, sin ningún afamiento, con mesura, con tranquilidad, que ahí allá se saquen todo limpio, para ver qué es lo que va a proponer la directiva, el cuerpo técnico, el grupo empresarial que está también apoyando para buscar la aspiración de que la capilla del próximo año.
13: Rey, podemos aplicar el término auditoría técnica.
2: Ah, y aparte también, de aquello, Cruz, de lo que yo conozco, Cruz,
4: está siendo técnica.
2: Ya se está pensando en el 2027. Esto es un ensayo para lo del 2027. De ese grupo que está ahí, yo le aseguro que el 40% es mucho que se quede. El 40%.
13: Y ahora, el sistema.
14: Como
13: el
14: torneo, debe ser. Como debe ser.
13: Y el torneo del sistema no se cambia para nada.
2: Es decir, que de cada 10 jugadores, 4 se quedan y 6 se van.
13: Apuntar primero en clasificar entre los 6 y arriba.
2: ¿Qué es lo primero? ¿Qué es lo que tú tienes que hacer para poder aspirar a clasificarte? Hoy se está jugando un cuadrangular, no un hexagonal, por ascender. Ahí están Vinotinto, 9 de octubre y Atlético JBG. Un poquito, con menos posibilidades incluso, un poquito ahí peleando, Cuenca Junior, pero de ahí...
13: Déjenlo en los tres nomás.
2: Ya, bueno, dejémoslo en los tres.
15: Yo sí creo que en su bitácora el profesor Carvajal tiene que tener jugadores de ascenso, jugadores de Serie B, jugadores, ¿por qué no? Jugadores de Serie A.
4: Yo creo que sí.
15: Ya tiene que tener en su bitácora.
2: Totalmente de acuerdo. Ingeniero
4: Ardila, Kiko Ardila nos está escuchando, un saludo para él también antes de la pausa.
2: Muy bien, antes de ir a la pausa también, Jorge, el Diablo Montanero nos manda una foto aquí. Con los hermanos Toro, está Jorge el Diablo Montanero, el capitán Chupete, Héctor Vince, mi pana, el Chicho Monje y también
13: viejito,
2: Puro Sabel, puro viejito.
13: Sí, ya es viejito, se puede también.
2: Puro vegetales,
13: me dice Chicho. Oye, ¿y en la selva de cemento aquí en Rey?
4: Ahí está Rodrigo Ibarra también.
2: No, en la selva de cemento, aquí en Alajuela.
4: Ah, mi pana Luber Pinalgote Moreira, su hermano Julio, Miguel Octavio, el sobrino, Jordi Luber y Lupita, y en Sol que amanda ir, licenciado Benicio Pinalgote Menéndez, saludos para ellos.
2: Ese centro y no lo coge Crumera.
13: Para mí usted ha comido torta choco.
2: Claro, la pena. No. Horrendo centro que le envía Enrique, y usted se queda corto.
13: Es peor que Baiseador, ya tiene como compararlo ni con Spence, ni con...
4: ¿Qué le parece?
16: Es como que si tengo que cobrar el bono y me olvido el que
2: va a cobrar el bono y no lleva la cédula. Cruz Vera, póngase pila.
13: Horrenda caída la suya, güey.
2: Vamos a la pausa.
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2: Son las 13:32, Joselito Vera, su pana, don Enrique Zambrano. Joselito Vera, dice un saludo para todo el personal, lo propio para todo el panel, dice para usted, Daito, para Enrique. Y en sintonía, como todos los días, José Lovera estará por Calceta, estará por acá, mi pana.
16: Un saludo para Carlitos Río Frío, que siempre está en sintonía
2: también,
16: de la radio.
2: Carlitos Río Frío Zambrano. Sí, claro. Sí, Víctor Yoshimar, Anumis Loren, Las Orquídeas, y también Clever Mendoza, García, allá en el sector de la Pedro Moncayo, ex Quinta Veracruz. Ahí está la gente que nos escucha, como siempre, en las Orquídeas. Mucha sintonía de Sonora.
14: El hombre que pide la canción de la Virgen de las Mercedes, sí, Carlitos Río.
2: Carlitos Río,
14: sí, sí, sí, siempre está en sintonía.
0: Me llamó el señor de la Cota 70, la parroquia de San Pablo.
2: Ya ahí.
0: Que saluda a la ciudad.
14: Oiga, le cuento.
0: Ruiz, saludos a ella de parte del emperador don Julio César Ibarra.
14: Le cuento, la polémica sigue vive. Ricky Vázquez reaccionó al embarazo de su ex pareja Gina López. No estamos de farándula, no. Estoy a presidir centros musicales, salud y todo lo demás.
0: Uy, chica, hermano, usted saluda a nadie.
14: Y provocó su enojo en el embarazo.
0: Qué cosa, don España, señor España.
2: ¿Por qué?
0: Don Sergio España.
14: Pero es que estoy a presidir epicentro.
2: No, porque lo que pasa es que, a ver, yo estoy de acuerdo con Fernando hasta cierto punto. Como que le estamos robando un poco de lo que él hace después de las 2:30, después del programa deportivo.
14: Saludos para Open Mera.
2: Viva la fiesta. Cachito la Novela también. Viva la fiesta, viva el patio.
0: Epicentro en macheteo.
2: A ver, lo que pasa es que hoy Ítalo también ha comido torta de choclo y no ha puesto la caja registradora de Don Lucky. No sé si. ¿De cuál era esa de Cruz? ¿De Don Lucky o de Don Amén? Ahí lo quiero ver.
0: No suena nada.
2: Atenóele. Lucky, Amén. ¿Quién más es el otro? ¡Ajoy!
0: Plus Ultra,
2: don Lorio Loro. Don Lorio Loro era don...
14: Caterine Velasteguino quiere que David Reynoso conduzca su motocicleta tras accidente. ¿Qué hará el actor? ¿Ah?
2: Es la esposa, pero es la esposa. Caterine claro. Velasteguino es la esposa y le puede pedir, sabe que tú no le das las llaves por último.
14: No sé, pues ustedes me dicen sigo dando titulares, pero aquí no hay noticias deportivas, nada.
2: Grumera. Bueno, se la ha montado el señor este.
14: Bueno, ¿cuándo juega cuartamente? ¿Lunes?
2: Oiga. Lunes, sí.
14: Tengo,
2: o sea, domingo amanecer lunes como si.
14: Claro, amaneciendo lunes ya.
2: O sea, no es lunes para martes, es domingo para
14: allá.
2: Lunes. Oiga, ya son lunes 3:30 de la tarde.
14: ¿A qué hora juega?
5: 14 horas de diferencia.
14: ¿A qué hora juega?
5: Como las 4 de la tarde.
22: Si trasciende la imagen de Moprito concejal, créame que tengo 5 colegas que le van a pedir la cuña a Moprito.
2: No, y otra cosa que le voy a decir.
22: ¿Qué cosa?
2: 5,000 likes en menos de una hora, hágame caso.
22: ¿Usted cree?
2: Es novedad.
22: Y usted, ese hombre.
2: Pura
22: también, escúcheme, pura ese hombre. Yo le tengo fe. Ese hombre se tire concejal en un día. Ese hombre la gana.
2: La pegó Trujmera aquí en Puerto Viejo.
14: Vamos a darle suave.
5: En la calera. Gracias a mí eres concejal.
2: Cruz.
0: ¿Qué tío, hombre? Moprito.
2: ¿Viste que le dijo Cruz? ¡Gracias!
0: Sí, tranquilo.
2: ¿Sí te acuerdas?
0: Hablemos del fútbol, porque se cabrea don Percho España, por favor. Hay que concentrarse en
14: el 1:30 de la mañana, Cruz. ¿Sí va a haber el partido Ecuador?
5: 1:30.
0: Creo que no.
14: 1:30.
2: Bueno, la verdad que, a ver, deberemos acostarnos a las 7, 8 de la noche máximo. Para dormir unas 4 o 5 horas.
14: No, pero ahí ya.
2: O mejor es no dormir y te duermes después del partido hasta las 10 de la mañana.
5: Los cuales andan pila.
2: Ya no entiendo la
5: cuenta. Para ver si es verdad. De
2: Domenica Saporiti, ¿no? Sí. Andan de Domenica.
5: Lo que pasa es que Darwin Álvarez Moreira hoy viajó a Quito.
2: Ese es el grupo.
14: El alterno de Darwin es Milena.
5: Y se toma una foto en el CNE porque lo llevaron.
2: El pana que usted vio es del grupo Cafru.
5: Es presidente.
2: Del grupo Cafru.
5: Sí, señor. Es el presidente. Pero bueno, habrá que ver qué pasa. Pero la cuestión es que ahora está tomando rimbombancia, ¿no? El tema de Darwin. Álvaro Moreno, un abrazo grande para Moprito. Seguramente la gente no hace esta clase de encuestas con Darwin, ¿eh?
2: Sí, pero es una buena opción.
5: Es una forma de hacer una encuesta.
2: O sea, usted puede hacer. Es un termómetro.
5: Sí,
2: es una especie de termómetro. Sí. Usted puede hacer. No, una medición. Con ello puede hacer una medición.
14: Bueno, pues sí, Moprito, Moprito mismo.
2: Imagínese que rompa.
5: No colabora.
2: Imagínese que rompa.
5: No sé.
2: Los ratings.
5: Y deberías un partido político para darle bola a
2: Darwin. Te lo arranchan.
14: Sí, pero ya para este año no, pues. Para la siguiente.
2: Ya no, para la siguiente.
23: Y sería el único candidato de con hueso que.
2: Claro, porque no le da cuña a nadie. Ahí apegado a que todos somos colegas. Que le haga una cuña en la página, que acá ya me lo suba en el Facebook, que acá el señor le haga un TikTok.
23: No gasta nada. Es que hace más bien cobren. Llevo contacto con el profesor Miguel Barrales Cantos, el técnico.
2: Profe, Miguelito.
23: El técnico del 11 de mayo. Profe, mañana empieza. ¿Cómo es el ceviche qué?
2: El hombre de los ceviches caros, dice ya mi profe.
5: Oiga, al hombre al cual yo no le puedo decir nada porque después me empieza a seguir. Un abrazo grande, Miguel.
23: Profe, ¿qué es lo que pasa? Buenas tardes, profesor.
24: Muy buenas tardes, don Enrique, Coco, Yamil y Cristian. Y bueno, el resto que está ahí con él.
23: Fernando
24: y el licenciado Cruz. Bueno, un gusto saludarlo y gracias por la oportunidad.
23: Oye, ¿qué pasa con lo de Cristian? ¿Lo escuchó?
24: Nada, estoy conversando anécdotas de fútbol, nada más.
16: Este hombre de delantero terminó siendo volante de marca, siguiendo a todo el mundo, ¿no?
23: Ese por cobrar, me imagino.
16: No,
23: directivo.
16: Fue por otra cosa.
23: Ya, porque él fue siempre el centro delantero. Fue goleador, pero no de tienda, sino de arco. Profe, cuéntenos cómo está todo para mañana. Empieza este nuevo periplo que no se puede fallar, que hay que llegar primero porque el resto no vale.
24: Bueno, sí, así es, don Enrique. Yo creo que se ha hecho un gran trabajo durante toda la semana. El grupo, gracias a Dios, está haciendo lo necesario y lo justo como para seguir mejorando. Yo creo que está motivado todos aquí en el plantel, tanto la dirigencia, cuerpo técnico y jugadores, conscientes de la gran responsabilidad que tenemos. Y hay una cosa cierta, que si nosotros queremos llegar a clasificar primero y ascender, ya están los 16 mejores equipos del ascenso. Entonces estamos ahí, tenemos que tratar en lo posible de que el día de mañana sacar esos 3 puntos, porque eso nos daría a nosotros un gran inicio, ¿no?
23: Aunque no juega esto de que si empiezas de local, terminas de visitante. ¿Usted está tranquilo, profe, como le tocó la forma de iniciar y terminar este cuadrangular?
24: Bueno, la verdad que si usted quiere ascender y quiere clasificar, tóquete como te toque, pero yo sí quería y tenía la ilusión de empezar como la otra etapa de local, ¿no? Y así se dio. Bueno, ya están dadas las cartas, sabemos que empezamos de local y que tenemos que hacernos fuertes. Ya ahorita ya no podemos perder puntos de local, tenemos que los 3 partidos ir paso a paso tratando de asegurar los 9 puntos, pero bueno, ya mañana se da, tenemos con Joaquín, ya sabemos el rival que qué jugadores tiene, cómo juega, y para eso hemos enfocado el trabajo esta semana, ¿no?
23: Profesor, y ya para la última fecha ya estar prácticamente clasificado, y creo que lo importante es de local hacerse sentir como tal.
24: Bueno, yo creo que nosotros, siempre que estamos conversando con el plantel de jugadores, les hago sentir de que esto es paso a paso. Tenemos 6 finales ahorita y esta es la primera. De ahí, para llegar a la última, nosotros tenemos que sumar la mayor cantidad de puntos. Queremos llegar clasificados, pero si no, te tocará también ir a buscar esa clasificación. Yo creo que es paso a paso, siempre los pies sobre la tierra, siendo consciente que ya en este cuadrangular no hay equipo fácil, todos son difíciles, va a ser apretado, la mayor cantidad de puntos, o sea, va a haber bastantes empates, pero nosotros vamos a tratar de sumar de a 3 y más que todo haciéndonos respetar de local, ¿no?
23: Profe, es verdad que está dentro de la planificación jugar acá en el Real Tamarindos, como está establecido, con Guaquillas, y el partido contra Quilema hacerlo en Colón.
24: Bueno, es una decisión de la dirigencia, tanto que se ha conversado también con el cuerpo técnico y se tiene previsto así la planificación. Empezar acá jugando en el Reales, la otra semana cuando nos toque, bueno, vamos al Puyo y ahí la semana siguiente jugamos contra Quilema y queremos hacerlo en el 30, por la presión, porque se siente más esa afición. Bueno, pero lo importante es que donde se juegue, tenemos que hacernos fuertes y ganar los 3 puntos, ¿no?
23: Indudablemente. ¿Equipo completo, profe?
24: Gracias a Dios, sí, estamos completos. Se recuperaron jugadores que estaban lesionados, ya no hay nadie lesionado, nadie suspendido, y se ha hecho un gran trabajo y contamos con todo el plantel.
23: Profesor, ¿está usted al tanto de los rivales? ¿Los ha observado? ¿Ve partidos? ¿Ha visto compromisos que ha recibido de parte de sus asesores?
24: Bueno, sí, le cuento que habiendo ya, antes de que terminara la ronda pasada, ya habíamos conversado con el cuerpo técnico, tuvimos una reunión y también hablé con el profe Aranea y conseguimos videos de los 3 posibles, bueno, teníamos de 5 rivales, ¿no? Porque no sabíamos cómo iba a quedar, pero ya de los 3 que ya clasificaron en este grupo, ya tenemos partidos, goles, alineaciones, virtudes, falencias. Entonces creo que vamos poco a poco cuidando los detalles y en lo posible tratando también de que el día domingo que juegan en Riobamba vayan el cuerpo técnico a mirar el partido, porque juegan los 2 rivales próximos a enfrentar, ¿no?
13: O sea, juegan acá viernes y el sábado tienen que viajar los muchachos para allá.
24: Sí, sí, van dos del cuerpo técnico porque el domingo el rival pasó con la 12. Entonces, lo que nosotros queremos es cuidar detalles. Y claro, en eso
13: ¿cómo juegan de local, cómo juegan de visitante?
24: Así es. Entonces, son los próximos rivales nuestros y queremos nosotros estar atento a los detalles del rival, tanto de local, tanto de visitantes, qué jugadores, pelota parada, bueno. Y eso es una gran ayuda y no queremos nosotros dejar pasar esa oportunidad, por eso es un cuerpo técnico y creo que en ese aspecto estamos todos comprometidos, ¿no?
13: Allá lleva, profesor, lo de la táctica fija, tanto en ataque como en defensa, es determinante. ¿Cómo hacen ellos ese trabajo? Porque en un partido esto puede ser definitivo.
24: Así es, en ese aspecto nosotros lo trabajamos antes de los partidos, siempre trabajamos táctica fija a favor y en contra, y creo que a nosotros nos está dando buenos resultados porque tenemos muy buenos cobradores de pelota parada y con el trabajo, entonces hemos mejorado muchísimo y esperemos que se siga dando para favor nuestro, ¿no?
13: Cristian Macías también quiere participar en este diálogo.
3: Hola, buenas tardes, profe. Bueno, ya habíamos saludado, conversado un poco. Ahora ya se viene este cuadrangular que prácticamente define muchas cosas. Conversaba con jugadores suyos, con Iván Castro, conversé con otros elementos y me mencionaban también de que en un partido o en partidos similares o un campeonato similar con el Atlético Portoviejo también se tuvo estas situaciones. Hoy la realidad es otra. Hoy le digo, hay un sentimiento y un espíritu de revancha para quienes conformaron aquel equipo y que hoy tienen la posibilidad nuevamente de pelear en este cuadrangular y que puedan llevarse la gloria, profe.
24: Hola, Cristian, gusto saludarte. Bueno, sí, la verdad que sí, yo tuve la oportunidad de estar en dos oportunidades de ascender con dos equipos distintos y con dos formatos distintos, el de playoff y el de este cuadrangular que se está jugando. Así mismo, cuando me tocó con el Atlético Portoviejo, así mismo se clasificó por este formato y llegué hasta el último cuadrangular y quedé tercero y me quedé por goles. Entonces ya tengo esa experiencia, ya me tocó vivirla y bueno, y ahí esa revancha deportiva de querer paso a paso, primero pasar este cuadrangular, llegar primero y clasificar para poder ascender. Entonces, el grupo está consciente, hay mucha gente de experiencia, de recorrido, de haber jugado en primera y sabe cómo que se juega este ascenso. Entonces, en ese aspecto estamos cuidando todos los detalles, queremos ascender, pero no va a ser fácil y creo que para eso este plantel está haciendo un gran trabajo, ¿no?
3: Profe, junto a Yamil, que tenemos la oportunidad de poder ver los entrenamientos de cerca, nos hemos dado cuenta de la intensidad del trabajo en la que usted mantiene, ¿no? El trabajo es bastante intensidad. Y otra cosa que destaco es de que las faltas leves o por ahí los contactos usted trata de evitarlos porque sabe que en estos partidos cualquier error humano de parte del árbitro puede suceder o puede acaecer, y eso es para que no se acostumbren a que al mínimo golpe también o al mínimo sentir se termine dictaminando alguna falta, sino que esperen mucho más que eso, ¿no?
24: Bueno, sí, la verdad que el grupo está respondiendo bien a la intensidad, a la exigencia que nosotros le hacemos como cuerpo técnico. Yo soy uno de los entrenadores que me gusta trabajar no tan largo, pero más intenso. Entonces, si yo voy a trabajar un tiempo de 60, trabajo uno de 30, de 35, pero con mayor intensidad para que eso sirva. Porque es el reflejo de lo que se juega. Los partidos de ascenso hay mucha intensidad, hay mucha fuerza. Yo por eso les he dicho que a veces yo no les pito cuando hay una falta leve, porque eso pasa en los partidos y yo quiero que sea el reflejo de los partidos. Y ya me pasó, en el partido con Milagro hubo una falta, el árbitro no pitó, se siguió, me hicieron un gol y después me complicaron. Entonces es por eso que yo la realidad de los partidos lo pongo en práctica en los entrenamientos y los jugadores se están adaptando, saben la metodología mía y gracias a Dios están respondiendo de la mejor manera, ¿no?
3: Esa es la forma, justamente, que no se relajen durante todo el partido ni pierdan concentración, sino que más bien se mantengan establecidos dentro de lo que son los 90 minutos de juego.
22: Otra cosa que también quiero destacar, profe, es de que es notorio de que nadie tiene ganado el puesto dentro de sus equipos, porque lo hemos visto también de que ha dado variantes en la saga cuando ha estado justamente Luis Caicedo, también ha estado Luis Angulo, lo hemos visto a Randy también jugar, Randy Preciado. Ahora último con la lesión que tuvo también, hablamos de Edwin Angulo en la defensa. Todas estas cosas que son variables, no solamente en la parte defensiva, sino también de medio campo hacia adelante, le dan a entender a ustedes que tiene una plantilla muy, muy buena y muy competitiva, y que al momento de hacer una variante no se siente tampoco una pérdida de intensidad.
24: Bueno, sí, como tú lo dices, Cristian, ese ha sido el éxito de mi equipo en estas 10 fechas, porque le he dado mucha variedad, casi o totalmente el 100% de mis jugadores han tenido oportunidad, han jugado y me han dado la mano. Hay unos que inician, hay otros que entran, pero cada uno aporta con lo suyo, y bueno, creo que tengo un plantel.

0: como un hombre de experiencia, como un ex futbolista también activo, buen futbolista, especialmente en Liga de Puerto Viejo, y como un hombre ya con la experiencia de ser DT, su opinión de estos partidos que está haciendo la selección ecuatoriana, ¿cómo mira usted como ecuatoriano, como técnico también, lo que está desarrollando el profesor Marcelo Gallardo con la Tricolor Nacional? Buenas tardes, profesor, adelante.
1: Licenciado Cruz Meravinuesa, un gusto saludarlo. Y bueno, la verdad que sí, he visto los dos partidos, me ha tocado levantarme temprano como hombre de fútbol también, y por las innovaciones que se da siempre, bueno, he visto los dos partidos y yo creo que este es un proyecto nuevo, un técnico nuevo que está inculcando sus ideas, su forma de trabajar, su sistema, ¿no? Entonces está renovando también en algunos puestos a la selección con gente nueva, está conociendo, y yo creo que todo proceso conlleva a esperar a que todo se desempeñe de la mejor manera, ya conociendo bien a las personas. Entonces yo creo que hay que tenerle paciencia a Marcelo, es un gran entrenador, un entrenador que le gusta siempre ir a jugar de a presionar arriba, pero él se, está conociendo el grupo, buscando los jugadores idóneos para el sistema que él necesita, y yo creo que hay que tener paciencia. Las dos presentaciones se han hecho ante rivales que ya, por ejemplo, en Asia, la verdad que cada uno están haciendo un gran trabajo, progresando, ya son equipos de nivel, jugadores que juegan en las mejores ligas europeas. Entonces, yo creo que no he visto que el primer partido, creo que no le fue bien porque también no se adaptaban y bueno, estaban conociendo al técnico, pero bueno, en este partido vi y creo que van llegando jugadores nuevos que se van a ir adaptando, y esperemos que esto mejore porque eso es lo que queremos todos, la gente de fútbol aquí en Ecuador, ¿no?
0: Y efectivamente quería escuchar su expresión, su comentario como un hombre entendido en la materia. Compañeros, adelante ustedes.
2: Correcto, correcto, correcto, Rey. Profe, bueno, mañana entonces, para que el, hay concentración el día de hoy, pues.
3: 5 de la tarde.
1: Sí, sí, a las 5 concentramos en Guifersa, como siempre ha sido, y bueno, allá alimentarnos bien, descansar bien, y más que todo estar unidos y con la misma idea, ¿no? Para este partido.
2: Mañana que el público vaya al Real Estamarindos, profesor, allá es la cita.
1: Bueno, sí, hacerle la invitación cordial. Esta dirigencia está haciendo un gran sacrificio, tiene un gran plantel de jugadores de primer nivel y bueno, queremos ese respaldo, ese incentivo, tanto en la parte económica como en la parte anímica, porque yo creo que somos de acá, queremos otro equipo en la Serie B y eso es lo que vamos a luchar nosotros, y yo creo que los jugadores están comprometidos con esa afición que siempre ha respaldado, pero queremos que también se sumen más y nos hagan sentir de locales, ¿no?
2: Profesor, ¿qué le falta todavía de lo que usted pretende en el plantel, hablando en la parte futbolística?
1: Bueno, la verdad que el equipo mejora cada día más, pero siempre uno como entrenador va a querer más cosas. Hay errores como la desconcentración, que a veces la perdemos y a veces no mejoramos en la intensidad, que hay que mantenerla, y eso se consigue con trabajo, el día a día, porque hay partidos que nosotros estamos bien y de pronto nos desconcentramos, nos hacen un gol, bajamos el nivel y después es que nos cuesta. Siempre nos hemos recuperado, gracias a Dios, hemos vuelto a recuperar ese el hilo del partido, pero lo que nosotros queremos es mantener ese nivel, no bajarlo y cerrar los partidos, ¿no?
2: Profesor, uno de los déficits que ha mostrado históricamente el futbolista ecuatoriano en particular es no atacar la pelota y no atacar los espacios, algo que indudablemente puede costar caro o puede también ser virtuoso si es que se aplica ese tipo de trabajo.
1: Sí, sí, esa es una deficiencia porque a veces falta de concentración, ¿no? A veces nos vamos de los partidos y el jugador ecuatoriano es muy distraído. Entonces, en ese aspecto estamos trabajando siempre nosotros, tanto a favor y en contra de la concentración, de que el jugador sepa de que en el ascenso termina el partido los 90, 95 minutos, a veces hasta los 100, y en ese aspecto el equipo va mejorando cada día y esperando que se se trate en lo posible de cometer esos errores para tratar de

0: sacar los tres puntos en cada partido que vemos de local y de visitante, ¿no?
1: Dios quiera, profe, que se dé todo lo que estamos nosotros esperando, también otro equipo más en el fútbol ecuatoriano, y que llegue 11 de mayo dirigido por un portovejense, por un hombre con sentido de pertenencia de su ciudad, que es fundamental. Mañana esperemos estar allí, mucha gente en el de Tamarindo, Dios mediante, vamos a hacerlo también, y por supuesto ahí estará también el micrófono de Zona Onda para la información de este partido, dándole la credibilidad y dándole la importancia que amerita a estas alturas ya otro equipo de la provincia de Manabí. Gracias, profe, y usted en la parte final.
0: No, agradecerle a ustedes porque siempre están pendientes del 11 de mayo, dando la información a la afición y más que todo haciéndonos sentir que este equipo es importante también para la gente de futbolera de Puerto Viejo. Entonces, haciendo la invitación y esperándolos el día de mañana, ¿no? Agradecido por la oportunidad.
1: Muy amable, profesor. Miguel Parrales Cantos, director técnico del Club 11 de mayo de la ciudad de Puerto Viejo, que mañana tiene su partido frente a la Huaquilla. Huaquilla, primera vez, es inédito este partido, mi estimado Rey, y este abogado también, ¿eh? Por acá también me envía un dato Carlitos Aveiga, saludos para él. Acá me manda un datito, dice, a ver qué es lo que pone de manifiesto por acá. Ya, dice, faltaba prácticamente en Ecuador. Bueno, ya tenemos dando este datito. Mi estimado Rey, ¿qué opina también de lo que señala Miguel Parrales?
2: Escuchando esta extensa entrevista y positiva entrevista con el profe, o profesor mejor, Miguel Parrales, creo que se han dicho cosas importantes. Ojalá que el público vaya al estadio y respalde un equipo nuestro que está haciendo una campaña altamente positiva. Él ha manifestado el optimismo que tiene siempre un profesor, ¿no? No puede ser de otra manera llegar hasta la parte final y clasificar el conjunto 11 de mayo a la categoría B, que sería importante para robustecer incluso la provincia en el concierto del balompié profesional. Así que ojalá a todos les salga bien al profe y que el público respalde también. Bellita se va y nos está escuchando allá en el pollo de Santa Ana con sus hijos Gustavo, está Ronald, Marcelo, William, José Luis y Gemita. Un saludo para ellos cuando escuchan. También para Stalin Mora. Saludos para él, para Leonidas Morera también, circuito. A Aurelio Plaza, que siempre se pasa. Para mi pana también, de la Furia María, Hernán Orellana. Para Nelson Mero, un saludo grande para él. Para Carlos Abeca Cantos, para Ir Valentín y toda esa gente de la Furia María.
1: Correcto, bueno, por acá dice lo que nos pasa, Carlito. Estaba prácticamente acabado, se refiere a Benedetto, el gigante brasileño. Barcelona Sporting Club le dio vida al delantero argentino. Y este le dice adiós al conjunto amarillo, se va. Venía de 2 años de no hacer gol, pero el Zona Sporting Club le dio otra oportunidad y se va del club. Sí, será cierto esto, se va para Brasil.
2: Debe ser oficial eso, Enrique.
1: Es lo que nos pasó por acá, Carlito.
2: Puede ser. Puede ser, pero el hombre estaba allí en sus condiciones.
1: Me dice que confirme esa noticia, yo no la sé, Carlito, no se la puedo confirmar.
2: Aportando con algo, pero no era lo suficiente, o no era lo suficiente para Barcelona. Pero en este momento, a la altura de este momento, ya como que no resulta positivo su ausencia, porque algo es algo, dijo Hermoso Hidalgo. Sí, el hombre no trae los goles, aportaba con una pierna, con dos piernas, y si se va, se pone la cosa más difícil.
3: Se vino la llorona por acá, Rey.
2: También por acá, sección llorona.
3: Sí, sí. Ay, ay, ay. ¿Qué pasó? ¿Le dolió algo?
4: No, sino que...
1: ¿Pero bastante o...?
2: No, suavitel, decir mi pana, suavetón.
4: Bonito paisaje para las canchas. ¿Cómo?
2: Entonces... No encame.
4: No, está bien.
2: Usted está actuando con la malevo y la mala intención, cuidado.
4: No diga eso. Por acá la gente confirma las transferencias. Oiga,
1: saludos para la señora Seira Ceño, que también nos escucha.
4: Ese es un tema que también lo veía yo de Benedetto. No sé si está confirmado o no, pero obviamente que estos jugadores, cuando están así, no dejan de darle un cariño a cualquier jugador, a cualquier comunicador, para que por ahí diga cualquier cosa, pero no creo ya a estas alturas.
2: ¿Cómo que lo aclare? ¿Un billete? ¿Qué?
4: Claro, a estas alturas de la vida. Y es que lo de Benedetto me parece muy difícil, porque obviamente Palmeiras tiene otro tipo de
3: claro, yo
4: aspiraciones.
3: Lo
4: yo lo dudo tampoco.
2: Yo no creo. ¿Era el Palmeiras de Junín?
3: no creo.
4: Mira, como Carlito también está. Es que Carlito, como es barcelonista, eso es nacional, quedó para el.
1: No, pues yo.
4: Y él, ¿a quién le ha mentido? Carlito, no le mienta más a la gente que es hincha de Nacional. Él siempre ha sido más barcelonista que el mismo, más amarillo que el mismo taxi que él maneja. Entonces, él ha estado pendiente de esa noticia, que ha estado ahí, pero no creo que sea cierto lo de Benedetto.
3: Recoja la ropa, Rey. Más se pida que se viene
2: pero
3: el agua.
2: Ping pong, compadre.
3: Oiga, pero esta semana ha sido medio aflojona para el agua, ¿no?
1: Esperemos que sea así.
3: Hoy que
4: usted invoca la lluvia.
3: ¿Cómo?
4: Usted invoca la lluvia.
3: No, digo, ha estado medio flojona para el tema del agua. Hoy que medio está.
4: A los que no quieren aflojar la lavada del carro, que son huesos.
3: Claro, yo casi cometo hoy. Casi. Pero ya tocan, yo dije, no, me aguanto hasta
1: el. Mío está lavadito.
3: Me aguanto hasta
4: el domingo. Me aguanto hasta el domingo. Ya nomás toca talquearlo por dentro, pues, don
3: Andrés. Me aguanto hasta el domingo. Claro.
4: Mira, es que pasó, no desconcentre.
3: Dije, me aguanto hasta el domingo y ya. Y dije, como que bueno, ya.
4: Bueno, ahí está reaccionando Carlitos Avega, ¿no? Hasta ahora dice. Ya dice, sí, es positivo, Carlitos, lo que dice usted. Positivo lo de la lluvia con mi amigo Cristian Macías Soto. Un abrazo inmenso. No se le escapa de nada, Carlitos, huevo.
3: ¿Pero
4: qué
3: lo corrió? ¿Qué pasó con la lluvia?
4: No, nada. Sino que algo, no sé si que tenga que ver el Cristian con la lluvia, ¿no? Aquí con el carro, no sé qué va a asociar, pero bueno, ahí está Carlitos Avega. Pausa,
3: mi querido. Pausa y ya regresamos.
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0: 14 horas con 4 minutos, 2 de la tarde con 4 minutos en el territorio continental ecuatoriano. Me ausenté la media hora anterior para que nuestro compañero Cruzmer Avinuesa, quien dice que no se le da chance de hablar, se explayara. Creo que lo hizo. Creo que aprovechó esos 15, 20 minutos que estuve fuera del programa para poder hablar, porque le anda diciendo a todo el mundo que yo es que no lo dejo hablar. Entonces, por eso.
1: Sacó mal de esto. ¿Qué
2: estuvo haciendo? O sea, tú eres el culpable.
0: Yo soy el culpable de la desgracia. Siga, Cruz, siga.
1: ¿Qué estaba haciendo? ¿Amarrando el burro?
0: Sí, metiendo y botando, dice un amigo.
1: Ah, ya. No estábamos hablando del tema del equipo del 11 de
0: sí,
1: mayo.
0: Sí, escuché la entrevista con Miguel, incluso.
1: Una entrevista muy importante con temas de preguntas.
0: Aunque usted le preguntó el tema Gallardo en la selección, aún así el tema de la 11 de mayo, claro, es importante, ¿no?
1: Es que ya se habían tocado temas del 11 de mayo, entonces yo aproveché la coyunta para hacer una pregunta con la experiencia de Miguel Parrales como exjugador y también como técnico. La opinión de él. Claro, da una opinión bastante centrada, tranquila. Espera él también que con el correr de los partidos ya vayamos teniendo una selección compacta, positiva, sí, donde no se improvise, sino que colocar los jugadores donde tienen que colocarse. Por ejemplo, anoche, en el partido de hoy día, mejor, habían tres delanteros zurdos. Yeboa, zurdo. Mercado, zurdo. Y el otro... el que está en el equipo de Brasil, zurdo, Cheche Ordóñez.
0: No Ordóñez. Cheche Arroyo.
1: Arroyo.
0: ¿Quién es Cheche Arroyo?
1: ¿Quién es Arroyo? Por el otro lado estaba jugando Nelson Angulo, que es un partido importante, pero no logró la talla correspondiente para demarcarse a su nivel. Ecuador jugó con 4 defensas parados allí, no había algún extremo, un defensa que se vaya al ataque. No lo tuvo Ecuador, que no ha tenido en otras confrontaciones en los torneos anteriores. Entonces hay que trabajar mucho en eso. El arquero, hermano, yo creo que Galíndez puede pasar los años por la capacidad, la tranquilidad, el liderazgo de él está allí.
0: Es verdad, es verdad, es verdad. Eso de Galíndez es innegable. O sea, en 3 acciones que lo vi, decía Enrique, 2 de ellas estaban nulitadas, sí. Pero más allá de que estén nulitadas para el equipo contrario, me interesa la reacción de nuestro equipo, del arquero, ¿sí o no, Cruz?
1: Totalmente de acuerdo, pero de todas maneras no hay que descuidarse y hay que trabajar ya con otros arqueros también de cara al futuro inmediato o inmediato. E igual adelante, yo estoy apuntando a este chico Vázquez.
0: Eric Vázquez.
1: Yamir habló de un chico apellido
3: Sotra,
1: ¿no?
0: Eric Vázquez.
1: No, el chico que habló de Yamir también. No. Un chico de 14, 15 años que...
4: Oiga, saluditos rapidito, mi querido Cruz. Saluditos para...
0: Ay, tú no dígale, pues sí, farándole este programa.
4: Saludos para el abogado Yamil de parte del compadre Tilson Basurto, dice por acá. Ay, bien, abogado. Saluditos, le mandan un audio.
1: El ingeniero Tilson. El ingeniero te subió por acá en el sector.
4: A ver, y acá le mandan otro.
5: Para mi pana Yamil de parte Mario.
4: Ahí está.
5: De
4: Mario. Saludos que me manda.
0: Ahí está. Mario. Está bien. Apaga el micrófono, abogado.
3: Compañeros del colegio, ¿no?
0: Compañeros del colegio.
3: A esta hora tienen que estar esos hombres fregando los platos.
0: Un abrazo. Que está reportando sintonía a esta hora es Pancho Navarrete, el popular Pancho la...
3: Pensé que era epilepsia.
0: Pancho la burra. ¿Así lo que le dicen a Pancho Navarrete?
3: Ahí sí.
0: Pancho la burra, que envía un saludo en el caucho allá en Junín, en el sitio del caucho, para Carlos Quinto Peñarreta Velázquez, también para Fabián Peñarrieta Bravo, para Cristian allá en la Madre Patria, como le llaman ellos, España, y los hermanos Espinales, siempre en sintonía de Sono Onda, los colchoneros, los Espinales, Gino y José.
3: Tiene razón, Cruz, usted le corta nota.
0: A ver, vamos, Cruz, ahora sí, Cruz, don Cruz.
1: No estábamos hablando de todo, este es un programa súper activo, hiperactivo, eso es bueno. Ya,
3: entonces no hable,
0: del prójimo por la espalda, pues.
1: Comentar de todo lo que se está acaeciendo, aconteciendo, ocurriendo dentro del mundo del fútbol. La chance
3: a Jorge Luis Castro Molina para que empiece a...
0: ¿A quién?
3: A Jorge Luis Castro Molina.
0: Ayer lo encontré a Bolaño, en la cancha del Mamey, que se está llevando, a propósito del Mamey, se está llevando a efecto el torneo provincial categorías 12 y 14.
3: Pensaba que se está llevando algo.
4: Del parque.
0: No, se está llevando a efecto, el torneo provincial, porque es organizado por Lazo de Fútbol de Manaví. Ahí estuvo Galito.
4: Claro, ya arrancaron las categorías 12, 14,
0: la 18 16, en el estadio.
3: Pero intentamos conversar con el presidente de Lazo y no nos contesta, hermano.
0: Ayer ahí lo encontré al señor Jordi García, a propósito, ahí en la cancha de Manaví. Jordi es el secretario, queríamos hablar con el presidente, a propósito. Estuvo delegado Galito Lucas ahí como mi pana, jugó Liga de Puerto Viejo, sub 12 y 14 frente a Cristo Rey 12 y 14, ganó Liga de Puerto Viejo en ambos partidos. Buenos partidos con buena presencia de público, Ahí estaba la gente del Club Puerto Mamey, estaba don Jorge García, don Gerardo Farfán, también estaba don Plan Rojo, bueno, la gente que está haciendo dirigencia, y también un torneo, reitero, organizado por la Asociación de Fútbol No Amateur de Manabí, es decir, ASO de Manabí.
3: Don Ítalo conspira contra el equilibrio de la naturaleza, matando
0: está matando moscos, sí, matando zancudos.
3: Mata uno y vienen 100 al
0: velorio. Al velorio, claro.
6: Y hoy ya se ha cambiado de nacionalidad.
0: Además que los mocos son flacos, no chupan mucha sangre.
3: Claro. No se te lleva un litro, Ítalo, así que tranquilo. Sí. A ver, Rey, siga.
1: Sí, entonces, definitivamente el panorama que estamos comentando, lo de...
3: Usted no recuerda viejo tiempo ya por el Mamey, Rey, ¿no?
1: Precisamente ayer pasé por ahí, ayer también, hay mucho público allí.
3: Y vuela su mente.
1: Porque el Coco sabe la lucha que tuvimos allí.
3: ¿Cuál era su árbol favorito en esa época?
1: ¿Mandé?
3: ¿Cuál era su árbol favorito en esa época?
1: Bueno, sembramos muchos árboles nosotros ahí.
3: Pero uno tiene siempre uno que lo inspira.
1: El algarrobo.
3: Ah, ya.
1: Sí, servía para medicina, para comer también a Platero.
3: A Platero, claro.
1: Bueno, un saludo para ellos, la gente del Puerto Mamey, me llena de nostalgia. Cuando paso por ahí, la gente dice, vaya, un culo para comenzar con la gente.
6: Con esta lluvia, ya. La gente habla que hay canchas que se imposibilitan. Pero
0: claro, por la lluvia.
6: Hay otra gente que se le facilitan canchas con el tema de la lluvia.
1: Claro. No, para nosotros siempre fue una buena cancha el Mamey.
0: Siempre fue buena cancha, Cruno.
1: Sí,
0: siempre fue buena cancha, sí.
3: Con espectaculares. Carlitos Mirabal era capitán ahí, ¿no?
0: Claro.
1: De frente a Panamá.
3: Oiga, Carlitos Mirabal era capitán.
0: Algunas veces llevamos a la abogada, a la doctora Virginia Tola por ahí, don Cruz.
1: Sí. Claro. Mire que me contaba un amigo que hace tres días, una radio colega, estaban hablando del Festival de la Cometa.
0: Sí. Claro.
1: Y evocaron mi nombre, me sentí chévere, humildemente chévere. Porque hicimos, con usted Coco también colaboraba, claro. 20 años, 20 festivales de Cometa.
0: También hicimos las Navidades para los niños pobres, para sus hijos y los míos. Porque
3: usted son niños pobres. Oiga, ¿sí repartía las utilidades con el Coco al final?
0: Claro,
3: ¿o no?
0: Claro que sí. Repartía el queso. En partes desiguales, pero repartía el queso, que es lo más importante.
1: Un déficit.
0: El hombre del cuadrilátero, donde cosa. Dice Alegría Arau, dice Carlitos Arau Mirabá, mi hermano, es hermano de padre, con Alegría. Sí. Alegría del mismo clan de Pavito.
3: Con la misma,
0: Pavito
3: era
0: Arau y Adelaide también.
3: Sí, sí.
0: El papá de Alegría las hacía con la misma, pero con diferente.
1: Claro. Carlitos Mirabá siempre nos ayudaba en el corte de la maleza, en los árboles. Siempre fue un amigo chévere.
3: Y hasta el punto que a Carlitos le gustaba dormir tarde y usted le lanzaba piedras al signo.
1: Claro. Sí, es verdad, ¿para qué voy a negar yo esa realidad? Lo exageraba Carlito, pero era mi pana. A todos le negaba, menos a mí nunca me negó el pan.
0: Carlito, no, claro.
1: Buen amigo.
0: Anda, Carlos, a ver quién es que está tirando piedra al zinc, esos muchachos han de ser. ¡Mamá, es Cruz! Esas son anécdotas mundiales, ¿no?
3: Y Carlito colaboró con el Club América.
0: También fue. Pues,
3: nosotros andamos.
0: Fue utilero, parte de la utilería de la América en el 95.
3: Sí, por 95, ahí,
0: sí, efectivamente.
3: Sí, qué linda época, Rey.
0: Sí, ¿no? Y precisamente un año, el año 95 falleció Carlos Arau Mirabá. Precisamente fue un 95, como en agosto, me parece. Ahora sí, ahora que pasó el mes de agosto, en agosto del 95 falleció Carlos. Y, 31 años a la fecha.
3: ¿Y qué se hizo el cuchillo? El cuchillo. El hijo, pues, Carlito.
0: Él falleció también.
3: ¿Falleció?
0: Sí, ya falleció. Ya falleció. Tiene,
3: ya
0: tiene 2 años.
3: Con siempre la dicha.
0: A ver, sí. ¿Y del Valentín?
7: 20 años.
8: Hola, amigo del Rayo Sonoonda. ¿Cómo están todos los que están ahí en el panel? La verdad que me trae muchos recuerdos cuando hablan del Parque Mamey, de la cancha de Mamey. Hasta yo utilicé esas canchas. Debajo del árbol de Vice Crumera. El árbol de algarrobo.
0: Otro que los escucha es Nelson Mera, que también anduvo por el Mamey en su momento. Nelson Mera, Carlitos Aveiga, Ider Valentín.
6: La lluvia.
0: Es que se quedan
6: los mocos en el patio.
0: Es la lluvia.
6: Los mocos en el patio.
0: Y decía la señora
3: ahí. Buena cancha.
0: Oye, sí, y la señora decía, dice, los que están allá sí que comen, los que están acá, dice, casi no comen. Y usted para qué hace la tortita, para el grupo de allá que sí que come.
3: Yo me contaba en la década de los 70, pero jugar pelota a la 1 de la tarde en la cancha de tierra.
1: Enrique, escuche. Escuche, por favor.
3: A ver. ¿Qué escuchamos?
0: No se puede poner cruz.
9: Tira piedra.
0: ¿Quién es?
1: Reina de la parranda.
0: Ah, Yolanda, le ha dicho a ti la fiesta. esa es buena. Dice, me decía Miraba, Coco, te cuento, 6:30 a.m, yo lagañoso todavía. Y mi mamá me manda a ver qué pelado era que estaban tirando piedra. Cuando salgo y lo encuentro.
1: Era Carmen, creo que era, ¿no?
0: Esa fue la doña Carmen, ¿no? La señora sí. Carmen. En paz descanse. No, la mamá de Miraba. Y me decía, anda a ver qué muchacho que está tirando piedra, que cae piedra al zinc. Va, 3 piedras al zinc. Mamá, si no son muchachos, es Crumera que está tirando piedra.
3: El gran tira piedra.
0: El gran tira piedra, Crumera. Esa es propia.
1: Bueno, la gente goza también con el programa. Saludos en Manta.
3: Mendoza,
1: mi primo.
3: De la vida.
1: Gerardo Mendoza Vinuesa, y en Estados Unidos para Roger Ibarra García, un saludo para él.
3: A Miguel Ángel Tixio, oiga.
1: Para Miguel Ángel Tixio, ¿él está dónde?
0: En Filadelfia.
3: No, está en Carolina.
0: Ah, en Carolina, ¿del norte o del sur? Ahí lo quiero ver. Del norte. En una de las dos. Con Carolina está, pero no sabemos dónde.
3: Sí, no sé.
0: Si en el norte o en el sur. Saludos para Miguel.
3: También para el hombre de la batería, los Jokers. Ese sí.
1: Ah, Lauro Franco,
3: no falla.
1: Él está en New York.
3: Sí.
1: En New York.
3: No, está en Orlando, Florida ya.
1: En Orlando.
3: Cerrado.
1: En Orlando, solo para él también.
3: El que está en Nueva York es Tony Cabrera.
0: Tony Cabrera está por allá. Y también Plutarco. Que no toma mucho, pero igual él será Plutarco toda la vida.
3: También está en Orlando, Florida.
0: También está en Orlando.
1: Para Carabajal, ¿cómo se llama? Para Carabajal.
3: Juan Manuel.
1: Cuando él le dijo Jesús, ellos están en Kansas.
0: ¿Ah?
1: No están cansados, pero están en Kansas.
0: Están en Kansas, exactamente. Y otro que también nos escucha en Queens, este es en Queens, en el estado de Nueva York, es Dani Padilla. Él es dominicano, él es de República Dominicana.
3: El pana
0: de Jorge Montanero. Allá él es evangélico también, una persona que nos escucha todos los días en Queens, en el estado de Nueva York.
6: Ahora sí se confirma el tema del el dense de España, es ya 100% propiedad de Lionel Messi. Ahora sí, este equipo español.
0: La segunda categoría.
6: Lionel Messi es el propietario. Ya se le notificó a todas las personas que tengan que ver, a los empleados, a los jugadores.
0: Que se arreglen con Lionel.
6: Que es el nuevo propietario.
0: Claro que él no va a arreglar la situación porque él es el dueño. Tendrá una empresa ahí de al frente, un gerente.
6: Claro, gente.
0: Con ellos se van a manejar. Pero Messi pasa a ser el mayor accionista, diríamos así.
6: Claro.
0: ¿Sí?
6: Claro. Entonces, los jugadores también comienzan a invertir su plata, no a futuro, ¿no? Porque la carrera de fútbol.
0: Hay un ejemplo con Beckham. Beckham, hoy por hoy, creo que maneja más de $1,000,000,000, según estaba viendo una red. Es una máquina de hacer dinero, David Beckham. Todo lo que toca lo convierte en euros o en dólares.
3: Sí.
0: ¿Sí? Todo. Fue futbolista y hizo plata.
3: Es inglés.
0: Apuntó bien.
3: Apuntó recontra mí venirse a Miami.
0: Mire, como futbolista hizo plata. Como modelo hizo plata. La mujer modelo también hizo plata.
7: Parte de un grupo.
0: No, tatúatelo no. Es que hay que poner el ejemplo. Otros futbolistas hacen lo mismo. Hoy lo hace Lionel Messi, mañana lo hará Cristiano Ronaldo. Pasado ya lo tiene el gordo Ronaldo. Nazario tiene en España y tiene en Brasil equipo. El Cruzeiro creo que era de Ronaldo. Sí. Entonces, usted se pone a ver. Todo lo que tocan lo convierten en dinero.
3: Ellos consideran que el fútbol es una empresa.
0: Es una empresa, ellos lo ven como empresa.
3: Y
0: le ha dado plata.
3: Y exactamente. En este caso, no sé si el caso de Ronaldo.
0: El gordo. O el Cristiano Ronaldo.
3: Que ahora ya se separó de la selección portuguesa.
0: Sí, ya tuvo problemas con el técnico a propósito.
3: Sí. Son cosas que pasan. Vamos al fútbol nuestro, Coco.
0: Vamos a la Liga Pro hoy.
3: Hoy día.
0: Cumbayá Vargas Torres. Hoy empieza la fecha 6 de la Liga Pro. Hoy solamente Cumbayá Vargas Torres, nada más. No. Mañana continúa con los siguientes partidos. San Antonio Vinotinto, 3:30. Cuenca Junior Independiente Junior, 3:30. Juegan los Juniors mañana. Y 9 de octubre Atlético, interesante para ambos.
3: ¿Qué es ese partido?
0: Sábado 1 de la tarde, sábado 3.
3: Ese partido es para verlo.
0: Puerto Viejo, sábado 3:30, frente al Nacional.
7: Puerto Viejo.
0: Y Gualaceo, 22 de julio. Sábado 3:30. Ahí están los 6 partidos. Hoy Cumbayá Vargas Torres. Mañana San Antonio Vinotinto. Mañana Cuenca y Junior Independiente. Sábado 9 de octubre Atlético, Puerto Viejo Nacional. Y el sábado también Gualaceo 22 de julio. Juegan jueves, viernes y sábado la Liga Pro Serie B, porque es la única serie que se juega. La Serie A está suspendida por la participación de Ecuador en esta gira por Asia. Las 13:14 con 18 minutos.
3: Hasta la próxima semana.
0: Sí, la otra semana ya sería la segunda fecha ya, ¿no?
3: Sí,
0: segunda. La segunda fecha, claro.
3: Claro,
4: claro, segunda fecha.
0: La primera.
3: Queda pendiente el Barcelona con Independiente.
0: Solamente esa primera fecha que tiene Independiente. Y ahora sí lo pueden jugar porque ya Independiente no está en esa carrera por Copa Libertadores ni Sudamericana.
3: Y tampoco en Copa Ecuador, ya clasificó también Independiente.
0: Exactamente.
3: Dejó en el camino a Gualaceo.
0: Era lo que se preveía, ¿no? Sí. Por eso decíamos, el rival de Liga, si es que pasa, era
3: ahora, Independiente. Ahora es con Delfín.
0: Ahora es Delfín Independiente. Ojalá sí, que sea.
3: Liga de Quito Católica.
0: Ojalá que sea Delfín.
3: Ahí que le conviene a Liga de Quito ganar para clasificar a campeón de
6: ser campeón de Copa Ecuador,
3: para que se haga Libertadores. Simplemente ganar a Católica porque
0: si juega con Independiente.
3: Independiente ya
6: por el tema de los cupos
3: para el Mundial de Clubes.
4: Claro, de Copa, Libertadores. Directo.
3: Claro que llegaría.
4: Porque en la tabla acumulada no la está pasando bien.
0: Como va directo tiene más beneficio por ir directo, por ser campeón directo.
3: Sí. Entonces, todo
0: así tipo, la cosa.
6: Le daría otro plus, ¿no? Ser campeón de la Copa Ecuador también a Liga.
4: Salvar el año.
3: Salva el año
4: en algo.
3: Porque ellos,
4: no hicieron una mala Copa Libertadores, uh-huh. Aceptable. El campeonato sí. Nacional sí, algo malo. Y le quedaría la Copa Ecuador.
3: Y recién fue elegido el nuevo presidente, o sea, el presidente fue ratificado. El señor Ávila.
6: Don Isaac Álvarez.
3: Sí. Álvarez, es que no.
6: Sí.
3: Sí, está continuando 4 años más. Una de las cosas importantes en Liga de Quito.
1: El doctor Isaac Álvarez.
0: Isaac con doble A, exactamente.
3: Sí, una de las cosas importantes en la historia de Liga de Quito ha sido la continuidad de dirigentes. El Negro Paz estuvo muchos años.
0: Más de 30 años.
6: Incluso hasta descendió.
0: Claro.
6: Y la hinchada.
3: Él lo ascendió más bien. Él lo cogió en las épocas flacas.
0: Paz estuvo en 3 etapas diferentes y en las 3 etapas lo hizo grande a Liga.
3: Sí, y después siguió su hijo Esteban, hasta que vino este nuevo grupo. Pero había una estabilidad en Liga de Quito del manejo y con manejos exitosos. Porque claro. Todos estos directivos han tenido la posibilidad de...
6: Podríamos decir que Pichincha ha tomado muy en serio el tema como instituciones a los equipos, ¿no?
3: Oye, Independiente. Están predominando.
6: Independiente, Aucas con este nuevo grupo inversor, que si Aucas estaba ahí con Danny Walker, ahora está Danny Walker y está un grupo inversor venezolano que son los dueños de Vinotinto. Sí. Y que vendieron al Atlético Vinotinto.
3: Y que ahora pueden clasificar otra vez a la Serie A.
6: Y que ahora...
3: Están a punto de hacerlo.
6: Tendrían 2 equipos. O sea, y todo es inversión, todo es empresa.
0: Claro.
6: Está Liga de Quito. Y en su momento.
3: No, es que el predominio del fútbol capitalino.
6: Mientras en Pichincha siguen peleándose por otras cosas.
3: Dese cuenta.
6: Mientras que en Guayas se siguen peleando por otras cosas.
3: No, y MLE y
0: intereses Barcelona, personales y de
6: esto que lo otro.
0: Y... Allá pelean en grupo. Allá pelean todos. Lo que le pasa al Nacional hoy le está pasando a Agna Pichincha.
6: Por eso es que ¿sí? se.
0: Lo que le pasa al Deportivo Quito que no puede ascender le duele a Agna Pichincha.
6: Por eso es que se oponen a la reducción de equipos, porque en un torneo de 12 participantes, obviamente que por la crisis uno de los dos podría bajar, que es Barcelona o Emelec.
0: Exactamente.
6: Entonces claro. se unieron a AFNA y no pasó esto.
3: No, ahora, indudablemente.
4: Pero que... 12 equipos, yo me mantengo con 16.
0: Son 8 partidos.
4: Vamos a ver cómo va el próximo año el tema.
0: Es que no estamos preparados incluso para una liga de los 20.
4: Claro.
0: Que en Argentina hacen la Liga de los 30 y hay 15 partidos cada fecha por la Liga de los 30. Y acá, con 8 partidos que tenemos, lo vemos como tedioso, como largo, como cansino.
3: No, y por el horario mismo.
0: Y sí, ¿y sabe por qué también es? Porque hay equipos que no tienen arrastre popular.
3: Mira, si con esos 8 partidos tenemos 4 días de competencia.
0: Claro, un ejemplo, mira,
3: viernes, sábado, domingo,
0: Muchuruna Libertad en Echaleche, 432 personas. Pagada 225.
3: Católica con cualquier rival.
0: Católica con cualquiera de esos rivales que
3: no. Barcelona, Liga claro. Quito que llevan
0: con el propio Independiente, Católica Independiente abren
3: con,
0: una.
3: Con Muchurruna.
0: Pues Muchurruna, o sea, con Libertad. No hay ese arrastre.
3: Lo mismo Muchurruna, que si no tuviera
0: el respaldo económico
3: de esa cooperativa claro. Que lleva su mismo nombre, ese equipo ya hubiera desaparecido.
0: Es que no hay el sustento. No hay el sustento. Y esos equipos se mantienen Católica porque es un equipo poderoso económicamente, todo el mundo
6: Católica,
0: lo sabe.
6: Boludo.
0: El grupo de Universidad Católica es la propia Universidad Católica, o la PUCE, Pontificia Universidad Católica, el banco de Pichincha, tarjetas, empresas.
3: Católica nació, son como 3 familias. ¿No? En la universidad.
0: Y nació en la Universidad Católica.
6: Ahí aparte de los Vegas, son 3 familias, son 2 familias más que también están en la
0: Católica.
6: Están ahí, ¿no?
3: No, ese
0: los Egas, los Acosta manejan ese
6: grupo. Mi tarjeta también.
3: Mucho dinero.
0: Élite, de hecho, el presidente de la Federación Ecuatoriana de Fútbol es accionista, mayoritario o minoritario, no sé, pero del Banco del Pichincha. O sea, son gente vinculada. Esa en el lugar, los Egas, los Acosta son gente vinculada.
3: Tener al San Antonio.
0: Exactamente, una sucursal.
3: Otro club
6: otro club.
3: Otro aliado.
0: Otro aliado, o sea. Otra una especie filial. como le llaman en una cantera.
6: Una filial.
0: Una cantera. Sí. Le llaman para que vayan sacando jugadores.
3: Independiente Junior.
0: Despuntan dos, tres jugadores en San Antonio, lo pasan a la Católica.
3: Pero es que ellos lo ven como parte de una empresa.
0: Es que es empresa.
3: Que tienen su negocio.
0: Y Católica, bien o mal, ha hecho plata, Enrique.
3: Claro.
0: Solo le voy a poner un ejemplo. Arboleda era de la Católica antes de irse a Brasil, estando en la selección.
3: El chico Lor, que está en Independiente.
0: El chico Lyon Lor. Y así algunos otros jugadores. Los extranjeros que vienen y después los venden. Ellos contratan panameños, contratan y después los venden. O sea, es un negocio. Para ellos,
1: Enrique,
0: es un negocio.
1: ¿Ah? Enrique, pasando de Coles a Nagos. Quiero aprovechar este espacio que resta para escuchar también su opinión, qué opinan ustedes sobre la decisión que adoptó Brasil con su presidente Inácio,
0: Inácio Lula da Silva,
1: que eliminó todas estas empresas que hacen estas apuestas deportivas. Algunos clubes se ven perjudicados, pero una decisión del gobierno. No sé cuál es la opinión de ustedes, compañeros.
3: Mire, Rey, lo decíamos acá, ya en Ecuador se ha ventilado esos asuntos negativos. Ya hubo resta de puntos algunos clubes de la primera B precisamente por la cuestión apuestas. Yo estoy de acuerdo con lo que ha hecho el presidente de Brasil. Y si acá en Ecuador se implanta lo mismo, también estaría de acuerdo, Rey. Porque eso se presta para muchas suspicacias.
1: Sí, sí.
3: Y también pone en mal predicamento a muchas instituciones precisamente por ese tipo de cosas. Y se ha visto abocado un hombre de izquierda como Lula da Silva de hacer ese tipo de cosas, Reyes, porque ya pasó los límites de la honestidad o de la transparencia.
1: Y si, además también hay una especie de ¿cómo se llama?
3: Un poquito más alto.
1: La gente se engrupe con el tema y se vuelve ya una especie, ¿cómo es el término que se me fue en este momento? Como una especie como la droga, ¿no? Ya se
6: Ludopatía se llama eso.
1: Ludopatía, gracias mi querido Yamil. Gracias, oportuno. Ludopatía. Uh-huh. Incluso jóvenes y niños caen en ese mismo problema,
3: claro.
1: Con una enfermedad y además de la corrupción que se ve allí.
3: No solo han sido las apuestas, Rey, en el deporte, sino también los casinos.
1: Sí, todo.
3: Sí, en su momento. Está así,
4: va a haber perjudicados en ese tema algunos clubes.
3: Ah, no, eso sí.
4: Bastante.
3: Sí, sí, sí. Pero tendrán que buscar otras alternativas.
4: Claro, si es parte de decisión del gobierno.
3: Mire, si el fútbol colombiano, que ha tenido también, como decía el Coco, si hablamos de qué sé yo, venta o de traspaso de jugadores al fútbol internacional, los clubes colombianos son exitosos en aquello. Pero están también con duros problemas económicos, hasta el punto que están buscando mejorar los ingresos por los derechos de televisión. También hay preocupación en Colombia por este asunto, tal como ocurre acá en el fútbol ecuatoriano, Rey. Por eso la ley mismo está cambiante, hasta el punto que se quieren ya los clubes apostar a lo que ya por ley se permite, ser empresas, ser instituciones ya... con sociedades.
1: Sí, y es un golpe duro, como decía Fercho, para la economía de muchos clubes que precisamente tienen como auspiciadores estas empresas. Y mire, estamos a víspera de elecciones allá en Brasil.
3: Sí, sí.
1: No sé de qué manera va a incidir este tema en la votación, en las elecciones, pero ya tomó mi pana Inácio, como dice Coco. Inácio, nada de Ignacio, Inácio. Lula da Silva, veterano presidente, ya tomó esta decisión que está definitivamente causando revuelo.
3: Y otra vez tiene como rival a Bolsonaro.
1: A Flavio.
3: Los dos están bombeando.
0: Claro, en este caso el hijo de Jair.
1: Flavio.
0: Bolsonaro, claro.
1: Se llama Flavio.
0: Claro.
3: Flavio, sí.
0: O sigue Lula o tenemos un Bolsonaro en la presidencia de Brasil Cruz. ¿Ah? ¿Por qué se ríe usted? Ya tuvimos un Bolsonaro.
1: Codo a codo, ¿ah?
0: Sí. Yair, el papá de Flavio.
1: Sí. Las encuestas dan ahí.
3: La tendencia derecha.
0: Hay un empate técnico hasta ahora.
1: Segunda vuelta.
0: Hay un empate técnico hasta ahora.
1: Segunda vuelta va a haber, seguramente.
0: Sí, segunda vuelta, exactamente.
3: Sí, que habrá segunda vuelta, y es a final de mes, en el mismo mes de octubre se lleva a segunda vuelta.
1: No, y todos conversamos tiempo aquí en la radio.
0: Claro.
1: La política, el asunto de orden internacional.
0: El que está también preocupado por el tema es su pana Donald Trump. Pero no el de acá, sino el de allá, el Colorado. Está preocupado por el tema de las primarias que haya. No es primaria, las intermedias que le llaman.
1: Intermedias.
0: Las intermedias, sí. A dos años de su periodo, vamos a ver, eso es una pulsación, diría mi abuela, ¿no?
1: Sí, sí.
0: ¿Cómo está? El termómetro ahí te indica si estás a la baja o estás a la alta, ¿no? Y así como en Ecuador también, ahora en noviembre va a haber también lo mismo, una pulsación para ver cómo está la situación con el actual régimen.
3: ¿Tienen chance para mejorar o para mantener?
0: Exactamente.
1: Bueno, don Enrique Zambrano está contento porque el décimo le paga en noviembre.
0: Sí.
1: Va a estar hecho el hombre.
3: Ya lo vendía, señor.
0: Ya Enrique lo vende. ¡Vale! Enrique le vende a principio de año. Enrique lo vende, y el hombre que lo cobra mensualmente, hágame caso.
3: Ya lo vendió.
0: Un ejemplo, el bono de Enrique es de $1,400.
1: ¿Cómo?
0: Deme 1,200 y se lo lleva, ñaño. Lo siento para que.
3: Lo vendió en 800.
0: Y lo vendió en 800, mire, va barato todavía.
1: Bueno,
3: las necesidades dolían, hermano.
0: Lo que diría un primo, un bonito. Un bonito, Cruz.
1: Un bonifacio.
0: Un décimo tercer sueldo.
3: Así que a mí ya no me ilusiona, Rey.
1: Pero tomen de una decisión.
3: A los jubilados te pagan en diciembre. A la gente activa que te pagan.
1: Es mensualizado.
3: Ah.
0: ¿Usted lo cobra mensualizado?
1: Mensualizado, estoy jodido.
3: Lo mío no está mensualizado, pero nosotros, la gente de jubilados te pagan en diciembre.
1: Claro.
3: A la gente activa te la ponen bonito ahora. Y eso sí. a los privados es ya voluntad de, y si está en capacidad, claro, cualquier claro.
1: Empresa privada es voluntario.
3: Sí, voluntario, sí.
1: Las dependencias públicas sí, exigido por decisión del gobierno.
3: Algo más, Rey, porque se nos fue el tiempo.
1: Vamos, mañana nos veremos, Dios mediante. Pasen bien.
3: Buenas tardes.

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1: Bessi, présteme el martillo.
2: Tenga.
1: Bessi, por si acaso por ahí tiene una llave.
2: Man.
1: Sí, Bessi, tenga. Bessi, no sea malito, présteme un...
2: Ya, pues, Bessi. 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

0: acompaña, el que te acompaña.
1: Señoras y señores, amigos y amigas oyentes de Radio Sono Onda 99.7. En un día más, hoy arrancando el mes de octubre, mes de octubre, hoy... Mes de octubre, ¿qué pasó?
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1: Sí, señor. Hoy 1 de octubre. 1 de octubre, queridos oyentes de Radio Sono Onda 99.7. Así que le mandamos un fuerte abrazo a quienes están conectados, a quienes están listos, ya preparados para disfrutar del epicentro musical aquí en Radio Sono Onda 99.7. Hoy que se celebra el Día del Pasillo Ecuatoriano, don Ítalo Ceballos, hoy 1 de octubre, así que ya mismito cuando usted puede, cuando usted quiera, no, se celebra, o sea, se recuerda, no es para eso. Tampoco, bueno, con el frío a lo mejor, bueno, pero ya, no, pero tampoco. Así que hoy, 1 de octubre, se celebra el Día del Pasillo Ecuatoriano. Así que pónganse las pilas, queridos oyentes de Radio Sono Onda 99.7. El natalicio de Julio Jaramillo Laurito. Así que más adelante usted, Doguita Los Ceballos.
3: Wilson, ¿dónde estás?
1: No, Julio Jaramillo, ya, Wilson, no. Oiga, que usted sale con unas cosas. No, es Julio Jaramillo. Wilson Jaramillo, no, es Julio. Julio, tampoco Julio Cargo, por si acaso. Bueno, se puede contactar al 099-129-6775. 099-129-6775 es
4: el... Recuerde que cuando hay que dar, hay que dar.
1: Claro, sí, señor. Bueno, así que pónganse las pilas, repito. 099-129-6775. 099-129-6775. El número para que ya puedan interactuar, para que ya puedan participar, para que ya se puedan contactar con nosotros aquí en Radio Sono Onda 99.7. Ese es el número habilitado, oiga, el número disponible, el número listo, preparado para que ustedes puedan interactuar ya aquí en la radio. Así que un abrazo grande para toda la gallada del taxismo, a la gente que nos escucha a esta hora, a todos, gracias por estar en sintonía del 99.7 Radio Sono Onda, cada vez mejor. Así que de Juan Pimpón, don Ítalo Ceballos,
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1: Así dice por acá. No es 1 de octubre, no, primero de octubre no existe, porque segundo, tercero, cuarto, no, es 1 de octubre. Es 1 de octubre, a mi pana, que no sé quién es. Ah, creo que es don Enrique Bravo. No. Primero no existe. Es 1 de octubre. Así que póngase las pilas, mi pana don Enrique Bravo, que está en sintonía de la radio. Bien, nos decía el Coco hace ratito. No, primero no existe. Es 1 de octubre. 1, 2, 3, 4, 5, 6, 7, 8, 9, 10, 11, 12, 13, 14. Y ahí usted se va de largo, señores oyentes de la radio. Así que vamos arrancando mejor. Vamos arrancando. 2:44, 14:44 en todo el país. Ya tiene preparado el repertorio don Ítalo Ceballos. ¿Está listo?
2: ¡Caballito blanco!
1: No estoy llamando a ese muchacho, está ahora. Mejor arranque. Dele con la buena música aquí en Epicentro Musical.

0: se le murió. ¿Qué cosa el canario dice? Se le murió, ahí sí, no sé, yo, a mí no me meta. Don Ítalo Matraca Ceballos, dice por acá, esa canción.
1: Yandri Navarrete.
0: Ah, no sé, hermano, yo, vea, yo le voy a decir algo, don Ítalo, a mí en esas cosas no me esté metiendo. No,
1: Fernando España.
0: No me meta problemas, don Ítalo Ceballos. Oiga, es que mire, no puede haber 2 de octubre, 3 de octubre, 4 de octubre, no puede haber 5 de octubre, 6 de octubre, no puede haber. Es 1 de octubre, 2 de octubre, 3 de octubre, 4 de octubre. Bueno,
2: ya mi amor.
0: Esa clase ya más o menos para carnaval. A ver, ¿qué hizo don Iván Villamar? A ver.
3: Hola, hola. ¿Cómo estamos, don Fernando? Activo, activo, activo. ¿Ya? Siempre escuchando la mejor.
0: Ya, mi amor. Ya, mi amor.
3: ¿Qué más, pues, don Ítalo? Póngasela. Póngasela de ambiente.
0: Ahí está. ¿Quiere que le ponga la musiquita? A ver. Apareció a los tiempos, mi pana.
4: Buenas tardes, Ángel Vélez. Escuchando el pizarro musical. Pila Piloso, Ángel Vélez. En la sintonía de Sonora. El tiempo no cura nada.
0: ¿Ya?
4: El tiempo no es un doctor.
0: Ah, ¿no es doctor?
4: Y la vela. En la calle de Puerto Viejo, venido del Mundo de Naranja.
0: Qué belleza.
4: Mi amor Fernando, te amo, papi rico. Kitty, te mando muchos besos.
0: Ahí está, mi pana Angelito Vélez. Dice por acá, se le murió el canario, Angelito, dice.
5: Hola, gordito.
0: Saludos para mi pana.

0: a Jorge Montanero. Dice por acá, un abrazo grande. Saludos para mi pana Jorge Montanero. Dice, fallaste, dice. Muy bien, ahí está. Se le murió el canario, dice mi pana Jorge Montanero. ¿A quién se le habrá dado? Usted, poquítalo. Yo creo que porque no le traes a Papi Pollo es que se le ha muerto el canario.
1: Cómprame una Papi Pollo y tráemela.
0: Pero está lloviendo, se va a mojar el Jorge Montanero. Se moja y ahí se enferma. Y usted se va a hacer responsable,
2: ¿no? No te hagas lío, que no me gusta tu drama, sí.
0: Pero solamente le estoy diciendo, ¿no? Si se enferma, ¿qué hacemos? Bueno, son las 4, que digo las 4, las 2 con 55 minutos, 2 con 55 minutos.

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0: Bueno, señores, seguimos por acá. A ver, ¿qué dice Angelito? ¿Qué dice Angelito? A ver, apareció Majito. ¿Qué dice Majito? A ver.
1: Buenas tardes, niños. ¿Cómo les va? Gusto en saludarlos.
0: ¿Ya?
1: Que Dios me los colme de bendiciones.
0: Gracias.
1: Me los llene de virtud, de
2: misericordia.
1: Y que tengan una excelente tarde.
0: Ahí está, vea, la mamá de los pollitos, para que vea usted nomás. No, pues eso es gato, pues, don Ítalo Ceballos. Estamos hablando de pollitos. A ver, ¿qué dice por acá, Angelito, nuevamente?
3: Un saludo muy especial a la capirita.
0: ¿Ya?
3: De este grupo.
0: ¿Ya?
3: Porque Nante, el comandante, Nante, le dice: usted es un chiquito pesado, le dijo a Yander.
0: ¡Ah, caramba!
3: Comandante Jefferson Ramos.
0: Vea eso, le echó el sapo, Angelito.
3: Pesado en la información, pero es un capibara. Como esos perritos
0: que andan en el taxi, que
3: los ponen guindaditos, ahí andan ahí moviéndose.
0: Un saludo para el capibara. Hable serio, Angelito, dele suave. Dele suave. Oiga, anda atento, ¿no? Anda es ojo al Cristo, Angelito, vea. ¿Cómo le dijeron? El chiquitito de la información, así. El pequeñito de la información. Bueno, saludos para don Yandri Navarrete. Saludos para él. A ver, ¿qué hice por acá? ¿Qué? ¿Un manguito qué?
4: Un manguito.
0: ¿Un manguito, Isabel?
4: Es pesado porque me más
0: grande. Ah, bueno, está bien. Ahí está la gente que se está reportando con nosotros a esta hora de la tarde. Dice por acá, hola, un saludo para Nexer Chávez en el frigo Las Orquídeas. Ahí están los amigos que están en sintonía de la radio y también se están reportando el día de hoy. Oiga, me dicen por acá que hoy también es el día del arquitecto. Hoy también.
5: Pues.
0: No, pero es el día del arquitecto. Y yo quiero felicitar a mi buen amigo, el arquitecto Daniel Vélez, que está en sintonía de la radio, hoy en su día. Así que le enviamos un fuerte abrazo.
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0: Ah, no sé si el arquitecto tendrá eso, pero bueno, está en sintonía de la radio, así que le mandamos un fuerte abrazo. También a Norita, oiga, la arquitecta. También felicidades en su día, ¿no? Usted también, Víctor Ceballos, usted es arquitecto, me contaban por ahí. Así que también lo felicitamos el día de hoy. A la arquitecta Noor Honorita Solórzano. Ahí está también. La felicitamos el día de hoy. Vea, hágame caso, que por estas felicitaciones va a traer. Chocolates. Chocolates. Órale, mano. Desde allá donde están. Son las 15 con 11 minutos.

0: señoras y señores, son las 15 horas con 21 minutos, 3 de la tarde con 21. Oiga, yo te amo, pero tú buscas eso y nada más. Nada más. Bueno, oiga, Día del Pasillo Ecuatoriano se conmemora desde 1993 por decreto ejecutivo en homenaje al nacimiento del afamado cantante Julio Jaramillo Laurido, el ruiseñor de América, nacido en Guayaquil el 1 de octubre de 1935. Este género musical es patrimonio cultural inmaterial de la humanidad por la UNESCO. ¿Ah? ¿Qué le parece? Así que hoy se celebra el Día del Pasillo Ecuatoriano. De 8 a 9 de la mañana, creo que escuché allí parte de lo que don Jonathan Chávez ubicaba en grandes pasillos, bonitos, bonitos, bonitos pasillos, que más adelante también vaya ahí. Eso, vaya. A ver, tengo una llamada por acá rapidito, antes de irnos, nos vamos con ese pasillo en Italo. A ver, hola, buenas tardes.
1: Hola, buenas tardes.
0: Buenas tardes, sí. ¿De qué banco me llama?
1: Yo, Angelito Vélez. Recorriendo el Buen Naranja. Ah, escuchando ya, pero la mejor.
0: Pero está musical. Está lloviendo, Angelito, pero ahí no vende jugo, pues.
1: ¿Dónde está lloviendo?
0: Por acá está lloviendo, ya lo está lloviendo.
1: Ayer está lloviendo, ustedes, acá está casi sol, habla bien.
0: Ah, ya, pero tírese. Tírese agua, tírese agua y diga que está lloviendo, pues.
1: Por eso, pues, mi amor, y eso nomás tengo que tomar un currito y ahí ya me llueve.
2: Bueno. Ya, mi amor, ya.
1: Dile ahí. Ya, mi amor. Mira para la capibara, un saludo muy especial.
0: Otra vez.
1: Jefferson Ramos le dice, usted es un chiquito pero peligroso, que hace peso.
2: Eres como envidioso.
1: Ahí. Yo ando escuchando la noticia y todo, Fernando España. Está
0: ando hecho chapo, digo, anda escuchando y ando escuchando siempre.
1: Claro, anda por la calle, por todo viejo, poniendo el juguito naranja. Ey, venga, jugo en naranja. Con uno prueba, con dos se va, con tres, para su casa lleva.
0: Por eso le digo, usted anda hecho, por eso le digo, usted anda hecho el sapo, digo, usted anda escuchando siempre, digo.
1: No, yo soy sapo. Bueno, está lloviendo y ahí sapo.
0: Bueno.
1: Titi, ponme el foco de los diamantes.
0: Listo, gracias, Angelito.
1: Qué rico. Ya, mi amor, digo Ramón.
0: Ya, ahí está. Angelito Vélez, que está siempre en sintonía de la radio. Me dice por acá mi pana Jorge Montanero, Fercho, por favor, ponga el rey de la puntualidad de Héctor Lavoe. Ya mismo se lo ubica, don Ítalo Ceballos. Mientras ahorita, en estos 6 minutos antes de ir a la pausa, un par de pasillitos, don Ítalo Ceballos. Dele play, maestro.

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0: 48 minutos, 3 de la tarde con 48 minutos en todo el territorio continental ecuatoriano. Oiga, permítame saludar a esta hora de la tarde a Génesis Nicole, que nos está escuchando a esta hora con la buena música. Me cuenta que está trabajando, pero en compañía del Dial Ganador, escuchando la buena música a esa hora de la tarde. Así que le mandamos un fuerte abrazo. Saluditos para Génesis Nicole, que está escuchando Radio Zona Onda 99.7. Así que saluditos para ella y para toda la gallada, para todas las people, oiga, para todas las people que se conecta con nosotros. A ver qué dice por acá, mi pana Eloy Medranda, a ver qué dice.
1: Muy buenas tardes, mis queridos amigos de Epicentro Musical y toda la gallada de este hermoso grupo. Saludos cordiales. Don Fercho y don Ítalo Ceballos. ¿Ya? Saludos cordiales. La verdad que con esa música se abre el apetito. Como digo el serrano, ¿no será de tomarnos un sol chaguito?
0: Ah, dice. No sé si más necesita guito, oye. Se quiere tomar un traguito, dice mi pana Eloy Medranda. No es el ayer, no es el mañana, es Eloy Medranda. 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

0: Son las 4:08 en todo el país, dice por acá. Muy buenas tardes, don Fernando España. Ítalo Ceballos, feliz inicio de mes. Muchas bendiciones. Ahí está doña María Enchundia, oiga, que está en sintonía de la radio y ya se está reportando con nosotros. Un abrazo grande. A ver qué dice por acá. Doña Zeira, ¿qué dice? Gracias.
1: Saludos.
0: ¿Para quién? ¿Para quién?
1: Que tiene plata.
0: Ah, ya, qué bueno.
1: Como una canción de las Tres Marías.
0: Las Tres Marías. ¿La canta quién? ¿Don Medardo? ¿O los diamantes? Porque solo pide dos diamantes, doña Zeira. Oiga, saluditos para Gemita Giraldo, que está en sintonía de la radio. Gemita Giraldo, que nos está escuchando a esta hora. Así que le mandamos un fuerte abrazo a Gemita Giraldo, que está en sintonía de la radio. Ya le puso, ¿no?, al Diablo Montanero, el rey de la puntualidad. Así que saludos para él. Oiga, saludos para Carlito Farfán, que está en sintonía de la radio, dice. Ahí está, un abrazo grande para...
2: ¡Mátate, cachudo!
0: ¿Cómo le dice?
2: ¡Mátate, cachudo!
0: Oiga, respeta a la gente, oiga. Usted se pone malcriado últimamente, don
3: Carlos Ceballos.
0: No, usted últimamente anda muy malcriado, así que vaya respetando a la gallada, a la people. ¡Saluditos! Nos está escuchando en Quito. En la capital de los ecuatorianos, Gemita Muentes Vera. Así que le mandamos un fuerte abrazo, saluditos para ella, que está en sintonía de la radio. Ahí está la gente, vea. Nos escuchan a través de las plataformas digitales. Oiga, a través de Alexa. A través de la APP.
4: ¡Esa de los muchachos!
0: Ahí está, a través de la página web. Ahí nos escucha siempre la pipo, la gallada. Gracias por estar escuchando Radio Son Onda 99.7.

0: que está en sintonía de la radio, nos escucha a esta hora. Dice, buenas tardes, señor Fernando. Siempre escuchando este prestigioso programa y la buena música. ¿Sabe quién es? Es doña Angelita Inés. Ángela Inés, que está en sintonía de la radio. Por acá también nos está escuchando Carlitos Aveiga. ¿Hacia dónde va Carlitos Aveiga? A ver. Ah, ya está llegando. No, no, está llegando acá a Puerto Viejo. Está en sintonía de la radio, está llegando. Y usted se ríe todo, oiga, ¿qué le pasa a Víctor Ceballos? Está llegando, pues, el hombre, está llegando, pues. A ver, ¿qué dice mi pana por acá, Gualberto Espinosa?
1: Respeta a la gente, digo, se pone mal criado últimamente, don
0: Gualberto. Ya. No, nos envía un audio que está escuchando la radio. Don Gualberto Espinosa, en sintonía de la 99.7. Un abrazo grande, don Gualberto. Gracias por sintonizarnos, por estar escuchando la número uno en todo Manabí. Oiga, saluditos para Joanita Almeida. Ahí está Joanita Almeida. Se ha olvidado de los pobres, Joanita Almeida, pero ahí está escuchando la radio. Así que saluditos para ella, que también está en sintonía de la 99.7. Por acá más mensajes. Dice, hola, Fercho, buenas tardes. Saludos y bendiciones para usted y para el DJ. Recién hoy reportando sintonía. Dice, estuve ayer con la radio, pero gusto escucharlo. Ya va a llover, hola, que siga lloviendo. Ya, complázcame con la salsita de Richie Valdés. Dice, que tenga una
2: la
0: excelente
2: ropa,
0: tarde. Que está lloviendo por allá, por 24 de mayo. Ah, no sabía. Saludos para Adrianita, ya en 24 de mayo. Está lloviendo el 24 de mayo. Ah. ¿Y usted cómo sabe que llueve por allá, don Italo Ceballos? ¿Cómo es que sabe eso usted, maestro, que está lloviendo por 24 de mayo? Raro, raro, raro.
3: Como envidioso.
0: No, no, no. Solamente le estoy preguntando, nada más. Que cómo así usted sabe que está lloviendo el 24 de mayo. Es lo único que yo le estoy preguntando, nada más. ¿De ahí? Se ríe usted.
4: Ya,
0: se ríe usted, maestro. Dele con música bonita, dele.

0: Sono Onda le da la hora. 16 horas, 32 minutos.
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Donita Los Ceballos. Yo me estaba cantando todas esas canciones porque me acordé ya de muchas cosas, ya época de colegio y cosas así. Usted se fue, pero allá por los 2000, más o menos, 2002, 2000, ni sé cuánto. Ya estamos viejitos, maestro, ya estamos veteranos. Son las 4:51 minutos, 4:51 en todo el territorio continental ecuatoriano. A ver, por acá tenía un mensajito de mi pana Sixto Belli que dice...

¿Qué pasa? Dios mediante, mañana a la misma hora y por el mismo dial. Toquítalo después. Después se pone un par de pasillos. Pero no se olvide que hoy es el día del pasillo. Pero pasillos, maestro. Chao, un abrazo.

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1: Sono Onda le da la hora. 17 horas, 1 minuto.
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0: Muy buenas tardes a todos nuestros oyentes que a esta hora se enlazan ya al dial de la 99.7 Radio Sono Onda. La más cordial de las bienvenidas para quienes nos escuchan y nos ven alrededor del mundo a través de nuestras redes sociales. Listos y preparados en esta sala de redacción para compartir este espacio de noticias en su tercera emisión correspondiente al día de hoy, 1 de octubre del 2026, así es el día jueves, iniciando pues ya este décimo mes del año del 2026. En controles nos asiste Ítalo Ceballos Vélez y como todas las tardes a esta hora, cuento ya con la grata presencia y compañía de la voz de oro de Manabí, la licenciada Mary Alexandra Quijije Arteaga. Muy buenas tardes, bienvenida a este espacio informativo, licenciada.
1: ¿Qué tal, abogado Boris Arturo Gutiérrez Solórzano? Muy buenas tardes para usted y para cada uno de los amigos oyentes. Bienvenidos a compartir las informaciones a través de esta su emisora, Sono Onda, la 99.7, la radio que se escucha y se ve.
0: ¿Nos puede señalar usted cuáles son las estaciones que retransmiten esta señal informativa?
1: Radio La Voz de los Caras y Romina Stereo en el Cantón Sucre, Bahía de Caracas.
0: Vamos de inmediato entonces con las noticias, 17 horas 35 minutos y una muy lamentable, pues aparte de que conocí pues en vida a este ciudadano del cantón de la parroquia Puerto Cayo, cantón Jipijapa, un empresario pues que había sido el día de ayer en horas del mediodía reportado como desaparecido por sus familiares, pues el día de hoy. Asimismo, al mediodía fue encontrado sin vida en la parroquia Puerto Cayo del cantón Jipijapa. Aquí está el desarrollo de la noticia.
1: Winston Arturo Zavala fue encontrado sin vida junto a su vehículo en el sector La Vía Manantiales Río Caña, en la zona de Puerto Cayo, en el cantón Jipijapa.
0: Así es, después de haber sido pues reportado como desaparecido, el hallazgo generó preocupación entre familiares, amigos y habitantes de esta parroquia, mientras las circunstancias de su fallecimiento quedaron pendientes de establecer por parte de las autoridades. La información pues conocida sobre el caso señala que el cuerpo fue localizado en una zona ubicada junto a la vía que conecta el sector de Manantiales con Río Caña. El vehículo de Zavala también se encontraba en el lugar cuando fue localizado. Hasta el momento no se ha establecido públicamente las circunstancias que llevaron a su muerte. Tampoco se ha informado de manera oficial si existen personas detenidas o si el fallecimiento estaría relacionado con algún hecho delictivo. La noticia provocó consternación entre personas que conocían pues a Zavala Orlando y entre habitantes de Puerto Cayo, quienes recuerdan las actividades que desarrolló siempre en beneficio de la comunidad.
1: Uno de los ámbitos en los que participó estuvo relacionado con la Junta de Agua de Puerto Cayo, donde se desempeñó como director financiero. Desde esa función estuvo involucrado en tareas destinadas a mejorar la organización administrativa del sistema de agua del balneario.
0: Entre las acciones atribuidas a su gestión estuvo el levantamiento de información de los usuarios del servicio. También pues contribuyó a establecer un mecanismo de recaudación para generar recursos destinados al mantenimiento y funcionamiento del sistema.
1: Estos trabajos permitieron contar con una mejor organización de los recursos y, según el relato entregado sobre su labor, ayudaron a mantener operativo el sistema de agua y mejorar la frecuencia de distribución de líquido vital en Puerto Cayo.
0: El vínculo de Zavala con actividades productivas y comunitarias en Puerto Cayo también aparece en documentación pública. Un informe académico elaborado sobre una empresa de la zona identifica a una persona con el mismo nombre como gerente de la cantera El Convito, ubicada en la misma parroquia Puerto Cayo.
1: Para familiares y amigos, la noticia representa pues una pérdida que ha generado muestras de pesar. Quienes conocieron su trabajo destacan especialmente su participación en iniciativas relacionadas con el servicio de agua y otras actividades desarrolladas en beneficio de Puerto Cayo.
0: El fallecimiento también ha generado preocupación entre sus habitantes, quienes esperan que las autoridades puedan esclarecer qué ocurrió antes del hallazgo.
1: Por ahora, las circunstancias de la muerte permanecen sin esclarecerse públicamente. La información disponible no permite establecer si se trató de un accidente, una muerte violenta o cualquier otra circunstancia, por lo que no corresponde atribuir una causa específica sin resultados oficiales.
0: Las autoridades deberán realizar pues las diligencias correspondientes para establecer cómo se produjo su fallecimiento. Entre estas acciones se encuentran los procedimientos forenses y la recopilación de información que permita reconstruir las últimas horas de vida de esa bala.
1: El hecho de que haya sido localizado junto a su vehículo constituye uno de los elementos conocidos del caso, pero por sí solo no permiten determinar qué sucedió en el sitio.
0: Así pues, mientras avanzan las investigaciones, familiares y allegados lamentan la muerte de Winston Arturo Zavala Orlando. Su recuerdo pues queda ligado, entre otros aspectos, al trabajo que realizó en la Junta de Agua Potable de Puerto Cayo y a iniciativas relacionadas con el funcionamiento de este servicio comunitario. El caso permanece abierto y se espera que las diligencias de las autoridades permitan conocer las circunstancias exactas de su fallecimiento. No existen pues resultados oficiales hasta el momento. Cualquier hipótesis sobre lo ocurrido debe mantenerse como tal y no presentarse como un hecho confirmado.
1: Empresario reportado como desaparecido fue encontrado sin vida en Puerto Cayo.
0: Así es, pues ya aprovecho este espacio para enviar mis condolencias a todos sus familiares en el cantón Jipijapa y, como no, pues la parroquia Puerto Cayo, que pierde pues a un hombre que ciertamente fue el precursor de las obras de esta parroquia en la zona sur de Manabí. Pues lamentable la muerte de Winston Arturo Zavala Orlando, a quien pues tuve la oportunidad de conocer y en algunos momentos pues participar, siempre pues en pro y beneficio de la parroquia Puerto Cayo del cantón Jipijapa. Lamentable su deceso. 17:41, continuamos con más noticias aquí en Radio Sono Onda. Las amenazas que llevaron a la policía pues hasta dos sospechosos de extorsión en Puerto Viejo. Aquí está el desarrollo de la noticia.
1: Dos personas fueron aprehendidas por su presunta vinculación con casos de extorsión en Puerto Viejo, informó este 1 de octubre del 2026 Williams Calle, jefe de la policía en Manabí, Santo Domingo. Los procedimientos se relacionan con amenazas mediante mensajes y panfletos, a través de los cuales se exigían diferentes cantidades de dinero a las víctimas.
0: Según explicó Calle, uno de los casos investigados involucraba el envío de panfletos acompañados de balas utilizados como mecanismos de intimidación. En estas comunicaciones se exigía a las víctimas entregar hasta $20,000 para evitar posibles represalias.
1: El jefe policial señaló que dentro de esta investigación, uno de los sospechosos habría tenido contacto directo con las víctimas. De acuerdo con la versión entregada por la policía, enviaba personalmente los mensajes y acudía a cobrar el dinero sin recurrir a cuentas bancarias para recibir los pagos.
0: La modalidad descrita por Calle muestra que las exigencias económicas no se habrían limitado a comunicaciones digitales. En uno de los casos, los investigadores encontraron referencias a mensajes y panfletos utilizados para presionar a las víctimas.
1: La presencia de balas junto a los panfletos habría sido parte de la intimidación empleada para generar temor y conseguir que las personas entregaran el dinero solicitado. La policía no detalló públicamente en qué lugares fueron dejados estos mensajes ni cuántas víctimas estarían involucradas en este expediente.
0: Tampoco se informó si los $20,000 correspondían a un pago único o a varias exigencias realizadas durante el proceso de extorsión. Esos aspectos forman parte de las investigaciones que continúan a cargo de las unidades especializadas.
1: En un segundo caso, pues la cantidad exigida era considerablemente menor, pero las amenazas también tenían carácter económico. Según explicó Calle, un ciudadano exigía aproximadamente $250 mensuales mediante mensajes intimidatorios dirigidos a sus víctimas.
0: La policía informó que en este segundo caso, algunas de las víctimas ya habían realizado pagos antes de la intervención policial. Las investigaciones buscan establecer cuánto dinero fue entregado y durante cuánto tiempo se mantuvieron las exigencias.
1: El uso de mensajes para solicitar pagos permitió a los investigadores seguir pistas relacionadas con las comunicaciones y establecer la posible participación de los sospechosos. Sin embargo, la información proporcionada por la policía no precisa qué aplicación de mensajería fue utilizada.
0: Los dos sospechosos fueron finalmente aprehendidos y puestos a órdenes de la autoridad competente. Será pues la justicia la encargada de determinar su situación jurídica y establecer las responsabilidades que correspondan dentro de cada investigación.
1: La policía utiliza el término presuntos involucrados debido a que una aprehensión no constituye una sentencia. Los elementos reunidos durante las investigaciones deberán ser analizados dentro del proceso judicial correspondiente.
0: Los casos expuestos por Calle reflejan las modalidades de exigencia económica investigadas por las unidades policiales en Puerto Viejo, una relacionada con panfletos, balas y hasta pedidos de $20,000 y otra con mensajes intimidatorios mediante los cuales se reclamaban aproximadamente $250 por mes.
1: En ambos expedientes, las autoridades buscan determinar el alcance de las amenazas, identificar a todas las personas que pudieran estar involucradas y establecer cuánto dinero habría sido entregado por las víctimas.
0: El jefe policial no informó sobre una posible organización delictiva detrás de estos casos, ni atribuyó públicamente los hechos a una estructura criminal determinada. Por ello, cualquier vínculo de los aprehendidos con grupos delictivos deberá ser establecido únicamente mediante las investigaciones y resoluciones correspondientes.
1: La información también permite conocer que las víctimas ya habían sufrido presión antes de la intervención. En uno de los casos se habrían pues realizado pagos, mientras que en el otro la exigencia llegó acompañada de elementos utilizados para aumentar la intimidación.
0: Las autoridades mantienen abiertas las investigaciones para reunir más evidencias y determinar cómo operaban los sospechosos, los mensajes, panfletos y demás elementos relacionados con amenazas pueden convertirse en piezas importantes dentro del proceso.
1: La policía ha señalado que continuará trabajando contra la extorsión en Puerto Viejo y Manabí, un delito que afecta a ciudadanos mediante amenazas y exigencias de dinero. Los dos procedimientos ahora están en manos de las autoridades competentes que deberán establecer las responsabilidades individuales.
0: Las amenazas que llevaron a la policía hasta dos sospechosos de extorsión en Puerto Viejo pues fueron descubiertas por la Policía Nacional y ahora esperamos pues que los operadores de justicia al menos mantengan en la sombra durante un buen tiempo pues a estos sujetos que preliminarmente pues han sido encontrados por la policía como responsables de los hechos que se denuncian. Ahí está la información, 17:46, tenemos una pausa comercial, ya retornamos aquí en Sononda con más noticias.
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0: 17:48. De inmediato vamos con más información desde estudios centrales de Radio Sononda. Y tres parroquias con mayor riesgo de inundaciones en Puerto Viejo. El Cuerpo de Bomberos fortaleció su capacidad de respuesta con capacitación especializada, mantenimiento de equipos y preparación de 25 integrantes para emergencias acuáticas. Aquí está el desarrollo de la noticia.
1: En el invierno del 2025, Puerto Viejo fue el cantón de Manabí con más inundaciones. La Secretaría Nacional de Gestión de Riesgos registró 44 inundaciones y 8 deslizamientos.
0: Ese año, 37.595 personas fueron impactadas por los eventos registrados. Los reportes de la Secretaría Nacional de Gestión de Riesgos contabilizaron además 4.843 familias damnificadas, 10.464 viviendas afectadas y 56 viviendas destruidas.
1: Durante el invierno del 2026, entre enero y mayo, se registraron 11 inundaciones y 4 deslizamientos. En ese periodo hubo 52 familias damnificadas, 61 viviendas afectadas y otras 19 viviendas destruidas. Según el municipio de Puerto Viejo, alrededor de 5.000 familias viven en zonas de riesgo. Son sectores expuestos a escenarios que requieren la intervención de los organismos de respuesta, entre ellos el Cuerpo de Bomberos de Puerto Viejo.
0: Alejandro Mesa, comandante del Benemérito Cuerpo de Bomberos de Puerto Viejo, explicó que desde principios de año la institución desarrolla un plan piloto de capacitación para fortalecer la respuesta ante inundaciones y rescates acuáticos.
1: El proceso permitió que sus instructores y bomberos participaran como docentes en el curso internacional Rescate Acuático e introducción al rescate subacuático.
0: El entrenamiento está enfocado en escenarios de aguas rápidas, inundaciones y aguas profundas. Este escenario pues no nos da más que tranquilidad, sino que más bien la certeza de que podemos enfrentar una emergencia, manifestó el comandante.
1: El equipo especializado está integrado por 14 instructores, 6 personas de apoyo logístico y 5 bomberos. En total son 25 integrantes preparados específicamente para estas operaciones.
0: La institución también ha trabajado en la repotenciación de equipos y herramientas utilizados durante las emergencias. Entre ellos, pues, están las bombas de succión empleadas para evacuar el agua acumulada en viviendas y otros lugares afectados por las inundaciones.
1: Actualmente tenemos una radiografía de 5 bombas y están distribuidas en diferentes localidades de las estaciones, explicó Mesa. El Cuerpo de Bomberos cuenta con alrededor de 10 estaciones en la zona urbana y rural de Puerto Viejo.
0: A las bombas se suman también las mangueras y herramientas de conexión que permiten establecer la línea para evacuar el agua. Estos equipos forman parte de los recursos disponibles para atender los llamados de familias con viviendas o patios inundados.
1: Para las operaciones acuáticas, los bomberos cuentan con 3 botes y una lancha. Además, mantienen en proceso de repotenciación un vehículo para el traslado de los botes durante las operaciones de emergencia.
0: Mesa recalcó que el Cuerpo de Bomberos Puerto Viejo cuenta con 145 personas. Todos están capacitados actualmente. Así.

0: que presentan una mayor exposición a inundaciones en el área urbana. Está pues en la parroquia Colón, mientras que en la zona rural están las parroquias Abdón Calderón y Río Chico, que son las más vulnerables.
1: Pero las inundaciones no son el único escenario que contempla el Cuerpo de Bomberos. La institución también cuenta con un equipo USAR, especializado en rescate y salvamento, para intervenir en emergencias relacionadas con deslizamientos de tierra.
0: El último invierno en Puerto Viejo se reportaron emergencias relacionadas con deslizamientos de tierra. Entre los sectores afectados estuvo la calle Chimborazo en la parroquia Andrés de Vera, además de la Ciudadela Fátima en la parroquia San Pablo.
1: Según el reporte de la Secretaría Nacional de Gestión de Riesgos, 14 familias, 46 personas resultaron damnificadas y 11 viviendas fueron destruidas.
0: El funcionario recalcó que está preparado pues para este tipo de emergencias y han realizado ya varios procesos de contratación pública que bordea los $10,000 para repotenciar los equipos. Hemos estado trabajando con diferentes direcciones del municipio. El alcalde siempre nos da su apoyo, nos llama a reuniones y a sesiones del COE cantonal, explicó el comandante de los bomberos.
1: Tres parroquias con mayor riesgo de inundaciones en la ciudad de Puerto Viejo, amigos oyentes, y son las parroquias Colón, Calderón y Río Chico.
0: Son las tres más propensas, precisamente, pues los bordea el río Puerto Viejo, el río Chico, pues por todos lados también, pues, y justamente son las más proclives siempre, pues, por historia, a padecer por estos riesgos de inundaciones. 17:53, vamos con más información hasta la ciudad de Puerto de Manta. A esta hora, listo ya para compartir este espacio informativo, está nuestro compañero
1: licenciado José Cedeño Huerta. ¿Qué tal? Muy buenas tardes, bienvenido a Zona Onda Noticias, tercera emisión.
2: La Fuerza Informativa. Ya, buenas tardes a ustedes, buenas tardes a nuestra audiencia. Bueno, no sé, le pasé una fotito, no sé si había pasado ese dato, abogado, sobre este chico que está desaparecido. Hace poco nos hablaba a conocer por acá nuestro amigo Carlito García, que es familiar, bueno, es que no teníamos tanto detalle al respecto, pero nos dice que hasta la última, o que la última vez, mejor, la última vez que lo vieron fue ayer aproximadamente a las 11:30, cerca del colegio Pedro Balda. Él es estudiante en esta unidad educativa, pero el día de ayer no vino a clase, llegó solamente por ahí, creo que se contactó con la novia, no sé. Luego ya se fue y él quedó de allí. Y desde entonces no saben nada. Ya hicieron conocer a las autoridades. Después, si alguien tiene información, pues ponen la fotografía, el contacto, para que si alguien sabe algo, que por favor lo dé a conocer. El joven de 16, 17 años que está desaparecido acá en la ciudad de Manta. Digo, por acá yo no había pasado, estoy por la J16, el barrio Cay, y que se enlaza con el barrio, creo que se llama Paz o algo, Osvaldo Álvarez, algo así. Bueno, hay unas escalinatas con luces, yo realmente no las había visto, están muy bonitas, muy bonitas. Y algo también que por acá me llama la atención, ya vamos a ver esa agua de dónde sale. Estos árboles bastante frondosos aquí cerca donde antiguamente funcionó, o antes del terremoto funcionó, la clínica Manta, ¿no? Hay un espacio ahí, terreno que no sé a quién corresponde, si a la clínica o a qué, a alguna institución o a quién. Hay unos árboles que están bonitos porque son de NIN. Buena sombra, buena vegetación, pero lo que observo que están muy cerca del barranco, de la loma. No sabemos con el asunto del invierno, cuando hay estos fuertes ventarrones y fuertes aguaceros, podrían ceder, ¿no? Son 2, 3 árboles que veo aquí, bueno, otros que están arriba, ya en una forma, un terreno ya diferente. Pero estos de aquí, no sé, sería necesario que le peguen una podadita antes de, porque en realidad yo los veo que están muy, muy cerquita del barranco allí, y con lo frondoso que están, pues, ya uno de hecho ya se secó hace tiempo, ya lo talaron, pero ahí quedan algunos y deberían de tomar las medidas, al menos podarlo para que quitarle un poco de peso de las ramas. Por acá otra situación, yo no sé qué beneficio presten ahí esos, ¿cómo le llaman? Chimbuzo, creo, para los desechos, para la basura, en una arteria donde, qué sé yo, un poco despoblada. Al menos en ese lado no hay población. El lado de acá hay locales comerciales y viviendas por aquí, creo que casi muy poco. No sé en realidad cuán beneficioso sean allí esos chimbuzos, que de hecho hay basura, pero fuera de los mismos. Seguramente esos fueron tal vez para cuando se hizo la regeneración de la avenida 4 de noviembre, digo yo, supongo. Pero los ubicaron acá, no sé por qué, en ese lugar, 3 juntitos allí, o es que los dejaron olvidados allí, o es que cumplen alguna función. Pero me llama la atención que en la principal no hay ninguno de estos, y aquí hayan 3 que están ahí.

0: y están no para guardar la basura, están más bien rodeados de basura, de desechos. ¿Quién viene a dejar basura ahí? No sé, porque por ese lado no hay casa, hay más adelante. Pero aquí no sé, me llama la atención quién deja basura allí. Y esta agua que no sabemos, déjeme ver si es alguna tubería, si es alguien que lavó un vehículo, de dónde sale, o un tanquero como el que pasó ayer, donde estábamos reportando que pasó dejando agua arriba, no sé. Se viene desde la avenida 4 de noviembre y se desliza por la calle J16 de el barrio Tocay. Me entiendo, debería ser de ahí esa alcantarilla que ha salido, me pareciera que es ahí, aunque no se ve salir agua. Debe ver si hay olores, olorcitos malos aquí, sí, tiene que ser de ahí de la alcantarilla, no hay de dónde más pueda salir desde allí. Aquí en plena avenida 4 de noviembre, ahí observo. Es el único lugar que puedo. Sí, parece que de ahí sale. Claro que no puedo acercarme tanto porque. Ah, hola, maestro. Porque, claro, el flujo vehicular que hay aquí es bastante peligroso, pero también está la ciclovía. Por lo que puedo observar desde ahí, de esa alcantarilla sería que está saliendo agua que va precisándose a poquito por aquí la calle J16 del barrio Jocay. Esa es la información, la panorámica desde acá, este sector de el puerto Manavita. Con ese aporte vamos a regresar a estudios para seguir informando a través de Solo Onda Noticias.
1: La Fuerza Informativa de Manabí, gracias a nuestro compañero licenciado José Cedeño Huerta por el aporte informativo desde la ciudad puerto de
2: Nos
1: Manta.
2: olvidamos
1: Y nos
2: preguntarle.
1: hacía conocer precisamente sobre una persona pues que ha desaparecido en la ciudad puerto de Manta. Últimamente, pues estas desapariciones, tal como dábamos cuenta al inicio de este espacio informativo, están terminando en situaciones que lamentar y que causan pues ciertamente dolor pues en las familias manabitas y del país entero. Ahí está la información, esperemos que esta persona pues aparezca pronto, pues sano y salvo para alegría de sus familiares. 17:59, vamos con más información hasta exteriores con nuestro compañero Nectalí Ruiz. Muy buenas tardes, bienvenido a Sononda Noticias, tercera emisión.
3: ¿Qué tal, abogado? ¿Cómo le va? Buenas noches a usted, a la audiencia, a la gente que está conectada a través de las redes sociales. Sí, estamos ubicados acá en el sector de Mejía, donde aún todavía no está ubicado el semáforo que fue llevado por una volqueta en días anteriores. Y esto aquí sí se hace un problema, mis estimados compañeros oyentes de la radio. Ahí reiteramos, esto hay que darle todos los días, porque en este sector de Mejía, aquí muchos vehículos en horas de la mañana, al mediodía, en la tarde, esto se hace un problema aquí para los conductores que vienen del sector del Guayabo. Reiteramos, acá en el sector de la vía Puerto Viejo Crucita, a la altura de Mejía, donde aún todavía el semáforo no ha sido reubicado, el volquete que se lo llevó con el balde ya debería de hacerse responsable en este caso, y el llamado correspondiente para la Comisión de Tránsito del Ecuador. Ahora, dos señores no podían pasar, tuvo que un patrullero que justamente circulaba por este sector hacer una luz de parqueo y dejar que la gente circule cuando viene del sector de Mejía, unos que vienen del sector de Pisloy y van con el sector, van con dirección hacia el Guayabo. Ese es el dato, compañero Boris. Quería compartir con usted esta información, que ahora paso por este sector. Mucho vehículo con ambos de direcciones, tanto para Puerto Viejo como para la parroquia Crucita. Reiteramos, esto sí, el llamado de urgente a la Comisión de Tránsito del Ecuador, porque ya este semáforo aquí tiene varios días que no está funcionando por tema del que se lo llevó el carro volquete en días anteriores. Ese es el dato, compañeros, compartirlo con ustedes. Seguimos a través de Sononda Noticias.
1: La Fuerza Informativa de Manabí, gracias a nuestro compañero Nectalí Ruiz por el aporte informativo. Pues ahora tocará, pues, mi estimado Nectalí, ir a tocar las puertas a la Comisión de Tránsito del Ecuador para ver, pues, qué respuesta se da al respecto de la falta de este semáforo que fue, pues, dañado por un volquete, tal como usted lo manifiesta. Tenemos una pausa comercial, ya retornamos aquí en Sononda con más noticias.
4: 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Sono Onda le da la hora. 18:00.
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9: 18 horas, 4 minutos. Amigos oyentes, son exactamente las 18 horas con 4 minutos. Continuamos con más datos informativos con nuestro compañero Enrique Moreira. ¿Qué tal? Muy buenas tardes. ¿Dónde se encuentra? Le escuchamos. Sono Onda Noticias.
10: La fuerte informativa de Manaví, gracias, compañeros oyentes de Radio Sono Onda 99.7, la calle 12 de marzo. Hospital Regional Verde y Ceballos Balda. Estamos seguramente por acá, ubicado, viendo cómo está el metro. Se ve así la calle, tranquilo, se ve por acá. No he visto alguna emergencia, algo que haya ocurrido, algún accidente de tránsito. Saludos para los amigos taxistas de la cooperativa del hospital también, que pasan por aquí. Veo autos cables, como siempre, estas compañías dejan botados, todos estos cables los dejan botados en el piso. Estas compañías privadas que tienen así a Puerto Viejo con los cables tirados en el piso y no hay quien le ponga orden también a estos señores de estas compañías que utilizan, andan cortando todos estos cables y cómo dejan colgados los cables, así dejan colgados los cables, así lo dejan colgado. Yo pensaba que pasaba algo también por acá, había que la gente que correteaba acá, pero eso parece que es algún de los precandidatos que creo que andan por acá recorriendo también por acá, por la calle 12 de marzo. Entonces, por acá, por el Hospital Regional Verde y Ceballos Balda, lo que corresponde en esta tarde, sí, está tranquilo, esperemos que no pase nada durante esta tarde y noche, el día de hoy, acá en la ciudad de Puerto Viejo. El clima, así está el clima
1: ahí por acá. Ahí le iba a preguntar, ¿no le ha llovido?
10: No ha llovido para nada hasta el momento, abogado.
1: En las dos jurisdicciones que usted a diario recorre, ¿no?
10: Sí, tanto la parroquia Sosote, sí. Tanto como Puerto Viejo, está tranquilo, le cuento, abogado, con el clima.
1: Como que se engañó un poquito, pensé que era la gripe que le estaba afectando, ¿no?
10: Sí, ayer sí tuvimos un poquito, nos cayó un poquito el dolor a los huesos.
1: Se mojó.
10: Pero sí, es que me, como pasé por, me fui a la parroquia Calderón y por allá cayó una lluvia y ya tuve que tuve que mojarme. Entonces, usted sabe,
9: no diga que los años no pasan en vano.
10: Así es, licenciada Mary, tiene razón. Los años a veces no lo pasan por hueco.
1: Bueno, pues, yo creo, sigo creyendo en el, ¿cómo es? Justamente en la característica que a usted siempre le resalta al compañero Ringo Sánchez, el joven docente.
10: Así es, sí. El señor Ringo Sánchez. Saludos para mi pana allá, Vero Palma, también, que está como siempre en la sintonía. Se colapsó el tránsito acá en este sector de la calle 12 de marzo. ¿Ah? Se colapsó el tránsito.
9: Se colapsó todo.
10: Anda por ahí un candidato, por ahí.
1: Es un candidato, no es el compañero.
10: ¿Sabes? Sí, un candidato que anda por ahí, sí, recorriendo. Y como tú sabes, cuando a veces hay el montón, la montonera, sí, la gente piensa que es algo que pasa. Y veían, corre para allá y corre para acá y corre por todos los lados. Y no es así, es un precandidato que anda recorriendo.
1: Usted ya estaba calentando motores, ya iba a salir también.
9: Corriendo.
10: Sí, correr, pero ya vi que no era esto, tuve que detenerme.
9: Pero hay otros que piensan que algo le están regalando.
10: Oiga.
1: Sí, ahorita lo que están regalando es bala en las calles, así que hay que tener cuidado.
10: Sí, me lo escucho al abogado Jefferson Ramos. Cójale lo que le den. Cójale nomás, sin ningún compromiso para nada. Entonces, así está ya Puerto Viejo. Puerto Viejo, usted sabe cómo está la situación de lo que se da ahora con los precandidatos que andan por distintas partes recorriendo. Saludo para el amigo José Marcillo, al tiempo por ahí, saludo para ahí aquí frente al Hospital Verdi Ceballos Balda. Los amigos taxistas, también por acá, como siempre, en la sintonía.
1: El personal abrazo. En Sosote.
10: ¿Mate?
1: El personal en Sosote también.
10: Por allá, el la personal, ya está reportando sintonía. Nuestro amigo Lenín Coveña, también un fiel oyente ya, igual que su hermano también, que reporta
1: Leandro.
10: Sintonía, Leandro Coveña. Saludos para toda esa linda gente allá. Y saludos también para nuestro amigo don Enrique Tocayo, el hombre que vende los eso es, ¿cómo se llama? Los bolos, chúpalo por 25. Así que saludo también para y está también, que siempre le dije, abogado, que le escuche a la señora Daniela Villón,
1: ¿ah? Eso, así siempre, es. Fiel sí. Oyente, ¿ah? Siempre está atenta, ¿sí? Doña Daniela, sí. Villón, saludos para ella, como no, un solo Octavio parlante, Solorzano, como siempre.
10: Octavio Solorzano, ¿no? Sí, su esposo don Octavio también, siempre en la sintonía. Debe saludar ya hasta que me hace con la mano don Vero Palma ya. El hombre que vende los encebollados aquí también, aquí en la calle 12 de marzo. Bueno, un abrazo fuerte. Vea ese padre que sale feliz del hospital, abogado Boris, mira, sale feliz ya con su hijo de acá del hospital que ha dado a luz su señora. Ahí va saliendo a comprar la leche, abogado.
1: Sí, y los pañales, la leche y los pañales a estas alturas. Pero bueno, también sale feliz, contento, qué bien, pues ese, pues el nacimiento, sí, siempre será una bendición, pues el advenimiento de un niño a este mundo, siempre será pues eso, bendición. Así es, sí, ¿no? Contentos esos padres, esos familiares de ese recién nacido, pues bienvenido a este mundo. Ahí está pues una nueva bendición que llega para alegrar este hogar, de pronto Manavita, ¿no? Pues no podemos acercarnos un poco para conocer algo más e información pues que nos pueda brindar también este orgulloso padre, cómo no, pues que lleva a su hijo en los brazos. La señora se la ve que está convaleciendo todavía, lógicamente pues los dolores del parto, es natural que así sea. Bien, ahí está pues esa nueva pareja de padres de familia orgullosos con su recién nacido rumbo a casa. Felicidad para ese hogar.
10: A recuperar a la señora con un caldito de gallina, guau,
1: claro, criollo. Claro, es el criollo.
10: Para que pueda recuperar.
1: Nada de ese mejorado que por ahí se me dañaron las muelas el otro día. Tiene que ser el propio. Claro, pues esa cuestión ahí se me quedan esos pedazos de hueso entre las muelas. En cambio, cuando es el propio, ese sí, me parte la muela con todo, pero bueno, prefiero eso antes que se me quede pues justamente esos restos de hueso por ahí. Tiene que ser el propio, el original, el caldito de gallina criolla.
10: Claro, caldito de gallina criolla. Se sabe cuando es la gallina criolla, el que sabe comer. Pues el que no sabe, pasa. Sí que estamos.
9: Y por cierto, ¿cuándo hacen caldo de gallina criolla allá en Sosote?
10: Eso estaba pensando con Carita, porque hemos comprado unas ollas de barro. ¿Ya? Hemos comprado unas ollas de barro. Tenemos ahí que hemos comprado.
9: Sí, estamos,
1: así es, para que usted vea, pues ahí don Enrique está poniendo sus recursos.
10: Sí, estamos en ese proyecto, hacer el caldo de gallina criolla y el seco de gallina criolla.
9: La lista.
10: En esas ollitas de barro, y le estaremos avisando para que la gente vaya a comer al comedor Carmita cuando ya estemos preparando el caldo de gallina criolla en olla de barro para que la gente pueda comer algo bueno.
1: Eso, bueno, con la buena yuca, cómo no, deliciosa, exquisita la yuca, también blandita, ¿no? Buena yuca.
10: Buena yuca, así como la buena yuca para el, que tiene para el cebollado. Bueno, compañeros, seguimos a través de Solo Onda Noticias.
1: La Fuerza Informativa de Manabí, gracias a Enrique Moreira por el aporte informativo ubicado en los exteriores del Hospital Verdi Ceballos Balda, acá en la capital manabita. Continuamos con más información desde estudios centrales de Radio Sono Onda.
9: Manta arranca este día viernes, mañana, la campaña nacional de vacunación antirrábica para perros y gatos. Aquí está el detalle informativo con la meta de alcanzar el 98% de cobertura poblacional. Este viernes 2 de octubre se da inicio, pues, en Manta a la campaña nacional de vacunación antirrábica canina y felina 2026. La iniciativa, impulsada por el Ministerio de Salud Pública, se extenderá durante 9 semanas, concluyendo el próximo 25 de noviembre. El evento inaugural y punto de partida local tendrá lugar en el Parque El Espigón desde las 9 de la mañana hasta las 13 horas. Durante la jornada de apertura se instalarán 4 puestos de vacunación en el sitio, además de contar con actividades complementarias como un espectáculo canino a cargo de la Fuerza Aérea Ecuatoriana, la participación del municipio de Manta y la atención veterinaria privada con desparasitación gratuita y premios para las mascotas mejor cuidadas.
1: Miguel Ángel Loor, responsable del proceso de estrategias de prevención y control de la salud a nivel de la Oficina Técnica Distrital, explicó que esta campaña retoma la inmunización masiva tras no haberse ejecutado en el 2025. Esto por problemas de distribución. Para este periodo se han asignado ya un total de 64.400 dosis para el distrito, detalló el funcionario.
9: La meta específica abarca la inmunización de 58.434 perros y 5.854 gatos, cálculo determinado a partir de los índices poblacionales del sector.
1: Vea usted si le alcanza para el compañero José Cedeño Huerta, entonces hay cualquier cantidad. Sí, pues él parece San Francisco.
9: No, los perros no lo quieren, no, señor.
1: No, pero yo no sé por qué se le acercan, pues si no lo quisieran, no se le acercaran. Aunque pues las directrices nacionales establecen una meta mínima del 90%, las autoridades locales aspiran a igualar o superar el 98% alcanzado en la última campaña realizada en el 2024. Para asegurar la accesibilidad, las dosis estarán disponibles en las 31 unidades del Sistema de Salud Pública del distrito en su horario habitual de 8 a 17 horas. Asimismo, se coordina brigadas móviles con los municipios para acudir a los diferentes refugios y rescatar animales en situación de calle.
9: La ejecución de este control epidemiológico responde a la constante presencia de incidentes por mordeduras en la zona. Según los registros distritales, se notifican entre 10 y 15 casos semanales por agresiones de animales, habiéndose alcanzado picos de hasta 25 notificaciones mensuales.
1: Si bien pues Manta no registra casos positivos de rabia humana ni canina, en los últimos años Loor enfatizó que la prevención resulta fundamental para evitar pues la reaparición del virus en caso de agresiones por parte de animales desconocidos o con mordeduras localizadas en el cuello o la cabeza. El protocolo de salud exige el inicio inmediato de un esquema de vacunación antirrábica humana compuesto por 4 dosis los días 0, 3, 7 y 14, además del seguimiento epidemiológico correspondiente al animal involucrado.
9: La autoridad sanitaria hizo un llamado a la ciudadanía de Manta, Jaramijó y Montecristi a acudir con sus mascotas a los puntos habilitados para garantizar la salud pública y el bienestar animal en la región. Cada frasco de vacuna contiene 20 milímetros y rinde pues para 20 animales, pues la vacuna es de 1 milímetro por cada animal.
1: Así es, pues, y no se vacuna animales menores a 3 meses ni hembras que estén preñadas. Para Manabí llegaron 249.509 dosis, según se informó.
9: A vacunar sus mascotas. Manta arranca mañana la campaña nacional de vacunación antirrábica para perros y gatos.
1: Ya lo veremos mañana entonces a nuestro compañero en Manta.
9: Pero si él no tiene perros ni
1: bueno,
9: gatos.
1: Bueno, él lo van siguiendo. No, le digo yo que San Francisco así le queda corto. Vamos de inmediato pues a una pausa comercial. Ya retornamos aquí en Sono Onda con más noticias.
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1: 19 minutos, 18 horas, 19 minutos. Las noticias continúan aquí en Radio Sono Onda. De inmediato, con más información. Ecuador recibirá hasta 150 millones de la CAFA para programas educativos. Aquí está el desarrollo de la noticia.
9: El Banco de Desarrollo de América Latina y el Caribe aprobó el 1 de octubre hoy un préstamo de riesgo soberano de hasta 150 millones de dólares para Ecuador destinado a financiar programas de educación, deporte y cultura. El crédito respaldará acciones ejecutadas por el Gobierno Nacional mediante el Ministerio de Desarrollo Económico y Productivo y del Ministerio de Educación, Deporte y Cultura.
1: El financiamiento forma parte del programa de resultados para la implementación de la Agenda de Educación, Deporte y Cultura del Ecuador. La CAF indicó que los desembolsos estarán ligados al cumplimiento de metas concretas. El programa busca mejorar el acceso a servicios de educación y deporte y también contempla acciones para fortalecer la gestión de la educación superior en el país.
9: Uno de los indicadores del programa medirá la cantidad de docentes y profesionales de la educación que participen en procesos de formación permanente mediante Mecapacito, plataforma virtual del Ministerio de Educación, Deporte y Cultura.
1: Además, el crédito incluye una meta relacionada con las intervenciones de mantenimiento y construcción en instituciones educativas. La CAF señaló que este indicador permitirá medir las obras ejecutadas en establecimientos escolares a escala nacional.
9: Así, el financiamiento no se limita a la formación de docentes, también incorpora recursos vinculados con el estado de la infraestructura educativa y el acceso de estudiantes a espacios escolares adecuados. El modelo aprobado por la CAF establece que los recursos se relacionarán con resultados medibles. Por ello, el cumplimiento de los indicadores tendrá un papel en los desembolsos del préstamo.
1: El tercer indicador medirá el número de los beneficiarios permanentes registrados en los servicios comunitarios Actívate y Vamos a la Cancha. Ambos programas están relacionados con el acceso a actividades físicas y deportivas.
9: Por otra parte, el cuarto indicador corresponde a la educación superior. En este caso, se medirá el porcentaje de solicitudes de registro y modificación de la oferta académica atendidas dentro del plazo establecido en el Sistema Nacional de Información de la Educación Superior.
1: De esta manera, el programa combina educación escolar, formación docente, infraestructura, deporte y gestión de la oferta académica. La CAFA señaló que las metas permitirán relacionar los desembolsos con resultados específicos.
9: El presidente ejecutivo de CAF, Sergio Díaz Granados, explicó que el financiamiento busca acompañar las políticas sociales del gobierno ecuatoriano. A través de esta operación acompañamos los esfuerzos del gobierno del Ecuador para consolidar sus políticas sociales, señaló.
1: Díaz Granados también indicó que el esquema de financiamiento por resultados vincula los recursos con metas que impacten en estudiantes, docentes y familias. La operación, según la CAF, se alinea con la estrategia País 2025-2029 para Ecuador.
9: La estrategia de CAF para Ecuador contempla líneas de trabajo relacionadas con territorios, juventud y cohesión social. El organismo presentó esta hoja de ruta junto con el gobierno ecuatoriano en mayo del año 2026.
1: Con la nueva aprobación, la CAF incorpora pues Ecuador dentro de un paquete regional de financiamiento aprobado el mismo día. El organismo informó que ese paquete suma 3.500 millones de dólares en 15 operaciones para 10 países de América Latina y el Caribe.
9: Ecuador recibirá hasta 150 millones de dólares de la CAF para programas educativos.
1: 18 horas con 23 minutos. Continuamos con más información aquí en Radio Sono Onda y el Consejo de la Judicatura inicia el proceso de selección de 222 jueces temporales en Ecuador. Aquí está el desarrollo de la noticia. El Pleno del Consejo de la Judicatura aprobó pues por unanimidad la activación del proceso de selección de 222 jueces temporales para unidades judiciales de primer nivel y tribunales contenciosos a escala nacional. La medida se adoptó mediante una convocatoria interna orientada a servidores del sistema judicial con al menos 5 años de experiencia. Esta decisión se enmarca en la declaratoria de emergencia de la función judicial emitida el pasado 14 de julio del 2026 con el propósito de mitigar la falta de administradores de justicia y descongestionar la carga procesal en el país.
9: El procedimiento se fundamenta en la normativa técnica aprobada el 30 de julio del 2026 y consta de 3 etapas operativas: previa, de selección y de designación. En la etapa previa, las direcciones provinciales identifican las vacantes y gestionan las certificaciones presupuestarias. Posteriormente, la Dirección Nacional de Talento Humano ejecuta la convocatoria, recepta las postulaciones y verifica los requisitos legales. Finalmente, el Pleno del Consejo de la Judicatura oficializa las designaciones mediante resolución administrativa.
1: Para las unidades judiciales de primer nivel, la postulación está abierta a secretarios, oficiales mayores, ayudantes judiciales y amanuenses con nombramientos definitivos, provisionales o contratos ocasionales. En el caso de los tribunales contenciosos administrativos y tributarios, el proceso se orienta a jueces titulares de primer nivel. En ambas modalidades, es indispensable acreditar mínimo 5 años de permanencia en la entidad y no registrar sanciones por faltas graves o gravísimas.
9: El sistema de evaluación establece un puntaje total de 100 puntos, divididos equitativamente entre formación académica y experiencia profesional.
1: Frente a cuestionamientos de sectores que califican tales designaciones como jueces golondrina, la presidenta del Consejo de la Judicatura, Mercedes Caicedo, rechazó el término y defendió el carácter técnico del proceso. Yo dije que Ecuador no merece jueces golondrinas, lo dije para rechazar esa práctica y no para justificarla. La temporalidad no significa discrecionalidad o improvisación. No queremos jueces de tránsito, sin compromisos y sin responsabilidades. Se buscan operadores de justicia que actúen con independencia, probidad y respeto a la Constitución y la ley. Así afirmó Caicedo durante la sesión del Pleno del 16 de julio.
9: La normativa prevé que la condición temporal laboral concluya cuando las autoridades o el pleno lo soliciten por necesidades institucionales motivadas o cuando el juez pida el retorno a su cargo de origen, previa entrega por escrito de todas las sentencias orales dictadas durante su ejercicio.
1: Desde el ámbito gremial, Alexander Barahona, vocero de la Asociación Ecuatoriana de Magistrados y Jueces, destacó que si bien el mecanismo atiende un déficit real de juzgadores, existen vacíos sobre la duración exacta del encargo. La temporalidad tiene que ser expresa. Se debe indicar al juez que lo será por 2 o 3 años hasta que se realice el concurso. Debe haber un tiempo totalmente claro sobre la duración en el ejercicio de funciones. Así señaló Barahona, quien sugirió además incluir evaluaciones periódicas al desempeño.
9: Por su parte, el abogado constitucionalista Ismael Quintana cuestionó el mecanismo al señalar que la asignación temporal sin concurso previo podría vulnerar disposiciones constitucionales. Jueces temporales es un bonito membrete para llamarlos de manera elegante cuando ya son jueces a dedo. Eso preocupa en términos de independencia judicial, porque son jueces susceptibles de presiones, de corrupción, de amenazas o de injerencias, afirmó Quintana, enfatizando que el déficit cercano a los 800 jueces requiere concursos de méritos y oposiciones definitivos.
1: Asimismo, la ex fiscal general del Estado, Diana Salazar, sostuvo en declaraciones por la televisión que las designaciones deben realizarse bajo estrictos filtros de selección, valorando la declaración de emergencia para encarar la crisis institucional del sector de la justicia.
9: El Consejo de la Judicatura inicia el proceso de selección de 222 jueces temporales en nuestro país.
1: 18:28 y yo, pues algunos haciéndose las barbas por acá, y no, pues se van a utilizar los mismos jueces que ya están en funciones, pues precisamente para que puedan participar, pues, y lo que algunos reclaman, ¿por qué tiempo y cuánto pues van a estar precisamente en funciones en vez de convocar a un nuevo concurso para pues poder llenar la vacante de aproximadamente 800 operadores de justicia? Se busca pues cargar o en este caso aumentar la carga procesal de los actuales operadores de justicia. 18:29 antes de la pausa. Vamos por acá con los saluditos a quienes están reportando sintonía.
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1: Saludos.
9: 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Bien. 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
1: Por acá, saluditos en Montecristi para Hugo Piloso, que reporta sintonía desde el sector de cárcel allá en Montecristi. Orlando Álava, también atento a la señal informativa, al igual que Genoveva Molina, Ausi Muguerza, Chicho Zamora, Cruz Arteaga Santana, Don Lini, Efren Alcibar Zambrano, también reportando su sintonía.
9: Don
1: Héctor
9: Carlos
1: Márquez, también atento a la señal informativa.
9: Don Carlos Cedeño también nos escucha en la parroquia Abdón Calderón del Cantón Puerto Viejo. Saludos cordiales para don Franklin Pozo, el popular Pocito. La licenciada Marilu Cantos también reporta sintonía en la pradera de la ciudad de Manta.
1: Por acá salió una tocaya, Mary Navarrete también está reportando sintonía, cómo no, pues atenta como siempre a la señal informativa. Nanchundia desde Puerto López, Yandri Pilligua también reportando, pues, como siempre, sintonía en Radio Sonora.
9: Juanito Lucas también nos escucha en el sector de la Ciudadela El Florón de Puerto Viejo y él envía cordiales saludos a su señor padre, don Walter Lucas.
1: 18:30, vamos a una pausa comercial, ya retornamos aquí en Sononda con más noticias.
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1: 18 horas ya con 32 minutos, 18 horas 32 minutos, y hoy pues se dio un inusual momento en la Asamblea Nacional, pero antes de eso, tenemos más información desde exteriores. Vamos con Diego Francisco Espinosa Mantuano. Muy buenas tardes. Bienvenido a Sono Onda Noticias, tercera emisión.
16: La Fuerza Informativa de Manabí, gracias, estimados compañeros, amables oyentes y televidentes de la 99.7. Listos y preparados, recorriendo calles y avenidas de la capital manabita. Precisamente estamos en la parroquia Francisco Pacheco, sector El Progreso. Por acá vamos a conversar con el presidente de esta parroquia, mi estimado licenciado Ronald Brion. Un gusto saludarle a través de esta importante emisora.
17: Gracias, Diego. Saludo a los oyentes de Sono Onda. Presto para responder cualquier pregunta.
16: Bueno, importante recordar que días atrás se dio una importante fiesta de la parroquia. Todo se llevó con éxito. ¿Qué se quedó cuáles fueron las emociones en este importante evento?
17: Primero, agradecerle a las autoridades. Cuando hay que agradecer, se agradece, ¿no? Las autoridades a través de gobernación, intendencia, Ministerio de Educación, municipios, que nos ayudaron con los respectivos permisos para que este desfile cívico estudiantil saliera avante y con buen provecho.
16: Mi estimado Ronald, también en este sentido, bueno, se sigue trabajando y fortaleciendo cada uno de los sectores de la parroquia. Precisamente sobre ese tema, ¿qué se está gestionando actualmente?
17: Se está gestionando a través de Puerto Agua, que nos está fallando. Tuvimos la mesa técnica, donde fuimos los 7 presidentes barriales, a que se limpien los cauces, la alcantarilla. Y ya vean ustedes, las primeras lluvias ya al Parque Cayambe, el centro de otra parroquia, ya se inunda una pequeña lluvia. Esperemos, y se le ha dicho que estas alcantarillas ya cumplieron su ciclo, ya están obsoletas. Con una pequeña lluvia se vuelve a llenar. Esperemos que cumplan. Lo que saben decir ellos, que no hay presupuesto, no hay dinero, pero veo que a otras parroquias sí le han dado su atención y su partida presupuestaria, ¿no?
16: Mi estimado, ¿en qué otros sectores se está trabajando? ¿El tema de alumbrado público, recolección de basura, cómo está?
17: Sí, la recolección de basura no está al 100%, pero bueno, hay que ver, mira que han llegado los carros recolectores, hasta la vez se lo ven que están andando, esperemos. Y el alumbrado público, tanto el Cayambe, el Progreso, tanto la Pacheco, sí tiene su alumbrado. Nos faltaría parte de Fátima y Nuevo Puerto Viejo.
16: Bien, ¿algo más que de pronto quiera agregar en esta entrevista?
17: Sí, agradecerte, y sí, estamos preparando los preparativos de la calle Sucre, donde vamos a cumplir su tercer año consecutivo, y vamos a proclamar a nuestra reina y a nuestra niña deporte para tener una fiesta de hermandad del barrio y del sector.
16: Muy bien, muchísimas gracias, mi estimado licenciado.
17: Gracias a ti, Diego.
16: Gracias por habernos recibido, mi estimado licenciado Ronald Briones, presidente de la parroquia Francisco Pacheco y también del sector El Cayambe. Compañeros, con este punto informativo retornamos a Estudio Central para que ustedes continúen con más información a través de Zona Onda Noticias.
1: La Fuerza Informativa de Manabí, gracias Diego Francisco Espinosa por el aporte informativo. 18:36 y ya lo habíamos anunciado el día de hoy, pues se dio un inusual momento en la Asamblea Nacional. Un citador judicial ingresó hasta el pleno de la asamblea cuando estaban todos pues allá ahí debatiendo pues algunas normativas que se pondrán en ejecución en días posteriores. Precisamente estaban tratando la ley de inquilinato y entró pues precisamente pues
9: en breve este veremos el video
1: judicial, pues así es, ya estaremos viendo el video que ciertamente pues bueno, ya usted se ha de imaginar. Eso es como cuando usted no quiere recibir a nadie, no, pues un día domingo que le llegan a tocar la puerta.
9: Puede ser citada en domicilio o en el trabajo.
1: Y usted, no, así lo dice la normativa, ¿sí? No, así lo dice. Pero bueno, hay algunos que no, pues hay algunas visitas indeseables que nadie quiere recibir. Lamentablemente, entre esos está también los citadores, los que llegan a notificarle que tiene alguna deuda pendiente. O lógicamente por ahí hay unos amigos los días domingos que también llegan a golpearle la puerta desde muy temprano y usted mejor cierra los ojos y se pone dos almohadas en los oídos para
9: escuchar. Vamos con el detalle informativo. La sesión del Pleno de la Asamblea Nacional fue interrumpida sorpresivamente este jueves 1 de octubre del 2026 tras el ingreso de un funcionario judicial que buscaba citar a la legisladora de la Revolución Ciudadana, Mónica Palacios.
1: El incidente ocurrió durante el segundo debate del proyecto de reforma a la ley de inquilinato que plantea nuevas reglas para propietarios e inquilinos en Ecuador.
9: En la transmisión de la sesión se observó pues que el citador ingresó al hemiciclo con la autorización del presidente encargado de la Asamblea Nacional, Esteban Torres, de la bancada oficialista Acción Democrática Nacional.
1: Siga, señor citador, y cite, expresó Torres antes de suspender momentáneamente las intervenciones relacionadas con el proyecto.
9: Sin embargo, la notificación no se concretó debido a que Palacio salió del salón del pleno en medio de gritos de la bancada correísta.
1: Vea ustedes, después del incidente, el asambleísta afirmó que es la segunda vez que un funcionario judicial ingresa al pleno para intentar notificarla durante una sesión. Ya basta de persecución. Por segunda vez ingresan al pleno de la Asamblea Nacional para citarme en plena sesión, esta vez por una acción impulsada por Michelle Mancheno, manifestó Palacios.
9: La legisladora aseguró que desconocía los detalles del proceso por el cual buscaban citarla y calificó el hecho como una supuesta persecución política en su contra.
1: Pretenden intimidarme, desgastarme y sacarme del espacio para el que fui elegida por los ecuatorianos, declaró la asambleísta.
9: Palacios también cuestionó la actuación de Esteban Torres por permitir el ingreso del funcionario judicial y atribuyó el episodio al gobierno de Daniel Noboa.
1: No me van a callar, no me van a sacar del pleno, yo no voy a dejar pues de fiscalizar al gobierno, sostuvo la asambleísta. Finalmente exigió pues a las autoridades concentrarse en la inseguridad y en la falta de medicamentos en los hospitales. Pero bueno, veamos el preciso momento en que se dispone pues el citador a entregar la citación. No, lógicamente. A ver, veamos.
18: ¿Está ingresando al pleno de la Asamblea Nacional? Así es. No pueden permitir el ingreso. ¿Qué es esto? No puede pasar. No puede. Que quede constancia.
19: Oye, citador, ¿a Manzano o
18: a Luque?
20: El arrendador tiene derechos, el arrendatario también. El propietario tiene derechos a recibir el cargo.
18: Así permiten el ingreso de un funcionario de la Contraloría cuando en ese espacio ni siquiera los asesores legislativos pueden estar presentes. Esto es increíble.
1: Bien, ahí estaba pues parte de los videos que ya circulan en redes sociales y que pues incomodaron a la asambleísta Mónica Palacios, que pues quien se negó a por segunda ocasión, como ella lo manifiesta, ¿no?, a pues recibir una notificación también para que vaya a rendir cuentas. Y yo digo, quien nada debe, nada teme, pues no. Si usted no debe nada, pues reciba su notificación, vaya, declare, y así como le gusta o le encanta cantar pues en la Asamblea Nacional, vaya pues también a otros estamentos a cantar por la información de la cual le están solicitando también pues información. Ahí está la nota informativa, pues Mónica Palacios denuncia que hay persecución, pues solo por una notificación que le hace un citador judicial que ingresó al pleno de la Asamblea, como ella lo reconoce, por segunda ocasión. Ahí está la nota informativa, así es, incomodó pues la asambleísta. 18:41, vamos con más noticias aquí en Radio Sono.
9: Arrendadores e inquilinos, estos cambios analiza la Asamblea en segundo debate, amigos oyentes. Aquí está el detalle informativo. La Asamblea Nacional analizó este 1 de octubre del 2026 en Quito el informe para segundo debate de las reformas a la ley de inquilinato, con cambios sobre contratos, garantías y obligaciones entre arrendadores e inquilinos. La discusión ocurre durante la sesión 128 del Pleno. El debate buscó pues actualizar una norma que regula las relaciones de arrendamiento en Ecuador.
1: La propuesta plantea nuevas reglas para formalizar los contratos y mejorar los mecanismos para resolver conflictos entre las partes. Según la Asamblea, la Comisión de Justicia aprobó el informe para segundo debate el 18 de septiembre del 2026, con 6 votos a favor. El proyecto plantea actualizar las causales para terminar contratos y crear registros administrativos simplificados.
9: La propuesta incluye 5 ejes. El primero se relaciona con la seguridad jurídica y contempla contratos escritos, reglas sobre inventarios y garantías. También plantea medidas para proteger a los inquilinos y establecer normas para la devolución de los depósitos.
1: Además, el proyecto incorpora disposiciones para los propietarios, entre ellos consta la regulación de los mecanismos para recuperar un inmueble cuando corresponda. Las reformas también incluyen notificaciones electrónicas, procesos más simples en el área judicial. El informe plantea reducir los tiempos de los procesos de desahucio y de otras disputas relacionadas con contratos. También propone mecanismos para facilitar la devolución de garantías y promover la mediación.
9: Durante la sesión, la asambleísta Mariana Yumbay de Pachacútic planteó observaciones sobre las garantías previstas en el proyecto. Según lo expuesto en el pleno, propuso que las partes puedan acordar contratos sin garantía, sobre todo para facilitar el acceso al alquiler a familias con menos recursos.
1: Yumbay también se refirió pues al corte de servicios básicos como mecanismo para presionar la salida del inquilino. La propuesta busca establecer reglas frente a este tipo de prácticas dentro de una relación de arrendamiento. Por su parte, la legisladora Eliana Correa, de Revolución Ciudadana, planteó incorporar mecanismos que permitan asegurar el cumplimiento de las obligaciones de las partes. Correa señaló que el texto debe mantener reglas claras para arrendadores e inquilinos.
9: La presidenta de la Comisión de Justicia, Rosy Torres, presentó el proyecto ante el Pleno y defendió la actualización de la norma. La iniciativa busca adaptar las reglas de arrendamiento a las condiciones actuales de vivienda y uso de inmuebles.
1: El debate tiene relación directa con el acceso a vivienda en Ecuador, que según el último censo de población y vivienda del 2022, de cada 100 hogares, 36 se encuentran en régimen de alquiler, préstamo o servicios.
9: La Asamblea también analiza otros puntos durante la sesión 128. El Pleno aprobó con 84 votos incorporar a la agenda denuncias ciudadanas por un presunto cobro duplicado e indebido de peajes del túnel Osvaldo Guayas.
1: Asimismo, la sesión comenzó con 147 de los 151 legisladores presentes. El debate de la ley de inquilinato continuará con con el análisis del informe antes de una eventual votación del Pleno. La reforma a la ley de inquilinato todavía se encuentra en trámite legislativo. Por ello, los cambios planteados en el informe no constituyen aún nuevas reglas vigentes para arrendadores e inquilinos.
9: La Asamblea Nacional analiza cambios a la ley de inquilinato que buscan actualizar contratos, garantías y reglas entre propietarios e inquilinos en Ecuador.
1: 18:45 antes de la pausa. Saludos por acá, pues en nuestra red social en Facebook para Vicente Arturo Alcíbar, que nos dice buenas tardes. Tania Ojeda, saludos en Onda con Sono Onda, porque el que no está en Onda no está en nada, nos dice Tania Ojeda. Carlos Solís también nos dice, saludos Niña Mary, abogado Boris, soy Carlos Solís desde San Vicente, no tenemos agua ya más de un mes y no dicen el por qué. Saludos también para Chicho Zamora.
9: Don Ruso Osvaldo Meracastro también está reportando sintonía en la Mariscal de Ayacucho y 21 de abril en la ciudad de Puerto Viejo. Saludos cordiales para usted y a su distinguida familia. Tenemos una pausa, amigos oyentes, ya retornamos con más datos informativos. 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
1: 18:47. De inmediato vamos con más información preparada por nuestra sala de redacción. La coordinadora zonal 4 del CECAP, señora Karina Bardellini, anima a los ciudadanos a tomar certificaciones por competencias laborales y a los cursos técnicos en diferentes ramas para lograr una certificación que abra las puertas para obtener plazas de trabajo. A continuación tenemos sus impresiones.
23: Que realmente que fue casi que destruido, ha sido resucitado por nuestro señor presidente, por nuestra ministra, la doctora Cynthia Gilbert, y nuestro director ejecutivo, el economista John Reina. Es un trabajo que se está haciendo, tenemos casi un año donde hemos podido llegar con capacitaciones gratuitas, que realmente era algo que estaba faltando en nuestro país, y que muchos jóvenes, aproximadamente en lo que es Manabí, casi 4.500 personas han podido acceder a tipos de capacitaciones en diferentes temas. Ahorita nosotros como SECAC tenemos el compromiso por el empleo, que es un convenio firmado con el MTDH, donde podemos llegar a capacitar realmente en temas tecnológicos como lo que es marketing digital, como lo que es emprendimiento de pequeños negocios, pero todas estas capacitaciones están también vinculadas a otra arista que hace el SECAT, como son las certificaciones por competencias laborales. Hoy estamos aquí en el CAC realmente dándole valor a ese comerciante que invierte, que está cada día trabajando en nuestro cantón como es Puerto Viejo, y que realmente puedan ellos acceder a que no solamente tengan muchos, apenas han podido terminar su bachiller, muchos por tiempo y por trabajo no han podido acceder a una universidad, pues que ellos tengan su certificación por competencias laborales mediante una evaluación, puedan constar en la página del anterior CNESI, hoy Dirección de Educación, pueda constar la actividad que ellos realizan en nuestro país. La SECAC está abierto para todos los ciudadanos ecuatorianos y en Manabí para todo aquel manabita que entienda que capacitarse es progreso. Nosotros lo que queremos como SECAC es poder llegar. Hemos estado difundiendo, tenemos nuestras oficinas en Puerto Viejo, en lo que es en el edificio en el primer piso, en el CAC, tenemos también lo que es en Manta, al lado del Hospital del IES, en el Instituto Luis Arboleda, tenemos en Chone, en los predios de la ULIAN, y tenemos también en Santo Domingo. Lo que nosotros queremos es que entren a las páginas del CECAC, vean las capacitaciones que hay, que están a disposición de todo ciudadano mayor de 18 años, y las que están con capacitaciones gratuitas, hay de orden regular que cuestan $60 en casi 201 especialidades, y las que están gratuitas pues tienen que cumplir con ciertos condicionamientos. Uno de esas, la condición, es que estén en posición de desempleo.
1: Pensión de la economista Karina Bardellini Mendoza, y es coordinadora zonal 4 del CECAP para Manabí y Santo Domingo de los Sáchilas. Tenemos ya las 18:50. Vamos con más información. El calendario electoral se enfoca por ahora en notificaciones y capacitaciones para los miembros de las juntas receptoras del voto. Es lo que manifiesta a continuación el delegado provincial del CNE en Manabí, William Cadena Acero.
0: Énfasis en el tema de la notificación y capacitación a los miembros de junta, tomando en cuenta que algunas instituciones educativas ya han ingresado a clases. Esto para nosotros es importante, pues ya vamos ubicando a los estudiantes en cada uno de los espacios que ellos tienen su sitio natural. De alguna manera, los estudiantes de la Universidad Técnica de Manabí pues ya ingresaron a clases, y estamos a la espera que las otras instituciones también retornen a las aulas para nosotros hacer énfasis en los procesos de capacitación en ese lugar. En notificación, nosotros estamos en este momento en el 77% de miembros de junta de la provincia notificados. Más o menos estamos hablando de un aproximado de 18.000 a 20.000 miembros de junta notificados.
2: ¿Y capacitaciones?
0: Capacitados estamos en el 54% del total.

0: tenerle a punto para la fecha que requerimos del primer simulacro que se realizará el 1 de noviembre. En la técnica, en la parte donde funcionó la última vez, la judicatura tenía algún servicio ahí. Ahí en ese espacio nos han facilitado a nosotros y estamos pues de adecuándole. Inclusive ya hicimos una inspección previa con Fuerzas Armadas, Policía Nacional, con el ECU, para ir viendo todo lo que concierne el tema de seguridades y vigilancias de este espacio.
1: Somonda. La intervención de William Cadena Acero, pues él es el actual director de la delegación del Consejo Nacional Electoral en Manabí. 18:53 y a propósito del CNE, pues el licenciado a todo el mundo ahora se prepara pues ante la falta del fluido eléctrico, así que el CNE pues también no se queda atrás y alista ya el alquiler de generadores eléctricos para las elecciones seccionales del próximo 29 de noviembre del 2026.
2: El Consejo Nacional Electoral empezó a tomar precauciones para evitar eventuales cortes de luz durante las elecciones seccionales del 29 de noviembre del 2026 y que estas posibles interrupciones afecten el proceso, especialmente al escrutinio de los votos.
1: El presidente del organismo electoral, José Cabrera, pues dio a conocer este 1 de octubre que el CNE tiene previsto arrendar generadores eléctricos y adquirir sistemas de alimentación ininterrumpida.
2: Esos equipos se ubicarán en las delegaciones provinciales electorales, que al final de la jornada de las elecciones seccionales serán el epicentro del conteo y escrutinio de los votos. Actualmente el país atraviesa un periodo de estiaje o bajos caudales que ha obligado pues al gobierno central a tomar medidas como la desconexión eléctrica por 72 horas para las empresas de mayor consumo.
1: Un indicador que muestra la compleja situación es el nivel de agua o cota del embalse de Mazara, parte pues del mayor complejo hidroeléctrico del país, que forma paute integral.
2: Cabrera recordó que no sería la primera vez que el Consejo Nacional Electoral afronta un proceso electoral con un eventual escenario de cortes de luz. El 21 de abril de 2024 se desarrolló una consulta popular en medio de apagones que se extendían pues por varias horas.
1: Para evitar contratiempos en los escrutinios de los votos, el presidente Daniel Noboa dispuso pues que esa jornada no se realicen suspensiones del servicio de energía a nivel nacional.
2: El presidente del Consejo Nacional Electoral, José Cabrera, también informó el día de hoy que 46,727 candidaturas de las más de 53,000 inscritas ya están en firme a nivel nacional.
1: Al menos pues 10 provincias ya han concluido el proceso de calificación de los aspirantes que tienen su lugar asegurado ya en la papeleta de votación y 5 más completarían el 100% durante el fin de semana. Las provincias pues que concluyeron sus trabajos son los siguientes:
2: Cañar,
1: Bolívar,
2: Carchi,
1: Galápagos,
2: Imbabura,
1: Loja,
2: Los Ríos,
1: Napo,
2: Santa Elena,
1: Zamora Chinchipe.
2: Otras como Azuay, Chimborazo, Santo Domingo de los Áchilas y Tungurahua han superado el 90% de calificaciones de candidaturas, por lo que en las próximas horas podrían concluir el proceso.
1: Mientras las calificaciones de los candidatos continúan, también avanza la impresión de documentos electorales en el Instituto Geográfico Nacional, a cargo de las papeletas que serán pues usadas en los simulacros del CNE.
2: Una vez que se definieron los 65 candidatos al Consejo de Participación Ciudadana y Control Social y se sorteó el orden de ubicación en la papeleta, desde el lunes 5 de octubre empezará la impresión de estas papeletas.
1: Luego continuarán con la impresión de las papeletas de las provincias con el 100% de sus candidaturas calificadas. Cabrera recordó que una vez que los candidatos fueron notificados, las candidaturas se vuelve ya irrenunciable.
2: Además, el Código de la Democracia dispone que no podrán ser privados de la libertad ni procesados penalmente desde el momento de la calificación hasta la proclamación de resultados ni enjuiciados, salvo los casos de delito flagrante, delitos sexuales, violencia de género e intrafamiliar.
1: Proclamados los resultados, podrán activarse pues nuevamente los procesos penales contra ellos y solo los candidatos ganadores gozarán de fuero de la Corte Nacional o Provincial según corresponda a su jurisdicción, excepto en delitos de violencia intrafamiliar que no reconoce fuero alguno, así sostiene la norma.
2: CNE alista el alquiler de generadores eléctricos para las elecciones seccionales del próximo 29 de noviembre en nuestro país.
1: Ahí está la nota informativa, vamos con más información y una feria institucional del Ejecutivo Desconcentrado se efectuó hoy jueves en el Centro Comercial Municipal CC1. Esto se da por gestión de la dirigencia y la respuesta de la gobernadora de la provincia. Destaca pues el comerciante Marco Mariscal que las ferias

0: como la del 24 de septiembre, a ellos no les ayudó en nada. Y pues aquí nos dice el porqué.
1: Dejar en los locales y esta feria son muy importantes para canalizar los créditos.
2: ¿Cuáles son los beneficios que ganan ustedes acá con estas instituciones acá?
1: O sea, nos van a tratar de ayudar a ver la forma de cómo inyectarnos económicamente para así salir nosotros, porque ya se avecina, como dice, la temporada buena, que hay que invertir. Y usted sabe que con dinero hay que invertir, sin dinero, ¿cómo invertimos? De a poco, los comerciantes, vuelvo y le repito, somos comerciantes que a veces nomás estamos una sola persona en el local y tenemos que alternar, el vecino de al lado nos cuida y así se está, como quien dice. Por ahora está un poco decaído el negocio. No, se han llegado algunos acuerdos por las festividades que pasó de la Virgen de las Mercedes, pero recordemos que parece mentira, pero en las cuestiones de las ferias a nosotros nos hace mal. O sea, yo creo que hay que, según las ordenanzas, ya para el próximo año sería, de que hay que priorizar el comercio local para que los dineros no se vayan a otro lado. Claro, lo primero es el comercio local. Usted sabe que si se hacen ferias, ese dinero viene en comerciante de afuera y ese dinero se va. O sea, a veces las personas de ver caras nuevas, de productos nuevos quizás, pero son los mismos productos que nosotros traemos y ese dinero se va. O sea, no vendemos nosotros, venden los que vienen de afuera y ellos tributan afuera.
0: Sononda. Bien, escuchamos pues ahí la intervención del señor Marco Mariscal, él es comerciante del CS1, pues que nos daba a conocer precisamente pues cómo se están desarrollando las actividades pues durante las festividades de septiembre, que ya culminaron y esperan pues que ahora octubre pues sea un mes en el cual pues las ventas se incrementen. 18 horas ya con 59 minutos, 18 horas 59 minutos. Así es, si ve usted también el fenómeno del Niño, obliga a terminar antes de la cosecha de azúcar y podría afectar el abastecimiento en Ecuador.
3: Lluvias asociadas al fenómeno del Niño generan un impacto en la industria azucarera del país, obligando a Ingenios, a San Carlos y a Agroazúcar a suspender su periodo de zafra, que es la cosecha y procesamiento de la caña de azúcar.
0: El exceso de agua impide pues que la maquinaria pueda ingresar con seguridad a los cañaverales en el cantón Marcelino Maridueña, esto en la provincia del Guayas, donde opera pues el Ingenio San Carlos. 20.000 hectáreas de caña de azúcar se han quedado sin cosechar debido a las lluvias intensas en apenas 2 semanas.
3: Augusto Ayala, vicepresidente de Ingenio San Carlos, señala que no se ha logrado producir ni la mitad de lo proyectado para zafra, situación que aún compromete posición financiera de empresas y genera repercusiones en el empleo.
0: Ante el déficit de producción nacional, el sector advierte de necesidad de tomar medidas para garantizar abastecimiento en el mercado interno mediante la importación de azúcar.
3: Tenemos que importar azúcar para poder cumplir con nuestros clientes, asegura Ayala.
0: La caña, pues, que ha quedado en los campos, que por cierto recibe cuidados de mantenimiento, será cosechada el próximo año, es decir, en el 2027, si las condiciones climáticas así lo permiten.
3: Fenómeno del Niño obliga a terminar antes la cosecha de azúcar y podría afectar el abastecimiento en Ecuador.
0: Ahí está la nota informativa con la que
3: ¿cuántos empezarán ya a especular, señor?
0: Sí, ¿no? Ya desde ahora. Por ahí ese azuquitar que lo tiene.
3: Todo está subiendo.
0: Camuflado. Todo,
3: ¿cuánto cuesta el quintal de arroz?
0: Todo sube, ¿eh? El arroz, sube el azúcar. Y bueno,
3: también, el arroz pues, llega a 50 dólares el quintal.
0: También esto afecta a los cítricos. También por acá pues hay algunos.
3: ¿El huevo también se ha incrementado su valor?
0: El huevo ya se suicidó hace rato. Ya creo que vamos en las 9 noches. Así es todo, pues ha tenido una escala que pues está.
3: ¿Y la carne de res, señor?
0: Ay, la carne de res. Ya me estoy yendo
3: brazos por carnívoros.
0: Mejor así, totalmente. Y de dónde me deja el pollo también, que está sufriendo también ya los embates del fenómeno climático. Algunos se ahogan y otros se quedan sin energía. Y para ellos es importante durante su desarrollo tener electricidad. Bien, nos estamos despidiendo. No hay tiempo para más en este espacio informativo. Como siempre, agradeciendo a toda nuestra audiencia por su amable sintonía. Que tengan una excelente noche.
3: Pasen bien.
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5: Sononda le da la hora. 19:01.
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